0: Muy buenos días, queridos hermanos. Estoy muy agradecido a ustedes que nos han apoyado con sus oraciones en esos meses que quedamos en el exterior. Hemos sentido muy apoyados y el Señor ha contestado esas oraciones. Y como se ve, estamos aquí con buena salud. Estamos muy contentos por lo que el Señor ha hecho. Muchas gracias, hermanos. El Señor les bendiga. Vamos a buscar la porción. Éxodo capítulo 3. Hay dos capítulos, no voy a leerles todo ahora porque el tiempo es cortico. ¿Cuántos han leído las porciones antes de venir a la conferencia? Levanta la mano, a ver. Unos poquitos, qué lástima. Cuando se publica, gracias hermano, el plan de trabajo de estudio para conferencias, siempre es conveniente tomar un tiempito, hermanos, y leerlo antes de venir, para que Dios prepare su corazón para recibir el mensaje, el estudio. Bueno, lecciones de la vida de Moisés. Vamos a leer los primeros versículos nomás del capítulo 3. Apacentando Moisés las ovejas de Jetro, su suegro, sacerdote de Madián, llevó las ovejas a través del desierto y llegó hasta Horeb, monte de Dios. Y se le apareció el ángel de Jehová en una llama de fuego en medio de una zarza. Y él miró y vio que la zarza ardía en fuego y la zarza no se consumía. Entonces Moisés dijo: iré yo ahora y veré esta grande visión. ¿Por qué causa la zarza no se quema? Viendo Jehová que él iba a ver, lo llamó Dios de en medio de la zarza y dijo: Moisés, Moisés. Y él respondió: heme aquí. Y dijo: no te acerques, quita tu calzado de tus pies, porque el lugar en que tú estás, tierra santa es. Y dijo: yo soy el Dios de tu padre, Dios de Abraham, Dios de Isaac, Dios de Jacob. Entonces Moisés cubrió su rostro porque tuvo miedo de mirar a Dios. Y dijo luego Jehová: bien he visto la aflicción de mi pueblo que está en Egipto, y he oído su clamor a causa de sus exactores, pues he conocido sus angustias. He descendido para librarlos de la mano de los egipcios, sacarlo de aquella tierra a una tierra buena, ancha, a tierra que fluye leche y miel, a los lugares del cananeo, del eteo, del amoreo, del fereceo, del heveo, del jebuseo. El clamor, pues, de los hijos de Israel ha venido delante de mí. También he visto la opresión con que los egipcios los oprimen. Ven, por tanto, ahora, y te enviaré a Faraón para que saques de Egipto a mi pueblo, los hijos de Israel. Hasta aquí por el momento la lectura. La vida de Moisés es muy interesante porque se divide como en tres porciones de 40 años cada uno. Él nació de una familia esclava en Egipto, pero fue adoptado por una princesa, la hija de Faraón, y por 40 años crecía en Egipto como un príncipe. Pero entonces él pensaba: ya es hora, voy a ayudar a mi pueblo. Y a su manera trató de hacerlo y quedó muy mal. Tuvo que huir. Y por los próximos 40 años quedó en el desierto cuidando los rebaños de Jetro, su suegro. Ahí quedó como en una parte muy calladito, donde él tuvo que aprender muchas lecciones. Y luego había la tercera parte, los 40 años en que sí, pudo ser caudillo, guiado por el Señor para librar al pueblo de Egipto y guiarles por el desierto. Entonces, Yo creo que de las lecciones de Moisés vemos mucho en cuanto a la preparación de Dios. La preparación de Dios. Y queridos hermanos, si vamos a servir al Señor, todos nosotros también necesitamos ser preparados por Dios. A veces el peligro, como con Moisés, cuando él llegó a tener mucha enseñanza, mucha inteligencia, muchos conocimientos, se había llegado a ser un hombre fuerte y atractivo, como un príncipe bien formado, y ya es hora, ya estoy listo. Y a veces nosotros, cuando llegamos a estudiar algunos cursos a distancia, llenamos la cabecita con muchos conocimientos y decimos, ya estoy listo para servir al Señor. Pero el Señor tiene que decir, no, todavía no. Hay que aprender muchas lecciones. No has aprendido a tener una buena comunión conmigo. No sabes lo que es la excelencia. Su vida y oración le falta mucho todavía. Y esa es tal vez una de las lecciones que aprendemos aquí. Nosotros a veces tenemos mucha prisa para adelantarnos y estar predicando, enseñando y todo. Y son buenos deseos. Pero tenemos que esperar el momento y someternos al entrenamiento de Dios. Pero entonces, después de 40 años en el desierto, una vida campesino, cuidando ovejas, llegó el momento. Él llegó al monte de Horeb. Es un monte muy especial, ¿cierto? ¿Y se notó que se llamó aquí Monte de Dios? ¿De qué nos habla esto? Un lugar de comunión con Dios. Y fue en ese momento en que él estaba ahí que Dios pudo entonces hablarle y compartir con él su gran plan. En el principio, hacía 40 años, Moisés tenía como su plancito. Ahora es Dios que tiene el plan. Él dice, he oído a mi pueblo, he visto sus sufrimientos y ahora he venido para ayudarles. Ese es mi plan. Y después dijo, y yo quiero que tú me ayudes con este plan. Que tú seas mi siervo para llevar a cabo este plan de rescate de mi pueblo. Pero hay una lección también que no debemos pasar por alto. Es la santidad de Dios. Moisés tenía que tener una visión clara, grande, imponente de quién es Dios antes de que podía servirle. Fue lo mismo con Isaías, ¿se acuerda? Al principio de los capítulos de Isaías vemos algo parecido en que Isaías vio en la visión la santidad de Dios y quedó como plasmado delante de Dios. Pero fue parte de su preparación. Y nosotros también, hermanos, debemos tener un conocimiento de la santidad de Dios, la grandeza de Dios. Tenemos que aprender que no es cuestión de lo que somos nosotros, sino lo que es Dios. Lo importante. Y lo que Dios quiere con mi vida. Y lo que Dios puede en mi vida. Ese es lo más importante para nosotros entender. Pero yo quisiera nomás concentrar en como dos cosas esta mañana. Pues tal vez en una cosa, tal vez para limitarlo más todavía. Vamos a ver la reacción de Moisés cuando Dios le dijo, quiero que tú me hagas ese trabajito. En el verso donde terminamos, ven por tanto ahora y te enviaré a Faraón para que saques de Egipto a mi pueblo, los hijos de Israel. ¿Y qué fue la acción de Moisés? ¡Ah, bueno Dios! ¡Gloria al Señor! Ya estoy esperando 40 años por este momento. ¡Estoy listo, Señor! ¡Mándame! ¡Aquí estoy! ¿Así respondió? Me llama la atención que en el Nuevo Testamento el apóstol Pablo, cuando Dios le llamó a él, fue una reacción muy diferente. ¿Se acuerda cuando Dios alcanzó a Saulo de Tarso y lo convirtió en Pablo el apóstol? ¿Qué fue la reacción de él cuando Cristo se le reveló desde el cielo esa luz brillante? Él dijo: Señor, ¿quién eres? Soy Jesús, a quien tú persigues. Señor, ¿qué quieres que haga? ¿Qué diferencia, cierto, con el apóstol Pablo? Él casi no conocía al Señor, pero estaba dispuesto a hacer su voluntad. Y me llama mucho la atención, quisiera que leemos un versículo en el Nuevo Testamento. A ver, ¿dónde lo tengo anotado? En Efesios capítulo 3, la reacción o el sentir de Pablo en cuanto al llamado de Dios. Vamos a leerlo. Efesios 3, 7 y 8. Dice él, hablando de su llamamiento, dice: del cual yo fui hecho ministro por el don de la gracia de Dios que me ha sido dado según la operación de su poder. A mí, que soy menos que el más pequeño de los santos, me fue dada esta gracia de anunciar entre los gentiles el evangelio de las inescrutables riquezas de Cristo y de aclarar a todos cuál sea la dispensación del ministerio escondido desde los siglos en Dios que creó todas las cosas. Pablo tenía un aprecio tan grande por este llamado que Dios le había dado. Sentía muy indigno, pero estaba contentísimo con tener el privilegio de servir a Dios con este glorioso mensaje del Evangelio. Hermanos, ¿qué tal nosotros? ¿Tenemos algo del mismo sentir cuando Dios nos llama a hacer algo? ¿Sentimos como Pablo? Privilegiados, honrados, la gracia de Dios que quiere tomarnos y utilizarnos en alguna capacidad para cumplir el glorioso plan de Dios. Oh, hermanos, que el Señor nos ayude a captar esta visión. Con promulgar el Evangelio, edificar la iglesia, enseñar la palabra de Dios no es cualquier cosa. Es la más alta misión que podamos tener, hermanos. Moisés, desgraciadamente, en este momento tenía muchas objeciones. Yo quisiera brevemente notarlas. Vamos a volver a nuestro capítulo 3. Primeramente, ¿qué le dice a Dios? Verso 11. Hay cuatro de esas objeciones. Dice: entonces Moisés responde a Dios: ¿quién soy yo para que vaya Faraón y saque de Egipto a los egipcios, a los hijos de Israel? ¿Quién soy yo? Había aprendido una gran lección en el desierto, ¿no? Que él no era nada realmente. En Egipto aprendió lo contrario. Tú, Moisés, eres un gran príncipe, tú tienes mucho conocimiento, tú eres un gran hombre. Pero en el desierto, en la presencia de Dios, aprendió cuán poquitito es. Pero esa no es una objeción. Dios inmediatamente le respondió en el verso 12: ve, porque yo estaré contigo. Y esto te será por señal de que yo te he enviado. Cuando hayas sacado de Egipto el pueblo, serviréis a Dios sobre este monte. Dios le confirma las cosas diciendo: mire, Moisés, yo sé que no, tú no eres nada especial. Ninguno de nosotros, en nosotros mismos, somos nada especial hasta que Dios llene nuestro ser. Esa es la gran lección. Hasta que Dios pone en nosotros su espíritu, no hay realmente mucho que Dios pueda utilizar. Nuestra carne no sirve para Dios, pero un espíritu dócil, obediente, sumiso a la voluntad de Dios, dispuesto a cumplir su voluntad, un instrumento en la mano de Dios, es lo que Dios puede utilizar. Entonces, esta fue una objeción que Dios pudo quitar. Hay más detalles allá que tal vez más adelante podemos entrar y considerar con otros hermanos. En el verso 14, por ejemplo, Dios le dice, yo soy el que soy. Y dijo, así dirás a los hijos de Israel, yo soy, me envió a vosotros. Dios reveló su gran nombre. En el verso 15, este es mi nombre para siempre. Con él se me recordará por todos los siglos. El gran nombre de Dios, nombre poderoso, un nombre que suple toda necesidad. Esos nombres del yo soy, ¿se acuerda? Jesús también habló de esto en el Nuevo Testamento. Yo soy el buen pastor, yo soy pan de vida, etc. Hay 7 u 8 de esas expresiones, indicando que Dios suple toda necesidad de nosotros. Bueno, esta fue la primera objeción de Moisés. Corremos un poco adelante en el capítulo 4. Entonces Moisés respondió diciendo, he aquí que ellos no me creerán, ni oirán mi voz, porque dirán, no te ha parecido Jehová. Y Jehová dijo, ¿qué es eso que tienes en tu mano? Y él respondió, una vara. Y él le dijo, échala en tierra. Y la echó en tierra y se hizo una culebra. Y Moisés huyó de ella. Entonces dijo Jehová a Moisés, extiende tu mano y tómala por la cola. Y él extendió su mano y la tomó y se volvió vara en su mano. Bueno, hay más señales que el Señor le dio. Pero su objeción, no me creerán. No me creerán. Moisés había tenido una mala experiencia, primera vez, tal vez se acordaba de ese día cuando él tomó la iniciativa, mató al egipcio y pensaba, ahora sí el pueblo va a reconocer que yo estoy al lado de ellos y que vamos a triunfar. Pero el día siguiente le salieron en contra, dijo, no, ¿qué vas a hacer? ¿Quién puesta tú sobre nosotros? Lo rechazaron. Y tal vez se quedó en la mente de Moisés y pensaba, no, si voy otra vez, la misma cosa va a pasar. No me van a creer. Y Dios le dio esas señales. Dios siempre nos puede ayudar con esto. Hoy también Dios toma a nosotros, personas débiles, pero Él pone en nosotros su gran poder. Hasta el apóstol Pablo también habló de lo débil que Dios ha escogido para confundir lo fuerte. ¿Cierto? En 1 Corintios hay esas expresiones. Y además dijo Pablo, cuando soy débil, soy fuerte en el Señor. Es una lección que tenemos que aprender. Realmente está bien, Moisés, decir que yo no soy nada, no me van a creer. Pero tú no eres solo. Dios no está mandándote solito. Dios estará contigo. Esta fue la promesa con la gran comisión, ¿cierto? Ir por todo el mundo, predicar el evangelio, etc. Y yo estoy con vosotros todos los días. Cualquier servicio que usted puede ser para el Señor, ser visitar un enfermo, una escuela dominical, o cualquier testimonio que va a dar, o alguna participación en la reunión, no está solo. El Señor está contigo, conmigo. Esa es la confianza que yo tengo este momento en tratar de exponer algo de la palabra de Dios, que no soy yo solo, sino Dios obrando, Dios obrando a través de mí para su gloria. Y esa es la visión que debemos tener, hermanos. Servicio para el Señor es servir en compañía con
1: Dios. Pablo decía, somos colaboradores de Dios. ¿Qué quiere decir un colaborador? Uno que trabaja juntos, ¿cierto? Con otro. Somos parte del equipo de Dios. Y eso es muy importante, captar eso. Pasamos al verso 10. Entonces, dijo Moisés a Jehová, ¡ay, Señor! Nunca he sido hombre de fácil palabra, ni antes ni desde que tú hablas a tu siervo, porque soy tardo en el habla y torpe de lengua. Eso es algo raro, porque cuando Esteban dio su gran discurso antes de que fue hecho mártir, él usó una expresión muy curiosa aquí, que dijo de Moisés, era poderoso en sus palabras. Entonces, ¿quién vamos a creer? Yo creo que este fue una falsa humildad. Y a veces nosotros, cuando Dios nos llama a hacer algo, también usamos esta táctica. Yo no sirvo para nada. Yo no sé hablar. Yo soy temeroso. Me da como miedo. Y con esa falsa humildad tratamos de escapar el llamado del Señor. Mucho cuidado. Ahí tenemos que recordar esas palabras del Señor a Moisés. El verso 11 del capítulo 4. Jehová le respondió, ¿quién dio la boca al hombre? ¿O quién hizo mudo y al sordo? Al que ve y al ciego, ¿no soy yo Jehová? Ahora pues, ve, y yo estaré con tu boca. Te enseñaré lo que has de hablar. Bueno, esa fue la promesa del Señor, y es la promesa del Señor a nosotros también. Si Él nos va a llamar para algún servicio, alguna actividad para Él, tenga por seguro que Él nos va a dar la capacidad. Él nos va a ayudar, porque en verdad, Él nos hizo. Nuestro cuerpo es obra de Él, nuestra boca, nuestra mente, todo es obra de Él. Y Él puede hacer con nosotros lo que Él quiere. Lo que Él necesita, sí, es uno que es dócil en sus manos, uno que es obediente y sobre todo uno que entiende lo que es la santidad de Dios. Hemos notado después una lección que Moisés tuvo que aprender. Quita los zapatos de tus pies. La santidad de Dios. ¿Qué clase de Dios servimos? ¿Cómo es Él? Mi vida debe corresponder con esto. Debo ser como mi Dios. Sed santos porque yo soy santo. Eso es importante para Dios. Pero no la capacidad humana. Dios puede estar encima de todo esto cuando estamos en las manos del Señor. Y la cuarta objeción que él tuvo en el verso 3. Y él dijo, ¡ay, Señor, envíate luego por medio de quién debes enviar! Estaba notando en otra versión, lo que es Dios habla hoy, lo pone más claro todavía. Dice, ¡ay, Señor, por favor, envía a alguna otra persona! En otras palabras, fue un rechazo rotundo al llamado del Señor. ¿Y cómo respondió Dios a este rechazo de Moisés? ¿Se le quitó entonces el llamado? Dice en Romanos 11:29, porque irrevocables son los dones y el llamamiento de Dios. Irrevocables son. Cuando Dios nos llama, Él no nos deja salir del llamado. Él nos mantiene encima hasta que haya una respuesta. Pues Dios se enojó. Gracias, hermano. Dios se enojó, pero no le quitó la responsabilidad. No le soltó. Le dio a Aarón como profeta para hablar. A veces el Señor hace lo mismo con nosotros. Cuando nos sentimos demasiado tímidos, incapaces, pero Dios insiste que sí, Él nos manda otra persona para trabajar unido con nosotros. Y por toda la vida, Aarón trabajaba al lado de Moisés. Y en verdad, él era quien hablaba. Pero Dios hubiera podido usar también Moisés si su fe hubiera sido un poco más grande. Pues hermano, esa es una pequeña introducción y un punto infernal al final que debemos notar. Moisés no era superhumano. Tal vez pensamos, no, lecciones de la vida de Moisés, pero ¿para qué? Él era caudillo, era muy grande, y no, yo no soy así. Mentiras. Moisés también era un ser humano, con debilidades, con temores, con desobediencias a veces, así como nosotros. Y si Dios pudiera usar a Moisés, también puede usar a usted y a mí. Que el Señor nos bendiga, hermano.
2: Del 1 al 3. Dice, entonces Moisés respondió diciendo, he aquí que ellos no me creerán, ni oirán mi voz, porque dirán, no te ha aparecido Jehová. Y Jehová dijo, ¿qué es eso que tienes en tu mano? Y él respondió, una vara. Y él le dijo, échala en tierra. Y él la echó en tierra y se hizo una culebra, y Moisés huía o corría de ella. Lo más precioso de nuestro Dios es que Dios trabaja con lo que tenemos. Dios no nos da más o no exige más de lo que usted y yo podamos dar. Moisés tenía una vara. Seguramente no era una vara muy hermosa, sino que la encontró por ahí en el monte, y tenía su vara. Y no tenía otras cosas, ni lujos, ni carro, ni moto en ese tiempo. Y le dice, ¿usted qué tiene? Dice, no, yo no tengo nada. Y Dios le vuelve y le pregunta, Moisés, ¿usted qué tiene? Y dice, no, pues, yo tengo un palito acá, una varita. Dice, con esa voy a trabajar con usted. ¿Notan eso tan precioso de Dios, ese pasaje donde Él dice, no, es que no me van a creer, es que yo no tengo nada, no tengo qué ofrecer, no tengo qué decir, me va a utilizar para el ministerio? Y tiene una vara toda seca, toda torcida, y dice, ¿qué es lo que tiene en tu mano? Versículo 2. Jehová le dijo, ¿qué es lo que le dice? ¿Qué es eso? Lo que tienes en tu mano. Y él dice, una vara, una varita. Hermano y hermana, usted tiene una varita en su mano. Cada uno de nosotros tenemos algo para trabajar para Dios. Así sea una vara. Dios no le pide más de lo que usted no tiene. Dios no le exige más de lo que usted pueda dar. Y Moisés tiene una pequeña vara y con esa trabajó. Qué hermoso, ¿cierto? De que Dios no le está exigiéndose más de lo que usted no tiene. Es que yo para llevar el evangelio, si yo hubiera sido estudiado, si yo tuviera títulos de universidad, yo llevaría el evangelio a los universitarios, pero pues como no estoy estudiando, Dios le dice a usted en esta mañana, ¿usted qué tiene? No, yo tengo un trabajo, ahí en su trabajo, trabaje, lleve el evangelio ahí, usted hermano, ¿usted qué tiene? No, yo hermano, yo no tengo nada, lo único que tengo es que mis hijos y unos vecinos, ahí donde están esos vecinos, ahí es, eso es lo que tiene en su mano. Dios no le está exigiendo más de lo que usted pueda dar. Dios trabaja con la capacidad suya. Es difícil cuando a uno le exigen más de lo que uno pueda dar, pero Dios sabe que usted puede dar mucho más de lo que usted tiene. Y como utilizó a Moisés con una pequeña vara torcida, seca, encontrada en el monte, en el campo, usted tiene mucho más que una vara. Amén. Tiene capacidades, tiene ministerios que ofrecer al Señor. ¿Usted qué tiene? No, yo tengo una voz solamente y una vocecita. Con esa voz, aláveme, glorifíqueme. ¿Usted qué tiene? No, yo tengo únicamente, no tengo un negocio pequeñito ahí. Glorifíqueme con ese negocio. Eso es lo que Dios quiere, trabajar con lo que usted tiene, hermano. Y verá que Dios lo utilizará y me utilizará en su ministerio, en la obra del Señor. Dios les bendiga.
3: ¿Qué es, cierto? Y la respuesta que Dios le da siempre es yo. Siempre es Dios. Dios siempre es la respuesta a nuestras preguntas. Miremos otra vez 3:11. Moisés pregunta, ¿quién soy yo? Y Dios le dice, yo estaré contigo. La respuesta está en Dios. Como hemos visto en el Nuevo Testamento, 1 Corintios 1, 26 en adelante, nosotros no, todos somos débiles, pero Dios es fuerte. Dice, más por Él estáis vosotros en Cristo Jesús. La respuesta siempre está en Dios. Éxodo 3, 13, la pregunta de Moisés, ¿cuál es su nombre? ¿O cuál es mi autoridad? Dios le dice, yo soy el que soy. La respuesta está en Dios. Moisés pregunta, ¿y yo qué? Y Dios le dice, yo, Dios, estoy contigo. El 4:1 dice Moisés, no me creerán. A mí, yo, no sirvo porque a mí no me creerán. Pero Dios le dice, aquí está tu vara. Y más adelante la llaman la vara de Dios. Es la autoridad de Dios que tenemos nosotros. Es la espada que tenemos, la palabra. La respuesta siempre está en Dios. 4:10. Moisés dice, no soy hombre de fácil palabra. Y la respuesta de Dios dice, yo te enseñaré lo que hayas de hablar. Otra vez, Dios está con nosotros. Y en el Nuevo Testamento también dice, en 1 Corintios 2, de 3 a 5, y estuve entre vosotros con debilidad y mucho temor y tembló, dice Pablo. Y ni mi palabra ni mi predicación fue con palabras persuasivas de humana sabiduría, sino con demostración del Espíritu y de poder. Y más adelante dice, sino en poder de Dios. Nuestro poder, todo lo que somos, lo que tenemos, nuestras palabras, deben ser de Dios únicamente. Pero muchas veces somos como Moisés. Y así termina el versículo 13 del capítulo 4, cuando dice, envía a otro. Yo no quiero. Dios se enoja. Dice, listo, te doy a Aarón. Entonces Moisés se pone contento. Dios muestra todo su poder. Dios le da todo. Te doy mi boca. Te doy tu vara. Te doy todo. Yo estoy contigo. Y Moisés dice, esto no me sirve. Y cuando dice, tenga a Aarón, dice, listo, me voy. Así somos nosotros muchas veces. Confiamos en las personas, pero no confiamos en Dios mismo. Que Dios nos bendiga, que aprendemos de Moisés, porque vimos que Moisés después se hizo usar y Dios le usó grandemente. Le dio una preparación tremenda a ese hombre. Conoció todo lo del desierto porque ese era el campo de sus ovejas. Conoció a los egipcios porque era hijo del faraón. Pero Dios quiso quebrarlo en el desierto. Y lo usó. Y así quiere usar, como ya han dicho, a todos nosotros. Porque Dios es el mismo. Y Él está con nosotros. Señor, gracias te damos por estos pocos momentos acá. Como introducción a esta conferencia, Señor. Sabemos que también hoy tú estás con nosotros acá. En medio de nosotros, Señor. Y si confiamos en ti, tú nos quieres hablar personalmente, Señor. Como has hablado a Moisés, Señor. Déjanos confiar solamente en ti. También estos días, Señor, que nos sigas hablando. Gracias y la gloria es para ti. Amén.
4: Son las 2:00 a.m. 36 minutos.

Oh Dios, crea en mí un corazón limpio y renueva un espíritu recto dentro de mí. No me eches de tu presencia y no retires de mí tu Espíritu Santo.

Venid a mí, todos los que estáis trabajados y cargados, y yo os haré descansar. Llevad mi yugo sobre vosotros, y aprended de mí, que soy manso y humilde de corazón, y hallaréis descanso para vuestras almas. Porque mi yugo es fácil y ligera mi carga. Así dice el Señor.

0: Me gozo de estar de nuevo con ustedes acá, ¿cierto? Caras nuevas veo, caras que ya distingo, sí, caras viejas. En verdad es gozoso poder tener estos momentos de retiro, de compartir unos con otros y más, de aprender de la palabra del Señor, ¿cierto? En esta tarde nos tocó un tema que diríamos un poquito controversial hoy en día, ¿cierto? Pero lo que queremos hacer en este momento, en esta tarde, es poderlos tener un momento de reflexión sobre el ministerio de las hermanas, el ministerio de la mujer, el propósito de la mujer en la iglesia, el Señor que ha deseado para con ellas. Y yo antes, pues, quisiera que me ayudaran y me acompañaran para un momento de oración y pedirle al Señor su dirección ante este tema y que Él sea abriéndonos nuestros pensamientos y cualquier cosa que tengamos allí para que Él muestre qué es lo que debemos de aprender en esta tarde. Bendito Padre amado, tú eres grande y maravilloso. Gracias te damos, Señor, por este momento que tú nos regalas. Oh Padre amado, queremos pedir tu dirección para estudiar este tema sobre el ministerio de la mujer, Señor. Pedimos que tú seas el que nos muestres y nos enseñes, que podamos apreciar tu palabra y mirarla tal cual como tú deseas que la estudiemos. Quítanos en nosotros cualquier estorbo, en nuestro pensamiento y en nuestro corazón. Y en verdad, Señor, que tu nombre sea glorificado ante todo. En el precioso nombre de tu Hijo amado te lo pedimos. Amén. Me gustaría que abriéramos nuestras Biblias y miráramos un versículo. Gálatas capítulo 3. Versículo 26. Dice la palabra del Señor, porque todos sois hijos de Dios por la fe en Cristo Jesús. Pues todos los que habéis sido bautizados en Cristo, de Cristo estáis revestidos. Ya no hay judío ni griego. No hay esclavo ni libre, no hay hombre ni mujer, porque todos vosotros sois uno en Cristo Jesús. Y si vosotros sois de Cristo, ciertamente descendientes de Abraham sois, y herederos según la promesa. Es cierto que hoy en día la pregunta que nos hemos hecho es, ¿qué espera Dios de la mujer? ¿O qué será lo que espera el hombre de la mujer? ¿Cierto? Y a veces nos centramos en que, ¿qué deseamos nosotros los hombres, varones de una iglesia, de las mujeres? Y tal vez le imponemos a ella ciertas responsabilidades o ciertas cosas que de pronto el Señor no las tiene preparadas para ella. Y queremos como obligarlas o direccionarlas en un sentido a lo que nosotros deseamos. La palabra del Señor, Él nos ha mandado con una gran misión a cada uno de nosotros. En Mateo dice que, por tanto, id y haced discípulos. ¿Y será que eso es responsabilidad únicamente de nosotros los hombres? Pregunto yo. Yo creo que en esta tarea de evangelización, en esta tarea de poder llevar las buenas nuevas, así como cuando el Señor Jesucristo resucitó y se le apareció a tres mujeres y les dijo, ve y lleva las buenas nuevas. Yo creo que esa tarea, esa responsabilidad es de todos. Tanto hombre como mujer. Y el Señor ha dado a cada uno de nosotros que hemos nacido de nuevo una capacidad o un don para el cual debemos nosotros desarrollar para la honra y gloria del Señor. Por eso que nosotros, hay hermanas, ¿cierto?, que tienen ese don de la hospitalidad, ese don de poder trabajar con los niños, etcétera, etcétera. Son trabajos que el Señor ha puesto en la iglesia que pueden ejecutarse entre hombres y entre mujeres. Somos hijos todos de Dios, descendientes, coherederos de Cristo, ¿cierto? Entonces, ¿por qué hay veces nosotros queremos como limitar el trabajo de las hermanas? ¿Cierto? ¿Cuántas hermanas hoy hay aquí en el retiro? ¿20? ¿Más? Bueno, se me escapa, pero alcanzo a ver casi 20 hermanas. Hay muchas, perdónenme, 25. Mi pregunta es, ustedes vinieron con toda la libertad, apoyadas por las asambleas, ¿cierto?, a recibir, digamos, a estudiar la palabra del Señor, a profundizar un poco más, o están esperando de que ustedes lleguen como pastoras allá en la iglesia, ¿cierto? No, ya llegó la hermana, tiene una semana intensiva, entonces ella tiene el mensaje de esta semana. Yo no creo, ¿cierto? Pero hay otras iglesias que ven esto como bastante complicado. Que no debemos de capacitar a las hermanas, solamente para los hermanos. Y empezamos nosotros como en esa lucha en la iglesia. No veo la razón. Hermanos, el Señor nos ha mandado con una misión. Somos nosotros el cuerpo de Cristo. Está bien que el Señor ha puesto una autoridad y ha delegado autoridad, porque pues no puede, nada funciona sin tener como una, como un orden, ¿cierto? Y tal vez, y por eso el Señor nos puso a los hombres como cabeza, Cristo la cabeza, y luego nosotros los hombres, y luego las mujeres, para tener un buen orden, Pero en el trabajo de la obra del Señor, todos somos responsables, todos. Entonces, aquí en Gálatas nos dice que ya no hay hombre ni mujer. Todos somos descendientes de Abraham. Todos tenemos esta responsabilidad de llevar a cabo la obra del Señor. Trabajar arduamente. Y uno encuentra en la Biblia mujeres que trabajaron muy gozosas en el Señor. Guardando allí su posición, pero fervientes al Señor. Lo que queremos que en esta tarde, hermanos, es que nos concienticemos y estimulemos a nuestras hermanas también. Que miremos en nuestras asambleas cómo podemos llevar a cabo la obra del Señor con el apoyo de ella. Y cada vez que yo leo esta palabra, Dios creó al hombre y a la mujer como ayuda idónea. Pero hay veces como que esa ayuda idónea que lo que me está sobrando, entonces se lo descargo a ella. O lo que yo no quiero hacerlo, se lo descargo a ella. ¿Cierto? Entonces la destinamos como a cambiar los pañales en la casa, porque yo no quiero, estoy muy ocupado estudiando la palabra del Señor, tengo responsabilidades. Ayuda idónea es complementar lo que nosotros estamos haciendo. Si ustedes en su iglesia tienen una obra, un proyecto, un trabajo, el Señor nos ha dado las mujeres para complementar ese trabajo. Son ayudas que el Señor quiere. Debemos de cuidar, eso sí, pues, de pronto, de obrar mal y de darle responsabilidades mayores a las hermanas, sabiendo que de pronto nosotros queremos es evadir responsabilidades. Me sentaba con el hermano Marcos a estudiar un poco, pues analizamos de la escuela dominical, ¿cierto, hermano? En nuestras asambleas, levante la mano, que la escuela dominical solamente es dirigida por hermanas, Bueno, tres hermanas, cuatro asambleas. En La Paila sucede lo mismo, solamente hay hasta la rectora, está la rectora. Y las hermanas, allá la encargada. ¿Qué pasa con los hombres allí? ¿Será que nosotros no tenemos responsabilidad frente a estos niños que se están levantando? ¿Cómo se estarán levantando los niños allí, viendo siempre a las hermanas, enseñarles y tener allí la dirección del grupo? Ese es un error que a veces nosotros cometemos. ¿Por qué no puede estar un hombre, un hermano responsable, coordinando un grupo de hermanas con la escuela dominical? reuniéndose semanalmente o mirando cómo está trabajando. De vez en cuando preparar allí una clase. Pero empezamos nosotros como esto para mí y esto para ellas. Esto para nosotros y esto para ellas. Entonces, en la cocina no puede haber, solamente deben haber mujeres, porque es el trabajo de ellas, consideramos. Y el Señor nos está llamando a que miremos, sopesemos, que equilibremos el trabajo para con Él. Y no seamos tan drásticos en solamente de decir, esto es para nosotros y esto es para ellas. Por aquí tengo una anotación. Dice, la igualdad de posición no significa funciones y responsabilidades idénticas. La igualdad de posición no significa funciones y responsabilidades idénticas. ¿Qué quiere decir? Cada de los que son padres, ¿cierto? Nosotros tenemos nuestros hijos, todos son igual, hijos por igual, ¿cierto? Pero al hijo mayor le descargamos ciertas responsabilidades que al hijo menor. Pero ambos son hijos míos, hijos de nosotros. El Señor también, nosotros somos hijos de Él. Nos quiere como a igual. Pero ha descargado funciones y responsabilidades frente a los hombres y frente a las mujeres. Y allí nosotros tenemos que mirar cómo estamos trabajando con el Señor. Las hermanas, yo ahí miro que son un pulmón en la asamblea. Son las que más empujan. Las que nos ayudan a levantar el ánimo. Las que más colaboran. A veces nosotros los hombres somos los más celosos. Tratamos de apacar, digamos, el deseo de trabajar de las hermanas. Ellas son constantes en la oración. ¿No han visto eso? Nosotros, los hombres, yo lo digo a modo propio, somos un poco débiles en la oración. Pero las mujeres son más fervientes, más dedicadas. Las hermanas son las que también miramos que cuando hay una hermana que tiene un esposo inconverso, ella lucha y lucha hasta que el esposo venga a los pies del Señor. ¿Qué sucedería entonces con nosotros? Al contrario, que nosotros somos los creyentes y tenemos una esposa inconversa. Hay veces como que dura más la mujer orando que nosotros orando. Se ven casos. Se notan casos. Hay mujeres que vale la pena que nosotros estudiemos en la palabra del Señor cómo fueron su comportamiento. Débora, Ruth, perdón, Abigail, Febe, la mamá y la mamita de Timoteo. Hermanas que constantemente trabajaron en la educación, en la enseñanza, en la iglesia. Hermanos, miremos cómo estamos trabajando en nuestras asambleas. Apreciemos la obra de nuestras hermanas. Hay veces luchamos, digamos, dice una anotación, hay situaciones que luchan por el fruto prohibido, ¿cierto? Que no, que el mejor ministerio es el predicar la palabra del Señor allá en el púlpito en nuestras asambleas. Y hoy vemos muchas iglesias que en verdad entonces viven peleando la hermana con el hermano, tratando de mirar quién lleva primero el mensaje, ¿cierto? Hombre, para el trabajo del Señor hay muchas oportunidades. Hay muchas áreas de campo. Y ahora que vamos a desarrollar un taller, ustedes se van a sentar en grupo a tratar de mirar qué tantas áreas que puede trabajar las hermanas. La mujer y el hombre son iguales ante Dios en posición y privilegios espirituales. ¿Qué quiere decir eso? ¿Será que las promesas que están escritas en la palabra del Señor son para los hombres o también son para las mujeres? Para todos, ¿cierto? Ustedes, hay veces no... ¿Por qué peleamos? Nosotros tenemos una igualdad en condición espiritual ante el Señor. ¿Será que la mujer no se puede acercar como nosotros nos acercamos al Señor? ¿Cierto? Amén. Como le digo, la responsabilidad en la obra, aquí en la tierra, el Señor ha dado a cada uno. Y yo quería invitar a las hermanas, ¿cierto? Que si ustedes tienen algún don, un talento que el Señor ha puesto allí, mire a ver cómo se pone usted de acuerdo con la asamblea para trabajar con ella. En coordinación con los hermanos. Un versículo que me gustaría que también estudiáramos. Es 2 de Timoteo. Capítulo 3, versículo 14 dice: pero persistes tú en lo que has aprendido y te persuadiste, sabiendo de quién has aprendido, y que desde la niñez has sabido las sagradas escrituras, las cuales te pueden ayudar a ser sabio para la salvación por la fe que es en Cristo Jesús. Toda la escritura es inspirada por Dios y útil para enseñar, para redarguir, para corregir, para instruir, a fin de que el hombre de Dios sea perfecto, enteramente preparado para toda buena obra. Allí la palabra del Señor nos dice que toda la escritura es inspirada por Dios y útil, ¿cierto? Y dice, ¿para qué es útil? Para que el hombre sea perfecto para buena obra. El otro es la pelea que tenemos allí, que de pronto las hermanas no tienen derecho, digamos, a estudiar la palabra del Señor, que tiene que ser directamente el hombre el que se la debe explicar. Esta palabra donde dice enteramente, a fin de que el hombre de Dios, no sé, no, si me equivoco me corrigen, pero se refiere a todos nosotros, tanto hombre y mujer, ¿cierto? Para que sean perfectos, enteramente preparados para toda buena obra. Las hermanas se pueden reunir unidas entre ellas, hacer estudios, grupos de oración, grupos de damas, ¿cierto? Estudios entre ellas, para mirar lo que la palabra del Señor le enseña. Además, hay ministerios que el mismo Pablo ha delegado, ¿cierto? Que las más ancianas enseñen a las más jóvenes. Y hay veces, hay iglesias que me compro yo la Biblia, pero yo le explico, mi amor, ¿cierto? Usted no necesita que yo le... Ella también. Y algo que me ha enseñado mucho este último tiempo, pues, es que tengo dos niños pequeños. Es que llevamos un año que mi esposa no podía ir a la asamblea, porque tenía que quedarse con los niños en la casa. Pero gracias a Dios ya empezamos a equilibrar eso. Vaya usted a una reunión, luego voy yo. Ella también necesita. También necesita. Ah, que porque usted es un hermano que trabaja y colabora con la iglesia, entonces usted no puede faltar. Más bien falta su esposa. ¿Cómo así? Ella también tiene el derecho de aprender la palabra del Señor. El Señor es el que hace la obra perfecta. Si yo no voy a estar, el Señor sabrá por qué no voy a estar. El Señor siempre colocará a alguien para su obra. Nadie es indispensable, podemos decirlo así, porque la obra es del Señor. Pero eso sí, que ninguno de nosotros se sienta, pues, que no es útil para el Señor, tanto hombre como mujer. ¿Qué espera Dios de la mujer? ¿Qué espera Dios del hombre? Sentados los hermanos, reunidos, tratando de mirar, no, pues esta hermana ya lleva 5 años en la congregación, es justo y ahora que le vamos a colocar. ¿Por qué no más bien estudiamos con ella, mirar qué el Señor le ha puesto, qué propósito con que la ha traído a la salvación, a la obra del Señor para mirar? Somos muy egoístas, hermanos. Y no quiero pues tampoco irme como a los extremos a estar regañando, sino como a tener una conciencia más un poquito como más amplia en la obra del Señor. Estimular a nuestras hermanas, colaborarles, trabajar con ellas, ayudarles. Porque está la obra del Señor. El Señor no ha llamado a hombres únicamente, sino a todos, hombres y mujeres. Dijo por ahí, cuando creó a Adán, dijo, no es bueno que el hombre esté solo, ¿cierto? Eso. Entonces le creó a Adán dos. No creo, ¿cierto? Le hizo una mujer. Porque él, tranquilamente, para que no esté hombre, entonces, no, dos hombres aquí en la tierra, yo creo que me pueden hacer bastante obra, más que traerle otra mujer que de pronto le crea más problemas y situaciones, peleas y... No, para que se pongan a pelear quién quiere montar en el león o en el tigre. Entonces, más bien, dos hombres más bien que gobiernen la tierra. No, la creación es muy divina y perfecta. El Señor creó al hombre y luego creó a la mujer. ¿Por qué? Porque se complementa el uno con el otro. Y así debemos de ser nosotros. Yo los quiero dejar entonces con el hermano Marcos, porque queremos dar un buen tiempo para desarrollar un taller. Y como les digo, hermanos, de pronto este tema es muy amplio y controversial. Solamente quiero dejarles como la inquietud a que analicemos cuál es la obra que el Señor ha dejado en las manos de nuestras hermanas. ¿Cuál es esa obra? Y nosotros no seamos que seamos los privilegiados ante tantas promesas que el Señor da y responsabilidades. El Señor quiere tener un orden y por eso tal vez ha delegado esta autoridad. Pero ante la obra, todos somos soldados, colaboradores en Cristo. Herederos. Amén, hermanos.
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Muy buenos días, mis queridos ovejas, corderitos, aquí congregados. Sí, eso somos por la gracia del Señor, corderos y ovejas. Ayer la hermana Ana María me contó que una vez preguntaron en Europa a un niño: oiga, ¿usted quiere ser una oveja del buen pastor? Y ese niño dijo que no quería. ¿Y cómo así que usted no quiere ser una oveja del buen pastor? No me gusta el pasto. No me gusta comer el pasto. ¿Qué tal si abrimos nuestras Biblias en Juan capítulo 10 y leemos unos versículos? El tema de esta mañana es la iglesia como el rebaño. Juan capítulo 10, el versículo 1. De cierto os digo, el que no entra por la puerta en el redil de las ovejas, sino por otra parte, ese es el ladrón y salteador. Mas el que entra por la puerta, el pastor de las ovejas es. Y a este abre el portero, y las ovejas oyen su voz, y a las ovejas llama por nombre, y las saca. Y cuando ha sacado fuera todas las propias, va delante de ellas, y las ovejas le siguen porque conocen su voz. Mas el extraño no seguirán, sino huirán de él porque no conocen la voz de los extraños. Esa alegoría les dijo Jesús, pero ellos no entendieron qué era lo que les decía. Volvió pues Jesús a decirles: de cierto os digo, yo soy la puerta de las ovejas. Todos los que antes de mí vinieron ladrones son y salteadores, pero no los oyeron las ovejas. Yo soy la puerta. El que por mí entrare será salvo, y entrará y saldrá y hallará pastos. El ladrón no viene sino para hurtar y matar y destruir. Yo he venido para que tengan vida, y para que la tengan en abundancia. Yo soy el buen pastor. El buen pastor su vida da por las ovejas. Mas el asalariado, y que no es el pastor, de quien no son propias las ovejas, ve venir al lobo y deja las ovejas y huye. Y el lobo arrebata las ovejas y las dispersa. Así que el asalariado huye, porque es asalariado, y no le importan las ovejas. Yo soy el buen pastor, y conozco mis ovejas, y las mías me conocen, así como el Padre me conoce, y yo conozco al Padre, y pongo mi vida por las ovejas. También tengo otras ovejas, que no son de este redil. Aquellas también debo traer, y oirán mi voz. Y habrá un rebaño y un pastor. Versículo 27. Mis ovejas oyen mi voz, y yo las conozco y me siguen. Y yo les doy vida eterna, y no perecerán jamás, ni nadie las arrebatará de mi mano. Mi Padre, que me las dio, es mayor que todos, y nadie las puede arrebatar de la mano de mi Padre. En la Biblia hay muchos ejemplos de los pastores. Nosotros conocemos bien el primer pastor, que era Abel. Ya leemos el pasaje en el Antiguo Testamento, Génesis 4, versículo 2, adelante. También conocemos a Jacob. Se le encuentra en Génesis 30, que era un pastor de ovejas. Sabemos que Moisés también era pastor. David, de pronto el más famoso de los pastores del Antiguo Testamento. Pero también un pequeño profeta, que era Amós, era pastor. También conocemos los pastores en el Nuevo Testamento, en Evangelio de Lucas, capítulo 2, que estaban apacentando sus ovejas cuando vino el ángel y les proclamó las buenas noticias del nacimiento del Mesías. No sé si ustedes han visto un rebaño con ovejas, con un pastor. Aquí he visto ovejas, pero nunca andaban con un pastor si no estaban encerrados en una malla, pero no tenían un pastor. En mi país, en Alemania,
hay pastores. Ellos, es el trabajo de tiempo completo. Ellos andan con su redil, que son por mínimo 100 ovejas, de vez en cuando 300, 400 ovejas, y están todo el día con estas ovejas. Aquí vemos en los primeros versículos que el rebaño en la noche duerme dentro del redil. Los encierran en unas murallas y duermen dentro del redil por la noche. El pastor en este tiempo muchas veces estaba durmiendo por fuera, en la puerta, vigilando la puerta al mismo tiempo. Pero también hubo personas que eran los porteros que estaban en la puerta vigilando cuando el pastor se fue a su casa para dormir. Y cuando llegaron por la mañana, todos los pastores, para sacar sus ovejas de este redil, donde todos los pastores llevaron por la noche sus ovejas, este redil no tenía como separaciones, como aquí los cuartos, sino era una malla muy grande. Entonces cada pastor por la mañana llamó sus ovejas. Estaban todos mezcladas en este redil, y los pastores se pusieron en otros rinconcitos, cada uno por fuera, llamando sus ovejas. Y cada pastor tenía como un grito diferente. Entonces las ovejas despertaron, se levantaron y siguieron a su pastor. No hubo confusión, porque conocieron bien sus pastores. Entonces el pastor los sacó todo el día andando por diferentes pastos. De pronto tenía unos perros, algo así, y andaba, los mostraba dónde estaba el pasto, dónde había agua. Entonces por la noche otra vez volvió al redil y los metió allá, y se quedó por fuera, de pronto en su casa o en la puerta, vigilando sus ovejitas. ¿Por qué es así? Con las vacas se hacen diferentes. Las vaquitas se encierran, también en Alemania no hay ningún pastor para vaquitas. Otros animales, los caballos, tampoco necesitan un pastor. ¿Por qué las ovejas necesitan un pastor? Una oveja es un animal sin defensas. Solamente unos machos tienen unas cuernas, pero nunca los usan para defenderse. Las ovejas no se defienden. Cuando entra un lobo, cuando entra una zorra, cuando entra otro animal, las ovejas se quedan así mirando. Y cuando el lobo está empezando a comer una oveja, los otros están alrededor mirando, no huyen, nada, se quedan así mirando. No se defienden, se quedan quieticos. Por eso necesitan un pastor. Son totalmente impotentes frente a lobos, osos, leones y ladrones. Pero las ovejas tampoco tienen un sentido de dirección. Cuando usted las suelta por la mañana, esas ovejas nunca van a encontrar el pasto donde estuvieron el día anterior. Si no, se quedan así mirando y comen lo que sea, comen hasta basura porque no saben qué comer, y comen y comen. Por la tarde tienen sed, pero nunca encuentran el río otra vez, porque no tienen sentido de dirección. Y por la noche tampoco se vuelven a rendir. Las vacas son diferentes. Las vacas regresan por la tarde a la casa para sacar la leche, para comer. Animal muy diferente. Las ovejas son prácticamente incapaces de alimentarse y conseguir agua por sí mismo adecuadamente. Necesitan un pastor, necesitan un conductor humano, alguien que esté con estas ovejas. Entonces, ¿cuál es la tarea del pastor? Si usted lee Juan 21, usted ve dos tareas que el Señor Jesús habló a Pedro y dijo: apacienta mis ovejas, y también pastorea mis ovejas. Dos tareas. Quiero explicar las dos palabras. Apacentar es una función de liderazgo, pero también de protección. Significa vigilar. Significa vigilar. Mirar dónde están mis ovejas. Significa
garantizar seguridad, proteger las ovejas de los lobos, de los ladrones. Pero también significa dirigir, guiar, conducir a pastos y a agua limpia. También tiene esta idea incluida de planificar, de planear las necesidades futuras. ¿Qué van a comer mañana? El pastor por la noche va y busca dónde hay más pasto para comer, dónde hay agua. Planear para el futuro. Y también guardar el rebaño junticos. Eso significa apacentar. Pero también el Señor dice a Pedro: pastorea mis ovejas. Pastorear tiene que ver con su preocupación por el individuo. Tiene que ver con alimentarlas. Él sabe bien qué necesitan mis ovejas y les da el pasto, les da como unas ramitas especiales, qué tipo de agua necesitan. Él también sabe cuando necesitan descansar. Usted conoce la historia de Jacob cuando se encontró con Esaú y Jacob dijo a Esaú: no, váyase usted adelante porque mis ovejas necesitan tiempo, se cansan mucho en el camino las pequeñitas. Entonces el pastor también sabe cuando necesitan descansar, cuando hay por la tarde, cuando hay mucho sol, se quedan en un lugar, necesitan un descansito, como nosotros también a las 2 de la tarde necesitamos un momentico de descanso. Pero también pastorear significa cuidar los débiles, los que son un poquito cojitos, los que están enfermos. Algunos hay que cargar. Eso significa pastorear. También significa buscar los perdidos, los que se desviaron, los que ya no encontraron el rebaño. Por la noche el buen pastor va y los busca, ¿cierto? Lo vemos en Lucas. Entonces, eso significa pastorear. Pastorear entonces el individuo, curar, ayudar, alimentar. Pero apacentar significa como por todos, como guiar, como preocuparse para el día de mañana, defender la seguridad. Entonces, ¿cuáles son las características de un pastor? Encontró muchos. Uno es, como dice también el texto acá en Juan capítulo 10, que el buen pastor conoce sus ovejas. Él los conoce, cada uno. Sabe qué color tiene, sabe qué daño tiene, qué necesita comer, si está de buena salud o si está enfermo. Y más, el buen pastor conoce sus ovejas con el nombre y los llama: oiga, venga por aquí, María, venga por aquí, no sé, José, venga por acá. Él los conoce con su nombre. Un pastor es alguien que siempre está presente para las ovejas. El pastor no tiene vacaciones. Un pastor tiene que sacar su rebaño todos los días, porque si no, mueren de hambre o de sed. Es un trabajo bastante difícil, de dedicación. Debe estar presente cuando lo necesitan. Pero también conocemos las fotografías cuando un pastor carga su oveja, ¿cierto? Un corderito. La ternura. Las manos grandes del pastor por encima de un cordero. Solicitud, con cuidado. Pero también un pastor es un hombre que sabe trabajar con sus ovejas. Da habilidad. Usted se imagina pasando por un abismo con 200, 300 ovejas. Aquí la montaña y aquí el abismo, donde pasa un cordero solamente. ¿Cómo hace eso un pastor? Yo no quiero ser pastor de ovejas, porque yo creo que se cae la mitad al abismo. ¿Usted ha visto cómo un pastor pasa con su rebaño por un río? Está la corriente, pero ninguna oveja se pierde en el río. En el bosque hay lobos, hay leones. Hay zorras que están esperando
las ovejitas para comérselas. Está el pastor, él sabe, con habilidad, pasar sus ovejas por el bosque. Es un trabajo difícil, un trabajo arduo, a menudo incómodo, cuando cae nieve, cuando cae lluvia, cuando hay mucho sol. Es un trabajo difícil para un pastor, mucho sufrimiento. Pero una cosa bonita, que el pastor ama sus ovejas. Conversa todos los días con sus ovejas, él los ama de todo su corazón. El pastor necesita coraje. Cuando viene el lobo, usted lee la historia de David. Él estaba dispuesto a luchar con cualquier oso, con cualquier león, con cualquier otro animal, defendiendo sus ovejas. Aquí el versículo dice, el buen pastor da su vida para sus ovejas. Muchos pastores ya murieron por defender sus ovejas, defenderse delante del león. Yo no quiero luchar con un león. Muchos pastores perdieron sus ovejas luchando contra unos ladrones que entraron para sacar ovejas, para robarlas. El buen pastor da su vida para sus ovejas. Pero también es un hombre de autoridad. Él debe saber dónde vamos y por allá vamos. Y si las ovejas no quieren, tienen que obedecer. De firmeza. Un hombre alerta ante el peligro. Él conoce los enemigos. Sabe las tácticas del león, del oso. Cómo se meten los ladrones. Él sabe todo esto. También necesita actuar sabiamente y rápidamente. No puede esperar media hora, porque en media hora la mitad del rebaño ya está muerto. Y una cosa que me fascina es el pastor va adelante. El pastor es el primero que se mete el agua para pasar el río. ¿Por qué? Porque aquí dice que las ovejas le siguen. Las ovejas no conocen el camino, por eso el pastor va primero. Él pasa primero el bosque, primero por el río, primero por el abismo, porque sabe que sus ovejas le siguen. Eso me fascina cuando veo un pastor con sus ovejas. Yo sé que no es un trabajo fácil y es una profesión. En Alemania usted lo puede aprender, es una profesión completa que usted necesita saber de enfermedades, de pasto, de comida, de muchas cosas. Se cuenta una historia que en Israel un día, con un grupo de turistas que pasaban por Israel, entonces el guía estaba explicando esto, cómo funciona este del buen pastor, que siempre va adelante, que las ovejas le siguen, él los llama. Entonces este grupo de turistas pasa por un rinconcito y allá un rebaño grande. Y todo el rebaño está corriendo y detrás de este rebaño un señor corriendo y gritando a las ovejas. Entonces, algunos miran como raro. ¿No era que el pastor iba adelante? Señor guía, usted nos explicó otra cosa, que las ovejas conocen su voz, pero mira, este hombre está gritando a las ovejas. Entonces el guía dice, ¿sabe qué? Ese no es el pastor, es el carnicero que quiere la carne. Pero miramos un poquito las ovejas. Las ovejas ¿cuáles son las tareas de las ovejas? Las ovejas solamente deben alimentarse. Lo que hay en el camino, lo comen. Y por eso el buen pastor los guía a pastos verdes para comer. Entonces comen todo el día. Usted ve la cabeza de la oveja, casi no la ve porque siempre está en la tierra comiendo. ¿Qué más deben hacer? Escuchar. ¿Dónde está el pastor? Ah, por allá. Listo, por allá vamos. Seguir al pastor. Quedarse juntos, cerquita del pastor. También las ovejas se multiplican, ¿cierto? El pastor se alegra. Hoy, este año, 50 corderitos. Muy bueno. Pero también el pastor, cada año, dos veces al año, corta todo el pelo para la lana, ¿cierto? También se aprovecha de las ovejas. Pero nunca vi un pastor
que mató una abeja para hacer un asado así en el campo, ¿cierto? Nunca se ve este dibujo. ¿Cuáles son las herramientas del pastor? Aquí en Salmo 23, y ahorita lo cantamos, tiene una vara y un cayado. Algunos dicen que es la misma cosa, que es como un palo con una curva arriba, como pintan muchas veces los obispos, ¿cierto? Con una vara así, con una curva arriba. Ese es el cayado. Y ese cayado, si usted lee en Levíticos 27, el pastor cuenta sus ovejas. Ellos pasan por debajo del collado. Por la noche, cuando entran al redil, él con su vara o con su cayado los cuenta. Hasta que encuentra a todos. Y si se pierde uno, va a buscarlos. Pero también la vara o el cayado ayuda para empujar las ovejas un poquito. Cuando no quieren seguir, cuando están perezosos, cansados. Listo, ovejita, seguimos un poquito. También los frena antes del abismo, antes del bosque. Los frena con su vara, con su cayado. Los defiende contra el lobo. También esta vara así ayuda para apoyarse, porque el pastor está todo el día en el campo. Si usted lee la historia de 1 Samuel 17, usted ve que David tuvo también una honda para defender el rebaño con unas piedras. También tuvo un zurrón. Un zurrón es la bolsa pastoril. Allá guarda sus piedras. Allá guarda de pronto unos dulces para las ovejas. De pronto un poquito de medicina, unas herramientas, una tijera para cortar una cosita. Pero también en Job, nunca lo vi antes, pero en Job 30, versículo 1, dice que el pastor tiene también perros. Hoy en día los pastores sí tienen perros, pero nunca vi en la Biblia. Pero en Job 30, versículo 1, dice que tenía perros. Y David tuvo un arpa, ¿cierto?, para cantar. Yo creo que las ovejas disfrutaban mucho la música de David. Ahora ustedes entienden un poquito de la vida de una oveja. Ahora vamos a mirar qué dice la Biblia sobre nuestro Señor, como nosotros también. El Señor como el buen pastor y como nosotros como el rebaño. Y después vamos a ver que también en las iglesias hay más pastores, no solamente el buen pastor. Aquí en Juan 10, el versículo 11, dice: yo soy el buen pastor, y el buen pastor su vida da por las ovejas. El buen pastor, nuestro Señor Jesús, es un buen pastor. Él no es alguien que hace daño a nosotros o a su redil, a su rebaño. Él no es como el ladrón, tampoco es el potrero, tampoco se pagan a él como el asalariado. Él es el buen pastor. Si usted lee 1 Pedro 5, versículo 4, dice que él es el príncipe de los pastores, el más grande de todos los pastores que hay. En Hebreos 13, versículo 20, usted ve al Señor Jesús como el gran pastor de las ovejas, el gran pastor. Y si usted lee 1 Pedro 2, 25, usted ve el pastor y obispo de vuestras almas. Así, esos son los títulos de nuestro Señor Jesucristo. Pero la pregunta es: ¿por qué es Él el buen pastor? ¿Y por qué nosotros somos llamados rebaño o ovejas? Miramos otras las características de las ovejas. Un animal sin defensas. Hermano, la pregunta es: ¿yo, usted, somos ovejas sin defensas? Sí, hermanos. ¿Cuántas veces nos dejamos llevar cuando viene Satanás con sus tentaciones? ¿Cuántas veces esta carne dice: no, por allá hay agua, este me gusta mucho, me va a ir por allá, y nos seguimos al buen pastor? ¿Y cuántas veces el mundo nos atrae con su música, con su forma de ser, con su estilo de vestirnos, con su forma de hablar? Nosotros somos
ovejas indefensas. Dentro de nosotros no hay poder para nada, pero en nuestro buen pastor encontramos todo poder. Por eso dice la Biblia que Cristo vive en mí, ya no vivo yo, mas Cristo vive en mí, porque en mí no hay nada bueno. Somos sin defensas, totalmente impotentes frente al mundo, a nuestra carne y a Satanás. Tampoco tenemos sentido de dirección. Nosotros no sabemos hasta qué va a pasar mañana, pero el buen pastor, nuestro Señor, sabe qué va a pasar mañana, por cuál abismo nos va a guiar. Nosotros nos caemos en cualquier hueco, pero el buen pastor, nuestro Señor, sabe por dónde guiarnos mañana. De vez en cuando nos parece muy seco el pasto que estamos comiendo. De pronto los mensajes no nos dan. Pero el pastor dice, no, pero mañana hay un pasto más verde que esto. Y eso es para mañana. Y mañana alcanzamos este lugar. El pastor sabe para dónde nos está guiando. Nosotros somos ovejas y necesitamos el buen pastor. Entonces, el buen pastor, nuestro Señor Jesús, está apacentándonos y también pastoreándonos. Aquí el versículo 28 y el 29 nos dice: y yo les doy vida eterna, y no perecerán jamás, y nadie las arrebatará de mi mano. Mi Padre que me las dio es mayor que todos, y nadie las puede arrebatar de la mano de mi Padre. El Señor nos está guiando, nos está apacentando, nos da seguridad, estamos dentro de su mano. Y Él sabe para dónde dirigir el camino. El versículo 10 dice: yo he venido para que tengan vida y para que la tengan en abundancia. El buen pastor nos guía a buenos pastos donde encontramos vida. Sabemos que el lobo, como el padre de las mentiras, como escuchamos anoche, nos quiere guiar hacia la muerte, donde no hay nada para nosotros, donde nos morimos espiritualmente. Pero el buen pastor, con su palabra que nos da, por medio de la oración, por medio de un hermano, por medio del calor del rebaño, nos da alimento. El pastor nos apacienta, pero también el pastor nos pastorea. El pastor sabe cómo alimentarnos. ¿Cuántas veces estuvimos un domingo congregados y escuchamos la voz de nuestro Señor? A mí personalmente, este mensaje era para mí. Yo no sé, una vez me pasó, fui a una iglesia, a una congregación donde casi nadie me conoció, ni el que se levantó me conoció, pero me dio tres versículos que me tocaron mi corazón. Por eso estoy aquí en Colombia, hermanos. El hermano no conocía mis necesidades, pero porque se dejó guiar por el buen pastor. El buen pastor sabe qué necesita usted y qué necesito yo. Pero a nosotros nos toca estar con el rebaño. Si usted no viene a congregarse el domingo, ¿cómo espera que el Señor está bendiciendo a usted el domingo? Si no está buscando el buen pastor, ¿qué está haciendo en la casa? Pues mirando el televisor, comiendo otro pasto, ¿cierto? Pero el buen pastor tiene algo para usted. Por eso dice la Biblia, no dejando de congregarnos. Porque ¿dónde está el rebaño? Allá está el buen pastor. Este pastor también cuida a los débiles, a los enfermos, a los que están descarriados. ¿Cuántas veces usted y yo experimentamos no solamente la vara del pastor, ¿cierto?, que nos quiere corregir, que nos quiere enviar otra vez en el buen camino, pero cuántas veces también sentimos la mano del Señor en nuestras vidas, que está corrigiendo, ¿cierto?, que nos toca acá en la cabeza, oiga, venga adelante? ¿Cuántas veces cuando estamos enfermos, una mano nos trae una palabra de aliento, ¿cierto? Yo creo que hay muchos hermanos acá que pueden testificar de este buen pastor. Yo creo que los hermanos más ancianos pueden contar más de este buen pastor, porque han andado muchos años con este buen pastor y conocen su voz.
Las ovejas que más conocen al pastor son las que están pegaditos a él y reciben de su bolso un dulcecito. Una oveja que recibe una hoja, un pedacito de pasto muy dulce. Esos son los que conocen bien el buen pastor. Las ovejas que siempre andan así lejos, buscando sus pasticos, nunca reciben un dulce del pastor. Por eso debemos estar pegaditos a nuestro buen pastor, a nuestro Señor, estudiando su palabra, estando delante de Él en oración. Y este pastor tiene bastante habilidad para guiarnos. Él sabe cómo pasar este abismo, cómo pasar este bosque. Nosotros no vemos nada, nosotros vemos todo oscuro en la noche, pero el Señor sabe cómo sacarnos de este huequito en cual estamos. El Señor nos deja pasar por enfermedades, pero el Señor sabe cómo sacarnos. Un tiempo sin trabajo, pero el Señor sabe hasta dónde guía su oveja al lado del abismo, ¿cierto? Nosotros ya nos sentimos perdidos, sentimos que ya estamos a punto de caer. Allá está el Señor guiándonos, protegiéndonos. Venga por acá. Pero es importante estar al lado de este buen pastor y tener confianza en Él. No desviarnos nosotros. No, yo no sé mejor. Nosotros no tenemos sentido de dirección, pero el buen pastor sí tiene esto. Él tiene también autoridad. Cuando Él dice, por allá es. Cuando el Señor dice, oiga, este noviazgo con el inconverso no sirve. ¿Las ovejas qué? ¿Escuchamos al buen pastor o seguimos nuestros caminos? El Señor sabe todo y Él va adelante. Leemos un versículo en Isaías 43. Isaías 43. Muy conocido, el versículo 1, la segunda parte dice, no temas, porque yo te redimí, te puse nombre, mío eres tú. Cuando pases por las aguas, yo estaré contigo. Y si por los ríos, no te anegarán. Cuando pases por el fuego, no te quemarás, ni la llama arderá en ti. Porque yo, Jehová, Dios tuyo, el Santo de Israel, soy tu Salvador. El versículo 4, porque a mis ojos fuiste de gran estima, fuiste honorable, y yo te amé. Daré pues hombres por ti y naciones por tu vida. No temas, porque yo estoy contigo. Así es nuestro buen pastor. Cuando nosotros pasamos por una enfermedad, allí está el Señor ya andando adelante. Cuando pasamos por tiempos sin trabajo, por dificultades, por la muerte de un ser querido, el Señor ya pasó por ese río y nos está esperando al otro lado para seguir alimentándonos, para seguir dándonos el pasto, el agua que necesitamos. El Señor está con nosotros, pero nosotros debemos tener nuestros ojos puestos en Jesús, ¿cierto? Puestos en nuestro buen pastor. Entonces, ¿de qué nos habla viendo esto? El buen pastor, nosotros como rebaño, ¿de qué nos habla esto? Esta figura. Yo creo que nos habla de dos cosas. Por un lado está el buen pastor, que nos habla de ternura y de protección. Pero al otro lado nos habla también de escuchar la voz y de seguir al buen pastor. Nos habla de una relación de nosotros como creyentes con nuestro Señor Jesucristo. Anoté acá una definición. El rebaño es el conjunto de todos los creyentes que viven bajo el tierno y cariñoso cuidado del buen pastor y quienes escuchan su voz y le siguen. Repito, el rebaño en el sentido cristiano es el conjunto de todos los creyentes que viven bajo el tierno y cariñoso cuidado del buen pastor y quienes escuchan su voz y le siguen. Lo especial con nuestro buen pastor es que él también era una oveja, que él también era un cordero. ¿Usted se acuerda del versículo
en Juan 1:29, cuando dice Juan el Bautista: "He aquí el Cordero de Dios que quita el pecado del mundo". Y usted lee Isaías 53, que dice que el Señor fue llevado al matadero como una oveja. Ese pastor es tan especial que él sabe que necesitan las ovejas, porque él mismo era una oveja, un cordero acá en este mundo. Ningún pastor en este mundo puede decir esto, que ha probado el pasto, que ha probado la tierra, el agua del río. Pero nuestro buen pastor sí sabe qué es ser una oveja y un cordero. Por eso nos guía a buenos pasos. Por eso es el buen pastor, el gran pastor, el pastor de nuestras almas. Porque él sabe qué es ser un ser humano. Él ha vivido en esta tierra. La pregunta entonces: ¿cómo puede ser llegar a ser una oveja? Muy fácil. El Señor dice: el que quiere seguir en pos de mí, que quiere seguir a mí como el buen pastor, niéguese a sí mismo, tome su cruz y sígame. Anoche lo escuchamos, ¿cierto? ¿Cómo es esto? Entregar su vida voluntariamente. Yo, Señor, yo, pastor, yo quiero seguir a ti. Quiero seguir en tus pasos. Quiero comer lo que tú me ofreces. Quiero tomar del agua que tú tienes para mí. Una entrega completa al rebaño del buen pastor. La pregunta mía es: ¿usted qué tipo de oveja es? ¿Usted sí conoce la voz del buen pastor? ¿O usted es una oveja que siempre anda por los lados, con la ropa más o menos que apenas me cubre, ¿cierto? Con la música que ojalá que no me molestan con esto, ¿cierto? Con mis palabras, con mis pensamientos aquí al bordado del abismo, ¿cierto? Pero aquí está andando el pastor. Está andando bien, seguro. Y llama a usted: oiga, venga por acá, Ariel. Venga por acá, Senelia. Aquí estoy. Escuche mi voz. ¿Me escucha? Venga por acá. Pero yo creo que yo quiero andar aquí al abismo, a punto de caerme, porque me siento seguro. Pero usted está pidiendo bendiciones grandes del bolsillo del buen pastor, que tiene acá unos pedacitos dulces para usted. ¿Y usted no quiere comer esto? ¿Usted quiere perder muchas bendiciones por andar así sueltos en el mundo todavía con

el vaquero tiene su caballo y él anda con sus vacas para llevárselas a un destino fijo que tiene en la mente. Él conoce sus vacas más o menos, pero lo que más conoce es el camino. Es un hombre duro, un hombre que trasnocha, un hombre que duerme en el campo, que sabe que es la selva, que la conoce bien. Un hombre fuerte, ¿cierto? Con esas imágenes que tenemos, un hombre fuerte. Yo creo que el pastor también es un hombre fuerte, un hombre valiente, que duerme por fuera, que sabe que es la lluvia, que sabe que es la nieve, que sabe que no es el sol. Pero hasta aquí llega la comparación. El vaquero conoce el camino, pero el pastor conoce sus ovejas. El vaquero conoce los lugares con nombre donde va a llegar. El buen pastor conoce sus ovejas con el nombre. ¿Usted ha visto un vaquero cargando una vaca? Nunca. Pero conocemos los dibujos. Un buen pastor cargando su oveja, ¿cierto? El vaquero lleva sus vacas al matadero. Y el buen pastor lleva sus vacas al redil. Sus ovejas al redil, ¿cierto? Por eso la Biblia dice que el Señor Jesús es el buen pastor y no es el buen vaquero. Porque nos carga en nuestras manos. Porque Él es un pastor que ama a sus ovejas. Pero también el buen pastor, pues la Biblia habla de los pastores delegados. Si el Señor es el gran pastor, si el Señor es el que... el príncipe de los pastores, significa que también hay más pastores en esta tierra. De pronto abrimos nuestra Biblia en Efesios 4, el versículo 11. Efesios 4, 11 dice: y él mismo constituyó a unos apóstoles, a otros profetas, a otros evangelistas y a otros pastores y maestros. El Señor constituyó más pastores en esta tierra. ¿Y quiénes son? Miramos en 1 Pedro capítulo 5. 1 Pedro capítulo 5, el versículo 1 dice: ruego a los ancianos que están entre vosotros. El versículo 2 dice: apacentad la grey de Dios que está entre vosotros, cuidando de ella, no por fuerza, sino voluntariamente, no por ganancia deshonesta, sino con ánimo pronto, no como teniendo señorío sobre los que están a vuestro cuidado, sino siendo ejemplos de la grey. Aquí vemos quiénes son los pastores acá en esta tierra. Los hermanos responsables, los hermanos ancianos, los hermanos que la Biblia llama obispos. Cada iglesia debe tener unos hermanos que son los hermanos responsables. Y aquí están las tareas: apacentar la grey. Nosotros ahorita vimos, apacentar significa guardar, dar seguridad, guiar, proteger, ¿cierto? Mostrar el camino. Pero también aquí dice: cuidando de ella. El cuidado es pastorear. El corazón de esos pastores está funcionando para los hermanos que se congregan alrededor del Señor, en este lugar donde el Señor ha puesto estos pastores. Ellos conocen sus ovejas. Ellos hacen visitas en las casas. Aquí dice: sino con ánimo pronto, siendo ejemplos de la grey. Miramos otro versículo en Hechos 20, 28 al 29, que dice: por tanto mirad por vosotros y por todo el rebaño en que el Señor, que en el Espíritu Santo os ha puesto por obispos, para apacentar la iglesia del Señor, la cual Él ganó por su propia sangre. Porque yo sé que después de mi partida entrarán en medio de vosotros lobos rapaces.

0: que no perdonarán al rebaño. Otra, la tarea de los pastores, de los hermanos ancianos de la iglesia. Entonces, miramos otra vez las características de un pastor. Conoce sus ovejas. Usted, hermano responsable en su iglesia, usted, hermano responsable para los jóvenes en la iglesia, usted, hermana responsable para enseñar a los niños, usted sí conoce sus ovejas. Usted las visita en sus casas. Usted sabe dónde están sus ovejas espiritualmente. Usted los conoce por nombre. En Pereira tenemos una asamblea bastante grande. Tengo que decir que no conozco todos los nombres de los hermanos. Difícil. Unos vienen, otros se van. Pero la idea es conocer los que el Señor me ha puesto a mi lado. Conocerlos por nombre. Proximidad. Usted está al lado de ellos cuando están enfermos. Usted está al lado de ellos cuando un hermano tiene problemas, cuando cae en depresiones, cuando no sabe qué hacer. Usted está al lado, líder de joven, cuando sus jóvenes se van para ir a un partido de fútbol. Usted sabe qué están haciendo ellos en su congregación. Un pastor es un señor de ternura. No viene solamente para pegar como el vaquero. Él usa sus manos y una vara para corregir, para ayudar, para curar a sus ovejas. Con mucho cuidado. Usted, hermano responsable, hermana responsable en su ministerio, usted debe saber el camino, para dónde vamos. Usted debe tener visión, qué va a pasar mañana, para dónde vamos con la asamblea. Ese es el buen pastor. Usted tiene autoridad, porque el Señor ha puesto usted en la asamblea para funcionar, para tener la autoridad de Él mismo en la asamblea como un pastor. Usted debe tener firmeza en lo que está haciendo. Aquí dice, de buen ejemplo. Usted puede leer mucho más en la Biblia sobre los ancianos, sobre los obispos, sobre los diáconos. La Biblia está llena de características de esas personas responsables en las asambleas. Pero también el anciano, el líder de joven, va adelante. Él va adelante, él no empuja a los otros, hagan ustedes. No, él con su ejemplo va adelante. Vamos a repartir tratados. Él es el primero que, listo, vamos a repartir. ¿Quién va a seguir? Él no está siempre empujando. Vamos, hermanos, vamos, aquí, por allá, por allí. Es, ustedes tres van a repartir. No, yo voy primero. ¿Quién va conmigo? Así es el buen pastor. Él va adelante. Entonces las ovejas comen. Si usted da buena alimentación, las ovejas comen y crecen, se multiplican. Eso es un proceso natural. Quiero terminar con una pequeña anécdota, que en una reunión un famoso lector que sabía bien pronunciar las palabras, leer bien, fue invitado a un auditorio muy grande a leer el Salmo 23. Él empezó, se postró delante, cogió una Biblia y leyó el Salmo 23. El Señor es mi pastor, nada me faltará. Y eso, así empezó a leer el Salmo 23. Cuando terminó el salmo, la gente se levantó y un aplauso muy fuerte para ese hombre, todos contentos porque sabía bien pronunciar el salmo. Cuando él se sentó, invitaron a un hermano muy anciano. Oiga, usted es creyente, usted es cristiano, por favor, venga adelante y cuéntenos, lee el Salmo 23. El ancianito se postró adelante, no sabía cómo manejar el micrófono, no trajo una Biblia, sino así de memoria citó el Salmo 23. Cuando él terminó, un silencio, algunos llorando, otros muy pensativos. Entonces se sentó otra vez. Cuando se acabó la reunión, este famoso lector se fue a la silla del hermano anciano y preguntó: oiga, ¿cuál es su ministerio? ¿Qué pasó cuando usted estaba leyendo? Yo vi la gente llorando, muy pensativo. Entonces el anciano dijo: le voy a contar cuál es el ministerio. Usted dijo a él, dijo el anciano al lector: usted conoce el Salmo 23, pero yo conozco al buen pastor. Con esto quiero cerrar. Señor, gracias. Te amo a ti, nuestro buen pastor, que tú eres el pastor que sí mostró con su vida que tú nos amas, Señor. Porque tú diste tu vida para nosotros, tus ovejas, por puro amor, Señor. Gracias, Señor, que tú no nos llevas al matadero como Satanás, Señor, sino tú nos llevas a pastos, a tu presencia, Señor. Tú ya conoces el camino de mañana. Tú conoces los problemas que nos van a enfrentar en la próxima semana, Señor. Señor, gracias por tu paciencia con nosotros. Gracias por tu amor, tu misericordia, Señor. Gracias que podemos confiar a ti. Señor, si hay una persona que no conoce a ti como su buen pastor, que nos parte de ese redil, Señor, pedimos que le entregue hoy mismo su vida a ti, para que sea una oveja del buen pastor, para que come solamente pasto dulce y aguas limpias de ti, Señor. Señor, gracias por tu palabra. Gracias por ese gran ejemplo, esta gran figura que hasta entienden los niños aquí presentes, que tú eres el buen pastor y nosotros somos tus ovejas, parte de tu rebaño, Señor. Gracias por tus bendiciones y pedimos que nos sigas bendiciendo en esta conferencia. Amén.
1: Son las 4 de la mañana, 56 minutos.

noches. Anoche estuvimos considerando la vida de, o no toda la vida, pero el acontecimiento de Abel y de Caín y la diferencia entre ellos dos, y lo marcó que la fe, ¿no? Bien, en esta noche vamos también a considerar otra situación en el cual la fe es el factor fundamental. Y siempre que miremos los caminos de Dios, vamos a tener que considerar el factor fe. Es así. Les invito a abrir sus Biblias en el capítulo 6 de Génesis. El libro de Génesis, capítulo 6.

Versículo 5 dice: y vio Jehová que la maldad de los hombres era mucha en la tierra, y que todo designio de los pensamientos del corazón de ellos era de continuo solamente el mal. Y se arrepintió Jehová de haber hecho hombre en la tierra, y le dolió en su corazón. Esto es comprensible, ¿verdad? Y no lo podemos comprender en toda la dimensión. ¿Cómo estaba la condición del hombre? Vio que la maldad de los hombres era mucha en la tierra, y que todo designio de los pensamientos del corazón de ellos era de continuo solamente el mal. ¿No nos hace pensar de los días actuales? ¿Y qué sintió Dios? Se arrepintió Jehová de haber hecho hombre en la tierra, y le dolió en su corazón. Le dolió en su corazón. A Dios le duele ver su creación en una condición tan calamitosa. Víctima, esclava del diablo. Y yo creo que esto es lo que Dios hace en nuestros corazones, su deseo de darnos a conocer que Él es un Dios santo. No podemos entender la provocación para Dios con la maldad del hombre. El pecado es abominable a los ojos de un Dios santo. Y bien, Dios vio esto y tomó una decisión. Versículo 7. Y dijo Jehová: raeré de sobre la faz de la tierra a los hombres que he creado, desde el hombre hasta la bestia, y hasta el reptil y las aves del cielo, pues me arrepiento de haberlos hecho. Entonces Dios dijo: raeré. Fuerte, ¿no? Es como casi raspar, quitar de base. Raeré de sobre la faz de la tierra a los hombres que he creado. Versículo 8. Pero Noé halló gracia ante los ojos de Jehová. Siempre la gracia de Dios se extiende. Aún en el colmo de la maldad del hombre, Dios da una oportunidad a los hombres para el arrepentimiento, para mostrar su gracia a favor de ellos. Vamos a pedir la dirección del Señor. Nuestro Dios, te damos gracias en esta noche por tu palabra. Amado Dios, gracias porque tu palabra, la exposición de ella, produce fe en nuestros corazones. Te rogamos que dispongas para recibir en esta noche lo que tú nos quieres mostrar, para guardar tu palabra en los corazones, para creerte a ti, Señor. Te rogamos también, amado Dios, que produzcas en cada corazón, en cada oyente en esta noche, lo que tú quieres ver, amado Señor. En el nombre precioso del Señor Jesucristo. Amén. Entonces Dios decretó que iba a terminar con todos. Versículo 13. Dijo pues Dios a Noé: he decidido el fin de todo ser, porque la tierra está llena de violencia a causa de ellos. Y he aquí que yo los destruiré con la tierra. Hazte un arca de madera de gofer, harás aposentos en el arca y la calafatearás con brea por dentro y por fuera. Luego Dios procede a darle las medidas, y de esta manera la harás: de 300 codos la longitud del arca, de 50 codos su anchura y de 30 codos su altura. Una ventana harás al arca,
y la acabarás a un codo de elevación por la parte de arriba, y pondrás la puerta del arca a su lado, y le harás piso bajo, segundo y tercero. Y he aquí que yo traigo un diluvio de aguas sobre la tierra, para destruir toda carne en que haya espíritu de vida debajo del cielo. Todo lo que hay en la tierra morirá. Todo lo que hay en la tierra morirá. Uy, esta es una decisión muy, muy seria de Dios. Capítulo 7. Dijo luego Jehová a Noé: entra tú y toda tu casa en el arca, porque a ti he visto justo delante de mí en esta generación. Versículo 13. En este mismo día entraron Noé y Sem, Cam y Jafet, hijos de Noé, la mujer de Noé y las tres mujeres de sus hijos con él en el arca. Ellos y todos los animales silvestres según sus especies, y todos los animales domesticados según sus especies, y todo reptil que se arrastra sobre la tierra según su especie, y toda ave según su especie, y todo pájaro de toda especie. Vinieron pues con Noé al arca, de dos en dos de toda carne en que había espíritu de vida. Y los que vinieron, macho y hembra de toda carne, vinieron como le había mandado Dios. Y Jehová le cerró la puerta. Y fue el diluvio 40 días sobre la tierra. Y las aguas crecieron y alzaron el arca y se elevó sobre la tierra. Y subieron las aguas y crecieron en gran manera sobre la tierra, y flotaba el arca sobre la superficie de las aguas. Y las aguas subieron mucho sobre la tierra, y todos los montes altos que había debajo de todos los cielos fueron cubiertos. 15 codos más altos subieron las aguas después que fueron cubiertos los montes, y murió toda carne que se mueve sobre la tierra, así de aves como de ganado y de bestias, y de todo reptil que se arrastra sobre la tierra, y todo hombre. Todo lo que tenía aliento de espíritu de vida en sus narices, todo lo que había en la tierra murió. Terrible, ¿no? El diluvio es algo muy, muy conocido en el mundo entero. En el mundo que llamamos civilizado y aún en el mundo que llamamos incivilizado. Aún los estudiosos aceptan que hubo un diluvio. Hay algunos que dicen que están investigando a ver dónde encuentran los restos del arca. Pero aún las culturas más sencillas, que viven en una forma primitiva, muchas culturas tienen relato histórico de un diluvio. Es increíble que aún indígenas aquí en Colombia también tienen relato de un diluvio. Claro, ya es un relato que está permeado por la tradición de años y años y tiene cosas que no corresponden al relato bíblico. Pero lo cierto es que tienen el concepto del diluvio, incluso palabras para el diluvio. Entre los Nukak se llama Henat, el Henat Yubu o Nuh Yuat Yubu es el diluvio. Y fue un acontecimiento que, terrible, ¿no? Pero también mostró la gracia de Dios para este hombre. El tiempo nos va a dar solamente, más que todo, para leer pasajes de la Escritura. El primero que vamos a ir a ver es el Señor Jesucristo, cómo se refirió a ellos, a este acontecimiento, como un acontecimiento histórico. Algunos tal vez hablan del diluvio y parece como un cuento de hadas, que cómo es que Noé pudo entrar con todos esos animales en el arca.
Y es que otra vez volvemos a hablar la fe. El hombre no puede aceptar que Dios fue capaz de abrir el Mar Rojo y cruzar todo un pueblo por en medio en seco. Y se inventan un poco de cosas para explicar que eso no fue así. Como tampoco el hombre es capaz de aceptar en forma natural que Dios dividió las aguas del Jordán para que el pueblo pasara en seco. Igualmente pensarán que esto del diluvio es un cuento o algo mitológico, pero es algo real. Mateo 24, versículo 37. Está hablando el Señor Jesucristo y dice: Mas como en los días de Noé, así será la venida del Hijo del Hombre. Este es el tema, la venida del Hijo del Hombre. Y el Señor Jesucristo dice que será como en los días de Noé. Y el Señor nos da unas pautas de los días de Noé. Versículo 38. Porque como en los días antes del diluvio estaban comiendo y bebiendo, casándose y dando en casamiento, hasta el día en que Noé entró en el arca. Y no entendieron hasta que vino el diluvio y se lo llevó a todos. Así será también la venida del Hijo del Hombre. Aquí el Señor Jesucristo caracteriza esa generación antediluviana, diciendo que estaban comiendo y bebiendo, casándose y dando en casamiento. Entonces, ¿cuál era el problema? Bueno, ya tenemos una descripción muy clara en Génesis, que la maldad era muy grande en la tierra, que todo designio de los pensamientos de su corazón era de continuo, ¿qué? ¿Lo bueno? El mal. Y más adelante vimos que la tierra estaba llena de ¿qué? De violencia. Pero aquí el Señor Jesús nos dice que comían y bebían, se casaban y se daban en casamiento. ¿Será que eso es malo? No, eso no es malo. Comer y beber no es malo. Aunque el Señor nos da entendimiento que aún para comer o beber o para cualquier otra cosa debemos hacerlo para la gloria de Dios. Todo debemos hacerlo para la gloria de Dios. Pero es algo muy, muy elemental. Y también el matrimonio. Dios mismo instituyó el matrimonio. Y ellos estaban casándose y dándose en casamiento. Lo que nos quiere comunicar esto es que estaban viviendo una vida para las cosas de acá, lo cual en sí no es malo. Comida y bebida son las necesidades físicas más elementales de todo ser en el planeta. Es lo primero que todo ser humano busca llenar. Cuando llena esto, puede empezar a buscar y a sentir que tiene otras necesidades, pero las primeras que reconoce son comida y bebida. Sin eso no vive. Entonces no hay nada malo en esto, tampoco en el matrimonio. Pero quiere decir que era una generación que no se preocupaba de más. De pronto, después del diluvio, nos dice allí en Lucas 17 que esta gente de Sodoma y Gomorra, además de toda su maldad, pues también se preocupaba de lo mismo y parece que era una sociedad más compleja y negociaban, compraban, vendían y todo esto. Pero el cuadro es el mismo. Están al borde del juicio de Dios por el pecado y la maldad. Y lo único que les importa es buscar la comida y la bebida, la reproducción.
Y uno se pregunta, ¿qué hay de diferente con los animalitos? Es lo mismo. Buscan comida, bebida y reproducirse. Pero el hombre fue hecho con un propósito mayor, de tener una relación con Dios, con un Dios vivo, con un Dios santo, con un Dios de amor. Pero qué triste, qué calamidad ver el desenfreno de la sociedad, ver los males que la quejan, ver que va al borde del juicio, que la hora se acerca y lo único que preocupa es comida, bebida y matrimonio. Desde el punto de vista de Dios, la vida es mucho más preciosa. La vida tiene más. Y sobre todo, estando advertidos del juicio. El problema con el juicio, con la responsabilidad humana delante de un Dios santo, es que apela a cosas que no se han visto en el momento. Pasa tanto tiempo para el humano que vive de tantas carreras que dice, ah, esos son puros cuentos. Mis abuelitos también oyeron que el fin del mundo venía y ¿cuánto hace? Pero el fin del mundo se acerca. El fin de todo lo que vemos se acerca. Y va a ser deshecho. Y el hombre tendrá que rendir cuentas delante del Dios vivo. Y como siempre, cuando Dios comunica cosas, solo se pueden recibir por la fe. Porque nos habla de cosas muy preciosas que solo se pueden ver por la fe. Y esto fue lo que pasó con Noé. Este es el testimonio que Dios da de Noé. En Hebreos nos dice, por la fe Noé, cuando fue advertido por Dios acerca de cosas que aún no se veían, con temor preparó el arca en que su casa se salvase. Y por esa fe condenó al mundo y fue hecho heredero de la justicia que viene por la fe. Cuando fue advertido por Dios acerca de cosas que aún no se veían. Imagínense hablar de un diluvio en una tierra que no llovía. Y empezar a preparar ahí el arca. Es como venir aquí a repartir esquíes para nieve, porque viene una tormenta de nieve y cómo vamos a salir de acá. Es como lo vamos a creer. Pero el asunto es que si lo viene a decir un hombre cualquiera, pues puede salir con un disparate. O tal vez por hacer negocio con nosotros nos quiere vender algo. Pero cuando hablamos de la palabra de Dios, estamos hablando de algo muy serio. Porque Dios no habla por hablar. La palabra de Dios es verdad. La palabra de Dios se cumple. Entonces, Noé fue un hombre que oyó de estas cosas. Dios le advirtió y con temor empezó a preparar el arca. Y no solo eso. Estuvo predicando a su generación este mensaje de un juicio eminente. Noé, pregonero de justicia, nos dice el apóstol Pedro en la segunda carta, capítulo 2. Segunda de Pedro 2, versículo 4. Porque si Dios no perdonó a los ángeles que pecaron, sino que arrojándolos al infierno los entregó a prisiones de oscuridad para ser reservados al juicio. Y si no perdonó al mundo antiguo, sino que guardó a Noé, pregonero de justicia, con otras siete personas, trayendo el diluvio sobre el mundo de los impíos,
y si condenó por destrucción a las ciudades de Sodoma y de Gomorra, reduciéndolas a ceniza y poniéndolas de ejemplo a los que habían de vivir impíamente, y libró al justo Lot, abrumado por la nefanda conducta de los malvados, porque este justo que moraba entre ellos afligía cada día su alma justa, viendo y oyendo los hechos inicuos de ellos. Entonces aquí el Señor nos presenta varios ejemplos. Primero hubo una rebelión de los ángeles en el cielo, y Dios no los perdonó. Los arrojó y los mandó a un sitio de reserva para el juicio. Segundo ejemplo, el mundo antiguo. El mundo en que vivió Noé, pregonero de justicia. Solo 8 personas fueron salvas de toda esa generación. Y después nos presenta el ejemplo de Sodoma y de Gomorra. Dios, un Dios santo, no admite ni tolera el pecado. No da por inocente al culpable. No amenaza en vano.

Nos duele ofender a un Dios santo. Entendemos que Dios es tan santo que no puede tener ninguna relación con el pecado. Que el pecado demanda la muerte. Pero este mensaje pasa inadvertido. Los placeres, el desenfreno de la vida y también el anuncio de algo que no vemos ya allí a la puerta, a la vuelta de la esquina. Si no tenemos fe, pues no lo creemos. Pero no por eso se hace inválido. 120 años duró predicando Noé y solo 8 personas con él creyeron el mensaje y entraron en el arca. Ustedes oyeron todo el terrible el terrible problema no es, pero la manifestación de la naturaleza con este huracán que azotó a los Estados Unidos, a Nueva Orleans, el huracán Katrina. Unos hermanos escribieron, hay unos hermanos de una organización cristiana que se llama Arrepiéntete Estados Unidos, y describieron cosas asombrosas. Dice que el huracán Katrina golpeó a Nueva Orleans justo 2 días antes de que empezara un festival homosexual anual que hacen allá, el cual se llama Decadencia Sureña. No solo viven en decadencia, pero casi se mofan de decir que son la decadencia. Ese festival se iba a realizar 2 días después. No contaban con el Katrina. Y estos hermanos lo atribuyen como a una obra de Dios, como un juicio. Dicen que este festival de la decadencia sureña atrae a muchas personas y se realiza mayormente en la parte francesa de esa ciudad, donde hay borrachos homosexuales en actos públicos, desnudismo o nudismo. Esta iba a ser la 35ª versión de ese festival. O sea, ya llevaban 34 años celebrándolo. El último año, o sea, en el 2004, atrajo a 125 mil turistas. Y fue promovido incluso por algunos alcaldes de turno, porque trae, claro, divisas, a pesar de todos estos problemas. Incluso arrestaron a este hermano que se pronunció contra un desfile de homosexuales en la ciudad. Unos días más tarde lo soltaron. De hecho, esta inundación de la ciudad y la orden de evacuación del gobernador o de la gobernadora hizo que se cancelara este evento. Terrible. La decadencia humana. Y lo que siguió fue terrible. Estos hermanos también expresan el dolor por las víctimas. No nos podemos gozar con orgullo de aquellos que sufren por causa del pecado. Pero siguieron unas escenas muy desgarradoras de dolor, de tristeza. Y yo creo que para los creyentes es un llamado de Dios también. Una nación tan poderosa, tan moderna, y se vio impotente para hacer llegar la ayuda enseguida, incluso para haber planeado y evitar esta catástrofe natural. Y últimamente estamos viendo catástrofes naturales muy grandes. Esto nos debe hablar.
el pecado, la vida alejada de Dios. Pero no es solo allí. Pasa en muchas partes del mundo. Y por algo el Señor Jesucristo le dijo a algunos que le estaban hablando de aquellos que estaban ofreciendo unos sacrificios ahí, y Pilato mezcló su sangre con sus sacrificios. Tal vez pensando, uy, ellos eran más malos, tan malos, ¿no? Y les llegó el juicio. En Lucas 13 dice, en este mismo tiempo estaban allí algunos que le contaban acerca de los galileos, cuya sangre Pilato había mezclado con los sacrificios de ellos. Respondiendo Jesús, les dijo, ¿pensáis que estos galileos, porque padecieron tales cosas, eran más pecadores que todos los galileos? Os digo, no. Antes, si no os arrepentís, todos pereceréis igualmente. O aquellos 18 sobre los cuales cayó la torre de Siloé y los mató, ¿pensáis que eran más culpables que todos los hombres que habitan en Jerusalén? Os digo, no. Antes, si no os arrepentís, todos pereceréis igualmente. Son ejemplos, pero no quiere decir que los demás no sean culpables. Más bien muestra la misericordia de Dios y la paciencia. La paciencia. Quiero leer otros versículos en 2 de Pedro. Segunda de Pedro, capítulo 3, versículo 3, Segunda de Pedro 3:3. Sabiendo primero esto, que en los postreros días vendrán burladores, andando según sus propias concupiscencias, y diciendo, ¿dónde está la promesa de su advenimiento? O sea, ¿cuándo es que se va a cumplir eso de que el Señor vuelve? Porque desde el día en que los padres durmieron, todas las cosas permanecen así como desde el principio de la creación. Entonces estos burladores se burlan de la proclamación del regreso del Señor, con juicios, porque dicen, desde que yo sepa, siempre todo ha estado igual. Versículo 5. Estos ignoran voluntariamente que en el tiempo antiguo fueron hechos por la palabra de Dios los cielos y también la tierra, que proviene del agua y por el agua subsiste, por lo cual el mundo de entonces pereció anegado en agua. Anoche hablábamos de la ignorancia peligrosa. Y aquí vemos que esta ignorancia peligrosa es esa ignorancia voluntaria. Cuando Dios habla y el hombre rehúsa creer, el hombre rehúsa creer a Dios. Y por esa ignorancia voluntaria no entienden que el mundo de entonces pereció anegado en agua. Mire el versículo 7. Pero los cielos y la tierra que existen ahora están reservados por la misma palabra, guardados para el fuego en el día del juicio y de la perdición de los hombres impíos. Versículo 10. Pero el día del Señor vendrá como ladrón en la noche, en el cual los cielos pasarán con gran estruendo y los elementos ardiendo serán deshechos, y la tierra y las obras que en ella hay serán quemadas. Terrible. Todo lo que el hombre pone su confianza aquí en lo material, en lo que puede palpar, medir, ver, va a ser deshecho, porque Dios va a establecer lo eterno. Pero ellos toman la paciencia de Dios como burla, en incredulidad,
porque en realidad es la paciencia de Dios. El versículo 9 nos dice que el Señor no retarda su promesa, según algunos la tienen por tardanza, sino que es paciente para con nosotros, no queriendo que ninguno perezca, sino que todos procedan al arrepentimiento. Eso es, la paciencia del Señor es muy grande. El Señor vio el colmo de la maldad de la gente antediluviana y aún así esperó 120 años. El mensaje, el llamado es al arrepentimiento. El día del juicio viene. Si no estamos seguros contra ese día de juicio, va a ser terrible. O puede ser que usted no dure hasta el día del juicio. Puede ser que el día del juicio demore aún una generación más. No sabemos, como dice el Señor. Pero este tiempo de vida que Dios le da es la oportunidad que Dios le da de arrepentirse. Para usted, si muriera esta noche o mañana o en los próximos días, y no estoy deseando esto, hasta ahí llegaría. Y después a dar cuenta a Dios. Tenemos que estar en un lugar seguro, en un refugio seguro contra el juicio. Volviendo aquí a Génesis, al capítulo 6, en el versículo 16, dentro de las instrucciones que Dios le da a Noé, le dice que le haga un arca, que haga el arca una puerta, pondrás la puerta del arca a su lado. Y en el capítulo 7, versículo 16, dice la última frase, y Jehová le cerró la puerta. Es lo mismo para hoy. El Señor tiene una puerta abierta para ser libres del juicio que viene. El Señor invita a escapar del día del juicio, a arrepentirse. Y así fue el Señor en el primer versículo del capítulo 7, fue el que les dijo que entraran. Pero Él también fue quien cerró la puerta. Se acabó el tiempo de gracia y vino el juicio. Pero Noé y su familia quedaron seguros. El juicio cayó, pero quedaron seguros dentro del arca. El arca que Dios mismo proveyó fue el medio de salvación. Y Dios, el Dios justo, mandó el juicio sobre toda la humanidad. Pero el arca resistió, el arca soportó esta inclemencia y los preservó. Dice el versículo 19, y las aguas subieron mucho sobre la tierra. El 18, y subieron las aguas y crecieron en gran manera sobre la tierra, y flotaba el arca sobre la superficie de las aguas. Hay alguien que es nuestro refugio seguro. Por eso nos gozamos ahora. El juicio ya no nos da temor, porque el Señor Jesucristo llevó el juicio. Él pagó por nuestros pecados. En el Salmo 42 dice, un abismo llama a otro a la voz de tus cascadas. Todas tus ondas y tus olas han pasado sobre mí. Todas tus ondas y tus olas han pasado sobre mí. Tus olas, tus ondas de ira. En Mateo capítulo 27. Versículo
Vemos en el versículo 46, dice, cerca de la hora novena, Jesús clamó a gran voz diciendo, Elí, Elí, lama sabactani. Esto es, Dios mío, ¿por qué me has desamparado? Allí estaba sufriendo el Señor Jesús el rigor, todo el peso judicial de la ira divina por nuestros pecados, porque Él llevó nuestros pecados en su cuerpo. Él pagó. Pero ahora dice la palabra que los que estamos en Cristo Jesús, ¿qué pasa? En Romanos 8, versículo 1. Ahora pues, ninguna condenación hay para los que están en Cristo Jesús. Gloria a Dios. Lo repito. Ahora pues, ninguna condenación hay para los que están en Cristo Jesús. ¡Qué gozo! ¡Qué seguridad tenemos los creyentes! Los que hemos oído el Evangelio y hemos creído a Dios. Ninguna condenación hay para nosotros, porque estamos ya en Cristo. Dios nos ha puesto en Cristo. Estábamos muertos en delitos y pecados, y Dios nos puso en Cristo al creer. Y fuimos identificados con la muerte, la sepultura y la resurrección del Señor Jesucristo. Por eso ahora tenemos vida. Y ya no hay temor del juicio. En Colosenses capítulo 3, el versículo 3 dice, porque habéis muerto y vuestra vida está escondida con Cristo en Dios. Al creyente, su vida está escondida con Cristo en Dios. El creyente está revestido de todo lo que Cristo nos proveyó, su justicia, el único justo,

De Dios. Eso lo estábamos estudiando esta mañana en Juan capítulo 10. Una puerta. Así como esa arca tenía una puerta, el Señor nos llama hoy a entrar por esa puerta. Juan capítulo 10, versículo 9. El Señor Jesucristo dijo: yo soy la puerta. El que por mí entrare será salvo. Y entrará y saldrá y hallará pastos, alimento. Querido amigo, querida oyente, el día del juicio de Dios no es un cuento, no es un cuento mitológico. Hay muchos relatos y muchos ejemplos antiguos. Es muy cierto. Este mundo tiene contadas sus horas. Ninguno de nosotros lo sabe, solo el Padre, pero se acerca el día. El llamado es a entrar por esta puerta, la puerta a la vida eterna, el Señor Jesucristo. No menospreciemos el llamado, no sea que nos pase lo que leímos en Mateo acerca de esta gente. Estaba comiendo, bebiendo, casándose, dándose en casamiento, o sea, viviendo una vida nomás aquí, nomás. Dios fuera de sus vidas, pero las palabras que el Señor describe son muy fuertes. Porque como en los días antes del diluvio estaban comiendo y bebiendo, casándose y dándose y dando en casamiento hasta el día en que Noé entró en el arca. Y escuchen esto: y no entendieron hasta que vino el diluvio y se lo llevó a todos. Suena muy abrupto. Fue así: vino el diluvio y se lo llevó a todos y no entendieron nunca. Así será también la venida del Hijo del Hombre. Que el Señor bendiga su palabra y que cumpla su propósito en cada uno. Si hay aquí alguno que no tiene a Cristo, yo le invito en esta noche a no esperar más. La vida es como neblina, nos dice la palabra. Se evapora, se va. Usted no sabe cuántos días le quedan, cuántos años, ni yo tampoco. Aún nosotros, los creyentes, tenemos una esperanza de que en cualquier momento, puede ser esta noche, el Señor Jesús nos lleve. Pero ¿qué de aquellos que no tienen a Cristo? Y tal vez, amigo, no es porque usted ignore el mensaje. Tal vez es que es una ignorancia voluntaria, es decir, usted está decidiendo no creerle a Dios. Y esto es muy peligroso. No creerle a Dios. No estoy diciendo que no creer en Dios. La palabra dice que aún el diablo cree en Dios. Muchos seres humanos creen que hay un Dios. Pero lo que cada hombre, cada mujer necesita es creerle a Dios, escuchar su palabra y creerle a Dios. Vamos a orar. Nuestro Dios, muchas gracias por tu palabra, esa ancla firme y segura para nuestra alma. Nos duele, Señor, cuando muere la gente y va a la eternidad sin Cristo, sin Dios, lejos de ti, a la condenación eterna. Pero, amado Dios, nos asombra y nos llena de profunda gratitud en nuestros corazones saber que nosotros no éramos mejores que la generación de Noé, pero fuimos recibidos en gracia. Tú mostraste tu gracia castigando al Señor Jesucristo en nuestro lugar, poniendo sobre Él nuestros pecados. El castigo de nuestra paz fue sobre Él.

Oh, te agradecemos por el Cordero de Dios. Te agradecemos por el Señor Jesucristo, quien dio su vida para que tengamos vida en Él, vida abundante. Amado Dios, te rogamos que tú bendigas tu palabra en cada corazón, que tú convenzas, Señor, en esta noche a cada persona que no tenga a Cristo a entrar por esa puerta de salvación que es tu Hijo amado. Alabado sea tu nombre. Amén.

0: Muy buenos días, queridos hermanos, bienvenidos. Ojalá que hayamos venido con el corazón dispuesto, con nuestros oídos atentos a lo que Dios nos va a decir. Como dice en Apocalipsis, el que tiene oídos para oír, que oiga lo que el Espíritu dice a las iglesias. Bueno, el primer tema que vamos a tratar bajo este tema general de la Iglesia de Jesucristo a través de los tiempos es punto uno, mandamientos y obediencia a la palabra de Dios en su iglesia. Leemos los textos que los hermanos han apuntado: Colosenses 3, verso 16, dice. Colosenses 3, 16 dice: la palabra de Cristo more en abundancia en vosotros, enseñándoos y exhortándoos unos a otros en toda sabiduría, cantando con gracia, con acción de gracia en vuestros corazones al Señor, con salmos e himnos y cánticos espirituales. Primer texto. Ahora Juan 14. Juan capítulo 14. Interesante en este primer texto que dice: enseñándoos, no solamente con predicaciones o con discursos como estamos haciendo, sino también con canciones y cánticos espirituales. Entonces, cuando estamos cantando, también estamos enseñando. Y si pongamos muy buena atención en las palabras, podemos aprender muchísimo de las canciones que cantamos, sea los coros, los salmos o los himnos. Todo tiene enseñanza. Y es bueno porque cuando hay una melodía así, más fácilmente lo recordamos, se graba mejor en la mente. Bueno, Juan 14, verso 15. Dice: si me amáis, guardad mis mandamientos. Verso 21. El que tiene mis mandamientos y los guarda, ese es el que me ama. Y el que me ama será amado por mi Padre. Y yo le amaré y me manifestaré a él. Verso 23. Respondió Jesús y le dijo: el que me ama, mi palabra guardará. Y mi Padre le amará. Y vendremos a él y haremos morada con él. Obediencia y amor siempre van muy juntos. Y es muy lógico porque obediencia sin amor casi no es obediencia, ¿cierto? Obediencia de mala gana, como el niño que su mamá le dijo: siéntate, niño, siéntate. Y el niño no quiso sentarse. Le dijo más duro: siéntate, ya te mando, hijo, siéntate. Bueno, después de rogarle mucho tiempo, el niño se sentó. Pero ahí mismo dijo: estoy sentado por fuera, pero por dentro estoy parado. ¿Qué tal esta clase de obediencia? Hay personas que hacen esta actitud también con el Señor, desgraciadamente. Por fuera obedecen, pero por dentro, muy diferente. Hay un espíritu de rebeldía por dentro que dice: oh, yo voy a hacerlo para que no me critiquen, que no me disciplinen, pero por dentro yo no estoy nada de acuerdo con eso. Ese no es obediencia, ¿cierto? Para que la obediencia sea obediencia, tiene que ser con amor, con buena voluntad y obedeciendo completamente lo que el Señor dice, no a medias, no haciéndolo así, como más bien pasar el nivel pues que esperan, sino con todo el corazón. Mira lo que dice en 1 Juan también, Epístola de Juan, 1 Juan capítulo 5. Primero Juan 5, verso 3. Dice, la página 1136. Dice, pues este es el amor a Dios, que guardemos sus mandamientos, y sus mandamientos no son gravosos. Leemos otra vez ese texto. Pues este es el amor a Dios, que guardemos sus mandamientos, y sus mandamientos no son gravosos. Me hace pensar también en las palabras de Jesucristo, cuando Él dijo, aprended de mí, que soy manso y humilde, Mateo 11, y verso 30. Y dice, mi yugo, ¿cómo dice? Mi yugo es fácil, mi carga liviana, algo así, voy a chequearlo. O sea que lo que el Señor nos manda hacer no son cosas caprichosas, no son cosas de poco valor, tampoco son cosas demasiado duros, son cosas que el Señor mismo nos ayuda a llevar. Voy a leer este versículo otra vez. Mateo 11, verso 30. Vamos a leer desde 29. Mateo 11, 29. Llevad mi yugo sobre vosotros. Aprended de mí, que soy manso y humilde de corazón, y hallaréis descanso para vuestras almas. Porque mi yugo es fácil y ligera mi carga. Cuando se habla de un yugo, es algo que se comparte entre dos. Si hay dos bueyes, se pone yugo y los dos comparten la carga. Y el Señor, cuando nos manda hacer algo, Él hace lo mismo con nosotros. No nos manda hacer las cosas solitos, luchando, sino Él mismo se une con nosotros en este yugo. Qué lindo, ¿cierto? Que el Señor está con nosotros para ayudarnos en cuanto a la obediencia. Pues los mandamientos que Dios nos manda podemos dividirlo tal vez en cuatro áreas de la vida: la vida personal, la vida familiar, en la iglesia y hasta en la vida pública en el mundo. Cuatro áreas muy distintas en que Dios tiene sus instrucciones y sus mandamientos para nosotros. Y no sé si algunos han conseguido copia de este libro, Estudios Fundamentales para el Crecimiento Espiritual. Esto lo sacamos hace muchos años con el fin de ayudar en la preparación de clases bautismales. ¿Cuántos han estudiado en este libro? Algunos poquitos. Bueno, me alegro. Pues realmente lo que estamos estudiando esta mañana está en este libro también. Y yo creo que todavía hay existencia de eso, aunque yo no los he traído. Pero para los que no tienen, especialmente los ancianos que están enseñando, les recomiendo esto. Porque esta mañana solamente puedo pasar muy brevemente sobre estas cuatro áreas. Tenemos hasta el 9 y 15. ¿Qué dice? 9 y 15, sí. Muy poco tiempo. Pero consideramos brevemente esas diferentes áreas. La vida personal. ¿Qué es lo que nos manda Dios en cuanto a esto? ¿Qué es nuestra responsabilidad, nuestro deber en cuanto a la vida personal? Pues en primer lugar, debemos buscar mantener comunión con el Señor. Aprender a andar con Cristo. ¿Cuántas veces hemos cantado el himno, cierto? Yo quiero andar con Cristo. Lindo himno. Pero es cierto, yo quiero andar con Cristo, quiero oír su tierna voz. Bueno, buen deseo y muy importante, es lo que Cristo quiere. Él dijo, pues, permaneced en mí y yo en vosotros, y así llevaréis mucho fruto en la vida personal y para el Señor. Entonces, hermanos, este refiere al tiempo diario que debemos tomar para estar con el Señor. Algunos hermanos dicen, pues, hermano, yo me levanto a las 4, tengo que estar en el trabajo y trabajo hasta medianoche. Pues su vida es así, no va a prosperar espiritualmente. Hay que poner prioridades para tener por lo menos un tiempo, aunque sea breve, de 10, 15, 20 minutos o más, con el Señor para leer su palabra, para orar, para estar quieto delante del Señor. ¿Se acuerdan el Salmo 5? Creo que es que el salmista dice, de la mañana me madrugué, ¿cómo es que dice? Y me presentaré delante de ti y esperaré. Esa es la actitud que debemos tomar para cultivar una verdadera vida en relación con el Señor Jesucristo. ¿Cuán importante es esto, hermanos? Si usted quiere ser un cristiano de verdad, si quiere que el Espíritu Santo obre en su vida, produciendo los frutos del Espíritu, es muy necesario que haya quietud cada día para leer la palabra, orar. Orar por sí mismo, orar por otros, pero alabar al Señor también. No solamente pedirle cosas, sino agradecerle y alabarle. Otro aspecto de nuestra responsabilidad personal es la limpieza que debemos mantener. Este va junto con la comunión. Tenemos que arreglar las cuentas rápido con el Señor cuando algo pasa. Cuando estamos conscientes, hemos pecado, algún disgusto en la casa, algún altercado con un compañero de trabajo, alguna ofensa con otro hermano. No lo deje ahí fomentando más problemas y más amarguras. No va sembrando sus quejas a otras personas, como repartiendo toda esa amargura y contaminando a otros con esto. No, hay que buscar la limpieza. Si usted por acaso pisa en la calle, pues un sucio, algún estercol, pues de perro, algo así, y usted queda todo el día con eso ahí, ahí mismo se busca donde limpiarse, ¿cierto? Muy desagradable tener algo así. Ojalá, hermano, que tuviéramos el mismo esmero cuando algo en la vida personal ocurra. En su vida espiritual, algún pecado, alguna ofensa, alguna cosa que le contamine. A veces vemos cosas que nos contaminan, que nos dañan la comunión con el Señor. Y especialmente hoy día, que las imágenes llegan a nuestra casa con tanta frecuencia. Hay mucha contaminación. ¿Y usted ha notado cómo viendo cosas malas en la televisión le quita la comunión con Dios? ¿Usted ha fijado en eso? Que tenemos que tener cuidado, hermano. Limpiémonos. ¿Y cómo nos limpiemos? Por la palabra de Dios. La palabra de Dios nos limpia. Leyéndola, meditándola, es como un agua que nos lava la mente, el corazón, y confesándolo también, claro. Si confesamos nuestros pecados, Él es fiel y justo. Perdónanos. Tenemos entonces que vigilar pensamientos, palabras y hechos. En todas esas tres cosas podemos contaminarnos y quedarnos inmundos delante del Señor. Y la otra cosa, nuestra responsabilidad como impersonal, es la entrega continua al Señor. Romanos Romanos 12, 1 y 2 deben ser textos que recordamos con frecuencia. Os ruego, hermanos, que presentéis vuestros cuerpos en sacrificio vivo, santo, agradable a Dios, que es nuestro sacrificio, nuestro servicio razonable. Tenemos que guardarnos de las tendencias de dejar otras cosas dominar en nosotros el lugar donde Cristo debe reinar. Porque es lo que pasa, ¿cierto? Las cosas del mundo, el mismo enemigo Satanás, hasta el trabajo mismo, desplaza en nosotros la preeminencia de Cristo. Y entonces, si no estamos bien entregados, nuestra vida no sirve para el Señor. Bueno, esa es la vida personal, la vida familiar. ¿Qué deberes, qué obediencia debemos practicar ahí? Pues ese es un tema muy grande y se ocupa varias páginas en este libro. Principalmente hay deberes para el esposo. Miremos pues en Efesios, textos que conocemos muy bien, Efesios 5. Verso 25, maridos, amad a vuestras mujeres, así como Cristo amó a la iglesia y se entregó a sí mismo por ella, para santificarla, habiéndola purificado en el lavamiento del agua por la palabra, a fin de presentársela a sí mismo. El ejemplo de Cristo para su iglesia es lo que debemos practicar como esposos, en el cuidado, en el amor que expresamos en hechos prácticos, no solamente en palabras y regalitos, sino en hechos, en actitudes, en paciencia, en perdonar, en muchas cosas. Responsabilidad del esposo. La esposa también tiene sus responsabilidades. ¿Qué son las responsabilidades de ella? Dice... En cuanto a la sujeción, dice, las casadas estén, verso 22, sujetas a su propio marido, como al Señor. Esa es básicamente la responsabilidad. Y cuando yo creo que cuando el esposo manifieste el verdadero amor, no es difícil para la mujer someterse. Y cuando la mujer se somete, no es tan difícil para el esposo amarla como es debido. Entonces se ve que cada uno debe responder por su parte. Pero hay también, la Biblia habla de responsabilidades de los padres, de los esposos como padres hacia sus hijos. ¿Cómo debemos tratar a los hijos? Capítulo 6, Efesios. Bueno, los hijos, obedecer en el Señor a vuestros padres, porque ese es justo. Honra a tu padre y tu madre, que es el primer mandamiento, con promesa, para que te vaya bien y seas de larga vida sobre la tierra. Y vosotros, padres, no provoquéis a ira a vuestros hijos, sino criadlos en disciplina, amonestación del Señor. Bueno, hay mucho más que podemos explicar sobre eso. Yo creo que hermana Adelina en sus estudios está tal vez tratando algunos de estos temas con las hermanas, pero los hermanos también como padres necesitamos a veces un jalonazo de la oreja. Estamos descuidando la crianza de los hijos. No es solamente mandar, es dar un ejemplo, es tratar con gracia y tomar tiempo para estar al lado de sus hijos, tomar interés en lo que les interesa a ellos, ser como su héroe. Muchos muchachos se desvían del evangelio porque dicen, mi papá no tiene tiempo para mí, no le interesa la vida mía, siempre está ocupado con sus cosas. Y hasta algunos padres han equivocado en tomar demasiado tiempo para estar en las cosas de la iglesia. Qué terrible, ¿cierto? Que la misma obra de Dios puede ser un daño para la familia, la crianza de los hijos. ¿Cuántos pastores han tenido problemas con sus hijos? ¿Cuántos obreros entre nosotros han tenido problemas con los hijos? Y me pregunto, ¿será porque no tenían el balance correcto? No es para nosotros criticar ni juzgar, es para cada uno tomar el pecho el mandamiento de Dios aquí. Vosotros, padres, no provoquéis a ira a vuestros hijos, sino criadlos en disciplina y amonestación del Señor. Mucho más que se puede decir sobre esto, pero quisiera pasar. Hemos tenido la vida personal, donde hay mucho mandamiento para nosotros tomar en cuenta para mantener nuestra relación en buen estado, nuestra vida espiritual en buen estado. La vida familiar, esposos, esposas, padres, hijos. Luego, tercer aspecto es la iglesia. ¿Qué debemos practicar en cuanto a la iglesia? Voy a notar algunas cosas que aparecen en este libro. Primeramente, debemos, en la manera práctica, mostrar el amor unos con otros. ¿Se acuerda lo que dijo Cristo? En esto conoceréis que sois mis discípulos, en que tengan mucho conocimiento de la Biblia, que saben predicar muy bien, que son capaces de ganar cualquier argumento sobre cosas religiosas. No, no dice eso. En que améis los unos a los otros. El amor debe predominar entre nosotros como cristianos. Y hermanos, eso no es tan fácil porque siempre curan ofensas. Cristo dijo, es imposible que no vengan ofensas. Pero cuando viene una ofensa, cuando viene algo que me disgusta, ahora se ve si hay amor o no hay amor. ¿Cómo se trata este hermano? ¿Se levanta un rencor contra él? ¿Raíces de amargura inmediatamente principia a formarse? ¿El cuento se riega por toda parte que este hermano me hizo eso? ¿Cómo le parece? Hay que disciplinarlo, ¿cierto? Este hermano debe ser echado de la iglesia. ¿Ese amor? Claro que no. Hermanos, tenemos que cultivar el amor. Esa es la primera cosa. Y nada de chismes, ni de enojo, ni ira, gritería. Todo eso tiene referencias en las epístolas. Y buscar lo positivo. Estimular al amor a las buenas obras. Hebreos 10:24. Tener paciencia y perdonar el uno al otro. Efesios 4:32. Practicar la hospitalidad. Los hermanos de Puerto Boyacá nos dan pues un muy buen ejemplo. Los hermanos en tiempo de conferencia abren sus casas y nos muestran mucho amor, ¿cierto? Y todo el trabajo que han hecho para preparar este sitio y para acomodarnos de noche muestra que ellos están practicando eso. Y es una expresión de amor. Y lo que estamos haciendo, arreglar los problemas con otros pronto y bíblicamente. Bueno, todo eso es un tema que tal vez los hermanos puedan abrir un poco más cuando se abre en la próxima sesión. Pero sí, hermanos, es tan importante que haya amor entre nosotros. Luego, nuestra responsabilidad es de realmente involucrarnos en las actividades de la iglesia. Ese no es solamente asistir. Bueno, es muy importante que asistimos a las reuniones, no solamente los domingos, sino entre semana, pero que estemos involucrados y que busquemos ser una ayuda en las actividades de la iglesia, voluntarios para ayudar y dispuestos a sacar nuestro tiempo y trabajar hombro a hombro con los demás hermanos en la iglesia. Ser fiel, dispuesto a servir según el don que tenemos. Y no buscando para nosotros pantalla, para que todo el mundo nos admire, sino con el ojo a servir al Señor. ¿Se acuerda que el Señor dijo que el que quiere ser mayor entre vosotros sea el siervo? Él mismo es el ejemplo. Él no vino a ser alabado por los hombres, él vino para servir y dar su vida en rescate. Es el espíritu que debemos tener también, espíritu de servir a otros. ¿Cómo puedo ayudar a mis hermanos? ¿Cómo puedo ayudarles a llevar sus cargas en la vida? ¿Ayudarles a resolver sus problemas a veces? ¿Cómo puedo aconsejarles con amor? ¿Cómo puedo yo participar con ellos en sus luchas? Esta es simpatía el uno con el otro. Es un mandato realmente del Señor. Si un miembro sufre, todos los miembros comparecen. Por eso esta mañana el hermano mencionó, esta hermana Elena, que está indispuesta, enferma. Y hay muchos otros. Estamos pensando también en la familia allá en Cabuyal, el hermano Carlos Arturo, no, Carlos Alberto, fue asesinado por un ladrón. Este fue el lunes, ¿cierto? Pasado, martes. Qué terrible tragedia para esta familia. Pues nosotros podemos llevarles en nuestras oraciones. Y los hermanos que fueron al entierro seguramente estaban allá apoyándoles en estos tiempos de dolor. En la iglesia debemos recibir de los demás este apoyo cuando estamos en luchas. Por eso somos miembros del uno al otro. Ese también es nuestro deber, es una obediencia al Señor. Otra responsabilidad en la iglesia es de someternos a la autoridad de Cristo en la iglesia. Muchas veces hay espíritu de rebeldía. No, yo no obedezco. Ese es el hermano muy caprichoso. Yo no obedezco a él. ¿Qué estamos olvidando? Que la autoridad que lleva el hermano anciano en la iglesia, el cuerpo de ancianos, no es autoridad propia de ellos. Es autoridad que Dios delega. Es lo mismo, muchachos, muchachas, con sus padres. ¿Cuál es la autoridad que lleva sus padres sobre usted? ¿Es una autoridad que ellos mismos pretenden tener? No. Es una autoridad que Dios les ha dado. Dios les dio esta autoridad como padres. Y así en la iglesia. Realmente los ancianos son nuestros padres espirituales, son los que Dios ha encargado cuidarnos, instruirnos, ayudarnos. Y usted dirá, ah, pero los ancianos en mi iglesia son tan caprichosos y ellos no saben nada. Cuidado. Cuidado, puede ser que tiene sus limitaciones. Y los ancianos no siempre hacen cosas bien correctas. Pero eso no es razón rebelarnos. Someternos, orar por ellos para que el Señor les muestre el error, si han hecho error, y después reconocen y corrigen su mal, pero no rebelarse. El ejemplo bíblico de eso es David en el tiempo de rey Saúl. ¿Se acuerda esta historia? ¿Cuántas veces Saúl maltrató a David? Varias veces intentó matarlo con su lanza mientras tocaba el arpa. Pero David pensaba alguna vez en vengarse y despreciar la vida de él. Cierto que no. Dos veces Saúl fue entregado en manos de David, y fácilmente David hubiera podido meter la lanza por el corazón de Saúl. Hasta sus hombres le dijeron, ese es de Dios. Dios le entregó. Ahora mátalo. Ese es un momento para vengarse todos los males que él ha hecho. Pero ¿qué dijo David? No puedo levantar mi mano contra ¿quién? ¿Rey Saúl? No, el ungido de Jehová. Todavía Saúl, con todos sus errores y fracasos y su mal estado espiritual, todavía era ungido por Dios como rey. Y David respetaba la vida de este hombre. Y así debemos respetar también la autoridad en la iglesia. Ese es muy importante. Podemos tal vez cuestionar algo que hace un anciano, pero cuidado, con mucho respeto, con mucho amor y siempre dispuestos a someternos. Porque lo contrario es, estamos peleando contra la autoridad de Dios. Entonces es muy importante esta parte. Y tenemos también la autoridad de la Biblia que debemos respetar. La Biblia enseña los mandamientos del Señor en 1 Corintios 14:37. Pablo dice que reconozca que lo que les enseño son mandamientos del Señor. Y en la iglesia debemos reconocer el orden que Dios ha establecido en muchos aspectos. ¿Cómo manejamos las cosas en la casa de Dios? ¿Según nuestro parecer? No, según lo que Dios manda en su palabra. Y cuanto al orden, incluye pues cosas como la sujeción de los hermanos al Espíritu del Señor, su palabra. Las hermanas también sujetas en la iglesia en silencio. Ellos tienen sus campos de trabajo en otras áreas, pero en la iglesia Dios no les autoriza a enseñar públicamente. Bueno, hermanos, esos son algunos de los aspectos en la iglesia. Pues uno más, el ofrendar también, claro. Ese es otro aspecto. Ofrendar. Hay más aspectos, pero el tiempo no nos alcanza para. Pero ofrendar, podemos mencionar. Ese es un mandamiento. Dios ama al dador alegre y realmente nos tiene como sus mayordomos. No es cuestión de si debo darle al Señor 10% o 20% o 50%. Es cuestión de manejar todo lo que Dios me da como encargado por Él. Porque ¿cuánto pertenece al Señor lo que usted tiene? Si tiene finca, ¿esta finca es suya nomás? ¿Este negocio que maneja es suyo? ¿El Dios no tiene nada que ver con eso? ¿Cierto que no? Cualquier posesión que tiene, moto, carro, casa, hasta los hijos, la esposa. Podemos decir que todo es del Señor y debemos manejarlo, administrarlo para la gloria del Señor. Eso es lo importante. Y esto incluye, claro, poner aparte para el Señor. Primeramente poner aparte para Dios de nuestras entradas, sea en moneda, sea en bienes o lo que sea. Podemos ofrendar en muchas formas al Señor. Que el Señor nos ayude, pues, hermanos, a ser serios en esto. Son mandamientos que tal vez los hermanos van a ampliar un poco más. Y por fin, el cuarto aspecto de nuestras responsabilidades de obediencia al Señor es en la vida pública, en el mundo. ¿Qué dice el Señor en cuanto a esto? Bueno, primeramente debemos mantener una separación del mundo. Dice el Señor Jesucristo, vosotros están en el mundo, pero no sois del mundo. tenemos que vivir una vida diferente para que se identifique como cristiano, una vida que el mundo, hasta el mundo, puede admirar. A veces el mundo mira a nosotros y dice, ah, esa gente tan anticuada, tan fuera de la moda. Pues no creo que es gracia para el Señor que vivimos en la forma que el mundo nos desprecie por nuestra apariencia. Realmente debemos vivir con carácter que agrade al Señor. Un corazón para el Señor y separado de las cosas malas en este mundo. La Biblia dice, ¿qué comunión hay entre las tinieblas y la luz? En las cosas de Belial y las cosas de Cristo. Seamos fieles a Él como una novia tiene que ser fiel a su novio. Y después, como su esposa, también debe seguir fiel. Fidelidad, separación de los demás. También debe ser obediente a las autoridades. Hay textos bien conocidos, Romanos 13, 1 al 7, Tito 3 también, 1, 1 Pedro, capítulo 2, 13 y 14. No vamos a leerlo todo ahora porque ya estamos sacando conclusiones en este momento. Pues hermanos, yo creo que mucho de eso sí es conocido, pero necesitamos recordarnos que tenemos un deber con las autoridades de obedecer los mandamientos, que ellos, las leyes del país, respetar. Y aún en cosas como pagar servicio militar. Hay varios hermanos que lo han hecho, ¿cierto? Y no usar trucos para escapar. Pero si nos toca, nos toca. Dios tiene propósito en permitirnos esas cosas. Y cuanto a impuestos, en cuanto a cumplir con los deberes locales del municipio, debemos hacerlo con buena gana. Y a veces ese sí nos cuesta, pero es para la gloria del Señor también. El único tiempo que tenemos autorización de la Biblia de desobedecer a las autoridades es cuando nos mandan a hacer algo que va en contra de la palabra de Dios. ¿Se acuerda que las autoridades quisieron prohibir a los apóstoles predicar en el nombre de Jesús? Les dijo, no, no predique más en ese nombre. Entonces, pues, ustedes juzgarán. Es mejor obedecer a ustedes o a Dios. Y ellos obedecieron a Dios. Entonces, hermanos, ahí están las cuatro áreas de responsabilidad que tenemos. Pero recuerden, hermanos, que la motivación para obedecer en todas esas áreas debe ser amor al Señor. Amor, un verdadero amor nacido de agradecimiento. ¿Cuánto ha hecho Dios por nosotros? Somos tan bendecidos, ¿cierto? Por eso dice Pablo en este porción que hemos referido, Romanos 12. Yo os ruego por las misericordias de Dios. Vamos a tener un momento de oración. Oh, nuestro Dios, nuestro Padre, te pedimos que tú nos enseñes la bendición de la obediencia. En toda la Biblia encontramos que tú estás enseñando a la humanidad, desde Adán y Eva en adelante, la importancia de obedecer a Dios. Pero vemos también cuántas veces el hombre falló, desobedeció y cosechó tristes resultados. Israel fue desechado de su país por desobediencia a los mandamientos de Dios. La iglesia también ha fallado en eso y ha sufrido graves bajas y debilidades hasta el día de hoy. Oh Señor, ayúdanos a poner en serio nuestro deber de obedecer tu palabra y vivir en armonía con ella, para que la bendición tuya llene nuestras vidas, nuestros hogares, nuestras iglesias y nuestra vida también en el mundo. Ayúdanos, Señor, te lo pedimos en el nombre de Jesucristo. Amén.
1: Son las 6 de la mañana, 43 minutos.

Buenas noches. Tengo como la alegría de ver a todos ustedes en esta noche aquí. Cierto, no conozco a todos, pero tengo un buen sentimiento. Y el sentimiento es que me hacen sentir que tengo buenos acompañantes. La cosa positiva es que si ustedes no estuvieran aquí, no sé dónde estuviesen. Y eso sería muy triste, ¿cierto? Tal vez muchos por ahí en los campos de la droga, la prostitución, delincuencia, hay tantos medios y tantos caminos que llevan al mal. Y en cada persona siempre hay una diversidad en su obrar. No todos obramos igual. Pero una cosa es clara en la palabra del Señor cuando dice, todos somos pecadores. ¿Cierto? Y esa parte me ha puesto a pensar bastante, bastante. Muchas veces he pensado, ¿por qué? Y las personas cuando predicamos el Evangelio, ellos dicen, oiga, yo no soy pecador. Es que yo nunca he matado. Yo tampoco he llegado a robar, ni siquiera me meto en chismes por ahí con los vecinos, ¿cierto? Mantengo como un punto límite y por lo tanto yo vivo una vida sana, muy buena, elegante, no pasa nada. Yo creo que Dios el día que vaya a llamar a todos para su juicio, entonces yo voy a salir bien librado. Bueno, es el pensamiento de muchas personas. Y sí. Yo conozco personas que viven mejor que muchas personas que también dicen ser evangélicos. Viven una vida moralmente buena, sana. Pero aún así, las personas tienen algo que los lleva hacia la perdición. Pero el cristiano tiene algo, a pesar de sus falencias. Tiene algo que lo lleva a la vida y eso es Cristo. Gloria a Dios. Cuando abro la Biblia, y voy a invitar a hermanitos para que abramos la Biblia. Si usted tiene una Biblia ahí, por favor, le invito a que la abra. Y vamos a mirar un versículo o unos versículos que en esta conferencia se han tocado con toda su fuerza. He visto que se han leído bastante aquí y uno de ellos está en Génesis. Génesis, Dios está creando todas las cosas y encuentro en la palabra de Dios, en este primer capítulo, que Dios dice que Dios le pareció bueno lo que estaba haciendo. Su creación era excelente, buenísima. Esa creación que Dios hizo, súper. Y les invito a leer en este capítulo, en el versículo 26 del capítulo 1. Génesis capítulo 1, versículo 26, y seguidamente dice la palabra del Señor. Entonces dijo Dios, hagamos al hombre a nuestra imagen conforme a nuestra semejanza, y señoree en los peces del mar, en las aves de los cielos, en las bestias, en toda la tierra, en todo animal que se arrastra sobre la tierra. Y versículo 27, y creó Dios al hombre a imagen de Dios lo creó, varón y hembra lo creó. Versículo 28, y los bendijo Dios y les dijo, fructificad y multiplicaos, llenad la tierra. Y sojuzgarla, y señorear en los peces del mar, en las aves de los cielos, en todas las bestias que se mueven sobre la tierra. Y este me parece muy interesante. Dios al hombre lo hizo especial, y no lo había hecho todavía, cuando ya le estaba diciendo como cuál era el pensamiento de Dios para con el hombre cuando estuviese hecho. El versículo 26 no dice que lo había hecho. El versículo 27 lo formó. ¿Y cómo lo hizo? A imagen de Dios lo hizo. Y eso quiere decir que el hombre era entonces también bueno. Y si usted mira el versículo 31, también dice,
esa creación fue buena. Fue buena. Y entonces, ¿qué pasó con el hombre? Ahí me ha preocupado mucho lo que ha pasado, ¿cierto? Como Adán, el primer papá aquí en la tierra entre nosotros los humanos. Las decisiones que él tomó han marcado a toda la humanidad y hasta hoy todos seguimos sufriendo. Un poquito más adelante, uno encuentra cómo es una creación perfecta y luego encontramos una creación desfigurada. Cuando el hombre decidió desobedecer a Dios, en esta conferencia se ha dicho, uno de los secretos de la vida cristiana es la obediencia. ¿Usted quiere ser un buen cristiano? Sea obediente. Usted que tal vez no tiene a Cristo en su corazón, Dios también le invita a que sea obediente. Yo estoy convencido que las personas que no tienen a Cristo en su corazón saben mucho de este mensaje. Por eso me acusan cuando yo digo o hago algo que no es correcto, que no es acorde como hijo de Dios. Y por lo tanto, yo sé que me acusan. Y eso quiere decir que todas las personas saben también qué es lo bueno y qué es lo malo. Y eso es como algo innato que está en todas las personas, allá adentro. Cuando yo era un niño, mis padres no eran cristianos, no conocían estas cosas de Dios, pero yo sí me acuerdo que me decían, mijo, si quiere vivir bueno, haga siempre el bien, camine con la frente bien en alto, nunca robe, nunca mate, nunca esto, nunca aquello, y así es cierto. Y yo creo que eso ha sido un buen secreto, aquí estoy todavía. Sin duda que usted está aquí en esta noche es porque Dios también tiene grandes cosas para usted. ¿Cuándo se desfigura el hombre? Como el capítulo 3 de donde estamos, también dice, la serpiente era astuta más que todos los animales del campo, versículo 1 del capítulo 3. Y allí hallamos que el hombre tenía grandes, como grandes problemas, porque allí también estaba la serpiente. Y la serpiente trajo cosas como alternativas, unos nuevos planes y se los propuso a Eva y luego Eva también termina cayendo sobre esto. Y entonces voy a leer un poquito el relato. Versículo 3, 1 dice, pero la serpiente era astuta más que todos los animales del campo que Jehová Dios había hecho, la cual dijo a la mujer, con que Dios os ha dicho, no comáis de todo árbol del huerto. Y la mujer respondió a la serpiente, del fruto de los árboles del huerto podemos comer, pero del fruto del árbol que está en medio del huerto, dijo Dios, no comerás de él ni le tocaréis para que no muráis. Entonces la serpiente dijo a la mujer, no moriréis, sino que sabe Dios que el día que comáis de él, serán abiertos vuestros ojos y seréis como Dios sabiendo el bien y el mal. Versículo 6. Y vio la mujer que el árbol era bueno para comer y que era agradable a los ojos, árbol codiciable para alcanzar la sabiduría, y tomó de su fruto y comió, y dio también a su marido, el cual comió así como ella. Y me parece un poquito triste porque Dios había dicho, usted no coma de ese árbol. El secreto de una vida que triunfa en el Señor es obediencia. Y ellos estaban rodeados de muchas bendiciones. Cuando yo leo los versículos aquí, como el 1:26, yo hallo, el hombre tenía como el bastón de mando. Tenía el bastón allí que le daba cierta autoridad sobre ciertos animales y podía cosechar. Estaba rodeado de bendición. Cuando encuentro como en el capítulo 2, yo hallo que este hombre, yo creo que es como el versículo 8, dice que Dios, Jehová Dios, versículo 8 del 2, plantó un huerto en Edén, al oriente, y puso allí al hombre que había formado. Lo rodeó de cosas bonitas. Déjeme contar una pequeña historia. Leí por ahí en un libro hace unos días de un rey, un buen rey. El rey era un rey bastante justo, amoroso en su país.
Y entonces dice la historia que este rey había logrado que no hubiesen ladrones en su país, había logrado que no hubiesen muertes, y la clave de ello era que el que lo hacía moría. Entonces, claro, el asesino ya no existía, el que robaba tampoco existía. Y dice que todo muy bueno pues el país, y en un momento, un día, empezó a notar que algunos dineros estaban escapando de las arcas del Estado. Y él, uy, ¿qué pasa aquí? ¿Quién está robando, cierto? Entonces, automáticamente, él se consiguió unos investigadores privados y averigüen a ver quién es el que está robando esto aquí. Y los investigadores tomaron su tiempo, averiguaron con toda cautela y finalmente, un día, vinieron y trajeron una cantidad de oficios al rey. Su majestad, léalos. Y el rey se sentó y leyó. Y dice la historia que al paso que él leía, no pudo contener las lágrimas y fluían. Y se preguntaba, ¿por qué? ¿Por qué? ¿Por qué si lo tiene todo? Resulta que la que estaba robando era su propia mamá. Y la ley decía que había que matar a los ladrones. Y esto era una cosa terrible. Oiga, esto es duro. Y él lloraba. ¿Y por qué? Es como casi la señora también entre el reino. ¿Por qué tiene que hacer esto? A ella no le faltan bolsillos. No le faltan las cadenitas de oro, el buen reloj. No le falta. ¿Por qué? Y si queda la pregunta. Y eso me parece mucho al hombre. Rodeado de todas las cosas buenas, pero aún anhela otras. Aún el hombre sigue teniendo avaricia, a pesar de todo. Y dice la historia, el rey esta noche no pudo dormir y estuvo pensando en todo esto, cómo hacer para salvar a su propia mamá. Y pensaba, si yo la libero, entonces eso sería hacer acepción de personas. ¿A dónde se queda entonces la justicia? El otro día, todo está preparado para la ejecución, una ceremonia de ejecución. Y allí parados estaban los verdugos, y allí estaba su señora mamá con un vestido blanco, sus malas, y los verdugos con unos tremendos látigos que por donde pegaban, arrancaban la carne de la persona hasta morir. Así era la cosa. Y el rey sentado allá esperando, y cuando tocó el turno, él levantó su mano en señal, arranquen. Y cuando él dio la orden, corrió hacia la señora mamá y la abrazó y recibió todos los latigazos. Y la ejecución no paró, siguió. Y él estaba abrazando a su mamá y allí, ensangrado, finalmente su cuerpo se desplomó, murió. Y la pobre señora quedó ahí de pie, con su túnica blanca totalmente cubierta con la sangre de su propio hijo. El monarca murió para que su madre pueda vivir. ¿No les parece, hermanos, que esa es la misma cosa que Cristo hizo? Los pecados que usted y yo merecemos, Cristo los llevó sobre la cruz. Y cuando el Señor un día dijo, el alma que pecare esa morirá, entonces Él dijo, pues sí, así es que eso es justo. Pero él corrió y tomó toda esa justicia demandada y sufrió en nuestro lugar. Ahora usted puede ser salvo, puede ser un hijo de Dios, porque la sangre de Cristo puede cubrirle. A nosotros, a muchos aquí, por la sangre de Cristo, es que estamos en su presencia y podemos decir que somos hijos de Dios, aleluya. Este tipo de cosas, hermano, no se logra con buenas obras. Cristo pagó el precio. Y cuando el hombre pecó, cuando el hombre decidió pecar, a pesar de rodeado de tan grandes bendiciones, el Señor, nuestro precioso Salvador, derramó su sangre muy preciosa, y cubrió todos mis pecados. Juan el Bautista, cuando vio a Jesús, él dijo, he aquí el Cordero de Dios, que quita el pecado del mundo.
el Cordero de Dios. Yo quisiera que ustedes se apropiaran de esto. He aquí el Cordero de Dios que quita mis pecados. Y eso es más importante. No el que se los quita al mundo, el que me los quita a mí. Es que yo tengo un mundo de pecados. Y piense, ¿cierto?, como la vida de cada uno. ¿Qué hemos hecho en los años que hemos vivido? ¿Qué tipo de cosas hemos practicado? ¿En qué enredos nos hemos metido? Oiga, y eso es una cosa para pensar. Tantas cosas. Nuestros muchachos hoy en día, las drogas, la prostitución, delincuencia. Hay bastantes de nuestros jóvenes allá, en la Virginia, de donde vengo. Hace por ahí unos 15 años conozco a un hombre. Y cuando lo conocí, estaba totalmente delgado, desfigurado. Sus huesos es casi como los tubos de esas piañas. Así, delgadito, sus piernitas, y trabaja en un río. Ya no es capaz de trabajar. Y lo conocí hace 15 años. Y este señor se quita la camisa y usted puede contar cada una de sus vértebras. Toda esta columna, sus costillas, todo. Esta parte del pecho, todo lo puede mirar. Ahí está, es como una radiografía. Tanto así que lo llaman formol. Como quien dice, es un muerto que camina. Y a eso, ¿cierto? A ese formol. Yo creo que casi todo el mundo que no tiene a Cristo es como lo mismo. Porque por desgracia, todas las personas en este mundo nacemos vivos. Vivos materialmente, físicamente, genéticamente vivos con esa relación con Adán. Pero espiritualmente no hay nada en nosotros. Y muchas personas a través de la historia han nacido muertos y caminan en una vida muertos y rumbo a la muerte. Dios está llamando. Está llamando personas que no quieren seguir la vida de los muertos. Los muertos son cosa terrible. Yo recuerdo, un día estábamos en un velorio, ahí había un cajón y el féretro ahí dentro. Y entonces mi hija quería ver, tenía curiosidad, ¿qué hay dentro? Y yo dije, ahí está el hermano tal. ¿Quiere verlo? Y ella dijo, sí. Recuerdo haberle levantado y miró así por el vidrio y sentí que algo le corrió por todo su cuerpo. La niña se estremeció con toda su fuerza al ver un muerto. Imagínese, los muertos producen cierta impresión para todos ustedes. Yo estoy seguro, la muerte nos pone a pensar, pero fíjese, no nos pone a pensar de que todos sin Cristo también somos como los muertos. Solamente falta el formol y el cajón, no más. Y eso será muy triste. Y por eso, yo tengo una invitación muy elocuente para ustedes, mis amigos, que no tienen al Señor en sus corazones hasta hoy, pero que el mensaje ha sido escuchado muchas veces y que usted sigue todavía rebelde, no queriendo obedecer al llamado del Señor. A usted le estoy invitando en esta noche para que se ponga a paz con Dios. ¿Qué tienes que hacer? Pues nada, solamente reconozca que eres un pecador, que estás perdido y que en ese estado tú vas un día al infierno. Ese es el terrible estado, un estado de muerte y que lo lleva de mal en peor. Cristo murió por sus pecados. Cristo murió para darte la vida. El sacrificio de Cristo es para tu bienestar, es para que usted viva. Como en Juan capítulo 10, versículo 10, la parte B del versículo, el Señor dice, yo he venido para que tengan
vida. Vida de verdad. Y tal vez usted dice, no hombre, esto sí es vida. Como vivo, esto sí es vida. Un pelado, un muchacho, me dice el otro día, estaba con una cosa así grande de marihuana, y me dice, Chino, esto sí es vida. Eso sí es vida. Y yo, uy, sí. Tremenda vida. Una vida que termina en muerte. Y casi todos están haciendo cosas de ese estilo. ¿Qué es lo que el hombre llama vida? ¿Qué es lo que puede producir una naturaleza muerta? Muerte. Esto rodea la muerte. ¿Cuánto diera el Señor para que usted esta noche escuchara este precioso mensaje y usted no siga en esa vida de muerte? Tantas personas están muriendo. Los días, los años corren de una manera presurosa. Hoy los tiempos no es como hace 20 años. Yo recuerdo cuando era un pequeño. Me daba mucha alegría la Navidad, porque en mi casa hacían natilla en Navidad y a mí me ha gustado mucho la natilla. Y entonces eso era muy largo. ¿Cuándo será la próxima Navidad? Cuando tenía un trozo en la mano. Y hoy ya no vale la pena. Hace poquito era diciembre y hoy ya es julio. Un poco más de medio año. Así es cierto. El tiempo corre presuroso. No nos habla eso. ¿No nos está diciendo eso, que la vida se está cortando, que las oportunidades van pasando y que nosotros nos vamos envejeciendo, o que tal vez estamos pasando a la eternidad sin el Señor? Oh, mis queridos amigos, a ustedes, yo quisiera decirles que tal vez este es el último mensaje que usted escucha. ¿Y sabes cómo vas tú a la eternidad? ¿Sabe dónde lo vas a pasar? ¿La Biblia? No habla sino de dos lugares. Dios dijo que solamente existe por allá el infierno y también existe el cielo. Existe un lugar junto al Señor donde todos nosotros podemos deleitarnos por siempre, por la eternidad. Hermanos, aquí han dicho, ya no habrá lágrimas, ya no habrá dolor, ya no habrá tantos trabajos, ya no habrá tantas luchas, las batallas se terminaron, ahora estamos con Cristo y ese es un estado mejor. ¿No le gustaría estar allí? El otro lado, Jesús dijo, es un lugar de eterno sufrimiento, de eterno dolor, donde el fuego nunca se apaga, donde el gusano nunca muere, donde será el lloro y el crujir de dientes, donde no hay reversa, donde usted deseará tal vez estar aquí ahora. Qué bueno que ese hermano me repitiera ese mensaje. Qué bueno volverlo a escuchar y yo arrepentirme. Pero demasiado tarde, ya estás allá. Y es por eso que en esta noche quiero enfatizar esto. No rehuses la voz del Espíritu Santo. Si Dios está hablando a su vida en este momento, no rehuses la voz del Espíritu Santo. Es el Señor el que llama al pecador. Es el Señor. Es el Señor el que murió por usted, no este servidor. Es el Señor. Y Él desea que usted sea un hombre que verdaderamente tenga la vida. Un joven, una jovencita que pueda tener esta vida. Un hombre adulto, mayor, no importa. Pero el Señor Jesús está extendiendo para usted este precioso regalo. No te cuesta nada. Cristo pagó por usted en la cruz. Y Él está invitándote para que tú recibas este precioso regalo. No hay más regalo como el que el Señor está brindando. Quisiera que ustedes tomen esta decisión. Es la decisión más grande que hay en el mundo. He pensado en mi vida personal que el mundo tiene ciertas decisiones
o nosotros tenemos ciertas decisiones que tomar y algunas muy fuertes. Y yo recuerdo, una de esas fue cuando tuve que pensar en el matrimonio, me enamoré y me caso, ¿o qué? Y la otra de ellas es esta, la salvación. ¿Qué hacer? Y tal vez usted esté allí sentado y diciendo, no puedo. Eso es demasiado para mí. No puedo. Hace algún tiempo tuve un encuentro con un señor que decía, yo no puedo. Tengo demasiadas cosas. Y yo dije a él, oiga, no diga eso. Yo sé que usted nunca podrá. Nunca. Y nadie de los que están aquí, mis hermanos aquí, saben que ellos tampoco pueden. Aquí estamos porque el Señor es nuestra fuerza. Porque Él es el que ha hecho todo para que nosotros estemos en esta noche en su presencia. Es Él el que nos ha dado la vida. Y si usted, hermano, ha vencido a través de los años, no sé cuánto ya usted es cristiano, caminando en esa relación con Jesucristo, pero hoy está aquí porque Jesucristo ha sido tu sostén. Yo estoy aquí porque Él me ha sido favorable. Y Él quiere ser favorable para todas las personas, muy favorable. Pero el mundo está lleno de muchas cosas. Yo recuerdo a un hombre, estaba por ahí hablando de cosas, de evolución, y hablando de, también contra la fe cristiana, y ese era su principal énfasis, todo en contra de la fe cristiana. Y después de terminar un discurso como de 2 horas, preguntó, ¿alguno de ustedes quiere decir alguna cosa? Y entonces dice que se levantó por ahí un hermanito, un hombre sencillo, y vino con una naranja en su mano, y trajo y vino y empezó a pelar así suavecito, cascarita por cascarita, y el hombre pues esperando que dijera alguna cosa, y se fue impacientando, y el hombre nada que decía nada, estaba pelando su naranja con mucha paciencia. Después sacó uno de sus casquitos, lo saboreó, probó rico, y después el otro, y seguía saboreando. Y cuando se terminó su último casco, le pregunta a este señor, dígame, señor, ¿la naranja que me acabo de comer estaba dulce o estaba ácida? Y él dijo, molesto, ¿y cómo voy a saber? ¿Caso yo me comí la naranja? Y entonces él dijo, sí. Entonces, ¿usted por qué se atreve a hablar así de Cristo cuando usted no conoce a Cristo? Y esa es una cosa, hermanos, interesante. Yo sé que muchos, todos mis hermanos aquí pueden hablar de Cristo porque tienen una relación con Él y le conocen. ¿Amén? Ah, qué bueno, qué bueno. Me alegra mucho eso, que sí conocen a Cristo. Pero usted le ha dicho a su amigo, que tal vez está aquí entre nosotros en esta noche, que Cristo lo ama. Oh, queridos hermanos, esto es importante. Yo quisiera que un amigo, un valiente, se levante de allá y diga, yo no quiero seguir siendo un hombre muerto. A partir de este momento, yo quiero esa vida, Señor Jesús, esa vida que tú pones delante de mí. Si hay alguno aquí, no lo dude, levántese. Levántese en el poder del Señor. Dios ayuda para que usted se levante y tal vez se acerque, o tal vez en sus propias palabras allá, ¿cierto? Puedas rendir su vida a los pies del Señor. Él tiene grandes cosas para usted, muchas cosas. Cristo quiere bendecirte. Él es el Dios de los dioses y ningún hombre puede darte lo que Cristo te ofrece. No te lo puede dar la riqueza ni la salud. Nada de este mundo te puede dar lo que Cristo ofrece. Quisiera extenderle esa invitación. Vamos a orar. Padre Santo, te damos gracias. Te damos gracias, Señor Jesús, porque tú llevaste los pecados de cada uno, Señor, sobre sus hombros. Y qué diferencia, Señor, hallamos entre ti
y aquel monarca que dio la vida por su mamá. Él solamente pudo salvar a su mamá, pero tú salvas a todo aquel que en ti pone su confianza. Señor, queremos encomendar a cada uno de los amigos en esta noche en tus manos. Y te pedimos, Señor amado, que tú obres en esos corazones. Que tú, Señor, redargulla esos corazones. Y que esos corazones, Señor, se rindan delante de ti. Padre, gracias por esta oportunidad que nos das, Señor, para hacer un llamado también a nuestros amigos. Queremos encomendarle a tu gracia y a tus cuidados. Bendíceles, Señor. Oramos en el nombre de Jesús. Amén.

Nuestro Dios, nuestro Padre, en esta tarde nos reunimos de nuevo delante de ti, Señor, con un solo propósito, de escuchar tu santa palabra, de escuchar tu voz que le habla a nuestros corazones. Señor, como hemos cantado, cuando nos damos cuenta que tú nos estás mirando, nos damos cuenta que realmente nada somos, que nuestra vida sin ti, Señor, es una vida sin importancia, es una vida sin trascendencia, y que si algo somos, lo somos porque tú has colocado tu mano poderosa sobre nosotros, tu corazón de amor sobre nuestra existencia y tu soplo de poder para darnos vida, una vida nueva en tu Hijo Jesucristo. Y por eso te rogamos, Padre, que vengas esta tarde a nuestro corazón, Señor, que seas propicio a nuestras necesidades y que a cada uno, Señor, lo toques según su necesidad. Aleluya a tu nombre, en Cristo Jesús. Amén. El tema que vamos a tratar es el señorío de Cristo. En Deuteronomio capítulo 4 y versículo 39 dice: aprended pues hoy y reflexiona en tu corazón que Jehová es Dios arriba en el cielo y abajo en la tierra, y no hay otro. Aprended pues hoy. Deuteronomio capítulo 4, versículo 39. Esas palabras fueron escritas, fueron dichas al pueblo de Israel, a un pueblo que Dios había escogido. ¿Para qué lo escogió? Para que tuviese un lugar de privilegio en el corazón del Señor y en los planes de Dios. Desde un principio, cuando Abraham fue llamado, Dios le habló de las maravillas que iba a hacer con él y con su descendencia. Una y otra vez, desde el comienzo, pudieron experimentar la bondad de Dios, su tremendo corazón, sus bendiciones. Al sacarlos de Egipto, Dios los sacó con grandes prodigios y señales que muchos aquí envidiaríamos. Cuando se creían perdidos, porque ante ellos estaba la muralla del Mar Rojo y tras ellos un ejército que los perseguía para matarlos, para someterlos de nuevo. Entonces Dios abrió un camino nuevo a través de las aguas del Mar Rojo, y ellos pudieron cruzar, y una vez vieron esa tremenda, increíble maravilla, ese milagro que Dios estaba haciendo delante de ellos. Cuando tuvieron hambre en el desierto, Dios les dio comida.
Cuando tuvieron sed, Dios le dio agua para que bebieran. Y dice la palabra de Dios que aunque caminaron mucho tiempo, su calzado no se desgastaba. Sin embargo, este pueblo una y otra vez se olvidaba del Señor. Una y otra vez este pueblo huía tras los Baales, tras la idolatría, tras su propio corazón. Y a ese pueblo le dice Dios: aprended pues hoy. Y reflexionan su corazón. Y Dios nos está llamando hoy a un encuentro de corazones. No a un encuentro de mentes, de capacidades y de fuerzas, sino un encuentro de corazones. En el contexto de este tema de volver al primer amor, Dios quiere tocar nuestros corazones. De pronto hemos llenado mucho nuestras mentes de saberes, pero Dios quisiera que hoy abriéramos nuestro corazón para mirarlo a Él. Y la pregunta es: ¿y quién es Dios para usted? Cuando Dios les dice: aprended hoy, este mensaje viene cargado de bendiciones. Muchas veces después tuvo que reclamar: ¿por qué me decís Señor, Señor? ¿Qué significa esto del señorío de Cristo? ¿Qué significa esto del señorío de Dios? El señorío de Dios trae bendición a nuestras vidas. Cuando Dios es realmente el que comanda nuestro caminar, eso trae bendición a nuestras vidas. Y si preguntamos qué está pasando en las iglesias hoy en día, qué está pasando en la comunidad cristiana, es evidente que se nos olvidó de quién es la iglesia. Es evidente que se nos ha olvidado de quién es nuestra vida, y por eso incluso decimos y enfatizamos nuestra vida. Hablar de señorío en estos tiempos es bastante difícil. A un pueblo rebelde no nos gusta que nos manden. No pensamos en sometimiento. Hablar de señorío es hablar de esclavos, de siervos. Y eso no es algo que le guste a nuestro yo. Nos mofamos en nuestras sociedades de que la esclavitud se ha terminado y el servilismo se ha terminado. Y muchos dicen: el cristianismo es una religión de esclavos. ¿Y saben qué? Aunque ellos lo dicen en burla, tienen razón. El verdadero cristianismo es una religión de esclavos. De esclavos de un Señor omnipotente, omnipresente, omnisciente, todopoderoso, pero también todo amoroso. Esclavos del Rey de Reyes y Señor de Señores. Esclavos de aquel que hizo los cielos y la tierra. Pero muchos todavía no hemos comprendido esto. Hace unos 600 años antes de Cristo, o sea, unos 2600 años en total, el pueblo de Israel se había olvidado de el Señor.
y había comenzado a caminar tras los Baales. La idolatría se había multiplicado. ¿Y sabe qué sucede cuando el pueblo de Dios aparta a Dios del trono de la iglesia, del trono de sus corazones? Pues sí, nos encanta traer el mensaje de amor y de bondad del Señor, pero el Señor también es un Dios de justicia, de juicio y de verdad. Y el Señor dijo: estoy cansado de la infidelidad de este pueblo. Y entonces llamó a Jeremías para que le hablara a este pueblo. Dios quiso darle algunas lecciones. En el capítulo 2 de Jeremías, los versículos 1 y 2, de 1 a 3, se pueden leer. Tremendas palabras está diciendo el Señor aquí, cuando nos está llamando a reflexionar. Dice: me he acordado de ti, de la fidelidad de tu juventud. Del amor de tu desposorio. Cuando andabas en pos de mí en el desierto. El Señor mira hacia atrás, hacia lo que era la vida de este pueblo. Y Él se acuerda. Dice: yo me acuerdo cómo eran ustedes. Yo me acuerdo de la iglesia que yo tenía. Yo me acuerdo de usted, hermano, de usted, amigo. Yo me acuerdo de usted, mi hijo, cuando te llamé. La pregunta es: ¿se acuerda usted de eso? De la fidelidad de tu juventud, del amor de tu desposorio, ese amor de esposa recién casada. Cuando andabas en pos de mí en el desierto, en tierra no sembrada, santo era Israel a Jehová. Se habían separado para mí. Eso es esa santidad. Primicia de los nuevos frutos. Todo el que quería hacer la mal a Israel era culpable y Dios los defendía. Hoy es un día para recordar. Es un día para recordar, para meditar en nuestros corazones de dónde Dios nos ha sacado. ¿Dónde vivíamos? ¿Qué éramos? En el libro de Lamentaciones uno encuentra cómo Jeremías, por un lado, lloraba, gemía de ver el pueblo apartado de Dios, pero al mismo tiempo también lloraba y gemía de ver los juicios de Dios sobre su pueblo. Y una y otra vez, en medio de sus oraciones, le preguntaba al Señor: ¿qué es lo que está pasando? ¿Por qué este pueblo es así? ¿Por qué este pueblo me persigue? Porque persiguieron a Jeremías. ¿Por qué este pueblo no me quiere? Y tal vez usted, hermano, Dios lo ha puesto a trabajar en algún lugar, en alguna iglesia local, y usted siente ese desespero. ¿Por qué cuando intentamos hacer las cosas bien para el Señor, cuando buscamos la santidad de Dios, cuando llamamos al pueblo a seguir a Dios, nos persiguen?
hablan mal de nosotros, se burlan, critican. Y entonces el Señor le dice a Jeremías: Jeremías, le tengo que dar una lección, pero se la voy a dar en la práctica. ¿Sabe qué? Váyase y nos vemos allá en la casa del alfarero. Capítulo 18 de Jeremías. Lo espero en la casa del alfarero. Allá le voy a hablar. Versículo 2, levántate y vete a casa del alfarero y allí te haré oír mis palabras. No lo vamos a leer todo el capítulo acá, por asuntos del tiempo. Pero queremos resaltar tres lecciones que Dios le quiere mostrar a Jeremías de una manera práctica. La primera es que el Señor es soberano. La segunda, que somos barro. Como estábamos cantando ahora, no soy nada sin ti. Somos barro en las manos del Señor. Y el Señor demanda nuestra devoción y nuestra fidelidad. Versículo 3, descendí a la casa del alfarero y he aquí, él trabajaba sobre la rueda. Los que tienen las notas, miren al principio los dibujos gráficos, son muy interesantes, les muestra más o menos lo que hace. Trabajo del alfarero y el trabajo de hacer alfarería y cerámica son muy parecidos, pero no son lo mismo. El alfarero trabaja sobre una rueda. Ustedes ven en el dibujo 1, hay ahí una rueda, y él coge una masa de barro, de arcilla. Ahora miramos algunas propiedades de esa arcilla. Y comienza a jugar con esa arcilla. Él hace una bola, la coloca sobre la rueda está girando, la segunda foto, y él primero que todo hace como un tubo, con un cono. Y eso es para buscar que esté bien centrado lo que va a hacer. O sea, que quede bien repartido en los giros que está haciendo. Entonces, primero hace un cono y después ese cono él vuelve y lo achata. Y eso está girando. ¿Y qué es lo que hay ahí? Barro. Entonces, en la tercera figura, ustedes ven que él ya comienza a darle una forma a ese barro. En la tercera figura, ya ven que incluso introduce la mano por el centro, comienza a sacarle y le va dando la forma como de una vasija. En la quinta figura tiene unas pequeñas herramienticas con las cuales le puede hacer figuritas. Y finalmente saca algo que debe ser secado y pasado por fuego. Y así se hace una pieza de alfarería. Voy a mostrar un poquito para leer, para entender cuando se está leyendo el ejemplo, porque a Jeremías lo llevó el Señor y le dijo: nos vemos en la casa del alfarero, para que él pudiera ver. Y el Señor, cuando le comenzara a hablar, él se diera cuenta de cuál es la lección que el Señor le quiere dar. Dios es un Dios celoso. ¿Cuáles son los celos del Señor? ¿En qué consisten? ¿Qué dice el primer mandamiento de la ley de Dios?
¿Sí lo sabe? Amarás al Señor tu Dios de todo tu corazón, de toda tu alma y con todas tus fuerzas. ¿Y el segundo mandamiento qué dice? No tendrás dioses ajenos delante de mí. Dios es muy celoso. Dios quiere que el centro de nuestra vida sea Él. Llámelo como quiera, pero toda agrupación humana que cante perfectamente, predique espectacularmente, pero Dios no sea el centro de su vida, no es más que eso, una agrupación humana. Deuteronomio capítulo 6, versículo 5, ese es ese mandamiento. Tres cosas está pidiendo Dios. Que seamos, que le amemos a Él de corazón, de todo tu corazón. ¿Qué es lo que está ligado con el corazón? Pues, créame que no son esas células que están bombeando la sangre. Cuando el Señor habla del corazón, está hablando de los más profundos anhelos, lo que realmente amamos, lo que realmente queremos, lo que para nosotros es la vida. En promedio, un corazón tiene unas 60 pulsaciones por segundo, por minuto. Una por segundo. Cada segundo el corazón bombea, ¿qué cosa? Sangre. ¿Qué lleva la sangre? Vida. Lleva oxígeno, lleva los alimentos, lleva todo lo que las células de todo el cuerpo necesitan. No importa qué tipo de células. Pasa, oxigena y retira aquellas sustancias malévolas para nuestro cuerpo y las regresa. Nos alimenta y nos limpia, nos sostiene. Y hoy es el día de reflexionar y de preguntarnos, Dios nos está hablando en el corazón, ¿qué realmente es importante para su vida? ¿Qué es lo que realmente usted ama? ¿Qué es lo que yo amo? ¿Qué son aquellas cosas infranqueables, innegociables, con las cuales no pasamos ni un momento? Podemos decir, no, a eso no voy. ¿Qué son? ¿Qué es lo que realmente lo mueve a usted? ¿Qué es lo que realmente amamos? Y Jesús tuvo que decir, el que ama a su padre, a su madre, a sus hermanos, a su tío, a su familia, más que a mí, ¿qué? No me sirve. Son palabras muy fuertes. Hemos cambiado lastimosamente el señorío de Cristo por el señorío del hombre. La palabra clave en nuestras iglesias es la palabra líder. Comentaba con algún hermano, lamentablemente en los últimos años, nosotros hemos sido parte de ese boom de preparar líderes para la iglesia. Y muy poco énfasis en llamar siervos para el Señor. Esclavos de Cristo, hombres donde Cristo realmente sea rey en sus corazones. Y hemos
como en la introducción, diciendo, volviendo al primer amor, ha hablado de la iglesia de Éfeso. Pero en mucho, la iglesia que más se puede comparar a nosotros es la iglesia de la Odisea. Una iglesia que se cree rica, tiene mucho. Y se pueden hacer espectaculares reuniones, campamentos. Se puede llenar tanto la capilla. Estaba diciendo ahora, esta mañana, el hermano Daniel recordaba cuando aquí no cabían. Y es posible que algunos se quedan incluso afuera porque no caben. Pero lastimosamente, muchas veces entre los de afuera hay hasta Cristo. Porque usted ve a Jesucristo en esta iglesia de la Odisea, en Apocalipsis 3:20, lo ve tocando a la puerta ¿de quién? De los inconversos. No, a la puerta de la iglesia, porque Él está fuera. El trono de la iglesia está usurpado por hombres. El señorío de Cristo en nuestro corazón está usurpado por las bagatelas de este mundo. Pero Dios es un Dios celoso. Y lo quiso poner en el primer mandamiento: amarás al Señor tu Dios de todo tu corazón. Después dice, y de toda tu alma. ¿Ustedes saben qué es el cuerpo sin el alma? Es aproximadamente 10 elevado a la 15. Eso es una cifra que en español ni se dice. De átomos. O sea, es la unión de agua en un 70 y pico%. Y después comienza a sumarle potasio, sodio, fósforo. Y hasta las cosas más raras que usted pueda pensar que no las tiene, ahí están. Materiales radiactivos, yodo, cloro, algunos. Todo eso hay ahí. Eso es el cuerpo nuestro. Eso somos nosotros sin el alma. Cuando Dios hizo al hombre, lo hizo como este alfarero. Hizo cogió un pedazo de barro, de polvo, y lo formó. Y dice que él sopló aliento de vida. Y él sopló aliento de vida. Él nos dio algo que nos hace diferentes, que no son simplemente masa. En 1 Corintios capítulo 15, versículos 38 y 39, Pablo nos dice, mire, hay tres tipos de vida, fundamentalmente, la vida vegetal, la vida animal y la vida del hombre. Son diferentes naturalezas. Dios nos dio una naturaleza diferente. ¿Qué naturaleza? Su naturaleza divina. Eso nos dio Él a nosotros. Su naturaleza divina. Cristo estaba allí, en la creación, dándonos vida. Dándonos de su naturaleza. Y entonces Él dice, amarás al Señor tu Dios de toda tu alma. En Juan capítulo 4, Jesús cambia las palabras y dice, porque el Padre está buscando adoradores. ¿Qué tipo de adoradores? Los que lo van a adorar en espíritu y en verdad. Es una relación muy diferente. Somos criaturas del Rey de Reyes y Señor de Señores. Hemos sido formados a la semejanza de Dios, aunque en muchos se ha perdido esa semejanza de Cristo en nosotros.
cuando entregamos nuestra vida a Él. Él quiere implantar de nuevo esa semejanza. Y Dios quiere que nos parezcamos más y más a su Hijo Jesucristo. Y por eso en Colosenses 3, del 1 al 3, dice: si pues habéis resucitado con Cristo. Lo estaban diciendo hoy. Hay que mostrarle los frutos. ¿Y qué es lo que dice allí? Usted dice que es creyente. Entonces buscad las cosas de arriba, donde está Cristo, aleluya. No más nuestra mirada puesta en este mundo. Cristo debe ser el centro de nuestros corazones. Cristo debe ser el centro de nuestra alma, lo que impulsa nuestra vida. Tenemos que decir, como Pablo, ojalá pudiésemos decir eso, porque para mí el vivir es Cristo. Como cantamos muchas veces, yo vivo, Señor, ¿por qué tú vives? Porque tú vives, Señor, es que yo vivo. Me das aliento, me das abrigo, y en la aflicción, mi Señor, tú estás conmigo. Este hombre que escribió estas palabras realmente experimentó lo que significaba amar a Dios de toda su alma. Sin ti no puedo vivir, Señor, con todas tus fuerzas. Las fuerzas son símbolo de todo lo que podemos hacer nosotros humanamente. Es una de las confusiones más grandes que el diablo ha colocado. Entonces, como es de todas nuestras fuerzas, vamos a ver cuánto somos capaces de hacer. Y entonces la iglesia está empeñada en hacer muchas cosas. ¿Pero qué cosas está empeñada en hacer? Recordemos que es un día para reflexionar. ¿Qué es lo que nos gusta hacer? ¿Qué es lo que queremos hacer? Dos cosas bien interesantes en este sentido. La primera es que nos gusta hacer solamente aquello que causa popularidad y vanagloria. Y con esto no estamos diciendo que se deben callar todos los predicadores. Pero ¿cuáles son los anhelos de nuestro corazón? Vea, mi querido hermano, regrese a su asamblea local. Invite a los hermanos a salir a evangelizar y espere a ver cuántos vienen. ¿Estoy confundido en eso? ¿Hay mucha confusión? Invite a las reuniones de estudio bíblico a ver cuántos vienen. Invite a una vigilia de oración. Invite a los hermanos a madrugar todos los días durante una semana para orar por una necesidad especial. A ver cuántos lo van a hacer en sus casas. ¿Estamos en el día del pesimismo? No, estamos en el día de la reflexión, hermanos. Tenemos que reflexionar con todas tus fuerzas. ¿Sabe? La primera es que eso es por elección. Pero lo segundo es que cuando el Señor dice con todas tus fuerzas, Él lo que se refiere es que todo lo que nosotros somos lo debemos depositar en Él. Y de que nada sirve que estemos predicando, cantando, brincando, aún repartiendo tratados, gritando por las calles, si nuestra vida es una vida árida delante del Señor. Vamos a reflexionar hoy, ¿cierto? Primer versículo, dijimos, hoy, y enfatizamos ese hoy. No vaya a contestar en voz alta, pero pregúntese, hoy es el último día de la semana, hoy es sábado, han pasado 7 días. Pregúntese,
¿cuántos de estos 7 días usted se levantó a tener un tiempo devocional con el Señor? Tiempo de reflexión. ¿Cuántos? Pregúntese de las 24 horas del día, ¿cuántas horas, minutos o segundos usted utilizó esta semana para la devoción delante del Señor? Que Dios a eso es lo que le está llamando. Lucas capítulo 10. Usted ve lo que el Señor piensa en su corazón. Viene Marta, atareada, turbada con muchas cosas. Había llegado, había mucho que hacer. Hay mucho que hacer. Ay, es que yo no tengo tiempo. Tengo que levantarme a trabajar, a estudiar. Mi día es largo. Yo no tengo tiempo para eso. Marta hizo eso. Y todas son razones válidas. Marta quería servir al Señor, hacerle la comida. Y el Señor, vea, el Señor Jesucristo no andaba solo. Mínimo andaba con 12. Mínimo. Cuando no era que llegaba con toda una gallada, imagínense, llegó a la casa de Marta. ¿Y Marta qué hace? Marta, María se ponen a trabajar. Sí. Y ella sintió que debía hacer un reclamo. Señor, mira esa perezosa. ¿Por qué no la regañas? ¿Qué le pasa, Señor? Ahí tirada en el suelo mientras yo me mato aquí trabajando. Hay mucho para hacer. Hermanos, hermanos. Hay mucho para hacer, queridos hermanos. Las almas se están perdiendo, queridos hermanos. Hay muchas reuniones para asistir y muchas reuniones para predicar. Hay muchos lugares para orar y muchos enfermos por los cuales orar. Hay que preparar aperturas. Hay que entrenar para tocar mejor. Y siempre usted va a tener una razón válida, buena. Aparte de que hay que trabajar para traer comida a los hijos. Eso hay que hacerlo. Claro que hay que hacerlo. Pero el Señor hoy en día de reflexión le está diciendo, ¿y cuánto de todo eso realmente hay para mí? ¿Qué hay para mí? Marta, cálmese. María escogió lo mejor. Y también hay un himno muy lindo. A los pies de Jesucristo es el sitio mejor. Escuchando cual María las palabras del Señor. Y el tiempo vuela. El Señor le dijo a Jeremías, le voy a dar unas lecciones allá. No las hemos tratado. Versículo 3. Y descendí a la casa del alfarero, y he aquí que él trabajaba sobre la rueda. Y la vasija de barro que él hacía se echó a perder en su mano. Y volvió y la hizo otra vasija, según le pareció mejor hacerla. El Señor es soberano. Él quiere tener la parte central. Pero ahora el otro lado, hermanos. No es solamente que Él quiere tener la parte central en nuestra vida, sino que Él la exige. Y Él va a hacer con usted como a Él le parezca. De pronto nosotros
Ya escogimos qué queremos ser. Ya escogimos qué queremos ser. Pero para eso lo llevó a la casa del alfarero. Puede mirar los dibujos. Imagínese ese pedazo de barro diciéndole al alfarero: no, yo no quiero ser tazón. Yo no me quiero parecer a esos otros. A mí hágame florero. Porque yo quiero ser florero. Y el otro: no, yo no quiero ser florero. A mí no me gusta ser florero. ¿Sí? Yo quiero servir más. A mí hágame una ollita para servir frijoles. ¿Cómo se llaman las cosas? Y entonces de pronto creemos que en la asamblea es así. A ver, levanten la mano, ¿quién quiere hacer qué cosa? Entonces, a ver, y entonces es como una democracia. Y aún a veces se nos olvida que el hecho de no tener un pastor en nuestras asambleas como una persona central, eso no quiere decir que hay una democracia, lo cual sería una desgracia. Es así porque Dios quiere ser soberano en su asamblea. Dios exige ser soberano. Y Él dice, cuando leemos en 1 Corintios 12, dice que el Espíritu, como quiso a unos, Él hizo, al otros Él hizo como quiera. Y al mirar al alfarero, le tuvo que decir: mira, es que así es que funcionan las cosas. ¿Y qué pasa si el barro se pone muy duro cuando lo estoy moldeando? A veces, por el clima, por cosas, comienza a moldearla o se demoró mucho haciéndolo y el barro se seca. Él tiene que estar a un punto. Y entonces cuando lo está haciendo, ¡prum!, se estropea. Se raja, se rompe o algo le pasa. ¿Qué hace? Entonces, ahí lo dice. Y la vasija de barro, versículo 4, que él hacía, se echó a perder en su mano. ¿Y entonces qué hizo? La desbarató, hizo otra. Por un lado, la soberanía de Dios y por otro lado, la gracia de Dios al mismo tiempo. A veces, Dios tiene un plan para nosotros y nosotros lo echamos a perder. Y aleluya al Señor misericordioso, que mientras sigamos siendo barro en sus manos, Él hace otra figura. Le toca que cambiar las cosas muchas veces y ya no es lo mejor que Él había pensado, sino lo mejor que puede hacer con las obras de lo que quedó. Dios es soberano. Nosotros, número 2, somos barro en sus manos. Somos barro en las manos del Señor. En los versículos 3 al 6. Sigamos en el 5. Entonces vino a mí palabra de Dios diciendo:

pero le garantizo que de eso hay por cantidades. Los que viven en Cartago saben, ¿sí o no? Y por allá por los lados. ¿Cuánto da usted por un bulto de barro? Eso hasta hay que sacarlo de la casa, hay que limpiarlo. Hay que sacudirse los zapatos. Uy, no me entre el barro a la casa. No vale nada. El valor de ese barro está en las manos del Señor. No podemos venir con pretensiones. Y Pablo tenía que decir, porque cuantas cosas eran para mí ganancia, las he estimado como pérdida, basura. Somos barro en las manos del Señor. Tenemos que reconocer el señorío de Cristo. ¿Qué tipo de barro? Probablemente hay tipos diferentes. Hay una arcilla que es naturalmente tierna. La sacan y ya es suavecita. Para hacer esas vasijas no puede tener piedras. Tiene que ser muy suave. Y hay veces viene esa tierra así tierna. Gloria al Señor por todos aquellos que Dios ha llamado desde su niñez, desde su temprana edad. Porque muchos se asemejan a esa arcilla suavecita, a la cual Dios le tiene que sacar piedritas, pero es suave. Se dejan moldear para el Señor. Un ejemplo hermoso. Un ejemplo hermoso es el ejemplo de Samuel, llamado desde su niñez, y cómo sirvió al Señor toda su vida. Otras veces la tierra se ha secado, se ha vuelto difícil, troncuda, piedruda. ¿Saben qué hacen con esa tierra? La muelen primero, la pasan por un molino. Y muchas veces Dios, queriendo que nosotros nos salvemos, nos ha tenido que moler. Hay muchas personas que Dios las ha llamado con grandes tragedias en sus hogares, a través de la muerte de algún ser querido, a través de sus mismas pérdidas de miembros, han quedado inválidos. Muchos sufrimientos. El molino de Dios que vino a traer bendición, sacándonos de allá donde estábamos perdidos, esa tierra ya no vale nada, para traernos a darnos un valor, y nos pasa por el molino. El molino del Señor no le va a hacer daño. Ojalá nosotros, como creyentes, no tengamos endurecido el corazón y el Señor tenga que molernos. El barro no tiene ninguna potestad. No puede decidir. Eso es ser arcilla en las manos del Señor. Número uno. El Señor. Es eso el Señor. Número dos. Nosotros somos solo barro en las manos del Señor. Y número tres. El Señor demanda nuestra fidelidad. Porque el amor de Cristo nos constriñe pensando esto. Que si uno murió, luego todos murieron. Y por todos murió, para que los que viven, ¿a quién le está hablando? A los que viven. ¿Usted es uno de los que vive? Yo sí, gloria al Señor. Si soy uno de los que viven, para que ya no vivan para sí, sino para aquel. Aquel que resucitó por ellos. ¿Por qué vivimos? Nosotros somos solo barro en las manos del Señor. Pero ese barro, una vez formado, ese barro, una vez formado,
le da gloria.

0: y al Creador. Cuando uno llega a mirar vasijas de barro que han sido terminadas de una manera magistral, nadie dice, no he escuchado el primero decir, qué hermoso y espectacular el barro que usaron para esta vasija. Siempre dicen, qué gran alfarero, qué tremendo artista. Se pregunta, ¿quién hizo esto? Y cobra valor, como todas las obras de arte. Porque las obras de arte no valen porque sean una obra de arte. Valen por quién las hizo. Usted puede hacer una pintura igual a la de Picasso y aún mejor, y no vale nada porque usted no es Picasso. No vale parecerse a las cosas que hace Dios. Es necesario que Dios las haga para que se vea la bendición. Y usted lo sentirá. Y usted sabrá. Y sabremos nosotros. Y yo sabré que estamos viviendo para el Señor. Si cuando nos miren, ven a Cristo en nosotros. Y ojalá digamos como Juan el Bautista, es necesario que yo mengüe para que Cristo crezca y reine en nuestras vidas.
1: Son Amén. Las 8 de la mañana, 53 minutos.

0: Bajando por Santa Rosa, Dos Quebradas, por ahí como a mediodía, y siempre había bastantes carritos por ahí en Dos Quebradas. Y nos llamó la atención de que había un carrito blanco que estaba atacando bastante. Ataque allí, ataque, pite, pite, el que le meta lo pitaba, hizo como azarado ese señor manejando ese carro. No sé si tenía problemas intestinales, si estaba buscando pues alguna cosa, pero no, no. Pero lo que nos dio mucha risa fue que en la parte de atrás, este carrito tenía una banderita que decía, quiero la paz. ¿Usted lo ha visto, esos carritos que tienen la banderita, quiero la paz? Le dije, pues qué actitud con esa forma de manejar y queriendo la paz, ¿ah? Estás causando conflicto. Nosotros vivimos en una sociedad donde está marcada por la falta de paz, por la presencia de mucho conflicto. Y nosotros como cristianos no somos ajenos a estos conflictos. El hecho que vivimos en un país en estos momentos pasando por periodo de crisis, pues nos afecta a todos. Pero aún así hay veces momentos de crisis en la familia. Hay momentos de conflicto en el barrio, en la cuadra. De pronto un vecino muy complicado. De pronto la señora o la suegra que es complicado. De pronto es el marido. Y tenemos que vivir en esta situación de crisis. Me gustó mucho esa canción que compartían los hermanos esta mañana. Creo que fue el tercero o el segunda canción que decía, Señor, hazme un instrumento de tu paz. El mundo necesita paz, hermanos. Nuestros hogares necesitan la paz, pero Dios quiere utilizarnos a nosotros como instrumentos para realizar esa paz. Esta mañana quisiera tocar un tema un poco difícil. Lo estaba estudiando esta semana, hasta un video me hizo sobre el tema, buscando como entender un poco más el concepto, y es el tema del perdón. El tema del perdón. Los invito a que inclinemos nuestros rostros para orar. Dios y Padre, te damos gracias por traernos aquí en tu presencia en esta mañana. Dejar a un lado los afanes, los quehaceres de la casa, del trabajo, buscar la quietud de tu presencia. Señor, para poder adorarte y alabarte, porque tú mereces nuestra alabanza, nuestra gratitud. Y también, Señor, para reflexionar en tu palabra. Te pedimos, Señor, que tu Santo Espíritu tenga libertad entre nosotros en esta mañana. Señor, no solamente para aprender más Biblia, pero que tu Espíritu Santo pueda tocar nuestras conciencias, nuestras vidas. Señor, que tú puedas obrar en nosotros a través de tu palabra en esta mañana. En el nombre de Cristo oramos. Amén. Os invito a que abramos nuestras Biblias en el libro de Colosenses. Colosenses capítulo 3. Colosenses capítulo 3. Que está un poco nuevo en buscar en su Biblia. Es la página 1093. Página 1093, Colosenses 3. Colosenses 3, versículo 12, página 1093, dice así la palabra de Dios. Vestidos, pues, encontramos página 1093, Colosenses 3, 12. Vestidos, pues, como escogidos de Dios, santos y amados, de entrañable misericordia, o sea, misericordia que sale de las entrañas, de adentro, de lo profundo, de benignidad, o sea, ser bueno, de humildad, de mansedumbre, de paciencia, y el versículo 13, que es el enfoque, dice así, soportándoos unos a otros y perdonándoos unos a otros, si alguno tuviera queja contra otro. De la manera que Cristo os perdonó, así también hacedlo vosotros. Soportándoos unos a otros, perdonándoos unos a otros, si alguno tuviera queja contra otro. De la manera que Cristo os perdonó, así también hacedlo vosotros. Esta expresión, unos a otros, que está aparecida dos veces en este versículo, aparece más de 70 veces en el Nuevo Testamento. Unos a otros. Y cada vez que se encuentra esta expresión unos a otros en la Biblia, pues está hablando algo de la vivencia colectiva del pueblo de Dios. Usted no puede unos a otros cuando está solo en su casa.
1: Para poder poner en práctica estas expresiones de unos a otros, hay que estar en el roce social. Hay que estar viviendo una vida de comunidad cristiana, unos a otros. ¿Por qué hay que soportarnos unos a otros? ¿Por qué hay que perdonarnos unos a otros? Y la sencilla razón, hermanos, es porque todos nosotros somos complicados de alguna manera. Todos tenemos un aspecto un poquito rarito y por eso la necesidad de poder soportarnos y perdonarnos. El que no soporta, el que no perdona, es un hermano, una hermana que vive amargada su vida cristiana. El esposo que no sabe soportar y perdonar es cansón en la casa. La esposa que no sabe soportar, que no sabe perdonar, es una esposa cansona, difícil en el hogar. Pero la forma en que somos llamados aquí a perdonar, dice, perdonando unos a otros como quién. Como Cristo os perdonó, así también hacedlo vosotros. O sea que el modelo del perdón lo encontramos en Jesucristo. Si queremos saber cómo debemos perdonar, y aquí yo creo que fallamos muchos, y yo me incluyo entre ellos en el proceso de perdón, como va a ver esta mañana, debemos buscar en Cristo el modelo para esa clase de perdón. Entonces, nada mejor que comenzar leyendo las instrucciones de Cristo mismo allí en Lucas capítulo 17. Lucas capítulo 17, vamos a ver las instrucciones de Cristo en cuanto al perdón. Lucas 17, versículo 3, página 961. Página 961, capítulo 17 de Lucas. Encontramos las instrucciones de Jesucristo. Supongamos que el hermano Martín le presta la moto a Jeremías. Suponiendo que, bueno. Entonces, supongamos que Jeremías es un poquito loquito. Entonces Jeremías se coge la moto y no, maravilloso, dar unas vueltas y se va para Armenia, va para Quimbaya, la vuelta sube por Armenia y para dejar caer varias veces, medio la estrella vuelve y la trae, bueno, y se la entrega toda empantanada. Listo, hermano Martín, muchas gracias por la moto. Entonces Martín se acuerda que la entregó con el tanque lleno, que se la entregó limpia, se la entregó sin raspones, se la entregó con las llantas infladas y se la está devolviendo con la llanta de atrás pinchada, se la está entregando raspada, sucia. ¿Cómo se siente el hermano Martín? ¿A usted le ha pasado algo parecido algún día? ¿Cierto? ¿Cómo se siente uno? Mal, amargado. ¿Qué opción tiene el hermano Martín? ¿Qué puede hacer? Podría Martín decir, no, como yo soy cristiano, no, yo no voy a decir nada. Yo la mando a lavar, yo la mando a despinchar, yo la organizo, pero no, se la vuelvo a prestar. ¿Estaría actuando bien el hermano Martín o estaría actuando mal el hermano Martín? ¿Está mostrando una actitud cristiana con eso o está mostrando otra actitud? A ver, escucho. Hermano Martín, usted quemó la vez. ¿Le parece bueno ese procedimiento o no? O sea, usted actuaría así o de pronto lo haría de otra manera. Bueno, usted le da un tiempito. Tiene para pensarlo, hermano, que hermano Jeremías de pronto le pide la moto más tardecito. La va pensando, hermano, va pensándolo. Estas son cosas que nos pasan a todos. De una clase, de una manera a otra, somos ofendidos. Nos sentimos mal. Creemos que tenemos buena razón para sentirnos mal y de pronto la tenemos. ¿Y entonces qué hacemos? Vamos a leer las instrucciones de Jesucristo en Lucas 17, capítulo 17, versículo 3. Mirad por vosotros mismos. Si tu hermano pecare contra ti, repréndele. Y si se arrepintiere, perdónale. Y si siete veces al día pecare contra ti, y siete veces al día volviere a ti diciendo, me arrepiento, perdónale. Quiero mostrar esta mañana de que el perdón bíblico, el modelo que nos deja Jesucristo, tiene cuatro pasos o cuatro etapas. Cuatro etapas, cuatro pasos en el modelo del perdón bíblico. La primera etapa, el primer paso lo notamos aquí en el versículo 3. Cuando un hermano peca contra ti, ¿qué debes hacer?
2: Reprenderlo.
1: ¿Qué dice ahí? Repréndalo. Entonces, ¿qué? Nos vamos entonces, hermano Martín, le toca buscar a Jeremías. Hermano, lo voy a reprender. ¿Sí o no? Sin miedo, hermano, estamos mirando la palabra de Dios, estamos tratando de extraer las enseñanzas y aplicarlas a la vida diaria. Entonces, ¿qué hace el hermano Martín? Lo que yo noto aquí, hermanos, claro, que la palabra reprender en esta traducción suena como un regaño, como de mala forma. En otra traducción dice, comuníquele con seriedad. O sea, si un hermano peca contra ti, vaya y comuníquele con seriedad lo que ha hecho. El primer paso entonces que yo noto y que es bíblico en el proceso del perdón, el modelo del perdón bíblico, es la confrontación. Es correcto entonces, hermano, que cuando haya una dificultad, que haya alguien ha pecado contra usted, contra mí, que nosotros debemos buscar la confrontación. Nosotros le tenemos miedo a la confrontación. Y por eso es que muchas veces optamos en la sugerencia que yo comenté ahorita al hermano Martín, y no es que se la esté montando a Martín, sencillamente una ilustración. Es que uno ve que un hermano, de pronto alguien ha hecho algo como muy mal hecho, y entonces uno dice, no, para evitarme problemas, yo arreglo todo y no le vuelvo a hablar. ¿Sí? No, tranquilo, yo arreglo ese daño, esa cosa, pero quedó ese hermano, esa hermana, ese vecino, quedó pues malo en mis ojos. Si lo saludo es como de mala forma. Hermanos, eso no es el proceso bíblico para empezar a resolver problemas. Porque a veces uno piensa que como cristiano, entonces no, yo evito problemas, me trago todo eso y dejamos la cosa sin cubierta. El problema, hermanos, es que problemas sin resolver causan distanciamiento. Si alguien ofende a usted, yo les garantizo que si esta situación de la moto se da y el hermano limpia la moto y la organiza y no se la vino, pero no la vuelvo a prestar así. Yo sé que este hermano cada vez que ve a Jeremías lo saluda con una sonrisa, pero por dentro piensa, me dañó la moto. Hace por ahí un mes y medio, ustedes se dieron cuenta, algunos de ustedes, que alguien me estrelló el carro, en la parte de enfrente del carro. Yo la tenía estacionada así enfrente del garaje de la casa, y un vecino, como es un poquito como, no sé, como de mal genio, él salió con una camionetica luz que tiene, como de mal genio por la mañana, y reversó el garaje de él, y ¡pin!, le pegó al mío así en la reversa, y me le hundió el lado de enfrente. Menos mal había un hermano Libardo, uno de los estudiantes que estaba sentado enfrente de mi casa esperando para comenzar las clases, y claro, eso se vio todo. Y se disparó la alarma del carro de todos modos, entonces salimos y ahí está el vecino ahí. Vamos a mandarla a arreglar. Y no me tire muy duro. Y listo, tranquilo vecino. La mandé a arreglar. Valió 80 mil pesos. Entonces fue cuando lo vi salir, estaba como esperando a que saliera otro día y lo cogí. Le mostré el recibo, aquí vecino, 80 mil pesos valió el arreglito. Bueno, listo, la mano entrante le pago. ¡Bum! Arrancó, pues como corto de palabras vecino. Y sí, como a los 5 días timbró. Ya, esto estaba bueno. Me dijo, tenga 40 mil pesos. La semana entrante le consigo los otros 40. Le dije, listo vecino. Feliz día. Este es el día que no han llegado los otros 40 mil pesos. Del dormitorio mío, de la ventana, está al frente el garaje de él. Y él sale muchas veces a la finca que tiene finca, sale temprano por la mañana. Y luego sale el garaje. Y le digo a mi esposa, ahí van mis 40 mil pesos. A veces estamos almorzando y lo oigo llegar. Y le digo a mi esposa, llegaron mis 40 mil pesos. Yo cada vez que veo a este vecino, estoy pensando en qué. Los 40 que faltan. Un conflicto sin resolver distancia. Ese vecino... Hasta yo noto que no se baja el carro, no es que pita para que la señora le abra o para que mete el carro derecho al garaje, quizás porque él de pronto piensa que él sí se baja a abrir el garaje, de pronto yo lo pillo. Conflictos sin resolver distancia. Notemos que hay ejemplos bíblicos de este proceso de confrontación. La cuestión no es buscar un pleito entre el hermano que le ensució la moto
2: y hacerle un reclamo en mala forma. La cuestión es buscar la persona en una confrontación sana, como notamos aquí en versículo 3. Si tu hermano pecare contra ti, repréndele. La reprensión sana, para que la cosa pueda sanar bien. El rey David, en vez de ir a pelear, el rey David estaba parado en la terraza. ¿Qué estaba haciendo el rey David? Mirando cosas que no debería estar mirando. Se enamoró de la esposa de otra persona. Cometió adulterio con esa mujer. Trató de tapar las cosas y no le funcionó bien. Mandó a matar al marido. Con disimulo. Y luego se casó con la vieja esta. Luego muy feliz porque la señora estaba embarazada. Y entonces el profeta Natán, el profeta se dio cuenta de todo esto. ¿Qué debería hacer el profeta? No como el rey David es rey. Dejémoslo quieto. Como el rey David es un ungido de Dios. No, que vemos que Dios entienda con él. Notamos que no, que Natán el profeta tiene que buscar confrontar al rey con su problema. Eso sí, yo noto que Natán llega con delicadeza. Llega Natán y le dice: oiga rey, quiero contarle un rollo, una situación difícil. El rey dice: contame pues. Es que hay un señor muy rico que tenía muchas ovejas. Y entonces el señor estaba recibiendo una visita. Y en vez de matar la oveja, pues, del redil del que tenía tantas ovejas, el hombre fue allí a un barrio pobre donde un señor tenía una sola ovejita. Esa ovejita era la más querida en la familia. Hasta los niños dormían abrazando la ovejita esta. Y este señor rico se metió a la casa, sacó esa ovejita y la mató para la visita que había venido. ¿Usted qué piensa, señor rey? Y entonces dice que el rey se llenó de rabia. Digo, mostrame quién es el rico, pues, para yo mándalo a castigar. Sin vergüenza, ¿cómo le ocurre quitarle la ovejita para allá a esa pobre familia cuando él tiene tantas posibilidades? Y entonces dijo: oh rey, es que usted es el rico. Usted como rey puede coger cualquier vieja que le interesa ahí, o cualquier señora usted la puede tener, pero se va a un señor ahí y le quita la señora a él. O sea, una forma delicada de confrontar al rey David con su problema. Jesús en el Nuevo Testamento, él está visitando la casa de Lázaro y está una señora llamada Marta, una amiga, una hermana de Lázaro, muy servicial, una anfitriona ideal, y ella corre para allá pelando la yuca, no sé qué, los platanitos, y corre para allá y corre para acá, porque Cristo estaba con los discípulos como para prepararle un sancochito bien sabroso a Jesucristo. Y entonces Cristo dio cuenta que esta hermana, esta Martica está como toda zarada ya. La notó yo como de mal genio ya. Y María, la hermana, estaba sentada pues escuchando las enseñanzas de Jesús. Hasta llega el punto la frustración de Marta, que le dice: oiga Jesucristo, dile a Marta que dígale que me ayude. No es que estamos con tanta visita y ella es que sentada escuchándola a usted. ¿Y qué hace Cristo? La confronta. Marta, Marta, afanada y turbada de tantas cosas. Pero María escogió la mejor parte. ¿Usted qué se le llamaría? Escuche. Hermanos, confrontar es un gesto de amor. Cuando realmente queremos ver que un hermano progrese, que mejore, es necesario para el beneficio de ese hermano, confrontar la situación. Yo sé que hay casos complicados con vecinos inconversos. Yo la semana pasada, cuando vi al vecino, le dije: ¿qué hubo, vecino? ¿Cómo van los 40? No, es que esta semana que viene, vamos a ver. De pronto lo animo una o dos veces más y yo dejo eso quieto. ¿Por qué? Porque es que él de pronto no es un creyente, no me interesa tanto el desarrollo de ese vecino. Si él quiere ser amargado, si él quiere, pues lleve esos 40 mil pesos. Pero entre el pueblo de Dios, la familia de Dios, queremos el mejor desarrollo de cada hermano o cada hermana. Hermano Martín, decirle a Jeremías: no, listo, demos la cosa quieta, y no confrontarlo, ¿qué pasa? Pues Martín no le vuelve a prestar la moto. Otras personas se van a dar cuenta y tampoco le van a prestar la moto. La reputación de Jeremías, un tipo sin vergüenza, no sabe respetar lo ajeno. Pues es una ilustración, hermano Jeremías, no lo tome a pecho. Pero ¿qué pasa? Ese hermano se estanca y patina sobre ese punto. Oiga, ¿usted oyó cómo Jeremías le trajo la moto allí a Martín el otro día? La mejor forma, si queremos el bienestar de Jeremías, es confrontarlo. Hermano Jere, bueno, yo como le entregué la mano a otro hermano, yo con gusto la presto, pero qué responsable, hermano, vea cómo la trajo. ¿Sí? Para que el hermano Jeremías reflexione, corrija y cambie su forma de ser. Se asemeje más a las de Jesucristo. No llamar a cuentas al ofensor es animarle a repetir el mismo patrón de conducta una y otra vez. Claro, necesita sabiduría, saber cómo hablar y cuándo hablar. Y le cuento, hermanos, que para la confrontación se necesita valentía. Porque uno nunca sabe cómo va a reaccionar la persona. Lo digo por experiencia, me ha tocado confrontar muchas situaciones. Hay unas situaciones difíciles que uno confronta y hay como un reconocimiento, no, mano, muchas gracias, estuvo como mal hecho, no, disculpe, vamos a organizar eso, maravilloso. Hay situaciones que usted se mete a ayudar a confrontar para arreglar y usted sale mal, metido, amargado. Que la moto es muy bonita, ¿o qué, hermano? Está más creído, hermano, con la moto. Te la prestan como de mala gana. ¿Sí? Y uno por meterse a hacer una ayuda, antes de regar el chisme que el malo es Martín. Es materialista ese hermano. Ese hermano ama más la moto que al Señor. Y empiezan esos comentarios. A veces por ahí. Y por eso, hermanos, creo que nos da temor la confrontación. Porque de pronto salimos mal. Pero si hay verdadero amor, hay que confrontar. Jesucristo lo dice. Si tu hermano peca contra ti, repréndelo, confróntalo. Comuníquele con seriedad la situación. Mi pregunta antes de seguir con el segundo paso, ¿será que usted tiene un problema estancado? O sea, usted tapó una cosa ahí, pero usted no se ve bien con ese hermano, con esa hermana, con ese familiar. Hermano, esta mañana el Espíritu Santo quiere ponerle el dedo sobre ese asunto. Mientras usted guarde rencor en su corazón, malestar con ese hermano, con esa hermana, por algo que pasó hace 3 meses o hasta pronto 3 o 10 años, usted estanca en su crecimiento espiritual, hermanos. Aún en el Padre Nuestro leemos allí, perdónanos como perdonamos. Tenemos que perdonar, tenemos que confrontar para llegar a ese paso. Quiero animarle, hermanos. Si usted siente en su corazón esta mañana, no, yo tengo un problema pendiente, yo tapé eso, pero yo me siento mal con esa hermana. ¿Para qué? Yo sé que pienso en esa hermana, yo pienso en mis 40 mil pesos, o yo pienso en ese daño que me hizo, yo cuento en ese chisme tan maluco que ella hizo por mí, yo cuento como que le presté tal cosa y me dañó el libro, yo pienso en ese video que me dejó dañado, yo pienso en esas cosas. Hermano, confronte, que es el primer paso en la restitución cristiana. Comprométase delante de Dios de salir esta mañana a arreglar ese problema. Con amor, con humildad, pero confronte. Si no hay confrontación, si no hay ese diálogo, la cosa queda mal sanada. Mientras estuvimos en Manizales, mi hermano Andrés se llevó a mi hijo Eduardo a montar bicicleta. Y puso una tablita sobre la parte de enfrente de la bicicleta, montó al niño ahí y se lo llevó así a dar vueltas, unas vueltas esta semana. No es que ya llegando a la casa, Eduardito cogió el zapato y lo metió la llanta entre los radios. Y claro, ambos al piso. De pronto vieron a Eduardo esta mañana con su raspado grande en la frente. Me di cuenta que Joana, cuando pues, se limpiaron y todo eso, Joana estaba limpiándolo ahí. Entonces era con mucho cuidado tratando de sacarle toda la mugre. Y él grita y patalea y eso con un algodoncito, con un poquito de cosita y agua sucia. Nada, tratando de sacarle. ¿Por qué? Porque si no le saca la mugre, eso no le sana bien. Los pedazos limpios empiezan a sanar bien, el pedazo como sucio se vuelve como amarillito, con materia, y le da una cicatriz fea en la frente. Hermano, el problema sin confrontar es un problema con la mugre ahí. Hay que sacar la mugre para que la cosa sane bien. Con amor, con delicadeza, pero hay que avanzar. Mirando aquí, hermanos, el versículo 3, ¿cuál es el segundo paso en este proceso de perdón bíblico? El primero es confrontar la situación, no tapar las cosas, sino dialogarlas. ¿Cuál es el segundo paso? Antes de perdonar hay otro cosito ahí. Si tu hermano pecare contra ti, repréndele Y si el arrepentimiento. ¿Qué es el arrepentimiento? Algunas personas piensan que arrepentirse es derrotar el pecado. La persona que se arrepiente no vuelve a pecar en esa área. Eso es falso. Versículo que sigue lo dice: si tu hermano 7 veces peca contra ti, no, hombre, de pronto volví y cayó. El arrepentirnos es cambiar nuestra forma de pensar. Arrepentimiento es un cambio en su dirección de corazón. Usted pensaba que estaba bien hecho, el arrepentirse y darse cuenta, no, esto no estuvo bien hecho. El caso de Jeremías con la moto, ¿qué sería un arrepentimiento? Decir, verdad, hombre, uno tan malaclasudo que le prestan la moto y no la devuelve así. Estuvo como mal hecho de parte mía. Eso es arrepentimiento. Puede ser que después de unos 2, 3 meses le presten otra moto y la vuelva mal también. De pronto va todo emocionado con la moto, no se le olvidó. Pero el cambio, el arrepentimiento es cambiar su forma de pensar. Y claro, después de cambiar su corazón y cambiar su forma de pensar, uno espera ver un cambio también de comportamiento. Cambio de mente, cambio de corazón lleva a un cambio de conducta. Admitir falta, ofrecer evidencia de arrepentimiento, que el arrepentimiento es real. Uno muchas veces dice que, no, discúlpeme, hermano. Pero la motivación detrás de ese discúlpeme puede ser muy compleja. De pronto alguien se robó una platica en el almacén y lo pillaron. No, solamente póngale 3,000 pesos o 10,000 pesos, alguna cosa, y lo pilló el dueño del almacén. ¿El qué dice? Uy, patrón, no, discúlpeme, no, se me fueron las luces, ¿qué? ¿Sí? De pronto la persona, no sé, puede tener un hábito de eso, pero está como muy apenado porque lo pillaron. Y lo que él no quiere perder es que... el trabajo no lo quiere perder y por eso dice, discúlpeme. La próxima vez que yo robe, con más cuidado lo va a robar. ¿Sí? Para que no se dañen los libros. ¿Sí? El temor es como que, ay, el trabajo, y entonces yo el arriendo y todo eso, entonces, ¿qué más hacer? Yo, no, discúlpeme, no, discúlpeme. Judas Iscariote fue uno de esos. Judas Iscariote se sintió muy mal de haber traicionado a Jesucristo. Se sintió tan mal... Que fue por allá y cogió los 30 piezas de plata y para Judas eso era buena plata, pues había negado a Cristo, lo había entregado por 30 piezas de plata y volvió al templo y tiró eso allá, ¿no? Devolvió la plata y dijo, no, yo no quiero ser culpable de sangre inocente. Tan malo se sentía Judas que fue y se ahorcó. Pero el arrepentimiento a los ojos de Dios no hubo nada. Hubo un mal sentir, no un arrepentimiento. Hermanos, que cuando nuestro arrepentimiento, cuando lleguemos a eso, sea un genuino arrepentimiento, no un mal sentir por las consecuencias de lo ocurrido. El jueves por la tarde, por la nochecita, hubo un matrimonio en Anserma Nuevo. Una pareja se casó en Anserma Nuevo, en el centro deportivo, lo prestaron para el evento, muy bonita la cosa. Después de todo el evento, estábamos varios hermanos parados cerca de la plaza, mirando una casa que de pronto se puede adquirir para una capilla en Anserma Nuevo. Entonces estaban como a las 10 de la noche y estábamos mirando y hablando con la dueña y mirando ahí. Cuando así entre unos carros que están estacionados ahí, pasó una moto a 1,000. Y en esas el hijito del hermano hincapié, que se llama Junior, a los que conocen un terremotico, el hermanito, pues el hijito peladito, ¡fum! Salió corriendo a la calle. Salió de la casa y lo cogió la moto. Y volteamos, ahí estaba peladito llorando y pataleando en la mitad de la calle. Menos mal, le pegó fue con la pierna, no con la moto. Entonces no hubo sangre y nada, el pelado fue muy asustado y de la moto pues volvió. Como asustado también el joven ahí, pues hombre, sin luces iba el hombre ahí en esas. No, que qué pena, pues le pegué con la rodilla, que todo bien, todo bien. ¿Cómo sabe uno si el tipo está como arrepentido? Si el hombre sale de ahí a la misma velocidad... así loquito, dice, no, lo que estaba era tratando de que el hermano hincapié no se le alterara ahí. Quería tapar pues rápidamente esa situación pues para que no lo fueran a llevar a una denuncia allí en la estación de policía. Él quería como tapar provisionalmente las cosas, pero en él no hubo arrepentimiento porque no hubo un cambio de corazón. Siguió loco con su moto. El arrepentimiento se demuestra con hechos. La persona que dice que está tratando de dejar el alcohol... No, yo no fumo bazuco, yo no meto esas cosas, yo no. Pero le encanta en la esquina quedarse con sus amiguitos. Como decía un hermano que se reunía antes con nosotros un tiempo. No es que yo sentado ahí en la esquina con ellos, yo les comparto de Cristo. Y después alguien lo vio fumando con ellos en la esquina. No, hermano, es que yo me fumo un solo cachito y como que me relajo para compartirles de Cristo. Como que, no sé, eso me ayuda, hermano, no se ilusione. Le da más lucidez para compartir la palabra, imagínese. O sea, un cambio, un arrepentimiento, una persona que quiere dejar, por ejemplo, la droga o quiere dejar el alcohol, pues una evidencia de eso es que deja las amistades que lo conducen a eso. ¿Sí o no? Tiene que ser. Después de la confrontación, viene un arrepentimiento. Y le cuento que el arrepentimiento es difícil, porque en el arrepentimiento no podemos ocultar nada. Algunos de ustedes que han viajado en viajes internacionales, uno pasa de un país a otro y al entrar a otro país uno pasa por lo que llaman la aduana. Aquí en Colombia desconfían de todo mundo, entonces a todo mundo le requisan las maletas. Usted llega a Bogotá, llego con 3 maletas, póngalas ahí, abro las maletas y miren a ver qué. Para la persona chismosa, comunicativa, muy curiosa, es un trabajo maravilloso. Usted le dice, toda la señora, usted le mira la maleta que trae, todo lo puede mirar. Cuando uno entra a Europa o Inglaterra especialmente, ellos tienen otro sistema. Ellos tienen 2 canales. Usted baja el avión, recoge sus maletas y luego hay 2 canales. Por un canal, dice como un semáforo, tiene una marca roja que dice, tengo algo que declarar. Y por la verde, dice, no tengo nada que declarar. O sea, si uno entra mucho en un producto especial, si uno lleva oro, lleva un computador, uno tiene que declarar y pagar un impuesto sobre la entrada, pues el traspaso de un país a otro. Entonces el sistema que ellos gastan allá es que entonces la persona que dice, no, yo tengo, trae unos diamantes de Colombia y los va a vender por allá, entonces voy a declararlos. Entonces pasa por la ventanilla roja, por el camino rojo, y le pregunta, bueno, ¿qué va a declarar? No, tengo 4 diamantes que trae para negociar. Listo, ¿cuánto valen? Tal, el impuesto está, lo cancela y sigue. Y por la verde, pues lo dejan a usted seguir, pero lo están mirando. ¿Sí? La maletica, se la abren, y eso sí, si le encuentran algo que quería declarar, los multan, pero fuerte. Porque ya solamente, no solamente, pues está mintiendo porque metió por el canal que no es. ¿Qué pasa? Algunas personas muy astutas de pronto llevan 10 diamantes para negociar. Entonces, no, pues si de pronto me pillan en la verde con los 10, de pronto me las quitan o quién sabe qué problema me pongan, yo me meto por la roja y declaro 2. ¿Y usted qué lleva? No, llevo 2 diamantes para negociar, sí, para pagar los impuestos. Pensando que pronto si declaro 2, no me esculcan las maletas. Y a veces no, pero a veces sí. Yo creo que nosotros a veces actuamos así en el proceso de confesión. De pronto nosotros nos damos cuenta de que tenemos sí algo, nosotros lo ofendimos muy mal a la persona, de pronto en 2 o 3 cosas, y en vez de decirle, hermano, discúlpeme, yo le ofendí a usted en estas 3 cosas, dice, no, voy a confesar una nada más, con eso ya lo tengo como quietico el hermano. ¿Sí? Si de pronto fue en el negocio, que de pronto actuó mal y se robó como 3 veces en unas 5,000 pesitos, y de pronto lo pillan, ah, no, discúlpeme por los 5,000 pesos que le robé, no, estuvo muy mal hecho, pero por dentro, ¿sabe? Esta fue la tercera vez, las otras 2 no me pillaron. Y entonces las otras 2 yo me he quedado callado. ¿Cómo va a dañar yo el asunto? La verdadera, el verdadero arrepentimiento, la verdadera confesión, no tapa nada. Y la embarré, usted me pilló en esta, pero son 3 veces. El problema es que cuando uno confiesa parte de la verdad y luego llega a la superficie más de los problemas, se duda de toda la confesión. Si el esposo dice, mija, que tengo un problema y quiero confesarle a usted, tengo que arreglar esto con usted, es que... ¿Sí? Y le confiesa de pronto un adulterio que tuvo la semana pasada y que está muy mal de eso, bueno, y confiesa eso, bueno, y después de un tiempo pues se reconciliaron. Y luego la señora se da cuenta que no, la semana pasada no era el problema, no, que es que eso ya venía de un año. Él me comentó la de la semana pasada, pero eso todo un año, y antes de eso había otra. ¿Cómo se siente la esposa?
3: El verdadero arrepentimiento es no ocultar. Tomar plena responsabilidad por los hechos. Pasemos entonces un poco más brevemente ya a los otros dos pasos. Hemos visto la necesidad de confrontación, hemos visto la necesidad de arrepentimiento. Hablemos un poco de lo que es el perdón. Perdón es cancelar con amor y libremente una deuda. Cuando alguien lo ofende a usted, le hace algo mal hecho, no solamente en términos de plata, pero usted siente a esa persona, me debe algo. Necesito como hacerle una venganza para que ahora para otra vez. Yo le confié un problema a este hermano, a este amigo mío, y ya como que mucha gente sabe eso. Es sinvergüenza. Voy a tener que contar algo malo de él para que balanceemos, para que, como uno está debiendo algo, para que aparejemos. Hasta he pensado a veces, si señor no me paga los 40 mil pesos, yo de pronto le quiero, no sé, le quiero una ventanita al carro al que haga por ahí 40, entonces que vamos a par. ¿Quién sabe qué otro daño? Una pregunta. Si de pronto usted le perdona a su hermano, a su familiar un problema, de pronto usted ha sido abusado sexualmente cuando niño, cuando niña, y usted decide perdonar, pero usted no es capaz de olvidar, ¿será que usted así ha perdonado? Si usted no olvida, usted ha perdonado. Uy, tantas respuestas esta mañana. Si usted no... Si me entienden la... Si alguien le hizo algo malo... Y entonces... Yo así no lo voy a perdonar. Pero yo sigo... me acuerdo muy bien de todo el evento, de todas las cosas. ¿He perdonado o no he perdonado? No ha perdonado. Otra pregunta, si a una señorita de 15 años la violan, ¿usted cree que ella es capaz de olvidarse de eso? Entonces. Ya la hermanita con 85 años y se acuerda lo que pasó hace 70 años, y no, hermano, usted no ha sido capaz de perdonar. Le quedó una cicatriz psicológica. Hay un versículo en Jeremías 31 que dice, porque perdonaré la maldad de ellos y no me acordaré de su pecado. Jeremías 31:34. Hay el concepto de que para uno perdonar de veras tiene que olvidar. El problema es esto. Que uno olvidar no siempre se puede hacer. Otra preguntita, vea, supongamos... supongamos que el violador se arrepiente. Se fue para Bogotá, quién sabe, para Venezuela, por ahí se arrepintió. ¿Dios le perdonó al violador o no? Sí, ¿sí o no? ¿Entonces Dios se olvidó de eso? Porque si usted dice que Dios se olvidó de eso, entonces usted sabe algo que Dios no sabe, y Dios sabe todas las cosas. Claro que Dios, el olvidar aquí... que se menciona aquí en Jeremías, es que está diciendo que no le tomo en cuenta ese pecado. Al perdonarlo, no lo tengo en cuenta ya. Pero Dios, claro que va a saber las cosas. ¿Quiere evidencia? El libro de Génesis no lo escribió. Lo escribió Moisés años después de que Adán y Eva pecaron. ¿Quién inspiró a Moisés a escribir eso? El Espíritu Santo. Dios inspiró a Moisés a escribir algo sobre un pecado de hace muchos años. Dios lo había perdonado, pero no lo había olvidado. El pecado que hablamos nosotros de David, el adulterio, fue escrito después de que había recibido el perdón. Dios inspiró la palabra de Dios para que escribiera el pecado del adulterio y el asesinato de David, para nuestra bendición, para nuestra saber cómo son las cosas. Dios no se había olvidado. Dios inspiró eso después de haber perdonado. Lo que pasa es que después del perdón, Dios no le tomaba en cuenta ese pecado a David. Dios es amoroso no porque decide olvidar el pecado perdonado, sino porque decide no mantenerlo en contra de nosotros. Rahab, una prostituta, Dios la perdonó, pero la Biblia todavía habla de ella como prostituta. David en adulterio, Moisés, ¿se acuerda Moisés? Fue un asesino. Saliendo de Egipto, ¿se acuerda? Asesinó a un egipcio porque le dio mucha piedra, lo mató. Dios lo perdonó. Dios no vuelve a sacarle eso en cara. Pero Dios inspira la narrativa bíblica para que nosotros nos demos cuenta de que él fue un asesino. Abraham fue un mentiroso. Dos veces por allá negó que era la esposa. No es una hermanita mía, pues, porque le daba miedo. Mentiroso Abraham. Dios lo perdonó, pero ahí quedó consignado la historia de él para nuestro beneficio. Pablo, el apóstol Pablo, mató varios creyentes. Los perseguía, los mandaba a matar. También tipo de asesino el apóstol Pablo antes de su conversión. Dios lo perdonó. Consignado que eran las escrituras para nuestro ejemplo. Pedro negó a Jesucristo tres veces. ¿Qué embarrada tan maluca? Lo perdonó Dios, Dios lo perdonó y luego mandó a inspirar la escritura. Escríbeme ahí que Pedro me negó tres veces. No para sacarle el bloque a Pedro, es sencillamente mostrarnos cómo Dios perdona y luego utiliza a estos hombres para cosas grandes. El perdón, hermanos, de Dios es así. Cuando usted y yo escogemos no perdonar, es que queremos mantener como una venganza abierta. Eso es el problema. Cuando usted y yo perdonamos, estamos libremente cancelando una deuda. Libremente escogemos no hacerle más reclamo. Libremente escogemos no buscar una forma de venganza. Hermanos, ¿estamos nosotros dispuestos a perdonar? Usted dirá, no es que no soy capaz de olvidar eso. El llamado, hermanos, no es a olvidarlo. De pronto Dios en su gracia le permite olvidarlo. A mí me han pasado cosas muy malucas y yo no las olvido tampoco. No porque no quieras, que ahí quedaron. Pero he aprendido a perdonar. Y al perdonar uno suelta esa deuda. Deja de buscar venganza. Deja de buscar formas de llegar a par otra vez. Lo deja uno en las manos de Dios. Por último, hermanos, quisiera el cuarto paso. Primer paso, ¿cuál fue? Confrontación. Confrontar la situación. La persona. Segundo paso, el arrepentimiento. Aquí lo vemos. Lucas 17:3. Tercer paso, brindar perdón. Perdonar, soltar esa deuda. Y por último, es el paso, la restauración. Oiga, el perdón es muy costoso. Esta mañana en la Santa Cena recordamos cuánto le costó al Señor por brindarnos un perdón a nosotros. ¿Qué le costó a Dios el perdonarnos a nosotros? La sangre de Cristo, la vida de Cristo le costó a él la vida para poder llegarnos a perdonar. Cuando dos hermanos tienen un encontrón, dos hermanas tienen una dificultad, cuando usted tiene esta dificultad que usted ha estado pensando, para usted sanear eso también tiene un precio. Para el ofensor se requiere una confesión humilde, tomar la responsabilidad de los hechos ocurridos. Eso es difícil, eso cuesta. Si usted la ha embarrado, usted sabe lo difícil que es decir, no, yo la embarré, pero uno como que trata de justificarse. Mija, yo le quedé mal ahí, pero es que estaba lloviendo y es que el bus, es que me perdió la billetera, es que y un montón de peros como tratando de no llevar el bulto de lo que hicimos. Es costoso para el ofensor, pero también para el ofendido. El costo de abandonar un deseo de buscar venganza. El deseo de soltar, decir, no, listo, voy a perdonar, voy a soltar esa cuenta. Otra situación, supongamos que usted y un hermano tiene una finca y otro hermano le está administrando la finca, pero se la está administrando como mal. Sí, varias cositas como maluquitas, como que no todo el café que se vende aparece pues en plata ahí al dueño, y como que los platanitos muchos como que se van para la familia de él que viene a otra parte, y como que no sé, el dueño se da cuenta que eso no está dando. Entonces, ¿qué debe hacer el dueño si es cristiano y el trabajador es cristiano? Pues una forma muy común es decir, hermanito, se acabó el trabajito. No, la situación está muy dura, hermano, para que de pronto este mes se busque para desocuparme. ¿Y por qué, hermano? No, es que la situación está muy difícil, hermano, usted sabe. ¿Qué está haciendo ahí el hermano? Evitando la confrontación. Eso no ayuda.

Si humilla, el hermano mejora. Si usted se evita, el hermano sigue mal. Bueno, el hermano se arrepiente. Ay, hermano, qué pena con usted. Si usted, no sé, yo estaba andando como mal espiritualmente, no sé, y yo estuve muy mal hecho y quiero que me perdone. El patrón dice, listo, hermano, yo lo perdono, hermano, pero de todos modos me desocupo a fin de mes. La pregunta entonces, ¿será que el hermano patrón sí le ha perdonado o no le ha perdonado porque le dijo que desocupara? No le perdonó, dice la hermana. A ver, quiero escuchar a hermanos que saben de estas cosas. A ver, cosas. ¿Sí le perdonó? A ver, más ideas. Si usted fuera el de la finca, dice, hermano, yo lo perdono en el amor del Señor, hermano, pero me desocupó a fin de mes. ¿Usted cómo se siente? ¿Se siente perdonado? Bueno, vale, es otro ejemplo. Supongamos usted tiene unos niños que usted de vez en cuando los mandan de un tío y una tía por allá, que ellos pasan en una finquita, pasan muy sabroso, y después una vez charlando con su niñita, usted se da cuenta que ese tío le está manoseando a la niña y usted se da piedra. ¿Cómo le ocurre sin vergüenza ponerme así a la niña, tocarla por ahí en malas cosas? ¿Qué es la opción? Pues de pronto el tío, Dios quiera que no, supongamos que fuera creyente o aún en familia, usted dice, no, no, mija, nuestros niños nunca los vamos a mandar para finca ya más. Vemos la cosa así. ¿Será eso bien hecho? Eso sería, otra vez, evitar confrontación, es lo más fácil. Comamos callado, pero nunca más. Y ese tío está por ahí pendiente del tío. Pero ese tío sigue en sus malos caminos. De pronto más adelante vuelve hasta peor y empiezas ya a molestar o violar niñitos por ahí de otras partes, porque nadie tiene el coraje, el valor de confrontarlo. Venga, tío, aquí la niña me contó tal cosa, ¿qué está pasando? Con calma, como un cristiano maduro, pero hay que confrontar. No, hermano, pues sí, yo tengo una debilidad, hermano, no sé qué me pasa, a mí a veces se me dan las luces en eso y yo quiero pedirle que me perdone, eso no vuelve a suceder. Bueno, como que hay humillación y hay arrepentimiento. Y se dice, listo, tío, hermano, yo lo perdono. Pero usted nunca vuelve a mandar a los niños para la finca. ¿Bien hecho o mal hecho? ¿Usted como padre de familia qué haría? ¿Los envía o no los envía? Yo no envío los míos. Entonces notemos una cosa, que uno sí puede perdonar de todo corazón, pero hay ciertas consecuencias, ciertas prudencias que uno puede guardar después de haber perdonado. No en actitud de resentimiento. Es sencillamente, si mi tío tiene una debilidad por ese lado, yo lo perdoné, yo oro por él, pero yo no arriesgo la salud integral, la integridad de mis niños. Allá, no puedo tomar ese riesgo. El hermano de la finca, no, yo lo perdono, hermano, no le va a reclamar nada más, ya quedamos como hermanos en Cristo, sí, pero hermano, yo siento que usted debe irse para otra parte, yo pienso buscar otro administrador, yo creo que está muy bien hecho. Sí, sería mal hecho que después de despacharlo empiece a rajar del, ah, no, menos mal llegó usted porque el anterior, le cuento que, y empieza a ay, no lo perdonó, porque está hablando mal del hermano. El perdonarlo es soltarlo, con amor quedó libre. No le hago más reclamo, no, ya quedamos bien como hermanos. Él aprendió que administró mal. Dios quiera que ahora cuando salga para otra finca la administre mejor. Ojalá que el tío cuando tenga más visitas sea mucho más prudente, que no busque situaciones difíciles, ¿sí? Dios perdona, pero no suspende la ley del que siembra, lo que siembra uno cosecha. David, un hombre cercano al corazón de Dios, se arrepintió, fue perdonado, pero Dios le quitó el niño. Pero nunca recobró la autoridad en su hogar. Un desorden, perdió el respeto de sus hijos. Y de ahí en adelante, perdió el respeto como rey también. El país entró en crisis. El perdón no significa, y aquí quiero leer una parte de un librito que me gustó mucho, el perdón no significa que ignoremos las consecuencias del pecado perdonado.
El amor por alguien que se ha arrepentido significa ejercitar una sabia precaución que evitará poner a tal individuo en circunstancias que apelarán a su debilidad.

pondrá en peligro a otros. Después de perdonar todo eso, hay que mantener una prudencia sana para que el hermano se restaure. ¿Sí? Supongamos que el ejemplito este de alguien sacando plata pues de ahí del almacén. Listo, ya arrepintió, listo, sigue manejando la caja pues. Oh, yo lo perdono, hermano, pero de ahora en adelante usted atiende, otros echan a la caja. O lo va a cambiar, o entonces usted va a tener otro trabajito donde no arrime la caja. Ah, usted no me perdonó. Lo perdoné, hermano, pero quiero que usted se desarrolle el proceso de restauración en otra parte. Hermano, se nos acabó el tiempo. El periodo de restauración es un periodo alegre, hermanos. A mí me alegró mucho la noticia esta mañana recibiendo a dos hermanos restaurándolos nuevamente. Me alegra mucho eso, porque yo veo al hijo pródigo volviendo donde el padre, y el padre no le dice sinvergüenza, ¿qué hizo con la plata? El padre sale y lo abraza. Él dice bienvenido. El pastor que encuentra la hoja perdida no le pega una patada y dice sinvergüenza, no te volvés a perder, sino que la levanta y la pone sobre sus hombros. Y el pastor no dice, uy, esto me está haciendo sudar tanto esta ovejita, hombre, me está esta rasquiña por acá con esta oveja, tiene esta pecueca, quién sabe qué esta ovejita. No, él con alegría trae la ovejita y la pone en el redil. El proceso de restauración es alegre. Y yo les cuento, hermanos, cuando usted o yo hemos tenido un problema con un hermano, un problema matrimonial, yo lo he tenido con mi esposa, cuando uno se humilla y busca arreglar, hay alegría en la restauración. Como que hay gozo, hay libertad otra vez. Hasta de pronto se compra una Coca-Cola litro para celebrar. Hermanos, démosle alegría al proceso de restauración. Vamos a orar. Padre, somos tan propensos a guardar rencores. Buscar venganzas. Difamar y hablar mal de otros. Señor, perdónanos. Señor, nos falta tanto en ese proceso de asemejarnos más a ti. De esa humildad, de ese amor sincero. Somos tan débiles, Señor, a veces para confrontar las situaciones con amor. Le corremos, Señor, a situaciones conflictivas. Preferimos tapar, esconder, enterrar. Ayúdanos, Señor, a seguir tus instrucciones. Con amor y sinceridad, con apertura, con honestidad, con transparencia, Señor, buscar dialogar la situación. Confrontar el problema, Señor, para que sane bien. Para que tu aceite de bendición pueda ser derramado sobre la restauración. Señor, si en esta mañana hay alguien que está cargando con un resentimiento, una amargura, Señor, te pedimos que tú toques su corazón. Señor, que busque a aquella persona y busque arreglar su situación. Y Señor, si de pronto hemos sido nosotros los que hemos ofendido a otro, danos el valor, Señor, de admitir nuestra falla. De humillarnos, de pedir perdón, de aceptar responsabilidad por nuestros hechos y sus consecuencias. Señor Jesucristo, es nuestro deseo cada día ser más como tú eres, Señor. Te pedimos tu ayuda, pedimos también tu bendición, Señor, sobre las reuniones, visitas y actividades de esta tarde. En nombre de Cristo oramos, amén. Que Dios les...

El Señor les bendiga, hermanos. Amén. Damos gracias al Señor por su palabra y cómo nos confronta. Yo creo que todos hemos mirado que hay áreas de nuestra vida en las que aún mandamos nosotros. Pero el Señor en su gracia vuelve y nos exhorta sobre estas cosas para que podamos entregarle todo a Él, al gobierno de Él. El costo de seguir a Cristo. Hermanos, si comparamos lo que era la iglesia del primer siglo, el cristianismo del primer siglo con el cristianismo de hoy, encontramos una gran diferencia. Porque hoy está de moda ser cristiano. Y entonces cualquiera quiere obtener ganancia de alguna manera y dice que es cristiano. Se identifica como cristiano temporalmente. Y obtiene lo que quiere y luego vuelve a ser como era antes. Se coloca con un disfraz de cristiano para engañar, para traer gente a algún movimiento o algo, pero después de un tiempo regresa a sus andanzas antiguas. En el primer siglo no era así. El cristiano o cristiana era aquel o aquella que estaba dispuesto o dispuesta a morir por Cristo. Identificarse como cristiano era sinónimo de muerte. Entonces ahí ya no eran muchos los que querían decir yo soy cristiano. Ahora, todo en la vida tiene un precio, un costo que hay que pagar. El que quiere ser un profesional tiene que pagar un precio. De pronto, privaciones, noches de vigilia estudiando, dedicado pues a obtener su título. El objetivo es ese, un día graduarse. Y si quiere ser un profesional sobresaliente, tiene que seguir estudiando. No puede parar ahí, tiene que seguirse capacitando. El que quiere ser un buen deportista se somete a un duro entrenamiento. Se somete a que hay algunos alimentos que no debe comer, que no debe trasnochar, que no debe darse ciertos gustos, ciertos placeres, porque van en contra de obtener ese objetivo, ganar, ser un deportista sobresaliente. De hecho, cuando un deportista no quiere hacerlo y es indisciplinado, lo expulsan del equipo, lo sacan porque no dio la talla, y de eso hemos visto mucho en el mundo. ¿Y el cristianismo? ¿Será que es menos? ¿Será que no requiere disciplina? ¿Será que no requiere entrega? ¿Que no requiere pagar un precio? Vamos a abrir la Biblia en el Evangelio de San Lucas, capítulo 9, versículo 23. San Lucas, capítulo 9, versículo 23 hasta el 25. Dice, y decía a todos, Jesús: si alguno quiere venir en pos de mí, niéguese a sí mismo, tome su cruz cada día y sígame, porque todo el que quiera salvar su vida la perderá, y todo el que pierda su vida por causa de mí, éste la salvará. Pues ¿qué aprovecha el hombre si gana todo el mundo y se destruye o se pierde a sí mismo? A veces nosotros presentamos un evangelio fácil para la gente. No, mire, siga al Señor y si usted está enfermo, Él lo va a sanar. Usted tiene problemas graves, Él se los va a solucionar. No tiene dinero, conviértase al Señor y verá que Él le da dinero. Le da una buena estabilidad económica. Y hay personas que entran al Evangelio buscando estas cosas. Y después de un tiempo, de pronto de ser conducidos en ese camino,
se desilusionan y después ya no quieren saber nada del Señor. Ese es el evangelio que presentó Cristo. Aunque, sí, muchas veces uno llega al Señor y muchos problemas se le solucionan, pero no todos. La vida del cristiano no es una vida fácil. Puede estar enfermo y el Señor en su misericordia y bajo su voluntad le proporciona la sanidad a algunos y no siempre. Puede ser que alguien estando en el mundo tan desordenado y todo, su dinero no le alcanza para nada y al entrar al Evangelio, al conocer a Jesús como Salvador y Señor, empieza a administrar mejor sus ingresos y su situación cambia, mejora. Pero no siempre es así. No podemos colocar eso como un gancho para atraer seguidores. Cuando Jesús veía que las multitudes lo estaban siguiendo, como cuando les dio de comer pan y pescado, y los confrontó, estas personas, dice la Biblia, que muchos de ellos se fueron. Y hasta se volvió a sus discípulos. ¿Ustedes también quieren irse? No, Señor, ¿a quién iremos si solo tú tienes palabras de vida eterna? Y ellos quisieron seguir con él. Entonces, hay un precio que pagar. Hay algo que debemos dar, sacrificar de nosotros mismos para seguir a Cristo. ¿Qué nos cuesta seguir a Cristo? En primer lugar, debemos demostrar al Señor que lo amamos por encima de todo. Porque a veces somos circunstanciales, si nos va bien, ¡ay, qué bueno que es amar al Señor! Pero cuando la situación se vuelve adversa, cuando se pierde el empleo, cuando hay un hijo enfermo, cuando un familiar muere, ¿pero cómo así? ¿Por qué me pasa esto a mí si soy cristiano? No, es que eso también nos pasa a los cristianos. Estamos en una tierra maldita por el pecado. Por la gracia del Señor, Él nos sostiene en ella. Pero realmente estaremos libres de todas esas cosas adversas cuando estemos en el cielo. Mientras tanto, estamos expuestos igual que cualquier ser humano en esta tierra. Entonces, hermanos, podemos amar al Señor por encima de todas las circunstancias que nos rodeen, sea cual sea, buenas o adversas. O nuestro cristianismo va de acuerdo a cómo van las cosas alrededor nuestro. Qué bueno aprender a amar al Señor en toda circunstancia. No es fácil. Y de pronto muchos de nosotros hemos reclamado al Señor en situaciones difíciles. ¿Por qué nos sucede esto o lo otro? Pero como hemos visto hoy, debemos volver a ese primer amor al Señor. A esos comienzos de un verdadero cristianismo. Esos comienzos de nuestra vida con el Señor. En la cual nada ni nadie nos impedía seguirle a Él. Servirle a Él. Debemos revitalizar esa relación con Cristo. Demostrarle que lo amamos. Sencillamente lo amamos. ¿Por qué? Porque Él murió por nosotros en la cruz y estamos muy agradecidos por esto. Por eso le amamos. Que no depende de las circunstancias, que nuestro amor por Él es sincero. Debemos revitalizar la relación con el Señor, recordando cómo comenzamos esa relación con Él, cuando estábamos muertos en nuestros delitos y pecados y Él nos salvó. Cuando estábamos camino al infierno y Él nos rescató. Hermanos, debemos estar agradecidos con el Señor y enamorarnos cada vez más de Él por lo que Él hizo por nosotros en la cruz. Ya citaron en este día ese versículo de que le amamos a Él porque Él nos amó primero, porque Él se entregó por nosotros por ese amor. Entonces debemos amarle a Él por encima de todo. Ese es un costo que debemos pagar. ¿Estamos dispuestos a amar al Señor así? No importando las circunstancias,
no importando lo que pasa a nuestro alrededor. O hay cosas que nos hacen devolvernos y reclamarle a Él. Número dos, negarnos a nosotros mismos, tomar su cruz y seguirle, como leímos ahí ya, en Lucas 9:23. Si alguno quiere venir en pos de mí, dice el Señor, y yo creo que todos los que anhelamos un día estar con Él, queremos esto, ir en pos de Él. Estamos andando ahí en ese camino. Y entonces, ¿qué espera el Señor de nosotros? Niéguese a sí mismo, tome su cruz cada día y sígame. Negarnos a nosotros mismos. Eso tiene que ver con una sumisión completa a lo que estábamos hablando, al señorío de Cristo. No es que estoy yo primero, es que está el Señor primero. Y cuando el Señor está primero en nuestra vida, lo demás es secundario, exactamente. ¿Estamos dispuestos a negarnos de esa manera? ¿A rendirnos completamente a Él así? ¿O hay ciertas áreas de nuestra vida que, no Señor, estas sí las gobierno yo? No se lo decimos, pero en la práctica se lo demostramos. Y como el Señor no nos obliga, como Él espera que voluntariamente nos sometamos a Él, Él nos deja. Pero hermanos, si queremos ser verdaderos seguidores de Jesús, debemos negarnos a nosotros mismos, a nuestras comodidades, a nuestros pensamientos, a ese evangelio que nosotros mismos hemos fabricado y no el que el Señor Jesús nos predicó. Lo que algunos llaman el quinto evangelio, que realmente no existe. Existe en la mente y en el corazón de algunos, pero no en la mente y el corazón del Señor. Entonces, debemos negarnos a nosotros mismos. Y también dice el versículo, tomar su cruz cada día. O sea, es todos los días, las 24 horas del día. Estar dispuestos a recorrer el camino de sufrimiento, de reproche, de persecución, de afrenta, de desprecio, de dolor, porque seguimos al Señor Jesús. No es el estarnos quejando porque los compañeros de estudio o de trabajo nos persiguen por ser cristianos. Porque no nos tienen en cuenta por ser cristianos. Porque hombres y mujeres no son ascendidos en su trabajo por eso mismo. Eso es llevar la cruz de Cristo, estar dispuesto, dispuesta a sufrir por el Señor. Hermanos, esto no es fácil, es muy fácil decirlo, pero allá después que salimos de ese portón, tenemos que enfrentarnos a un mundo incrédulo, a un mundo que no ha reconocido a Cristo. Y la Biblia nos dice que en medio de ese mundo debemos resplandecer. Y cuando resplandecemos como creyentes genuinos, algunos creerán en el Señor por nuestro testimonio, otros nos rechazarán y buscarán hacernos la guerra. Y eso no quiere decir entonces que estamos fuera de la voluntad de Dios. No siempre. Debemos esperar esto. Filipenses capítulo 1, versículo 29. Miren lo que dice. Filipenses capítulo 1, versículo 29. Porque a vosotros os es concedido a causa de Cristo, no solo que creáis en Él, sino también que padezcáis por Él. Y esa partecita no nos gusta mucho. Creer en Cristo, ¡ay, qué bueno! Recibirle como Salvador, ser salvo de la condenación eterna, qué bueno creer en Él. Pero esa, que padezcáis por Él.
Pero es necesario. Si queremos lo uno, el paquete es completo. Estemos dispuestos a recibir lo otro. Padecer por Él, por Cristo. En Hebreos 11 encontramos también una narración sobre algunos creyentes que sufrieron. Después de hacer un recuento de varios creyentes, sobre todo del Antiguo Testamento, la narración en el capítulo 11 de Hebreos, de versículo 36, dice: otros experimentaron vituperios y azotes, y además de esto, prisiones y cárceles. Fueron apedreados, aserrados, puestos a prueba, muertos a filo de espada. Anduvieron de acá para allá, cubiertos de pieles de ovejas y de cabras, pobres, angustiados, maltratados, de los cuales el mundo no era digno, errando por los desiertos, por los montes, por las cuevas y por las cavernas de la tierra. Ese tipo de cristianos es los que Dios quiere que demos testimonio en esta tierra. ¡Qué difícil, hermanos! Sobre todo porque hemos llegado a un estado de adormecimiento. ¿Qué? Un cristianismo fácil, sin el anhelo de agradar a aquel que nos llamó y nos tomó por soldados. ¿Estamos dispuestos a lo que estuvieron estos acá que nos han precedido? ¿A que seamos azotados? ¿A estar en la cárcel por la causa del Señor? ¿A ser apedreados, aserrados y pudiéramos decir hoy fusilados por causa de Cristo, por ser seguidores de Él, a ser desterrados, a ser tenidos como lo peor de este mundo? ¿O estamos más dispuestos a la comodidad, a mejor callarnos por evitar problemas? Ahí sea que el jefe se disguste, mis compañeros ya no quieran nada conmigo, entonces mejor. Usted es cristiano, yo a mí me pareció haberlo visto por allá como con la familia, como que iba para una reunión. No, yo pues, por ahí me acerco, pero no, yo no. Qué vergüenza. ¿Por qué? ¿Por qué somos así? Porque no nos hemos negado a nosotros mismos. Y porque no hemos querido tomar la cruz de Cristo. Que Cristo sufrió por nosotros, sí. Pero nosotros también, si el Señor lo permite, estar dispuestos a sufrir por Él. Esto no es tan llamativo. Si le vamos a testificar a una persona y le decimos, ¿le puede esperar esto? Ah, no. A mí hábleme del amor de Dios, de la gracia de Dios, de esas cosas bonitas, pero de eso no. Y hemos crecido como en esa cultura evangélica, de un evangelio fácil. Pero hermanos, si hemos creído en Cristo, debemos estar dispuestos a padecer por Él. Nuestra oración al Señor debe ser, si Él nos permite pasar por algo así, que nos dé las fuerzas para hacerlo, para no negarle, para dar un fiel testimonio del Señor. Hemos citado bastante a Jeremías hoy. Vamos a mirar Jeremías capítulo 20, versículo 1. Jeremías capítulo 20. El versículo 1. El sacerdote Pasur, hijo de Imer, que presidía como príncipe en la casa de Jehová, oyó a Jeremías que profetizaba estas palabras, y azotó Pasur al profeta Jeremías,
y lo puso en el cepo que estaba en la puerta superior de Benjamín, la cual conducía a la casa de Jehová. Y el día siguiente Pasur sacó a Jeremías del cepo. Le dijo entonces Jeremías: Jehová no ha llamado tu nombre Pasur, sino Magor Misabib. Ese nombre significa terror por todas partes. Jeremías estuvo dispuesto a sufrir por el Señor. El pueblo de Israel estaba alejado de Dios. Y Dios a través de Jeremías le reitera en el libro lo que ellos iban a sufrir por esto. Había otros profetas que decían: no, lo que Jeremías dice no es así, no es, es aquí así. Profetas falsos. Sin embargo, Jeremías continuaba con su mensaje. Cada vez que tenía oportunidad lo transmitía. Y sufría por esto. Acá, un príncipe de la casa de Jehová lo azotó, lo puso en el cepo, lo aseguró. Aseguró sus pies allá con cadenas, con hierro. De hierro. Y Jeremías estuvo dispuesto a sufrir de esta manera por el Señor. ¿Qué diríamos nosotros si nos fueran a azotar? Si nos fueran a colocar en una fría cárcel por ser cristianos. Hermanos, la libertad que tenemos nos hace ser indiferentes. Nos hace vivir como si nada estuviera pasando alrededor, como si el Señor no mereciera nuestra entrega y sacrificio, como si no fuéramos conscientes de tantas personas que diariamente se van a la eternidad sin Cristo, y nosotros teniendo un mensaje para ellos, el único mensaje que puede darles salvación y vida eterna. La familia también se vino contra Jeremías. Capítulo 12, versículo 6. Él se negó a sí mismo y estuvo dispuesto a sufrir de esta manera. Porque aún tus hermanos y la casa de tu padre, aún ellos se levantaron contra ti. Aún ellos dieron grito en pos de ti. No los creas cuando bien te hablen. Dios previniendo a su profeta sobre esto. ¿Qué pasa cuando la misma familia se levanta contra nosotros? El Señor no nos prometió que los nuestros iban a estar a nuestro favor. Él dijo que había venido a traer guerra. Se iban a levantar las esposas contra el esposo. Los hijos contra los padres, la nuera y la suegra. Eso es lo que nos espera en el camino del Señor. Pero esas cosas casi no las escuchamos. ¿Por qué? Porque no estamos dispuestos a pagar un precio. Jóvenes que empiezan a entusiasmarse y a conocer del Señor. Y cuando los padres se dan cuenta, le dicen: si usted sigue en eso, se me va de la casa. No, no, no, yo, ¿cómo me voy a ir de la casa? ¿Dónde voy a ir? Hermanos, si algún hijo es desterrado por sus padres, el Señor lo recibe. Porque fiel es el Señor para con sus seguidores. Pero no estamos dispuestos a pagar un precio. No es más sino que alguien, no, levante la voz. Y como usted diga, no hay problema. Y nos pasa, somos humanos. Pero hermanos, que el Señor nos ayude a cambiar esa actitud. En San Lucas capítulo 14, versículo 33, encontramos otra expresión del Señor Jesús para los que queremos seguirle. Capítulo 14, versículo 33. Así pues, cualquiera de vosotros que no renuncia a todo lo que posee, no puede ser mi discípulo.
Ha habido muchas explicaciones sobre este versículo y muchos han dicho que no quiere decir lo que leemos ahí. Pero así es el asunto con el Señor, hermanos. Con el Señor no hay camino intermedio, no hay medias tintas, o somos o no somos. O seguimos el camino de la obediencia o seguimos el camino de la desobediencia. Pero no podemos a veces ser obedientes y a veces ser desobedientes porque es que las circunstancias. Si queremos ser verdaderos discípulos de Jesús, debemos renunciar a todo lo que tenemos. Todos conocemos la historia del joven rico que se acercó a Jesús. ¿Y cómo se fue? Cabizbajo. Te falta una cosa, le dijo Jesús. Vende todo lo que tienes y dalo a los pobres y ven y sígueme. No le estaba diciendo esto. Renuncia a todo lo que posee para que pueda ser mi discípulo. ¿Y qué dice la Biblia? Que este hombre agachó su cabeza y se fue porque era muy rico. Y uno dice, sí, es que los ricos no son capaces de seguir al Señor en su corazón allá pegado a las riquezas. Pero es que nosotros, los que nos consideramos pobres, no tenemos cosas que poseemos. Sí. Cualquiera de vosotros que no renuncia a todo lo que posee, no puede ser mi discípulo. Eso significa eso, hermanos. Así como el Señor lo dijo, así es. El Señor espera de usted y de mí que renunciemos a todo por amor a Él. Para seguirle a Él, para honrarle a Él, para glorificarle a Él. ¿Qué tenemos? Alguno puede decir, no, pues, tengo esto, tengo lo otro. La verdad, hermanos, es que no tenemos nada. Todo es del Señor y nosotros administramos los bienes del Señor. Entonces, lo que hay que decir, la casa del Señor, la profesión del Señor, el carro del Señor, la moto del Señor, la bicicleta del Señor, nada es nuestro. Sin embargo, a veces nos hacemos dueños. Por eso el Señor tiene que exhortarnos. ¡Renuncia a eso! Y podrás ser mi discípulo. Es un estándar muy alto. Pero el Señor no merece menos, ni espera menos de nosotros, sus seguidores. Hermanos, ¿estamos dispuestos a perderlo todo por Cristo? ¿Estamos dispuestos a renunciar a todo lo que poseemos por Cristo? Y a veces pensamos en grandes cosas. Pero jóvenes, ¿ustedes están dispuestos a renunciar a sus amistades por amor a Cristo? ¿A no dejarse llevar de ellos por amor a Cristo? ¿Usted, hermana, a renunciar a sus amigas? ¿A esas conversaciones con ellas por amor a Cristo? ¿Por identificarse como seguidora de Cristo? ¿Está dispuesto, dispuesta, estoy dispuesto a pagar ese precio? ¿O somos como el camaleón? De acuerdo a las circunstancias, así estamos. Nos acomodamos. El Señor no quiere cristianos y cristianas así. Él nos quiere genuinos. Que en toda parte demos un fiel testimonio de que Cristo es nuestro Salvador y nuestro Señor. ¿Nos obliga? No. Ya se han ido unos. ¿Ustedes también quieren irse? ¿Será que él se para allá en la puerta y dice, no, mis hijos, no se vayan a ir? Venga, suavizamos el asunto. Entonces, miremos por este lado. No. Si queremos irnos, somos libres, hermanos. El joven rico agachó la cabeza y se fue y el Señor lo dejó ir.
Pero si estamos dispuestos a pagar el precio, lo tenemos todo. Todos los recursos vienen del Señor para que podamos ser fieles. Hermanos que han tenido que renunciar a los bienes de este mundo por amor a Cristo. Que su familia es adinerada. Y dicen, si usted sigue en ese camino, si sigue en esa ruta, no cuente con nosotros y queda desheredado. Bueno, y ellos dicen, pues quedo desheredado, pero quedo con Cristo, la mejor riqueza que puedo tener. ¿A qué estamos dispuestos a renunciar por amor a Cristo? Cada uno de nosotros sabemos que no hemos sido capaces de dejar porque amamos más esas cosas. Como el joven o la señorita que se enamora de un inconverso y no es capaz de renunciar a él o a ella porque sus sentimientos, sus afectos son mayores. Y no, hasta se embarca en un matrimonio en yugo desigual. Y después más adelante se da cuenta y ya es demasiado tarde. Tiene que llevar el yugo. Tendrá que sufrir. El perdón del Señor sí viene, pero las consecuencias ahí están. Por eso es mejor renunciar a tiempo. Por eso es mejor darse cuenta en el momento oportuno que es mejor seguir a Cristo, renunciar a lo que sea, al que sea, a la que sea, por amor a Cristo. Puede haber llanto, puede haber dolor, pero vale la pena sufrir por amor a Cristo. Renunciar a todo lo que tenemos. Volviendo a Lucas capítulo 9, versículo 24, estar dispuestos a morir por él. Porque todo el que quiera salvar su vida la perderá, y todo el que pierda su vida por causa de mí, este la salvará. Y aquí no estamos pues para, hermanos, ¿cuántos de ustedes son capaces de dar la vida por el Señor? Aquí pues todos, quizás. El asunto es cuando tenemos que enfrentarnos realmente a las cosas. Pedro en un momento de euforia dijo, Señor, yo estoy dispuesto a morir por ti. Pero no fue así. Señor le dijo, no, Pedro, Satanás lo ha pedido para zarandearlo y me vas a negar 3 veces antes que el gallo cante. No, no, no, Señor. Y todos los discípulos, dice la Biblia que todos los discípulos dijeron lo mismo. Pero más tarde, cuando se enfrentaron con la realidad, hay que correr para salvar la vida. ¿Somos mejores que los discípulos? No, no estamos viviendo situaciones así, pero frecuentemente salimos corriendo porque nos da miedo. No damos un fiel testimonio de Jesús porque nos avergonzamos de Él. ¡Qué tristeza! Hermanos, ¿cómo será cuando estemos en el cielo y veamos a aquellos hombres y mujeres de Dios que estuvieron dispuestos a dejarlo todo por Él? Que estuvieron dispuestos a morir por Cristo. Y nosotros, alguien nos levanta la voz, alguien nos amenaza. No, tranquilo, no hay problema, yo lo que usted diga. Y hacemos palmitas con las rodillas. La historia de la iglesia está llena de mártires, de hombres y mujeres que se pararon firmes y declararon su fe en el Señor a costa de su propia vida. De hombres y mujeres que estuvieron dispuestos a ser despedazados por los leones,
Una de las formas en que Nerón, un emperador romano, se divertía era así, haciendo aguantar hambre a sus leones y luego lanzando a la arena a los cristianos y luego soltándole los leones para que los devoraran. Creyentes que estuvieron dispuestos a ser quemados vivos antes que negar su fe en el Señor. Y hace poco leí la historia de un hombre así. Y había una conversación entre él y otro que también estaba encarcelado. Y muy posible los dos iban a morir. Y entonces se hicieron una promesa el uno al otro. Y dijeron, bueno, si usted va a la hoguera primero o yo voy, vamos a hacernos una señal. Si usted en el momento en que está siendo quemado siente la fortaleza del Señor, siente que Él está ahí, haga esta señal como muestra de que es así. Y sí, uno de ellos fue condenado a la hoguera. Y cuando ardía como una antorcha humana, él levantó su mano así. Los que estaban alrededor no sabían por qué, pero el otro sí sabía. Estaba presenciando. Dijo, ay Señor, muchas gracias porque no nos deja solos, aún en la hora de la muerte. Y este hombre entregó su vida por el Señor. Y si uno sigue narrando, encuentra tantos y tantos que estaban dispuestos a sufrir y a morir por Cristo. Hermanos, ¿y nosotros? Yo digo, cuando estemos en el cielo y estos hermanos empiecen a compartir con nosotros su testimonio, ¡qué vergüenza! Cuando nosotros nos callamos por cosas tan insignificantes, por amenazas tan sencillas, y ellos estuvieron dispuestos a ir a la muerte por causa del Señor. La misma Biblia nos narra en el libro de los Hechos cómo Jacobo murió, cómo Pedro, Pablo fueron encarcelados, cómo el mismo apóstol Pablo estuvo dispuesto a morir por Cristo, cómo el apóstol Juan fue desterrado a una isla. ¿Por qué? Por causa del testimonio de Jesús. ¿Y nosotros? Bien dijo alguien, la sangre de los mártires es la semilla de la iglesia. Hace unos 40 años o algo más, un pueblo del norte de Santander, llamado Herrán, muy ceñido a la religión tradicional. Nadie podía entrar allí con una Biblia y menos a predicar el Evangelio porque lo sacaban corriendo. Pero un joven sintió el llamado del Señor de ir allí. Cogió su guitarra y en las afueras del pueblo se sentó y empezó a entonar canciones cristianas. ¿Y quiénes son los primeros que salen cuando hay algo novedoso? Los niños. Empezaron a salir y empezaron a hacerse alrededor de este hermano. Y él aprovechó después de cantar unas canciones y les habló del Señor. Y alguna hojita les dio con un dibujo o algo, y estos niños llegaron a la casa con esto. ¿Y qué pasó? Los padres crujieron sus dientes contra él. Y el mismo sacerdote del pueblo organizó una turba y este muchacho fue muerto a piedra ahí. Pero hoy, hermanos, para testimonio, hay una capilla donde se predica el Evangelio ahí. Pero porque hubo uno que estuvo dispuesto a dar su vida, que estuvo dispuesto a pagar un precio. ¿Qué haríamos nosotros si Él nos enviara algo así? Ah, no, Señor, envía a fulano. Él sí, Él ya está viejito y ya no le quedan muchos días de vida, mándelo a Él. O aquel que está enfermo, mire, tiene una enfermedad terminal, él sí. Pero yo, Señor, es que yo tengo mi esposa, mis hijos. Aquel que no renuncia a todo lo que posee, no puede ser mi discípulo. Hermanos,
No es fácil seguir al Señor. El camino que nos espera no sabemos cómo será. Para algunos más fácil que para otros, pero estamos dispuestos a sufrir por Él. Si hemos creído en Él, como leímos allá en Filipenses, estemos dispuestos a padecer por Él. Hermanos, la gracia del Señor nos ayuda, como ha ayudado a tantos cristianos en el momento, dándoles fortaleza para ser fieles al Señor hasta la muerte. ¿Cuántos hermanos dispuestos a entrar en las selvas para llevar el Evangelio? ¿Dispuestos a que una fiera los despedace? ¿Dispuestos a que los mismos indios los maten? Pero con un ardor, con una pasión por Jesús incomparable. Aquí es fácil decir, Señor, yo te amo, Señor, yo estoy dispuesto a hacer lo que sea por ti. Y cuando dice, bien, siervo, venga, venga. Ve a aquel lugar, aquel otro. Ah, no, Señor, pues qué. Déjeme que primero haga esto, como los de la narración que encontramos en el Evangelio de San Lucas también. No, Señor, déjeme que primero vaya y entierre a mi padre y luego. ¿Estaba el Señor en contra de los afectos por la familia? No, el problema es decir, Señor, déjame que primero haga esto. El Señor no comparte el primer lugar con nadie. El Señor es celoso, hermanos. Si hay algo o alguien ahí, no, Él no. Él es muy celoso. No quiere nada ni nadie que nos robe los afectos que le pertenecen a Él. Hermanos, cada uno nos movemos en ambientes distintos. Pero en esta tarde, hermanos, y a través de lo que hemos visto hoy, les insto, me insto a demostrarle al Señor cuánto le amo, cuánto le amamos, cuánto le ama a usted. ¿Estamos dispuestos? Tenemos el mensaje de salvación y vida eterna. Tenemos lo que el mundo necesita, pero gozamos de la comodidad de este siglo XXI. ¡Qué bueno! No, pues, que vayan los demás, que hagan los demás. Yo los acompaño desde aquí en oración. No es que y peros por acá, y peros por allí, y primeros. Primero esto, y primero lo otro, y primero, y primero, y primero. Y si alguien se levanta en la iglesia con una idea así de darlo todo por el Señor, ese hermano sí se volvió fanático, sí es cansón. ¿Cómo se le ocurre? No, hay que suavizar el asunto, las cosas no son así. ¿Somos o no somos, hermanos? Así es el asunto con el Señor. Sino, ¿qué hacemos con esos versículos que hemos citado hoy? ¿Qué hacemos con lo que Dios espera de nosotros? Volvemos a Jeremías. Vamos al capítulo 26, versículo 7. ¿A qué estuvo dispuesto Jeremías? ¿A qué estuvo expuesto? Jeremías, capítulo 26, versículo 7. Miren lo que dice. Capítulo 26, versículo 7. Y los sacerdotes, los profetas y todo el pueblo oyeron a Jeremías hablar estas palabras

los sacerdotes de Dios, los profetas de Dios y el pueblo de Dios. ¿Cómo le parece, hermanos? Pero Jeremías estuvo dispuesto a darlo todo por amor a su Señor. ¿Y nosotros? Hermanos, aprovechemos este tiempo de tranquilidad que estamos viviendo. No sabemos hasta cuándo. Puede haber un gobierno que cambie las circunstancias, en que ya nosotros no podamos movilizarnos libremente, en que no podamos reunirnos así como lo estamos haciendo ahora, en que se acabe la libertad de culto y de conciencia. Entonces, ¿qué vamos a hacer? ¿Para atrás todos? Ah, no, así sí no puedo seguir al Señor, así no. El que no está dispuesto a renunciar a todo lo que posee, dice el Señor, no puede ser mi discípulo. Yo les invito, hermanos, a inclinar el rostro y a pensar en esto que hemos leído en la palabra del Señor. ¿Qué estamos dispuestos a dejar por la causa de Cristo? A renunciar por amor al Señor. Lo que poseamos, lo que tengamos, hay que hacerlo a un lado, hay que dejarlo, porque el Señor merece lo mejor de nosotros. Estamos dispuestos a decir: Señor, heme aquí, envíame a mí. Señor, ¿qué quieres que yo haga? Como dijo Saulo en su conversión. ¿O queremos seguir en la comodidad como hasta ahora hemos estado viviendo? Paguemos un precio. Demostremos, hermanos, pensemos si podemos hacer esto. Demostrarle al Señor, no decírselo, demostrarle cuánto lo amamos, cuán agradecidos estamos porque nos amó y se entregó por nosotros en la cruz. Estamos dispuestos a obedecerle, estamos dispuestos a darlo todo por Él. Cada uno de nosotros tiene la respuesta, pero vale la pena entregarlo todo por aquel que dio su vida en la cruz para salvarnos. Padre, te honramos a ti en esta tarde. Miramos a tu siervo Jeremías, un hombre que a pesar de las amenazas, a pesar de los azotes, a pesar de sufrir en la cárcel, a pesar de que su propia familia se fue contra él, estuvo dispuesto a sufrir por ti. Estuvo dispuesto a morir por ti. Estuvo dispuesto a lo que viniera porque te amaba. Y ya en el Nuevo Testamento encontramos hombres como Jacobo, quien murió por tu causa. Como Esteban, que fue apedreado. Como el apóstol Pablo, que fue sacrificado por ti. Como el apóstol Juan, que fue desterrado. Como el apóstol Pedro, que la tradición nos dice que murió crucificado por la causa tuya. Como tantos hombres y mujeres que estuvieron dispuestos a sufrir por ti. Señor, perdónanos porque la comodidad en la que vivimos nos ha hecho perezosos, nos ha alejado del verdadero llamamiento que tenemos de ir por todo el mundo y predicar el Evangelio. Señor, toma nuestras vidas. Tú sabes a cuántos de nosotros nos tienes con el propósito de sufrir por ti. Señor, te pedimos que nos des las fuerzas para hacerlo. Que no te neguemos, que estemos dispuestos a darlo todo por ti, a renunciar a la persona que sea, a la circunstancia que sea, por amor a ti, a sufrir por ti, a sentir dolor por ti, a ser afrentados por ti, a ser relegados por ti, a ser desterrados por ti. Mereces todo lo que podamos hacer, porque tú lo diste todo en la persona de tu Hijo. Te despojaste de tu Hijo, el Señor Jesús, lo enviaste a esta tierra a morir por nosotros, para darnos una salvación tan grande. Señor, ayúdanos a retener todo aquello.

0: nos lleve a avanzar, a crecer espiritualmente y a desechar todo lo que nos aleje de ti. Perdónanos por vivir como vivimos hasta ahora. Perdónanos por seguirte en una forma tan mediocre, tan fácil. Perdónanos porque no hemos estado dispuestos a padecer por ti, los que hemos creído en ti. Oh Padre, pero gracias porque no es demasiado tarde. Hoy podemos reflexionar, hoy podemos replantear nuestra vida, hoy podemos consagrarnos a ti con todo nuestro ser y estar dispuestos a dejarlo todo por ti. Danos ese valor, danos esa oportunidad de hacerlo por amor a ti, Señor. Gracias te damos porque tú sí lo hiciste, porque tú sí lo diste todo sin reservas para darnos ejemplo. Y gracias por nuestros hermanos y hermanas que a través de la historia han estado dispuestos a morir por ti, a darlo todo por ti, a levantarse delante de quien sea para dar testimonio de ti, encadenados, azotados, desprestigiados, pero con la frente en alto como cristianos fieles a ti. Oh Señor, ayúdanos para dar todo de nosotros por ti. Te honramos y te glorificamos porque tu palabra es verdad y significa lo que hemos leído en ella, Padre. Gracias te damos por los recursos que nos das para ser fieles a ti en toda circunstancia. Tú no nos dejas solos, Señor. Jesús dijo que estaría con nosotros todos los días hasta el fin. Y es una promesa real y verdadera. Muchas gracias, Padre. Enséñanos a pagar el precio por tanto amor demostrado en la persona de tu Hijo, el Señor Jesucristo.
1: Amén. Son las 10 de la mañana, 55 minutos.

0: Hermanos, yo creo que no debemos dejar este tema sin repasar las promesas del Señor Jesucristo mismo acerca de su venida. Quisiera que leamos primeramente en San Juan 14. El Evangelio según San Juan, capítulo 14. Leyendo desde el verso 1. No se turbe vuestro corazón. Creéis en Dios, creed también en mí. En la casa de mi Padre muchas moradas hay. Si así no fuera, yo os lo hubiera dicho. Voy pues a preparar lugar para vosotros. Y si me fuere y os prepararé el lugar, vendré otra vez y os tomaré a mí mismo, para que donde yo estoy, vosotros también estéis. Y sabéis a dónde voy y sabéis el camino. Bueno, el verso 6, yo soy el camino. No quisiera hacer mucho comentario. Esas son promesas bien claras de que Cristo tiene el propósito de volver para nosotros y llevarnos donde Él está. Miremos también en Hechos capítulo 1. Hechos capítulo 1. Verso 9 a 11. Hechos 1, 9 a 11. Y habiendo dicho estas cosas, viéndolo ellos, fue alzado y le recibió una nube que le ocultó de sus ojos. Y estando ellos con los ojos puestos en el cielo, entre tanto que él se iba, he aquí, se pusieron junto a ellos dos varones con vestiduras blancas, las cuales también les dijeron: varones galileos, ¿por qué estáis mirando al cielo? Este mismo Jesús, que ha sido tomado de vosotros al cielo, así vendrá como le habéis visto ir al cielo. Este mismo Jesús, que ha sido tomado de vosotros al cielo, así vendrá como le habéis visto. Pasemos de aquí a 1 Corintios 15. 1 Corintios 15. Ese tiene mucha referencia pues a la resurrección, pero sabemos que en el mismo momento que Cristo viene, los muertos en Cristo van a resucitar. Entonces leemos unos versículos aquí. 1 Corintios 15, verso 51. Dice: aquí os digo un misterio. No todos dormiremos, pero todos seremos transformados. En un momento, en un abrir y cerrar de ojos, a la final trompeta, porque se tocará la trompeta, los muertos serán resucitados incorruptibles y nosotros seremos transformados. Porque es necesario que esto corruptible se vista de incorrupción y esto mortal se vista de inmortalidad. Y cuando esto corruptible se haya vestido de incorrupción y esto mortal se haya vestido de inmortalidad, entonces se cumplirá la palabra que está escrita: sorbida es la muerte en victoria. ¿Dónde está, oh muerte, tu aguijón? ¿Dónde, oh sepulcro, tu victoria? Ya que el aguijón de la muerte es el pecado, y el poder del pecado la ley, mas gracias sean dadas a Dios, que nos da la victoria por medio de nuestro Señor Jesucristo. Bueno, hay mucho más que se puede leer en este mismo capítulo, pero no quisiera extenderme. Y la porción tal vez principal que escribió Pablo, 1 Tesalonicenses capítulo 4. 1 Tesalonicenses capítulo 4. A partir del verso 13, la página 1096. 1 Tesalonicenses 4, verso 13. Tampoco queremos, hermanos, que ignoréis acerca de los que duermen, para que no os entristezcáis como los otros que no tienen esperanza. Porque si creemos que Jesús murió y resucitó, así también traerá Dios con Jesús a los que durmieron en él. Por lo cual os decimos esto en palabra del Señor, que nosotros que vivimos, que habremos quedado hasta la venida del Señor, no precederemos a los que durmieron. Porque el Señor mismo, con voz de mando, con voz de arcángel y con trompeta de Dios, descenderá del cielo, y los muertos en Cristo resucitarán primero. Luego nosotros, los que vivimos, los que hayamos quedado, seremos arrebatados juntamente con ellos en las nubes para recibir al Señor en el aire. Así estaremos siempre con el Señor. Por tanto, alentaos los unos a los otros con estas palabras. Y la última sección que quisiera leer es en el último libro de la Biblia, Apocalipsis, capítulo 22, el último capítulo de la Biblia. Apocalipsis, capítulo 22. Y leemos primeramente en el verso 7, palabras del mismo Señor despidiéndose de esta profecía. Dice: he aquí, vengo pronto. Bienaventurado el que guarda las palabras de la profecía de este libro. El verso 12. He aquí, yo vengo pronto, y mi galardón conmigo, para recompensar a cada uno según sea su obra. Yo soy el Alfa y el Omega, el principio y el fin, el primero y el último. Bienaventurados los que lavan sus ropas para tener derecho al árbol de la vida y para entrar por las puertas en la ciudad. En el verso 20 también. El que da testimonio de estas cosas dice: ciertamente vengo en breve. Amén. Sí, ven, Señor Jesús. La gracia de nuestro Señor Jesucristo sea con todos vosotros. Amén. Pues, queridos hermanos, esas son las principales referencias a la venida del Señor Jesucristo para su iglesia. Y debemos atesorar estas promesas. Debemos leerles y aprenderles tal vez de memoria, porque aún entre algunos de los evangélicos que son bastante sanos en su doctrina, hoy día están como dudando del rapto, lo que llamamos el rapto, cuando Cristo viene para llevar su iglesia. Ellos sí creen en la venida del Señor para reinar, para juzgar y reinar. Ellos están esperando esa parte, pero esta parte de que Cristo viene primero para arrebatar su iglesia es la parte que muchos están dudando hoy día. Pero entonces yo no sé cómo explican esas escrituras que acabamos de leer. Porque Jesucristo dijo tan claramente, ¿cierto? Si me voy, si me fuere, vendré otra vez para recibirlos, llevarlos donde yo estoy. No hay otra manera de entender esta escritura. El oro de Tesalonicenses también, y la palabra del ángel en Hechos capítulo 1. Entonces, hermanos, podemos tener claro esto. Pero sí tenemos que entender que la venida del Señor va a ser en dos partes. Primeramente, para su iglesia, y segunda parte, con su iglesia. Hay que entender esta parte. Y la porción que el hermano leyó en Tito 2, podemos mirarlo una vez más, en Tito capítulo 2, en el verso 13 que el hermano Gregorio leyó, dice en el verso 13 otra vez, nota dos cosas aquí en este versículo: aguardando la esperanza bienaventurada. Esa es la venida del Señor para su iglesia. El rapto, el arrebatamiento, lo llamamos. Dice, y la manifestación gloriosa de nuestro gran Dios y Salvador Jesucristo. Esta parte sí es muy distinta. La gran manifestación. Cuando Cristo arrebata su iglesia, el mundo no va a darse cuenta. Este va a ser casi como un ladrón en la noche, va a llevarnos. Y el mundo perdido en las tinieblas no va a saber casi nada de eso. Solamente nos van a hacer falta el día siguiente, cuando van al trabajo y no hay fulano, no hay fulana, no hay una cantidad de personas. Algunas de las películas han dado pues un cuadro de esto. Pero cuando Cristo viene para reinar, mira lo que dice en Apocalipsis 1. Va a ser muy diferente. En Apocalipsis capítulo 1 dice, y todo ojo lo verá. El verso 7, esa es esta referencia a su venida para juzgar y reinar. Dice en el verso 7 del primer capítulo en Apocalipsis, he aquí que viene con las nubes, y todo ojo le verá, y los que le traspasaron, los judíos, y todos los linajes de la tierra harán lamentación por él. Sí, amén. Yo soy el Alfa y el Omega, principio y fin, dice el Señor, y el que es, que era y que ha de venir, el Todopoderoso. Gloria al Señor. Pues, hermano, no fue más sino recordarnos de estas promesas, y ahora dejo espacio para otro hermano.
1: Quisiera invitarle nuevamente allí al Evangelio de San Juan, capítulo 14, y mirar esta promesa del Señor Jesucristo. No la hizo cualquier hombre, la hizo el mismo Señor. Juan 14, versículo 2, dice, en la casa de mi Padre muchas moradas hay. Si así no fuera, yo os lo hubiera dicho. Voy pues a preparar lugar para vosotros. Y si me fuere y os preparare lugar, vendré otra vez y os tomaré a mí mismo, para que donde yo estoy, vosotros también estéis. El tema de este punto, del punto anterior, era acerca de la venida de nuestro Señor Jesucristo por su iglesia. Cristo no vendrá por nadie más, vendrá por su iglesia, la cual Él ganó, compró con su propia sangre, la cual Él redimió, ¿cierto?, al entregar su vida en la cruz del Calvario. Lo interesante es que Él dice que va a preparar lugar, y que está preparando lugar. Y creo que durante muchas conferencias, muchas escuelas dominicales, se ha escuchado acerca de temas acerca de la venida del Señor por su iglesia, del rapto. Pero al pensar esto, ¿qué mentalidad estamos tomando cada uno de los que estamos aquí? Cada uno de los que escuchamos la voz de Dios cuando nos dice, he aquí yo vengo pronto. Y es muy fácil hablar de la venida del Señor. Es bastante fácil, ¿no es cierto? Sí, el Señor viene. Y muchos enseñan y dicen, el Señor viene. Y tal vez nosotros, los que estamos aquí presentes, hablamos y decimos que el Señor viene. Pero andamos y vivimos como si el Señor no fuera a venir. ¿Es así o no es así? Y lo que Dios quiere es que usted y yo nos preparemos para su venida, para ese encuentro con Él. Él vendrá muy pronto. Leíamos ahora en Romanos 13, ¿no es cierto? De que nuestra salvación está más cerca ahora que cuando creímos. La venida del Señor ahora está más cerca que hace 2000 años. Y si para aquellos creyentes de aquel entonces la venida del Señor estaba cerca, ¿cuánto más para nosotros? El tema de la conferencia es la Iglesia de Jesucristo, la primitiva y la de hoy. Y tal vez en la iglesia primitiva veíamos o vemos en la palabra de que había un anhelo por la venida del Señor. ¿Estamos usted y yo anhelando la venida del Señor? ¿Sí la anhelamos verdaderamente? Es muy fácil anhelar la venida del Señor cuando estamos en dificultades y en problemas. Pero cuando usted está bien económicamente, todas las cosas también, ¿quién sabe? Lo que el Señor nos enseña en Tito 2, antes de leer ese versículo 3, donde dice, aguardando la manifestación gloriosa de nuestro Señor Jesucristo. Si usted lee versículos antes, está diciendo que nosotros debemos renunciar a la impiedad y a los malos deseos. Renunciar a este mundo. Ahora, con el hermano Gregorio, leíamos ese pasaje donde decía, afirmad vuestros corazones. Tener paciencia y afirmar vuestros corazones. Afirmar nuestros corazones en el Señor. ¿Por qué vendrá el Señor? Miremos el versículo 2 ahí nuevamente. Dice, en la casa de mi padre muchas moradas hay. Dice, va a preparar lugar. En el versículo 3 dice, si me fuere y os prepararé lugar, dice, vendré otra vez. Esa es la gran promesa. Esa es la gran esperanza para el creyente, hermanos. Esa debe ser nuestra gran esperanza. De que el Señor no nos dejará aquí. Él vendrá para llevarnos con Él. No para llevarnos a otro lugar y dejarnos separados de Él. Sino para que estemos ¿con quién? Con Él. Por unos cuantos días, unos cuantos meses. Dice, por toda la eternidad. Dice, y os tomaré a mí mismo para que donde yo estoy, vosotros también estéis. Miremos que ese es el gran anhelo del Señor. Vemos de que si el Señor no ha venido, es porque es paciente para con nosotros, no queriendo que ninguno perezca, sino que todos procedan al arrepentimiento. Miremos más adelante en San Juan 17, versículo 24. su gran deseo, su oración al Padre también. Dice allí: Padre, aquellos que me has dado, quiero que donde yo estoy, también ellos estén conmigo. Por eso es que el Señor prometió que vendría otra vez por nosotros. Versículo 14 dice: para que donde yo estoy, vosotros también estén. Y aquí su oración al Padre. Dice: Padre, aquellos que me has dado, quiero que donde yo estoy. Ese es el anhelo del Señor. Y por eso vendrá el Señor, porque Él quiere que nosotros estemos con Él. Amén. Hermanos, estas promesas y esta promesa debe llenar nuestro corazón de gozo, de alegría. Y también nos debe llevar a meditar en cómo está nuestro andar. Cuánto estamos anhelando encontrarnos con Él, estar con Él por siempre. O si estamos anhelando quedarnos aquí en esta tierra, pensando de que al estar aquí vamos a tener eternidad y felicidad. Recordemos que la felicidad solamente la tenemos al lado del Señor. Amén.

Volvamos a mirar en primera a los Tesalonicenses, capítulo 4. Ya el hermano Pedro leyó todo el pasaje, entonces dice el versículo 13: tampoco queremos, hermanos, que ignoréis acerca de los que duermen, para que no os entristezcáis como los otros que no tienen esperanza. Para los hermanos de la iglesia primitiva y especialmente para los hermanos de Tesalónica, esta doctrina de la venida del Señor ellos la tomaron muy en serio. Y cada día ellos pensaban que era el día de la venida del Señor. Inclusive tenían un saludo característico al respecto, se saludaban: Cristo viene, Cristo viene. Se despedían de sus familiares en la casa: y regreso si Cristo no viene, y si no, nos vemos en el cielo. Era algo diario, era parte de la vida. Pero cuando empezaron a morirse los creyentes, ellos se entristecían mucho. Y entonces, como que, bueno, ¿y ellos que murieron qué? Ellos vivos estaban esperando al Señor, pero se morían les invadía una profunda tristeza. Esa es la razón por la que Pablo les escribió esta porción acerca de la venida del Señor, para que ellos no ignoraran acerca de los que duermen. En este pasaje y en otros, cuando la Biblia habla de dormir, está hablando de la muerte del creyente. Y aquí en este pasaje varias veces dice. Entonces, más bien, pudiéramos decir para nuestro lenguaje, para que no, tampoco queremos, hermanos, que ignoréis acerca de los que han muerto en Cristo, por ejemplo, o acerca de la muerte de los creyentes. Esa era la expresión de Pablo. ¿Para qué? Para que no os entristezcáis como los otros que no tienen esperanza. Los otros que no tienen esperanza son los que están sin Cristo. Y uno de los aspectos más tristes es asistir a un funeral de gente sin esperanza. Eso casi que le dan bote al cajón y brincan y se desmayan. Y bueno, a veces entre los creyentes pasa también eso, por perder de vista esto. Hermanos, nuestros hermanos que han muerto un día van a resucitar. Esa es la promesa del Señor también. No os entristezcáis como los otros que no tienen esperanza. Porque si creemos que Jesús murió y resucitó, todos creemos que Jesús murió y resucitó. Ah, bueno, si creemos eso, creemos lo otro, o debemos creer lo otro. Así también traerá Dios con Jesús a los que durmieron en él. ¿Sí? Todos los que han muerto en Cristo, muchos de nuestros hermanos que se nos han ido adelante, ellos resucitarán en la venida del Señor. Por lo cual os decimos esto en palabra del Señor. Mire, no es palabra de ningún ser humano, no es palabra del apóstol Pablo, ni del apóstol Pedro, ni de ningún otro personaje. Es palabra del Señor, y la palabra del Señor para nosotros es firme. El cielo y la tierra pasarán, pero su palabra no pasará. Esta es una promesa real. ¿Cuál es? Que nosotros que vivimos, que habremos quedado hasta la venida del Señor, no precederemos a los que durmieron. O sea, no iremos adelante de ellos. ¿Por qué? Porque el Señor mismo, con voz de mando, con voz de arcángel y con trompeta de Dios, descenderá del cielo, y los muertos en Cristo resucitarán primero. El Señor mismo ni siquiera va a enviar a sus ángeles. En la segunda parte de su venida, sí, dice que manda a sus ángeles y recogerá a sus escogidos de los cuatro ángulos de la tierra. Pero en esta, Él mismo no va a mandar a sus ángeles, ni a ningún otro. El Señor mismo, con voz de mando. Hermanos, cuando Jesús en Juan 11 estuvo al frente de la tumba de Lázaro, Él dijo: Lázaro, ven fuera. La voz del Señor es voz de mando. Él ordena, y la muerte no puede retener a ninguno. Por eso el Señor, frente a la tumba de Lázaro, no dijo: ven fuera. Donde Jesús diga: ven fuera, resucitan todos los muertos del cementerio. Él tuvo que especificar: Lázaro, ven fuera.
en su venida Él va a especificar, los suyos resucitarán o resucitaremos, no sabemos. Pero todo el que haya dormido en el Señor oirá la voz del Señor y se levantará, resucitará. Con voz de mando, la voz del Señor, ni la muerte la puede detener. Tiene que soltar a los que tiene en ella. Con voz de arcángel y con trompeta de Dios descenderá del cielo, y los muertos en Cristo resucitarán primero. Eso es en un abrir y cerrar de ojos todo esto, hermano. Más nos demoramos nosotros en leer el pasaje que lo que se va a demorar todo lo que Él trata. Él viene en las nubes y desde allá llamará a los que han dormido en Él. Todos los muertos en Cristo resucitarán, dice la Biblia. Y cuando dice resucitarán primero, también se refiere a la resurrección de los injustos, porque ellos van a resucitar después, pero ya para condenación. Esta resurrección es para nosotros los creyentes únicamente, los hermanos que han dormido en el Señor o los que hayamos dormido a la venida del Señor, resucitarán o resucitaremos primero. Luego nosotros, los que vivimos, los que hayamos quedado, seremos arrebatados juntamente con ellos. ¿Quiénes son ellos? Los que resucitaron. Seremos arrebatados juntamente con ellos en las nubes para recibir al Señor en el aire, y así estaremos siempre con el Señor. No cabe la menor duda, esto es palabra de Dios y Dios es veraz. Dios no se niega a sí mismo. El proceso es así. El Señor viene y en el aire llamará a los que han dormido o muerto en Él. Ellos saldrán. Y luego nosotros, si estamos vivos aún, iremos detrás de ellos. Nuestros cuerpos serán transformados, como dice en Filipenses, semejantes al cuerpo del Señor. Con este no podemos entrar al cielo, está corrompido. Pero Él nos dará un cuerpo semejante al de Él, para que podamos entrar con Él al cielo. Entonces ellos, nuestros hermanos que han muerto en el Señor, irán primero, luego iremos nosotros juntos para recibir al Señor en el aire. Los inconversos no van a saber nada de esto, como ya dijeron los hermanos. Esto es solo para nosotros. Si vamos a escuchar una trompeta, solo la escucharemos nosotros. No, los que están en el cementerio, solo los creyentes serán levantados. Los que estemos vivos, solo los creyentes seremos transformados. Eso es solo para los creyentes. Y el Señor nos recibirá en el aire, y así estaremos para siempre con el Señor. No es por 10 años, ni por 100, ni por 1000, ni por 5000, dice ahí, estaremos siempre con el Señor, o sea, por la eternidad. Amén, hermanos. Hermanos, eso es un gran gozo saber esto, ¿sí? Claro, a veces nos pegamos mucho a esta tierra, pero es mejor lo que nos espera, hermanos. Imagínense, nos vamos con el Señor y no habrá más dolor, no habrá más angustia, no habrá más tristeza, no habrá más por qué llorar, no nos dará hambre, no nos dará sed, nuestros cuerpos no estarán enfermos. Algunos hermanos tienen sus cuerpos muy deteriorados. Allá en el cielo no hay ese problema. Cuerpo nuevo, semejante al del Señor, un cuerpo sin dolor. Qué bueno, ¿verdad, hermanos? Qué bueno. Bueno, no sé si tendremos canas o no, pero de todas maneras tendremos un cuerpo que no estará sujeto a lo que estamos sujetos aquí. Entonces, debemos anhelar la venida del Señor. Cada día estar a la expectativa
En estos días también estudiábamos en Bucaramanga sobre esta expresión que él vendrá como ladrón. Y una hermana hacía la pregunta que si esa expresión era solo para los inconversos, era para los creyentes o para quién era. Pues a la luz de la escritura habla de la sorpresa de la venida del Señor. Será una sorpresa para todos, ¿sí? Entonces, lo importante es estar alerta, preparados, porque el Señor viene a la hora que no esperamos. Puede venir ahora, en un abrir y cerrar de ojos. A ver, cerremos y abramos los ojos, hermano. ¿Cuánto nos demoramos? Como el relámpago que aparece en el oriente y se oculta en el occidente. Así. Unas fracciones de segundo, podemos decir. Así será la venida del Señor. Y miren el último versículo, hermanos. Por tanto, alentaos los unos a los otros con estas palabras. La inminente venida del Señor por nosotros es motivo de aliento en medio de las tribulaciones, las luchas, las angustias que tenemos en esta tierra, hermanos. A veces cuando vamos a visitar a alguien que está enfermo o está pasando por una situación difícil, pensamos, ¿qué le decimos? ¿Qué le decimos? ¿Qué le leemos? Miren, ahí hay una porción. La venida del Señor nos alienta en cualquier circunstancia adversa que estemos viviendo. Un día saldremos de esta tierra, hermanos, para estar para siempre con el Señor. Eso debe ser motivo suficiente para cualquier angustia que tengamos acá, con la ayuda y la fortaleza del Señor, salir adelante, porque nos espera algo mejor. Aquí estamos de paso. Aquí somos peregrinos. Nuestra ciudadanía está en los cielos, de donde esperamos al Señor Jesucristo, dice Filipenses 3:20. Entonces, no somos de aquí, somos del reino celestial. El Señor viene. Alentémonos los unos a los otros con estas palabras. Que el Señor nos bendiga.

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Buenas tardes, hermanos y hermanas. Bueno, el tema de esta tarde es el amor, el perdón y la compasión. La epístola a los Efesios nos dice que el amor excede todo conocimiento. Por otra parte, el perdón de Dios, lo veremos, es sin límites. Y por fin, la compasión y las compasiones de Dios encontramos en Lamentaciones de Jeremías, que son nuevas cada mañana. Entonces, tratar tales temas en más de tres cuartos de horas puede comprender que es un problema. Pero vamos a intentar hacerlo con la ayuda del Señor y del Espíritu Santo. Veremos el tema con los puntos sucesivos que contiene: el amor, el perdón y la compasión. Primero, el amor. El amor es una palabra bastante escasa en el Antiguo Testamento. Tenemos que ir hasta Génesis 22 para encontrar la palabra amar o amor por la primera vez. Es en la ocasión del sacrificio de Isaac por Abraham. Toma a tu hijo unigénito que amas. Y la segunda vez es un poco más tarde, al fin del capítulo 24 del mismo libro de Génesis, cuando nos está dicho, al último versículo, que Isaac tomó a Rebeca y la amó. Se puede ver una instrucción, porque a través de estos dos tipos ya podemos contemplar el amor de Dios por su Hijo y el amor de Cristo por su Iglesia. Pero en las otras porciones del Antiguo Testamento encontramos más a menudo la palabra bondad o otras palabras, pero escasamente la palabra amor o el verbo amar. Es que hasta la venida del Señor, Dios no había completamente sido revelado. Y Dios, en su plena esencia, lo sabemos bien, Dios es luz y Dios es amor. ¿Y quién podía revelar la persona de Dios, la esencia de Dios, sino, como no lo encontramos al principio del Evangelio de Juan, el unigénito Hijo que estaba en el seno del Padre? Y por eso tuvimos que esperar esta plena revelación de la persona de Dios que el Señor nos llevó de su parte para empezar a encontrar la palabra amor multiplicada de muchas, muchas veces en el Nuevo Testamento. Y por eso, cuando preparó este tema, yo me dije, pero ¿cuáles versículos podríamos escoger para ilustrar nuestro tema? Tan numerosas son las menciones del amor en el Nuevo Testamento. Sin embargo, me ha parecido que había ciertos libros del Nuevo Testamento en los cuales, aún más que en los demás, encontrar instrucciones a propósito del amor.
Y yo pienso, ¿cómo lo puede fijar a los libros de Juan? No solo el Evangelio, pero también sus epístolas y también el libro del Apocalipsis. ¿Por qué? Porque Juan era el discípulo a quien amaba Jesús. Había probado el amor del Señor. Como el Señor, antes de venir del cielo a esta tierra, había en el seno del Padre conocido lo que había en el corazón del Padre. Conocía este amor. Como también esta luz, la gracia y la verdad, como nos ha sido dicho esta mañana. Juan, el discípulo a quien amaba Jesús, que se había, puesto la cabeza también en el pecho del Señor durante la institución de la cena, que había podido escuchar la palpitación del corazón de su Salvador, podía ciertamente, y Pedro lo sabía bien, podía hablar del amor del Señor mejor que ningún otro. Y por eso yo he escogido una serie de versículos que encontramos primero en el Evangelio de Juan, pero también en su epístola. Y esto puede sorprenderles en el libro del Apocalipsis. En el Evangelio primero, claro que inmediatamente pensamos en el versículo de Juan 3:16. Porque Dios de tal manera amó al mundo que dio a su Hijo unigénito para que todo aquel que cree en Él no perezca, sino que tenga vida eterna. Es casi el solo versículo que puedo citar de memoria en español. Por los demás, yo tengo que ir a la Biblia, a la versión española. Pero este versículo está grabado en el corazón y en la memoria de todos los cristianos, ¿verdad? Dios de tal manera amó. El amor siempre da, no exige, pero da, y da gratuitamente. Dios ha dado, está pasado, lo ha hecho, y este don todavía hasta ahora es disponible. Cada uno puede apropiárselo. Y este versículo es la llave de toda evangelización, me parece, porque en este todo aquel, cada uno puede reconocerse, que sea joven, que sea anciano, que sea africano, europeo, americano, que sea rico o pobre, que sea inteligente o no. Cada uno puede acceder a este don gratuito de Dios, y hoy, una vez más. Si seguimos el Evangelio de Juan, encontramos, pero nos ha ya sido dicho esta mañana, el capítulo 10, el amor del buen pastor por sus ovejas. No está dicho que ama sus ovejas, sino que deja su vida por sus ovejas. Y un poco más adelante en el mismo Evangelio encontraremos lo que el Señor dijo a sus discípulos en sus últimas palabras: no hay mayor amor que este, que dejar su vida por sus amigos y por sus ovejas igual. Hay un versículo un poco más en el capítulo siguiente que me gusta mucho.
que habla del amor de un modo muy sencillo. Es al principio del capítulo 11. El capítulo 11 nos relata la resurrección de Lázaro. Y al principio nos está dicho que Jesús amaba a Marta, a su hermana y a Lázaro. Los tres, con sus diferencias del uno a otro, estaban cubiertos, estaban al beneficio del mismo amor. Y esto es magnífico, me parece. Después, en Juan 15, al versículo 9, por ejemplo, donde encontramos una nueva mención de amor. Y yo leo, como el Padre me ha amado, así también yo os he amado, permaneced en mi amor. Después, al versículo 15, encontramos el versículo que ya he citado. No hay mayor amor que dejar su vida para sus amigos. También en el capítulo 16 de este mismo Evangelio, y al versículo 27, leemos, pues al Padre mismo, el Padre mismo os ama. Ah, es una revelación, no solo el Señor nos amó, pero está en perfecta armonía con el Padre mismo nos amó. Y el Señor ha venido a revelarnos que el Padre era también desde ahora, pero no lo hace antes de su muerte, es nuestro Padre. Hasta el capítulo 20 es el Padre, y después es nuestro Padre, porque no bastaba la bajada del Señor en esta tierra para que podamos llamar al Padre nuestro Padre. Necesitaba también su muerte. En el capítulo 17, varias menciones del amor, y particularmente al versículo 24, Juan 17, versículo 24, Padre, aquellos que me has dado, quiero que donde yo estoy, también ellos estén conmigo, para que vean mi gloria que me has dado, porque me has amado desde antes de la fundación del mundo. El amor del Padre por el Hijo, y el amor del Padre por nosotros. Y después, claro, el versículo que termina esta oración del Señor, hasta el fin, porque en el capítulo 13 hemos leído que el Señor amó a los suyos hasta el fin. Y hasta el fin, muy a menudo pensamos que se trata de su muerte, pero va mucho más lejos. El amor del Señor nos atrae hasta la gloria del cielo y hasta la eternidad. Y leímos, les he dado a conocer tu nombre. Ya en el Salmo 22, yo daré a conocer tu nombre a mis hermanos. Les he dado a conocer tu nombre y lo daré a conocer aún, porque todavía hasta ahora no conocemos plenamente la grandeza del nombre de Dios. Su amor excede todo conocimiento. Para que el amor con que me has amado esté en ellos y yo en ellos. Entonces será realizado el fin del capítulo 3, en la eternidad, en la gloria, cuando podremos comprender, porque ahora no comprendemos. Lea bien el fin del capítulo 3 de los Efesios. Ahora hay cosas que podemos con nuestras inteligencias humanas comprender, la altura, las dimensiones del universo, pero hay algo que no comprendemos, pero que por gracia conocemos,
el amor de Dios, que excede todo conocimiento. Por el momento conocemos, pero no comprendemos. Pero vendrá un momento en la eternidad, cuando se realice este versículo 26 del capítulo 17 que acabamos de leer, cuando se realice esto que el Señor nos revelará en su plenitud, el amor de Dios. Si seguimos en este libro de Juan, del Evangelio, evidentemente, por necesidad, vamos al capítulo 19. Y pensaba esta mañana, durante el culto, a esta expresión que encontramos en el versículo 25 del capítulo 19. Yo leo: estaban junto a la cruz de Jesús su madre y la hermana de su madre, María, mujer de Cleopas, y María Magdalena. Podemos seguir la lectura. ¿Por qué yo pensaba en este versículo? Porque el Espíritu esta mañana nos condujo a delante del trono, pero también cuando participamos a la cena del Señor, el Espíritu nos conduce delante de la cruz de nuestro Señor. Hay mucha diferencia. En Apocalipsis es un trono, en Juan es una cruz. En Apocalipsis es una escena de gloria, en Juan es una escena de humillación. En Apocalipsis hay millares de coronas que están echadas al pie del año, del Cordero. En Juan hay una sola corona, y es la corona de espina que coronaba la santa cabeza de nuestro amado Salvador. Pero había en Apocalipsis, hay millares de almas que están aquí delante de la cruz de nuestro Señor. Hay solamente unas personas, pero unas personas amadas, en las cuales nos podemos reconocer, ¿verdad? Y decirnos al contemplar: el Señor me amó y se entregó a sí mismo para mí. Y contemplamos aquí la dimensión del amor de Cristo, del amor de Dios, porque Romanos 5 nos dice que Dios muestra su amor precisamente cuando Cristo murió por nosotros pecadores. El amor del Señor también, otra vez en el capítulo 21 de este Evangelio, cuando el Señor restaura a su discípulo Pedro. Ahora veamos la epístola de Juan. En el Evangelio, Juan andaba con el Señor y todavía estaba joven. Cuando escribe la epístola, ha venido a ser más maduro y con la experiencia de lo que había vivido con el Señor en el camino, puede sacar lecciones más analizadas. Y viene en su epístola a declararnos lo que Dios es verdaderamente en su esencia. Empieza por la declaración que es luz en el capítulo primero, pero en el capítulo 4 nos dice también: es verdad que Dios es luz. No quiero disminuir esta verdad, pero en el capítulo 4 nos dice a dos veces que Dios es amor, como si para soportar la luz de Dios necesitábamos una doble medida de su amor. Dios es amor. Dios es luz, pero Dios es amor.
y descubrimos la luz de Dios a través de su amor por nosotros. También en esta misma epístola, la primera, nos declara Juan que Dios nos ha dado algo maravilloso, y yo leo lo que conocemos bien al principio del capítulo 3. Mirad cuál amor nos ha dado el Padre para que seamos llamados hijos de Dios, porque Dios es nuestro Padre y somos sus hijos por gracia. Y por fin, en el Apocalipsis, el amor puede sorprender en este libro, que no es un libro verdaderamente de amor, es un libro de juicio. Pero ¿por qué empieza este libro? Por una adoración que nos gusta repetir domingos tras domingos, a Él que nos ama, que nos ha lavado de nuestros pecados en su sangre y nos ha hecho reyes y sacerdotes por su Padre. Yo no cito exactamente la versión española, yo lo traduzco de la versión francesa, pero no cambia mucho eso, soy seguro. A Él sea la gloria al siglo de los siglos. A Él que nos ama. No está escrito a Él que nos ha amado. Es verdad que nos ha amado cuando se entregó en la cruz. Y esto es pasado. No tiene que volver a la cruz. Él lo ha hecho una vez por todas. Pero no está escrito que nos ha amado, pero que nos ama. Es un presente y un presente eterno que va hasta la eternidad. Este amor que ya conocemos, que Juan, el discípulo a quien Jesús amaba, ha vivido así a lo largo de toda su vida, cuando escribía el Evangelio y que se recordaba los caminos que había transcurrido con el Señor en esta tierra, cuando escribía su epístola para la edificación de los santos, y también al fin de su vida, cuando siervo aislado en la isla de Patmos, escribió el libro del Apocalipsis. El Señor realizó lo que el Señor nos invita a hacer: permaneced en mi amor. Este discípulo nos da un ejemplo, ¿verdad? Había permanecido a lo largo de su vida y hasta los últimos días, cuando anciano, había permanecido en el amor de Dios. Este amor, nos dice la Epístola a los Romanos, está derramado en nuestros corazones. No solo es un tema que podemos meditar, pero es una realidad vital. Este amor lo poseemos adentro de nosotros, y por eso tiene por necesidad que manifestarse en nuestras vidas. ¿Cómo manifestamos el amor? Primeramente, transforma completamente nuestra vida, nuestra visión de la vida, nuestros valores. El apóstol Pablo, esta vez, en este versículo de Gálatas que bien conocemos, puede decir, Gálatas 2, 20, versículo 20: ya no vivo yo, mas vive Cristo en mí, y lo que ahora vive en la carne, lo vivo en la fe del Hijo de Dios, el cual me amó y se entregó a sí mismo por mí. Este versículo es capital. Para ser un cristiano no es preciso
pertenecer a una iglesia, cualquiera que sea, no es preciso, no es bastante haber sido bautizado, no es preciso venir cada domingo a un servicio dominical, cual que sea, pero es preciso poder decir para sí mismo: el Hijo de Dios me amó y se entregó a sí mismo por mí. Esto, y solo esto, es la expresión del verdadero cristianismo. No es un hombre que me amó, no es el Hijo del Hombre, no es el servidor, no es el Rey de los Reyes, es el Hijo de Dios. Y del otro lado, por mí, se fijen la distancia que puede existir entre el Hijo de Dios, el Creador, y mí, y yo, una criatura. Y en esta distancia la cobre, echa un puente por encima de esta distancia, el amor de Dios, el amor del Señor. Un amor que ha sido su motivo, y que no solamente ha sido su motivo, pero que se ha traducido en hecho. Me amó, pero para amarme tuvo que entregarse. Oh, qué cosa maravillosa. El Hijo de Dios me amó, se entregó a sí mismo por mí. Y esto transforma completamente, o debería transformar completamente mi vida. Yo no vivo, ya no vivo yo, pero Cristo vive en mí. Otra consecuencia del amor de Dios en nosotros lo encontramos de nuevo en el Evangelio de Juan, en el capítulo 14, y en el versículo 21 y 23, Juan 14, 21, yo leo: el que tiene mis mandamientos y los guarda, ese es el que me ama. Y el que me ama será amado por mi Padre, y yo le amaré y me manifestaré a él. Y versículo 23, el que me ama, mi palabra guardará, y mi Padre le amará, y vendremos a él y haremos morada con él. Segunda consecuencia: el amor de Dios que está derramado en nuestros corazones nos lleva a obedecer a sus mandamientos. Y no a obedecer por obligación, sino obedecer por amor, porque el amor siempre contesta al amor, y el que ama guarda los mandamientos del Señor. Los mandamientos en general, y también un mandamiento especial que nos dejó antes de subir a la cruz, que nos dejó al fin del capítulo 13 de este Evangelio de Juan, este mandamiento nuevo que conocemos bien en nuestras cabezas, pero que a veces practicamos muy mal en nuestra vida práctica. Este mandamiento nuevo que el Señor podía dar a sus discípulos, porque al principio del capítulo había dicho que estaba dicho que había amado a los suyos. Antes que mandar, pedirnos de amarnos unos a otros, Él nos ha amado primero. Y entonces su mandamiento es un mandamiento autorizado, que el Señor lo había practicado por sí mismo antes. Y leamos este versículo maravilloso, al final del capítulo 13, versículo 34. Un mandamiento nuevo os doy, que os améis unos a otros, como yo os he amado. En la ley, Levíticos 19,
podrán buscar el versículo 18, si me acuerdo bien. Tú amarás tu prójimo como ti mismo. Era ya una medida bastante confortable, si lo puedo decir así. Pero aquí no es como se aman a sí mismo, es como yo os he amado, la medida del Señor. La referencia de del Evangelio es mucho más elevada que la referencia de la ley. Y después, cuarta consecuencia de la acción del amor nuestros corazones, lo encontramos en un capítulo 13 también, y se puede memorizar así, que conocemos bien, es el capítulo 13 de la primera epístola a los Corintios. Yo sé que la hora está pasando y yo tengo que adelantar. Habría muchas cosas que decir. Es un tema inagotable. El perdón. Tampoco el Antiguo Testamento nos habla mucho del perdón. Aunque encontramos situaciones, Moisés que intercede y también Abraham por Sodom, y expresiones de los Salmos, bienaventurado el que ha sido perdonado, y también en el Salmo 130 hay perdón. Pero en ti hay perdón para que seas reverenciado. Pero en el Antiguo Testamento, más que el perdón, encontramos la venganza. Y la gracia de nuevo inversa la situación. El Señor ha practicado el perdón. Dos ejemplos solamente. En Lucas 7, versículo 49. Yo leo, y los que estaban juntamente sentados a la mesa comenzaron a decir entre sí, ¿quién es este que también perdona los pecados? El versículo 48, y a ella, a la mujer que había derramado el perfume en los pies del Señor, le dice, tus pecados te son perdonados. Y efectivamente, tenía el poder de perdonar los pecados. Una mujer individualmente. Y en otra ocasión que ya hemos citado en la conferencia, el Señor también oró para que el perdón sea acordado a no solo una persona, pero muchos, a los que lo estaban crucificando. Padre, perdónale porque no saben lo que están haciendo. Lucas 23, 34. El perdón de Dios no es como el perdón de los hombres, porque nosotros, cuando perdonamos, a veces decimos, sí, perdono, pero no olvido. Y es muy, muy difícil de olvidar. Aún si perdonamos, según una expresión que encontramos en el Evangelio, de todo corazón lo que estamos invitados a hacer. Pero Dios, Él, cuando perdona, olvida. Y podemos leer en Hebreos 10, versículo 17, nunca más me acordaré de sus pecados y transgresiones. Encontramos el mismo pensamiento en Jeremías 31. El apóstol Pablo nos dice en dos de sus epístolas a los Efesios y a los Colosenses que Dios en Cristo nos ha perdonado. Y en la epístola a los Colosenses nos está dicho que Cristo mismo nos ha perdonado. Dios nos ha perdonado nuestros pecados. Y Cristo
también nos perdonó nuestros pecados, pero tuvo que perdonarlos, haberlo crucificado. Y por eso necesitábamos el perdón de Cristo mismo, ¿no? El perdón de Dios, por cierto, y el perdón de Cristo, y el perdón divino así es completo. ¡Qué maravilloso! Pero estos pasajes nos enseñan que nosotros también, habiendo sido perdonados, tenemos que aprender a perdonar. Y sabemos bien que no es fácil. El Señor nos pidió que nos amemos, porque faltamos a este mandamiento, dejó a su apóstol el remedio. Si no podemos siempre amarnos como deberíamos hacer, entonces podemos por lo menos soportarnos. Y si no podemos soportarnos, por fin nos queda que perdonarnos. Pero es un camino a veces algo largo, el camino del perdón. No solo entre hermanos, pero hasta entre esposos. Yo me acerqué a los 50 años de matrimonio. Yo puedo hablar de eso en conocimiento de causa. Pero que esto aliente a los jóvenes, y es con mucho gozo que vemos parejas jóvenes delante de nosotros. Efectivamente, en Mateo 18 tenemos una lección de perdón. ¿Cuántas veces tenemos que perdonar? Una vez y nos bastará 70 veces. Y perdonar de todo corazón. También tenemos que pedir perdón a Dios, no que nos estemos perdonados de nuestros pecados, pero con la antigua naturaleza, la vieja naturaleza en nosotros, sabemos bien que pecamos, y cuando pecamos tenemos un recurso. Y el Juan de nuevo nos lo aprende en el principio de su epístola. Si confesamos nuestros pecados, los pecados del camino, los pecados del día, si los confesamos, Él es fiel y justo, fiel y justo para perdonarnos. El precio ha sido pagado por Cristo. Dios es justo, no exigiendo que sea pagado el precio una segunda vez. Es justo y fiel para perdonarnos. La compasión. La compasión es entrar en el sufrimiento del otro, pero entrar no de modo superficial, pero con nuestras entrañas. En griego, la palabra simpatía es algo equivalente, pero es una noción, la compasión, que es muy difícil que expresar. Y es verdad que fue sorprendido, porque cuando trabajé el tema, yo utilicé mi Biblia en francés, y después, al tomar la Biblia en español, yo no encontraba en la misma palabra compasión los mismos versículos. Siempre en español decimos en francés compasión, encontramos en español misericordia. Rinde bien la misma noción. Y el Señor, al cual deseamos mirar como un ejemplo durante estas conferencias, el Señor también ilustró perfectamente la compasión. La ilustró, por ejemplo, en Lucas 7, versículo 13. Es el episodio de la resurrección del hijo de la viuda de Naín. Nos está dicho: y cuando el Señor la vio, la viuda,
que había perdido a su solo hijo, se compadeció de Elías. Entra en simpatía en el luto de esta viuda y compadeció. También lo vemos en diversas parábolas, en la parábola del buen samaritano, también nos hay una mención de compasión y conocemos, sabemos bien que el buen samaritano es el Señor mismo. También en Mateo 18, versículo 27, tenemos una citación, una mención de la compasión. Compasión para con individuos, pero también compasión del Señor hacia la multidumbre. En dos pasajes de Marcos 6, versículo 34. Y salió Jesús y vio una gran multitud y tuvo compasión de ellos, porque eran como ovejas que no tenían pastor. Y en el capítulo 8, un poco más adelante, versículo 2, dice, una vez más, viendo la multidumbre, tengo compasión de la gente, porque ya hace 3 días que están conmigo y no tienen que comer. Dos motivos de compasión de parte del Señor. En la primera vez eran como ovejas sin pastor. Se preocupa primeramente de su estado espiritual. Y lo que le conmueve en compasión es que son como ovejas sin pastor. Y en la segunda oportunidad es más bien su condición, su situación material que conmueve al Señor. No habían comido desde 3 días. Y se ocupa de su situación moral, como se ocupa también de su situación práctica, material. Pues es un ejemplo para nosotros. Y podemos hacer la comparación con la actitud de los discípulos que piden al Señor, despide a estas gentes. Siempre hacemos lo mismo. Preferimos nuestra comodidad propia, preferimos nuestros intereses más bien que el bien de nuestro prójimo. El Señor nos da un ejemplo. El Señor ha usado de compasión para con los hombres. Pero Él, en el Salmo 69, en el versículo 20, nos dice, el escarnio ha quebrantado mi corazón y estoy acongojado. Esperé quien se compadeciese de mí y no lo hubo. El Señor nos ha dejado el ejemplo de un corazón lleno de compasión, pero Él no ha encontrado una manifestación de compasión cuando padeció para nosotros. El ejemplo del Señor nos

que dar nuestro corazón y dar también nuestro tiempo y nuestros cuerpos a Él que tanto nos amó. Y también en Filipenses 2, versículo primero. Por tanto, si hay alguna consolación en Cristo, si algún consuelo de amor, si alguna comunión de espíritu, si algún afecto entrañable, si alguna misericordia, completad mi gozo, sintiendo lo mismo, teniendo el mismo amor, unánimes, sintiendo una misma cosa. Yo cierro el libro y dejo esta exhortación, la última y la que precedía, en vuestros corazones y conciencias. Que Dios bendiga su palabra para cada uno de nosotros.

Es el clamor de esta generación. Enséñanos a amar todo lo que tú amas. Eres un Dios celoso y apasionado. Queremos sentir ese celo, queremos experimentar.

corazón. 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Oh Espíritu Santo, ven a cumplir esta palabra en nosotros. Queremos que cuando el mundo vea la iglesia, vea un modelo, un prototipo de tu corazón. Te pedimos perdón por haber amado

que ese celo nos consuma, que ese celo nos avive y que levantes una generación que ama lo que tú amas. 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

una generación como aquel joven de David, una generación conforme a tu corazón, nos encuentres amando todo lo que tú amas en el nombre de Jesús. Esta es la generación que manifestará tu gloria en las naciones. El Espíritu dice ven, la novia dice ven, ven, ven Espíritu Santo y consume nuestro corazón.

0: recordaba de unas hermanitas en una capilla, pues contaba un hermano predicador, de unas hermanas en una capilla que tenían ese ministerio, Ministerio de la Recesión. Invitaban a todos los hermanos: hermanos, sigan a la casa del Señor, sigan a la casa del Señor. Y venía un borrachito, con sus movimientos típicos y su hablado típico, venía bajando entre la gente, y entonces se arrimó de la muchacha y dijo: ¿y aquí qué es lo que hacen? Entonces la muchacha: aquí hablamos del Señor. Entonces dijo el borrachito: ah, no, si aquí hablan del Señor, que no hablarán de mí. Y se fue. Entonces esto como para que despertemos, hermanos, y entremos. Para que entremos en el tema que nos ocupa, y es ganar a otros para Cristo. Esto yo siempre lo he asemejado como tema después de introducción, pescadores de hombres. ¿A quién le gusta la pesca? A todos, ¿no es cierto? A todos nos gusta la pesca. Es un deporte muy, muy, muy agradable. ¿Cuáles son las herramientas para una buena pesca? Una vara. Exactamente. Esa es. Ahora, y tener hambre, sí. Tener ganas de comer pescado. ¿Qué actitud debo tener yo en el momento de que voy a empezar una pesca? ¿Cuál es mi actitud? Actitud de optimismo, ¿no es cierto? De fortaleza, de deseos, de sacar las ganas, exactamente. Ahora, nosotros como creyentes, por ejemplo, para querer tener una buena pesca, debemos pedirle en oración al Señor una buena pesca. Y después de esa pesca, después de que saquemos toda esa pesca, ¿qué debemos hacer para conservarla en buen estado? Echarla en agua, ¿no es cierto? Mientras seguimos pescando, echarla en agua, o de pronto en una nevera, en fin. Los invito, hermanos, a que vamos a Mateo 4. Mateo capítulo 4, versículos 18 y 19. Andando Jesús junto al mar de Galilea, vio a dos hermanos, Simón, llamado Pedro, y Andrés, su hermano, que echaban la red en el mar porque eran pescadores. Y les dijo: venid en pos de mí y os haré pescadores de hombres. La responsabilidad de estos dos hermanos era seguir a Cristo. Hermanos, cuando nosotros un día le dijimos al Señor: hasta hoy fui pecador. Quiero, Señor, que me perdones todos los pecados. Me arrepiento de todos ellos y quiero que vengas a mi corazón y dejes mi vida. A partir de ese momento, somos siervos del Señor. Siervo significa servir, ¿no es cierto? A partir de ese momento, el Señor nos llama a su servicio. Como hablamos al principio, en el primer tema esta mañana, que uno de los frutos que nosotros podíamos aquí en nuestras vidas era crecer en el conocimiento, del Señor. Y hablamos de que leer la palabra con diligencia, obedecerla y servirle con fidelidad. El Señor nos está llamando, hermanos, en esta tarde, a que le sirvamos y a que busquemos el cebo adecuado para ganar almas para Cristo. Entonces la pregunta es: entonces, ¿qué debo hacer? ¿Cómo lo hago? Esta mañana también un hermano nos decía: cada que nosotros vamos a llevar a cabo una actividad de nuestras vidas, primero, la oración. la oración al Señor. Y el Señor nos da la voluntad, nos da el esfuerzo, nos da el deseo, el conocimiento para nosotros ser pescadores de hombres. Él nos forma como pescadores, nos capacita y coloca el deseo y esa voluntad para que nosotros lo hagamos. ¿Cómo lo hacemos? En todas las entradas de las capillas encontramos unos tableritos donde hay tratados, ¿no es cierto? Y cada que uno, yo por ejemplo me subo a una buseta y le pago al conductor los 1.100 pesos del pasaje y le doy un tratadito. O en el supermercado, va uno al supermercado, ¿cuánto le debo, señorita? Muchas gracias, muy amable, y este tratadito para cuando le quede tiempo. Otros utilizan la palabra de Dios directamente. Otros estudios bíblicos a distancia que se llevan a las cárceles. Son cebos que utiliza la gente. Llamamos cebo, pues, lo que utilizamos para pescar, exactamente. Otras personas utilizan los discipulados. Hay personas que tienen ese don de ir a las casas, a hablarle del Señor a la gente, a ganar almas para el Señor. Y es muy importante, cuando vamos a las casas, que no les va a pasar lo que me pasó a mí un día con una señora, una ancianita, que toda la vida ha vivido pues enseguida de la casa y es como de la familia. Y cuando yo conocí al Señor, pues uno llega como con mucho entusiasmo y con muchos deseos como de trabajar para el Señor. Y hay que tener mucho cuidado con esto de no ir a criticar la fe de esas personas o las costumbres que esas personas han traído, esas tradiciones, para no espantarlos. Y les contaba sobre la ancianita, porque cuando yo fui con ese afán, yo lo hice pues de muy buena fe, no era pues como mala la intención mía. Y entonces entré a la pieza de ella y le dije, doña Dioselina, baje todos esos crucifijos de ahí, esos cuadros y todas las cosas. Todavía tengo al hinchazón aquí el escobazo que me pegó. Hay que tener mucho cuidado con eso, hermanos. No ir a criticar la fe de las personas. Más bien a darles a conocer la necesidad que tenemos del Señor Jesús para el perdón de nuestros pecados. La necesidad que tiene ella, pero saber cómo decírselo para no ir a cometer esas imprudencias. Vamos ahí un poquitico más adelante a Mateo 28. Mateo 28, versículos 19 y 20. Dice el Señor: por tanto, id y haced discípulos a todas las naciones, bautizándolos en el nombre del Padre y del Hijo y del Espíritu Santo, enseñándoles que guarden todas las cosas que os he mandado, y he aquí yo estoy con vosotros todos los días, hasta el fin del mundo. Entonces, observemos, hermanos, que el Señor acá no nos está diciendo: si ustedes pueden, hágame el favor, si ustedes quieren, si les queda tiempito. No, es una orden del Señor: ir por todo el mundo y predicar el Evangelio. A veces no hay necesidad de ir muy lejos, en la misma familia de nosotros. Nosotros rogamos en todas las oraciones, acá la acostumbramos en nuestra asamblea, a pedirle al Señor porque por nuestros familiares inconversos, nuestros papás, nuestros primos, nuestros tíos, nuestros hermanos, allá donde ellos hay que ir a ganar esas almas. No hay necesidad de ir muy lejos. Y una de las cosas más importantes es el testimonio. Yo les voy a contar la anécdota de mi vida. Cuando yo conocí del Señor, yo le dije a mi esposa, me voy para la capilla hoy. Yo, ¿cómo así? ¿Para cuál capilla? Le dije, una capilla cristiana que acá. Yo vivo acá arriba en la Sultana, que aquí como a 4 cuadras. Y volteó y le dijo al hijo mayor, se enloqueció su papá. Y me vine. Y realmente me cuenta ella, como yo la tenía acostumbrada a otras cosas, se vino como una de las mejores investigadoras detrás de las busetas, a ver si era verdad que yo me venía para acá. Ella me mantenía una desconfianza porque yo en el mundo era muy, muy tremendo. La tenía acostumbrada a eso. Entonces empezó y vio que entré a la capilla. A los 8 días le dije, mi amor, vámonos para la capilla. Capilla cristiana que hay allí. Y no, yo no estoy loca. Si usted se enloqueció, es problema suyo. Yo no voy por allá. Y seguía yo viniendo cada 8 días, inclusive los miércoles venía. Y entonces fue desapareciendo de mí la intolerancia, la mentira, la infidelidad, todas esas cosas que son del mundo, ¿no es cierto? Fueron desapareciendo. Y entonces, como a la cuarta venida, empezó mi esposa a mirarme así como de reojo, así. Y me dijo, oiga, venga. Y allá, pues, que lo quedan que usted... ¿No? ¿Qué es lo que dan? ¿Qué es lo que le dan allá que usted no volvió aquí, pues, a... No me volvió a gritar, ni... Y primero no paraba en la casa y ya a las 6 está aquí. ¿Eso cómo es allá? Camine, vamos. El testimonio. El testimonio es primordial, hermanos, para ganar almas para Cristo. Y hoy, gracias al Señor, mi esposa, mis 2 hijos y yo, estamos locos por el Señor. Estamos locos por el Señor y queremos más de Él. Entonces, el testimonio, hermanos, es importantísimo. Lo que les comentaba del transporte, en el estudio, en la universidad, en los colegios. Hay mucho a quien hablarles del Señor, hermanos. Hermanos, como siervos del Señor, debemos seguir echando las redes. No nos cansemos, hagámosle. Sigamos hablando del Señor, sigamos buscando la posibilidad de ganar almas para el Señor. Que nosotros no vemos los frutos. Bueno, de pronto en el cielo, algún día lleguemos al cielo y llegue alguien y se nos acerque. Hermano William, gracias a usted a que me dio un tratadito de donde estoy. Puede ocurrir. Entonces, no desfallezcamos en esa misión que el Señor nos da. El éxito no es personal. No, el éxito no es personal. Es para la gloria de Dios que debemos trabajar en ganar almas para el Señor. Nuestra misión es ganar a otros para Cristo. La misión debe ser permanente y en obediencia al Señor, porque es un mandato de Dios. Les recuerdo, hermanos, en Mateo 28, 19 y 20, es un mandato. Id por todo el mundo. No es simplemente contentarnos con venir y congregarnos. También hay que ganar almas para el Señor. Es un mandato de Él. Y cuando nosotros nos ganamos a alguien para el Señor, hay fiesta en el cielo. Cuando nosotros vemos llegar a nuestra capilla y vemos entre nosotros una persona nueva, hay fiesta en el cielo. Ese día hay fiesta en el cielo. Hay alegría, hay gozo en el Señor. Y hay gozo y alegría entre los hermanos. Vemos a alguien nuevo y nos llenamos de felicidad, de gozo, porque hemos ganado a alguien para el Señor. Ya voy acá. Y esto nos motiva, pues, para un buen testimonio. El hecho de querer ganar almas para el Señor me motiva a que debo de mantener mi buen testimonio en todos los aspectos. Y el Señor nos dice ya para que nos despidamos. Así que, hermanos míos, Primera de Corintios 15:58. No, no vamos allá, simplemente se los voy a leer. Así que, hermanos míos amados, estad firmes y constantes, creciendo en la obra del Señor siempre, sabiendo que vuestro trabajo en el Señor no es en vano. Que el Señor los bendiga.
1: Bueno, buena tarde. El hermano William hablaba un poquito del testimonio y quisiera tomar unos versículos más sobre la importancia de ello, porque es bien importante para dar un, como poder que esa palabra llegue a los corazones. Ahorita el hermano Julio hablaba, cierto, de Cristo, de la persona de Cristo, de cómo dejar que Cristo sea quien nos domine, pues el que nos llene y todo eso, cómo dejar que Cristo llegue a la casa. Entonces, recordé una vez un hermano estaba comentando de la vida del hermano William McDonald, escribió el libro que está aquí, del verdadero discipulado, murió en diciembre del año pasado, un hermano que vivía así, como dicen, el verdadero discipulado, vivía con lo que el Señor le daba, pues cumplía lo que escribió, vivía no con exageraciones, sino primero a las cosas de Dios. Y entonces contaba que pues vivía en un apartamentico modesto, con una cocineta, una salita y su camita, ahí vivía. Y entonces un hermano había ido a visitarlo, y ya el hermano pues va de edad, hermano William McDonald ya tenía su edad. Entonces, después de una buena charla, una conversa en la noche y todo eso, entonces él arregló una colchoneta en la sala, una colchonetica, una cobijita. Y entonces el hermano William McDonald dijo, bueno, aquí me acuesto, bien pueda usar mi cama. Y él dijo, no, hermano, ¿cómo va a hacer eso? ¿Cómo va a ocupar su cama si usted pues es de más edad y todo eso? Yo estoy más joven y yo me acuesto aquí en el piso, no hay ningún problema. Y hermano William dijo, no, no haga eso, porque yo prometí al Señor que cada persona que pasara por esta casa, yo la iba a tratar como si fuera tú mismo. Entonces, si está usted aquí, merece el tratamiento que yo le daría al Señor Jesús. ¿Cierto? Y qué bonito pensar así, que es al Señor Jesús cuando nosotros hacemos algo para otros, y también aún cuando nosotros reflejamos hacia los demás, reflejamos es eso del Señor Jesucristo. Y hay un versículo en Gálatas capítulo 4, Gálatas 4,

0: Dice versículo 19. Hijitos míos, por quienes vuelvo a sufrir dolores de parto hasta que Cristo sea formado en vosotros. Este versículo me ha llamado mucho la atención y para mí es un reto. La oración del apóstol Pablo era que cada creyente de los de allí de Galacia fuera formado como Cristo. Cristo formado en el corazón de esos hermanos. Ya lo decía el hermano, ¿cierto? Qué bueno que nosotros podamos orar por otros y por nosotros mismos. Y ese era el arduo deseo. Dice, había como un dolor, había como una intensidad, una oración inmensa del apóstol Pablo, porque cada creyente fuera formado así como Cristo. Y la verdad es que cuando nosotros somos como Cristo, cuando nos ven a nosotros, y entonces no ven a Gregorio, no ven a Luis, no ven a Carlos, no ven a Amanda, a Teresa, sino que ven a Cristo, entonces ya los hermanos le decían, entonces ya hay, uy, ¿qué hay ahí? Ahí hay algo distinto, ahí hay algo diferente, y entonces usted puede empezar a compartir por ahí, porque también estamos llenos de muchos ejemplos que hemos escuchado cuando usted le va a hablar a alguien de Cristo y del Evangelio, y dice, no, Evangelio, no, eso, evangélicos, mire, vea, el que me estafó, mire ese que le hizo esto a mi hija, mire este que, y entonces hay mucho mal, pues, que la gente como una barrera que dice, no, yo no quiero llegar. Pero qué bueno que cuando nosotros en nuestro barrio, en el lugar donde trabajamos, en el colegio, en el trabajo, la gente pueda mirar, uy, es que ese es Cristo, cristiano viene de seguidor de Cristo, de esa palabra, que se identifique en nosotros. ¿Cómo lograr eso? ¿Cómo lograr nosotros parecernos tanto a Cristo? ¿Qué sería ser nuestro anhelo? Yo sé que de ustedes también, hermanos, de ser como Cristo. ¿Cómo sucede eso? Pues hay una historia que también es conocida en Éxodo capítulo 33. Éxodo 33, versículo 11. Dice el versículo 11, y hablaba Jehová a Moisés cara a cara, como habla cualquiera a su compañero. Y él volvía al campamento, pero el joven Josué, hijo de Nun, su servidor, nunca se apartaba de en medio del tabernáculo. Sobre todo la primera parte, hablaba Moisés con Dios, ¿cómo hablaba con Dios? Cara a cara. Había una charla, como habla cualquiera a su compañero, había una confianza, una comunión. Y ahorita el hermano decía de hable con Dios, cuéntele lo que siente. Es de eso mismo, con Dios, poder tener una charla así como una relación tan personal. ¿Sabe? Nosotros a veces nos acostumbramos como muy religiosos a tener buenas oraciones y buenas oraciones y decimos cosas como en oración. Pero yo no sé si ustedes alguna vez, a mí me ha pasado un par veces que uno puede charlar con Dios. Que es diferente, es un momento distinto que a orar, porque uno como que acostumbra a orar y como que tiene unas palabras ya como especiales y como diferentes, pero hay momentos en que usted puede tener una charla con Dios, donde como David decía, derramar el corazón delante del Señor, donde usted le dice todo y Cristo se convierte el Señor como una comunión ahí tan estrecha, como usted habla, como hablando a un compañero, como hacía Moisés aquí. Y entonces, ¿qué sucedía cuando Moisés hablaba? Pues también sabemos que, pero recordémoslo ahí en el versículo, capítulo 34, versículo 29. Dice, y aconteció que descendiendo Moisés del monte Sinaí con las dos tablas del testimonio en su mano, al descender del monte no sabía Moisés que la piel de su rostro resplandecía después que hubo hablado con Dios. Y Aarón y todos los hijos de Israel miraron a Moisés, y aquí la piel de su rostro era resplandeciente y tuvieron miedo de acercarse a él. Y entonces él los llamó y todo eso. Pero había algo extraño, había algo diferente en Moisés. ¿Y qué era? Pues un pequeño reflejo de la gloria de Dios que había visto. Y usted note que sí, usted cuando uno pasa más tiempo con el Señor, también su carácter, su forma de pensar, su forma de hablar también va cambiando. ¿Cierto? Lo sabemos por experiencia, que nuestra vida también va cambiando. Y entonces cuando nosotros hablamos o como nos comportamos en el barrio, en la casa, y también se va a notar, eso se va a ver. el dicho popular que dice por ahí que dime con quién andas y te diré quién eres. Yo creo que en el creyente sí se cumple. Si andamos con Cristo así tan cerca, eso también se va a ver. Eso se refleja, eso sale por alguna parte. ¿Cierto? Está otro ejemplo muy conocido, el de Esteban, cuando Esteban lo estaban apedreando y entonces la gente que lo apedreaba dice que le veían su rostro como el de un ángel. Porque había primero una relación personal con Dios y entonces luego como que se veía ese testimonio, impactaba, impregnaba. Y ahí hemos leído, ¿cierto?, de muchos hermanos, así como hermano William McDonald, y muchos que han tenido varones de Dios que a través del tiempo, a través de su testimonio y todo, han ganado a muchos. Mandamiento en Juan 13, ¿cierto? Juan 13, versículo 34. Un mandamiento nuevo os doy, que os améis unos a otros como yo os he amado, que también os améis unos a otros. Y el 35, en esto conocerán todos que sois mis discípulos, si tuviereis amor los unos con los otros. En esto conocerán todos, aquí no dice los creyentes, una parte, sino todos conocerán que sois mis discípulos. ¿En qué? En que tuviereis amor los unos con los otros. ¿Y cómo podemos nosotros tener amor los unos con los otros? ¿Cómo puedo yo amar a mi hermano, a mi hermana, a pesar de lo que me haga, o al enemigo, o al vecino, a pesar de lo que me haga? ¿Cómo puedo amarlo si no es con el amor de Cristo? Si no es dejando que Cristo sea el que opere en mi vida, si no es pensando como Cristo. Ya hemos visto de Cristo, ¿cierto?, que cuando le maldecía no abría su boca, no respondía con maldición. Entonces ahí es donde necesitamos llegar a ser como Cristo. Entonces podemos hablar. Nuestro testimonio hablaría o respaldaría nuestras acciones. Escuché también un hermano que decía una vez que cuando uno llegara a un lugar de trabajo, de universidad, de cualquier lugar, a un medio de no creyentes, él decía, di que eres creyente, o sea, testifica que eres cristiano, luego calla y deja que el testimonio hable, ¿cierto? Porque ese hablaría más que usted estando encima diciéndole, vea, arrepiéntase y conviértase, pero andando mal. Pero testifica que eres cristiano y luego calla y deja que el testimonio hable. Entonces, cuando hay una oportunidad de compartirle, entonces se va a notar. Y hermanos y hermanas, necesitamos, yo creo que ya el hermano lo dijo ahorita, empezar por casa. Empezar con nuestro testimonio. ¿Y cómo poder tener un buen testimonio no forzado? Pues es pasando tiempo con el Señor. Y eso es, sí, hermanos, es bueno preguntar, ¿cómo estamos en la palabra, en la lectura de la palabra de Dios? ¿Sí estamos leyendo, estamos alimentándonos de la palabra de Dios? ¿Estamos orando al Señor? ¿Estamos pidiéndole que Él nos guíe a aquellas personas que necesitan de Cristo? Que nos dé palabras sabias, porque nosotros no somos capaces de convencer a nadie, ni a veces usamos buenas palabras, pero el Señor es el que lo puede hacer. Necesitamos pasar tiempo allí, que Cristo se forme en nosotros, y entonces la gente va a querer eso, la gente va a preguntar, bueno, ¿y por qué estas personas son diferentes? ¿Por qué esta persona en el trabajo es honesto? ¿Por qué no dice malas palabras? ¿Por qué actúa diferente? Y entonces ahí podremos hablarle de Cristo y ellos van a recibir esa palabra. Que el Señor los bendiga.
1: Estamos hablando en general en el día de hoy de la vida cristiana. Y pienso profundamente que si en mí no hay deseo de ganar almas para Cristo, difícilmente puedo decir que soy cristiano. Porque si algo nos coloca el Señor en el corazón, es el deseo de ver a otros llegando a sus caminos. ¿A quién le importa si el mundo se pierde o no? A Dios le importa. Y envió a su Hijo unigénito al mundo, porque a Él le importa. A Jesús le importa. Y vino y dio su vida por nosotros los pecadores. Y nos dejó, ya nos lo decía ahora un hermano, nos dejó no una sugerencia, sino un mandamiento de predicar, de anunciar el Evangelio. Yo quisiera complementar con Marcos 16. Marcos 16, al final del Evangelio, los versículos 15 y 16. Y esta semana, repasando para estos temas, este pasaje cobró una vida especial para mí. Marcos 16, 15 y 16. Y les dijo, podríamos decir en esta tarde, y nos dijo, sí, a nosotros, y les dijo, id por todo el mundo y predicad el Evangelio a toda criatura. El que creyere y fuere bautizado será salvo, mas el que no creyere será condenado. Y cobró mucha vida para mí este pasaje, porque el 16 dice que si predicamos, que si compartimos el Evangelio, los que crean al mensaje van a ser salvos. Tenemos mucho que ver en la salvación de otras personas. No somos mediadores, no somos importantes, no somos sino tristes herramientas de barro, pero trabajando para el Salvador, el que sí salva. Entonces esto me tocó profundamente y pienso, qué bueno que todos los que decimos ser cristianos tengamos este deseo de compartir a otros de Cristo. Yo creo que la mayoría de los que estamos acá, o casi todos, o todos, alguien nos habló de alguna manera del Señor. Dios usó a alguien y ahora estamos en sus caminos. No es para idolatrar al que nos habló del Señor y tener la foto en la sala, no. Sí, pero gracias a Dios que usó un instrumento para hablarnos de Él. Y nosotros podemos ser instrumentos de Dios para salvación de muchas almas. Qué miedo cuando se muere un vecino, hermano, que usted y yo no le hablamos de Cristo. Qué responsabilidad. Alguna persona que tratamos un tiempo y después la dejamos de ver, tal vez por el resto de vida, y sin compartirle nosotros del Señor. Qué responsabilidad. El Señor no nos llamó a conocerle para entretener la gente. Sí, muy bueno el deporte, muy bueno la recreación y todo eso, pero imagínese uno ser el compañero más gracioso de todo su trabajo, el que hace como su papel allí de entretener a muchos, pero que de pronto no les comparta lo que vale la pena, que es el mensaje de salvación. Entonces esta gran comisión es para todos nosotros, hermanos. Tendemos a creer a veces que hay trabajos para los líderes. Evangelizar, no, para eso están los líderes. Ir a anunciar el evangelio y hacer visitas, para eso están los líderes. No, yo recuerdo la mujer samaritana, ¿usted la recuerda? Ella no le dijeron, tenga, esta es la hoja A, cristianismo básico, la hoja B, y nos vemos los viernes en su casa de 4 a 6, o le queda fácil más bien de 5 a 7. No, tuvo un encuentro real con Cristo y salió a hablar de Cristo. Hermano, ¿usted ha tenido un encuentro real con Cristo? Entonces hay que hablar de Cristo, hermano, transpirar a Cristo, vivir a Cristo, sentir a Cristo, hablar de Cristo, buscar toda oportunidad para mostrar al mundo su necesidad de un Salvador. Porque, hermanos, si la gente a nuestro alrededor se pudre en las mentiras del mundo y nosotros callamos, entonces ¿quién les va a anunciar las buenas nuevas si nosotros somos los que las tenemos? ¿Usted cree que el borrachito va a ser evangelizado por otro borrachito? Dígame. ¿El ladrón va a ser evangelizado por otro ladrón? Los evangelizadores somos nosotros. ¿Quiere ser evangelizador? Pídale al Señor que le ayude a ganar almas. Señor, es que yo no sé hablar. A Jeremías iba a salir con esas. Ay, Señor, yo no sé hablar, soy niño. ¿Qué? Diga a Gugú, diga cualquier cosa, pero hable en el nombre mío y verás el poder de Dios. Es que yo no me sé ni los libros de la Biblia. Yo no sé. Dígale a alguien, tengo nueva vida. ¿Usted es capaz de decir esa frase? Usted es un evangelizador, hombre. Porque usted le dice a otra persona, tengo nueva vida. Y como vimos ahora, y su testimonio lo respalda, le van a sacar las palabras, tranquilo que se las sacan. La persona le dice, venga, ¿cómo así que nueva vida? ¿Y por qué? ¿Usted qué? Está como raro. Raro no, mejorado, mijo. Mejorado, salvado. ¿Tan creído? No, creído no, agradecido. ¿Por qué agradecido? Porque no lo merecía y Dios me perdonó. Y Dios me envía hoy a hablarle a usted. ¿Lo envía? Es que usted habla con Dios. Sí. Busco un ratico en la casa, en un mueblecito. A veces voy en la buseta y voy hablando con él. Sí, y usted también lo puede hacer. ¿Será? ¿Qué? ¿La estamos poniendo muy dura o qué? No. hablemos. Anunciar el Evangelio es explicarle a otros su necesidad de Cristo para ser salvos. No somos vendedores comerciales ni estamos encartados con un producto llamado Evangelio. ¿Me escuchó? No estamos encartados con un producto llamado Evangelio. Llévelo, llévelo, llévelo. Acepte a Cristo para que se le arregle el matrimonio. Acepte a Cristo y verá que ella vuelve. Y verá que él vuelve. ¿Y si no vuelve? Pues ponga a prometer lo que... Señor, lo puede salvar a una persona abandonada por su esposo, abandonada por y la puede salvar. Y tal vez su esposo no vuelva, pero ya va para el cielo. El Evangelio es mostrar a otros su necesidad de Cristo para ser salvos. Es más que anunciar bendiciones materiales o arreglos de la vida matrimonial o familiar. Ahora, ¿Cristo ha salvado matrimonios? Pues si usted está bien con su señora, es gracias a Cristo. Si usted está bien con su esposo, es gracias a Cristo. Porque nosotros juntos sin Cristo, ay, ay, ay, la sangre latina que llevamos, y yo creo que también la sangre europea, necesita de la bendición de Dios. Porque, verdad, sin Cristo no podríamos vivir. Él tiene el poder de darnos hogares felices, matrimonios felices, hijos sujetos a la paz. Él tiene el poder. Pero el Evangelio no es, crea en Jesucristo para que su esposo vuelva, para que su hijo salga de las drogas. No, Él tiene el poder, sí, vamos a orar por Él. Pero crea en Jesucristo para que usted tenga salvación de su alma. Y cuando muera, no vaya a un infierno, vaya al cielo, a las moradas con el Señor Jesús. Ese es el Evangelio. Cuidémonos entonces de dejar bien en claro que si una persona en vida, no se arrepiente de sus pecados y somete su voluntad a la del Señor Jesucristo, irá a una eterna condenación. Nos da miedo hablar de condenación y de infierno. Nos da miedo. ¿Y cómo a la gente del mundo no le da miedo hablar de groserías para arriba? No, la verdad es que hay infierno. ¿Sabe que el Señor Jesús habló más del infierno que del cielo? ¿Sabe eso? Busquen su Biblia, busquen la concordancia. Del cielo sabemos poquitico. Y del infierno sí sabemos mucho, que ahí es que un gusano que no muere, un fuego que no se apaga, llanto, crujir de dientes, oscuridad, tormentos. De eso sí habló mucho el Señor. ¿Sabe por qué habló tanto del infierno? Porque no quiere que nadie vaya allá. Y quiere que usted y yo le advirtamos a los demás de que hay una condenación para el que muere sin Cristo. Ya lo dijeron y lo recordamos. Ganar a otros para Cristo es más que decirle, venga, repita una oración. Yo lo hice una vez y quedé más asustado yo que el otro. Yo estaba muy nuevo y llegué a alguien en el colegio y le dije, pues muy nuevo en el Evangelio. Y le dije, venga, venga, venga, fulanito. ¿Y el qué? Yo, repita conmigo, Señor Jesús. Y yo sin explicarle del arrepentimiento, usted se cree pecador, sabe que hay un juicio, sabe que sin Cristo nada. Venga, repita una oración. Y pues yo dije, ay, cuando él me miró asustado, ya también me asusté. Y éramos dos asustados ahí. Y yo, Señor Jesús, y el otro, Señor Jesús, entra a mi corazón, salva mi vida, perdóname. Listo. Y salí yo sin gozo. Y dije, ¿por qué no hay gozo? Después descubrí que no lo evangelicé. Le dije, venga, repita una oración. Es como que alguien llegue con una enfermedad bien grave y el médico, en vez de decirle, hermano, penicilina, bencetacil, luego una cosa, diga, creo que estoy aliviado. Pues yo no voy del médico a eso. Entonces, eso de repetir una oración no salva a nadie, hermano. ¿Cómo fue la oración? ¿Cómo fue la oración del malhechor allá en la cruz que fue al cielo? Él no dijo, a ver, hombre, ¿será que tengo que decir que me apunte en el libro de la vida donde no diga eso, quedó borrado? No. Sintió una necesidad de Cristo, lo vio ahí, Señor Jesús, acuérdate de mí. Las palabras son los de menos, es lo de menos. La actitud de saber que estoy perdido sin Cristo, que necesito un Salvador y que le echo mano a la vida eterna porque ese Salvador me regala la salvación. Entonces ahí es donde estamos hablando de ganar almas para Cristo. Es mostrar que Jesucristo desea ser Salvador, pero si se le permite ser Señor. Si yo quiero un Jesucristo a mi amaño, que solamente me salve, me perdone y me dé bendiciones. Usted de los que, como yo también, que nos gusta mucho subrayar, y todo será dado por añadidura. ¡Ay, qué lindo este versículo! ¿Sí? Y todo será prosperado. ¡Ay, este sí que me... Le regalo un versículo, hermano, José 1.9. Y todo se... ¿Sí? Y donde dice, el que no me ama más a mí que a una su propia familia, el que no toma su cruz y me sigue. ¡Ay, no, esto... Me arden los ojos por ahí. ¿Sí? ¿Verdad? El Evangelio es completo. El evangelio es lucha, crucificar la carne, renunciar al pecado, renunciar al yo, a esas cosas que me gustan, a lo que me induren. Eso es el evangelio. ¡Ay, entonces mi maluco! ¡Muy bueno! Cuando usted renuncia por amor a Cristo, a esas cosas del mundo, el Señor le da un nuevo gozo. Un nuevo gozo. ¿Qué hizo el Señor Jesús en las bodas de Caná? Cambió unas tinajas de piedra. Pura piedra. Nuestros corazones, pura piedra. Llenos de agua. Y del agua fue cambiada en vino. Porque cuando el Señor toca un corazón de piedra y lo llena, ¿sabe qué le da?

0: gozosos. Y si estamos mal, estamos con el Señor. Mal, mejor dicho, siempre estamos bien.
1: Gozo, gozo.
0: Es explicar que el arrepentimiento bíblico implica permitir al Señor Jesucristo el control de mi vida a través de la obediencia a la palabra. Cristianismo sin Biblia es como dudoso. ¿Usted es cristiano? Ay, sí, ¿por qué? Ay, me gusta ir a la capilla. ¿Y qué? Ay, me gusta tanto cuando cantan ese, creo que es el 120. Ah, y eso aplaudimos y yo hasta lloro allá. ¿Verdad? Usted ya está evangelizado, ya va para el cielo. Usted no puede decir, ay, Señor. No, yo sí fui adúltero y sí, pues la verdad, fui muy vivo. Pero me gustaba mucho el 120 del Corario. Uy. Cuidado que no voy a criticar a nadie, pero hay grupos donde la gente entra pecadora y sale igual de pecadora, pero pasa muy bueno un rato, que porque allá con los instrumentos y que las palmas y que hasta danzan y todo y lloran, que les hace llorar el canto y los instrumentos, pero no lloran por el pecado, hermano. Hay que llorar por el pecado en nuestra vida, que arrepentirnos, pedirle al Señor fuerza para vivir esa nueva vida. Y entonces así, cuando explicamos el Evangelio, estamos mostrando la opción que Cristo mostró. Porque cuando Cristo vio que había mucha popularidad y mucha gente detrás de Él, ya hoy vimos que Él lee los pensamientos, les dijo, ustedes están muy contentos detrás de mí, ¿buscando qué? Panes y peces. Pero el Evangelio en sí, ustedes no lo han entendido, es así, así, así, así. ¡Ah! Se fueron. Cuando miró a un lado, ¿cuántos quedaron? 12. Y los vio como tan asustados también y tan duros. ¿Ustedes también se quieren ir? Cuando Pedro dijo, bueno, pues, ¿pero para dónde echamos? ¿Cierto? Cuando usted y yo conocemos de Cristo, ¿para dónde más echamos? ¿Hay una oferta mejor que Cristo? Ah, entonces, usted está encartado, hermano. Si usted es un cristiano debilito, ya está encartado. Usted ya conoce la palabra. ¿Para dónde va a echar? Para afirmar sus pasos en Cristo. Afirmémonos en el Señor y verá que conocemos el gozo del Señor. Y si tenemos ese gozo se nos va a salir por las palabras, por las actitudes, y vamos a querer hablarle a otros de Cristo. William nos comentó una parte, yo les comento otra. Nuevo. Bueno, ya les conté la de la oración, ahora esta otra. Mi mamá, uno quiere su mamá en sus caminos del Señor, ¿cierto? Y su papá y todos esos. Mamá, estoy yendo a un grupo, estoy estudiando la Biblia. Ay, muy bueno, mijo. Ella sabía cómo le di de guerra. Muy bueno, mijo. Mamá, ¿usted cree que la Biblia es verdad? Sí, mijo, la Biblia es verdad. ¿Qué dice el Salmo 115? Mire, los ídolos tienen ojos y no ven, tienen manos y no palpan, tienen pies y no caminan. Hay que destruirlos, mami. Sí, mijo. ¿Cierto que eso dice? Sí, mijo. Entonces fui por la herramienta de mi papá y le traje un martillo. Y mami, de ese gusto. Quiebre. Ay, no, mijo. Ay, si no. La puse a sufrir. Hoy está en los caminos del Señor, pero no precisamente por la prudencia y el amor con que le compartí. Terminamos con la palabra de Dios. Con la palabra de Dios. Romanos 10. Romanos 10. Amo al hermano de la campana. Romanos 10, versículos 13 al 15. Romanos 10, versículos 13 al 15. Le recuerdo, parte de la vida cristiana, aparte de lo que hemos hablado hoy, de ese buen testimonio, de esos frutos que hay que dar, de demostrar la conversión en todos los lugares, parte también de la vida cristiana real y auténtica es querer ganar a otros para Cristo. Romanos 10, 13 al 15. Aquí está el versículo 13 de la razón. Porque todo aquel que invocare el nombre del Señor será salvo. 14. ¿Cómo pues invocarán a aquel en el cual no han creído? ¿Y cómo creerán en aquel de quien no han oído? ¿Y cómo oirán sin haber quien les predique? ¿Y cómo predicarán si no fueren enviados? Nosotros ya hemos sido enviados. Id, leímos, ya hemos sido enviados. Como está escrito. A ver, hermanos, mírese los piecitos un momento, mírese los pies. Si usted quiere tener pies bien hermosos, siga leyendo. ¿Cuán hermosos son los pies de los que anuncian la paz, de los que anuncian buenas nuevas? Hermanos, hay que ganar a otros para Cristo. Si su capillita no se llena, siga anunciando. es que no estamos para llenar

capillas. Si se nos llena, gloria a Dios. Pero anuncie. A uno le da tristeza a veces, usted comparte y evangeliza y lucha y visita un año. Yo lo he hecho. Un año, dale, dale, dale. Cuando resultan congregados en otro grupo, pero están buscando del Señor y están hablando de la Biblia y tienen gozo de la vida cristiana. Amén. Si vienen al grupo nuestro, pues está bien. Y si no, entonces que vayan al cielo. Dios y Padre, qué precioso eres tú. Cuánto nos amas, Señor. Hoy veíamos en otro de los estudios que cuando nos miraste, no viste nada agradable en nosotros. Solo éramos pecados, Señor. Y por esas criaturas que te dábamos la espalda y seguíamos nuestros propios caminos hacia la perdición, por esas criaturas tú diste a tu Hijo único, el Señor Jesucristo. Y Él vino a hacer tu voluntad, a buscar y a salvar a nosotros que nos habíamos perdido. Señor Jesús, gracias por encontrarnos. Gracias por darnos nueva vida. Gracias porque nos has dado tu Espíritu que nos motiva a buscarte, a seguirte, a obedecerte. Aún, Señor, a sobreponernos a las pruebas, a las dificultades y a las luchas que enfrentamos cada día. Oh Dios y Padre, gracias te damos por tanto amor. Ayúdanos a corresponderte con una vida que te agrade a ti, que alegre tu corazón. Una vida que corresponda a ese llamado que nos has hecho a seguirte, Señor, a andar en tus caminos, a andar conforme al Evangelio, a esa vida llena de fruto, a esa vida, Señor, que inspire a otros, que ayude a otros a ver algo de Cristo en nuestro testimonio. Bendice, Señor, cada persona que has traído a esta conferencia, Señor. Que no salgamos iguales que como llegamos esta mañana, Señor. Que salgamos con la motivación de vivir una vida piadosa, una vida santa, una vida linda, gozosa de tu mano, Señor. Una vida, Señor, que nos motive a buscar a otros para el reino de los cielos. Bendice también, Señor, nuestros hogares, Señor. Bendice nuestras parejas, nuestros hijos. Bendice, Señor, nuestros seres queridos y permítenos ser luz para ellos y ganarlos para Cristo. Bendice, Señor, las asambleas representadas hoy aquí, Señor. Oh, gracias por haberlos traído con bien. Que esta tarde puedan regresar con bien cada uno a sus casitas, Señor. Sobre todo, que llevemos estas palabras de esta conferencia a nuestro corazón. Este llamado que nos has hecho hoy a vivir en santidad, a vivir una auténtica, verdadera y transparente vida cristiana, Señor. Oh, te damos gracias, Dios y Padre. Bendito seas por siempre. Bendice, Señor, cada hermano, cada hermana que ha dispuesto algo de su tiempo y de su esfuerzo para ayudar hoy en esta conferencia. A las jovencitas que ayudaron con el aseo, con los niños, bendícelas, Señor. Dales cada día amor por tu obra, Señor, y fidelidad a ti. Bendice a las hermanas que prepararon los alimentos, Señor. Ese esfuerzo que ellas han hecho, bendíceles también, Señor. Recompénsales conforme a tus abundantes bendiciones, Señor. Gracias por los hermanos que sacaron de su tiempo y prepararon para compartirnos también, Señor, de tu palabra. Bendíceles, Señor, y que también crezcan en sabiduría y en dependencia tuya, Señor, cada día. Bendice, Señor, tu pueblo aquí en Colombia. Y bendice tu pueblo en todo el mundo, Señor. Gracias por la visita hoy de los padres de nuestro hermano Roland, Señor. Bendícelos, guárdalos de todo mal y peligro, Señor. Y también úsalos para tu gloria y tu honra. Señor, quedamos en tus manos, muy agradecidos contigo, porque hemos oído tu voz hoy. Gracias te damos en Cristo Jesús. Amén.

0: ¿Están despiertos? Sigan así. ¿Bien? Vamos a orar. Padre amado, te damos gracias por tanto amor, tanta bondad, tantas bendiciones que tú has derramado en nosotros en estos días. Te damos gracias por enfocar nuestra atención sobre tu persona, sobre tu Hijo, sobre tu palabra, sobre tu obra, sobre muchas enseñanzas en tu palabra que nos hacen falta para vivir más para tu agrado y más fructíferamente para ti. Pedimos que en esta noche, una vez más, Padre, nos hables, nos instruyas y que esta instrucción no quede solamente en nuestro entendimiento, sino que resulte una motivación en nuestro corazón, en nuestra voluntad para vivir más fieles a ti, más ocupados y activos en tu obra. Pedimos tu ayuda, tu bendición en el precioso nombre de nuestro amado Señor y Salvador Jesucristo. Amén.
1: Amén.
0: Hablamos esta tarde. Se han puesto como título de esta serie, una serie de dos partes esta mañana y esta noche, Marta y María. Realmente Marta y María no son el tema, pero empezamos hablando bastante esta mañana de Marta y María, haciendo el contraste, más bien enfocando a María, y que había elegido o escogido la única cosa necesaria, según dijo Jesús. Una cosa es necesaria. Algunas Biblias dicen una sola cosa es necesaria. Y María escogió la buena parte, que fue estar en la presencia del Señor, está a sus pies, está atento a su palabra, está del todo absorta en su persona. No para no estar activo, porque María sin duda era una discípula activa, aunque no leemos de su actividad. Pero sabemos que estando a sus pies, la postura o la posición de un esclavo, un siervo, absorta a ella en la persona de su Salvador, pero atenta a su palabra y dispuesta sin duda a ir, a entrar en acción, en obediencia, en cualquier momento en que él le dijera le diera un mandado o le dijera cualquier cosa que requería su obediencia. Porque el siervo es así, espera a su amo pendiente de cualquier indicio de la voluntad de su amo para salir enseguida a cumplirla. Vamos a empezar esta noche en Hebreos capítulo 12. Ah, lo encontré. Está en mi Biblia todavía. Y en el mismo lugar de siempre, pero a veces me confunden los dedos o algo buscando. Hebreos 12. Conocemos bien este pasaje, los tres primeros versículos. Conocemos que el capítulo 11 es el gran catálogo de los héroes de la fe en el Antiguo Testamento. Lo que lograron por la fe, creo que lo dije el otro día, que no es tanto una definición de la fe, sino una descripción de cómo funciona la fe. Se habla de lo que lograron ellos por la fe, muchos. Y luego, comenzando el capítulo 12, dice: por tanto, nosotros también, teniendo en derredor nuestro tan grande nube de testigos. Es una referencia a aquellos del capítulo primero. Son testigos de cómo la fe funciona. Son los que han practicado la fe y han experimentado los resultados. Han sufrido, sí, pero han logrado, han vencido. Teniendo en derredor nuestro tan grande nube de testigos, despojémonos de todo peso y del pecado que nos asedia, y corramos con paciencia la carrera que tenemos por delante, puestos los ojos en Jesús, el autor y consumador de la fe, el cual, por el gozo puesto delante de él, sufrió la cruz, menospreciando el oprobio, y se sentó a la diestra del trono de Dios. Considerad a aquel que sufrió tal contradicción de pecadores contra sí mismo, para que vuestro ánimo no se canse hasta desmayar. Tenemos este gran nube de testigos. El cuadro aquí en el versículo primero, la figura es de una competencia en el estadio, ¿no? Una corrida. Y los testigos, o sea, los testigos en el capítulo 11, como si fueran los que están allí mirando la competencia, allá en los... En las galerías. Graderías. Gracias, hermano. Y es posible, claro, realmente los santos del Antiguo Testamento están en el cielo y no nos están mirando. Pero podemos tenerlos presentes cuando tenemos en mente este capítulo 11. Los tenemos presentes y pudiera ser como si fueran testigos, pero no debemos, no estamos mirando ahí arriba en las graderías. Porque ¿qué pasa al atleta corriendo si está mirando allá a ver si ve a papi o a su primo, a su esposa o su amigo allá señalando? ¿Cómo hace en la competencia? Bueno, no, tiene que enfocar la meta. Puestos los ojos en Jesús. Y este fue el tema esta mañana también, ¿no? Una cosa he deseado de Jehová, que esté yo en la casa de Jehová todos los días de mi vida para contemplar la hermosura de Jehová y para inquirir en su templo, para buscarlo en su templo, buscar la comunión con él, la atención clavada en el Señor Jesucristo. Pero sí estamos en una carrera. Pablo compara la carrera, la vida cristiana, a una carrera también en el capítulo 9 de 1 Corintios. Miraremos allí un poquito más tarde. Pero para correr en esta carrera, hay unos requisitos muy naturales, muy se entienden fácilmente. Despojémonos de todo peso y del pecado que nos asedia. Aprendí una palabra nueva. Cuando leí este versículo hace ya un 2 o 3 años en la nueva versión internacional, no sé si aquí alguien la tiene, la oí mencionar aquí los otros días, yo tengo una, dice, ¿qué dice? Yo lo apunté aquí, dice, despojémonos del lastre que nos estorba. Bueno, yo no conocía esa palabra lastre, así que la busqué en el diccionario y ahora ya entiendo lo que es. Y creo que he escuchado aquí una palabra que suena como a balastro, ¿sí? Es la misma cosa. Lastre, balastro. ¿Qué es balastro? ¿Pero para qué propósito? ¿Para qué se usa? ¿Cómo? Ah, eso nomás. Ok, bueno. Sí, ok, bueno, eso no es la cosa. Entonces, lo que yo entendí por lastre es lo que se colocan para peso, para balancear, por ejemplo, una lancha. Una lancha que tal vez lleva carga, pero que ya vacía por el mar. Algo como para balancearlo, un peso ahí abajo. No sé si me explico muy bien, pero ballast. ¿Balastra? Pero... Bueno, es un peso que a veces es útil, pero un peso que cuando uno está corriendo en una carrera no es útil, es un impedimento, esa es la idea. Peso, vamos a quedarnos con peso entonces. Despojémonos de todo peso. ¿Qué pesos son? No habla de la moneda de Colombia aquí, porque... Despojémonos de todo peso, vamos a ver. Están los pesos. A echar los pesos. Sí, sí, sí, por supuesto. Voy a poner el reloj aquí. No, claro, no se refiere a eso, se refiere a impedimentos en nuestra vida. Cosas que nos estorban para enfocar la atención sin interrupción sobre la meta. En este pasaje Jesucristo es la meta, es también el ideal, ¿no? Pero es la meta. Despojémonos de todo peso y del pecado que nos asedia. Algunos hacen diferencia entre peso y pecado. Bueno, pecado, debemos saber qué es pecado. La palabra bastante nos instruye sobre pecado. Y cada cual en su propia vida sabe cuál es el pecado que tal vez le es una tentación particular. No todos los pecados me atraen, pero hay algunos que sí, me parecen muy interesantes. Y a usted pasa igual. Pero peso, eso es algo un poco más difícil de definir. Pero cualquier cosa, y eso requiere que usted, en su relación con el Señor, esté en una comunicación muy activa, muy abierta con Él, para que le redarguya la conciencia en cuanto a cosas que en su vida pueden ser un peso, un obstáculo, un impedimento para correr y para distraer su atención de la meta y del propósito de su vida, que es correr hacia Jesucristo, servir a Jesucristo con el ojo puesto, con la atención clavada en Jesucristo. Y corramos con paciencia, porque no es una carrera de 1,000 metros o algo así, o varios kilómetros siquiera. Es una carrera de por vida. Correr con paciencia, con perseverancia, la que tenemos por delante, puestos los ojos en Jesús. Y creo que, como dije de María esta mañana, ella traía energía, traía bendición de toda clase de la persona de Jesús al sentarse a sus pies, mirar en su cara y escuchar su palabra. Bueno, lo mismo aquí. Con los ojos puestos en Jesús se nos transfiere energía que necesitamos para seguir la carrera hacia adelante. Puestos los ojos en Jesús, el autor y consumador de la fe. No sé si se les ha ocurrido, porque a mí por mucho tiempo no me ocurría, que Jesús vivió una vida de fe también. Él es Dios, aunque Él vino aquí para vivir como hombre y se limitó a la condición de hombre durante el tiempo que estaba, pero Él vivió por la fe. ¿Pero qué es la fe? Es mantenerse uno en comunicación con Dios, la atención clavada en Él, obedeciendo su palabra, no teniendo una agenda mía aparte, sino sometiendo mi agenda a la suya, mi plan, mi propósito, dejándola a un lado para servir el propósito de Él. La fe es vivir la vida con la atención clavada en Dios y para Él. Y Él es el autor, el primero, el que, si pudiéramos decir, inventó la vida cristiana. Y la vivió. Si la vida de Cristo no fue una vida cristiana, entonces, ¿qué cosa es vida cristiana? El autor y consumador, que también vivió esa vida hasta el máximo, la desarrolló hasta el punto más alto y lo cumplió, lo terminó. El cual, por el gozo puesto delante de Él, creo que tocamos este punto, fue aquí en estos días. Me confundo mucho porque estuve en otras reuniones en domingo. Pero creo que lo tocamos aquí, que mientras más Jesús se acercaba a la cruz, por lo menos en Juan, él no menciona la cruz, no menciona morir. Pero hay varias referencias. La otra noche cuando teníamos eso delante, yo conté en Juan, en los varios capítulos de Juan, como unas 6 veces. Cuando Él se refiere, o el texto se refiere a que Él volvía al Padre. No era la cruz, era el Padre. El gozo puesto delante de Él era volver a estar con su Padre, de donde había venido. Volver a ver a su Padre. Y claro, llegar a su Padre para reportarse misión cumplida. ¿Sí? El gozo puesto delante de Él, y por el gozo puesto delante de Él, sufrió la cruz. La cruz no era la meta. En cierto sentido, para nuestra salvación, sí, fue la meta. Pero en cuanto a su carrera, la cruz no era la meta, sino fue el último, si pudiéramos decir, el último obstáculo, o el último, la última prueba que tenía que pasar para completar su carrera. Sí, tal vez no debo llamar obstáculo a la cruz. Creo que en cierto sentido pudiera ser, pero realmente no fue. Fue el propósito en gran parte, el propósito de su venida. Menospreciando el oprobio, anoche yo creo que se nos presentó una presentación muy gráfica de lo que es oprobio, de lo que es insultos y toda clase de abusos físicos y de otra clase en esa película. Creo que en ese aspecto la película fue bastante realista. Se da la impresión de que aquellos romanos eran unas bestias, unos animales, ¿no? Que cuando más se reían era cuando más le estaban haciendo doler, ¿cierto? Menospreciando el oprobio, y Él, estoy seguro, que el oprobio, que el sufrimiento, que la vergüenza, que todo lo que él sufrió en la cruz fue 100 veces peor que lo que se podía dibujar en una película. Pero nos da una idea. Y claro, esos fueron, como alguien ya dijo anoche, esos fueron los sufrimientos físicos, lo cual es una mínima parte de su sufrimiento total, su sufrimiento en su alma. Pero fue todo para llegar a la meta, regresar al Padre y reportarse misión cumplida. Y se nos recomienda eso a nosotros, corriendo con paciencia, con perseverancia, con determinación hasta lo último, la carrera que tenemos por delante. Ojos puestos en esa gloriosa persona, Jesucristo. Considerad aquel que sufrió tal contradicción de pecadores contra sí mismo. Otra vez pienso en la película. Para que vuestro ánimo no se canse hasta desmayar. Jamás en la vida podremos sufrir como él sufrió. Y no hablo solo de lo físico, por supuesto. Pablo probablemente sufrió más que cualquier otro cristiano. Supongo, no sé. Pero Jesús, lo que él sufrió fue infinitamente peor que lo que sufrió Pablo. Ojos puestos en Jesús. 1 Corintios 9. El tema entonces es, sí, puestos los ojos en Jesús, y como otro tema paralelo, el despojarnos de todo lo que pudiera impedirnos en fijar los ojos en Él y en seguir adelante en la carrera. 1 Corintios 9:24, no sabéis. Tal vez a Pablo le gustaba ir al estadio, ¿no? A ver los juegos, las carreras. O por lo menos eso era algo que todo el mundo comentaba y por lo tanto era una ilustración muy apta que él usaba. ¿No sabéis que los que corren en el estadio, todos a la verdad corren, pero uno solo se lleva el premio? Corred de tal manera que lo obtengáis. Todo aquel que lucha, de todo se abstiene. Es algo parecido al despojarnos de todo peso, ¿no? De todo se abstiene. Ellos a la verdad para recibir una corona corruptible, pero nosotros una incorruptible. Así que yo de esta manera corro, no como a la aventura, de esta manera peleo, no como quien golpea el aire, sino que golpeo mi cuerpo y lo pongo en servidumbre, mi cuerpo. Porque nuestro cuerpo es la parte nuestra que muchas veces nos hace salir del camino, nos lleva a la tentación y al pecado, el cuerpo. Lo físico, las sensaciones físicas y lo que llamamos a veces necesidades físicas. Golpeo mi cuerpo y lo pongo en servidumbre. Que el cuerpo nunca llega a ser mi maestro, mi capitán, mi dueño, sino que yo siempre lo domine. No sea que habiendo servido heraldo para otros, yo mismo venga a ser eliminado. El punto que él está haciendo aquí es un poco diferente, pero se compagina muy bien. Que para correr en el estadio hay un solo premio. O si se habla de los Juegos Olímpicos, por ejemplo, tal vez hay tres. Hay primera, hay oro, plata y bronce. Pero dice, son muchos los que compiten. Corran ustedes como para ganar el oro. Esa es la idea. Corran ustedes como para ganar el oro. En cierto sentido, el que no gana ni oro, ni plata, ni bronce, ha perdido su tiempo. ¿Sí? No hay nada. No recibe nada. Y ha gastado meses en entrenamiento, en preparación. Mucha plata para llegar al lugar de los juegos y para todo su equipo de entrenadores y cuantas cosas. Y su propio equipo. Así que todo está perdido si no gana al menos, al mínimo, bronce. Así que corramos como para llegar para ganar el primer premio. Claro, en la vida cristiana cada cual tendrá su premio de acuerdo a lo que ha logrado. Pero vamos a correr como si fuera para el oro nomás. Pablo practicaba eso. si lo dice ahí en Corintios, no es porque él está recomendando algo que a él no le importa hacerlo, porque sí, él lo hace. Vamos a pasar a Filipenses. Ya hemos mencionado o hecho referencia a Filipenses 2, ya dos o tres veces en esta semana. Yo mismo lo he hecho como dos veces antes. Así que no vamos a leer Filipenses 2, solo que aquí otra vez vemos al Señor Jesucristo puesto como ejemplo para esto que estamos tratando de enfatizar esta noche. Él se despojó a sí mismo. Eso parece más todavía que despojarnos de todo peso. Se despojó a sí mismo. Pero tal vez podemos aplicar eso un poquito a nosotros. Despojarme de mí mismo. Parte del peso que me puede impedir puede ser mi misma personalidad, mis mismas costumbres, lo que sea, ¿no? Mi estilo de vida, muchas cosas personales en mí. Despojarme hasta de mí mismo. No en el sentido de Cristo, se despojó a sí mismo en el sentido de que Él es Dios. Y bajó, se redujo en posición a la posición de Dios hasta la posición de siervo. No dejó de ser Dios. No disminuyó su deidad, pero como que la dejó a un lado o la dejó velado, cubierto. Su deidad cubierta en el tiempo que vivió aquí como hombre. Pero la idea es que Él se despojó a sí mismo. Entonces, no es mucho que nos llama a hacerlo nosotros. Pero si pasamos al capítulo 3, vemos el ejemplo de Pablo. Quizás alguien puede leer Filipenses 3. Quisiera comenzar a mitad del versículo 4 para ver los logros que Pablo tenía que de los cuales tenía que despojarse. A mitad del versículo 4 donde dice, si alguno piensa, o tal vez no dice exactamente así en su Biblia. Ah, perdón, ¿hasta dónde? Buena idea. Bueno, hasta el 11. Gracias. Primero vemos que Pablo había logrado mucho. En otro, sí, no es en este pasaje, que él habla de haber sobrepasado a muchos de sus contemporáneos en sus logros en la religión judía. Y aquí enumera algunas cosas, algunas de sus cualidades y logros. Y eso era una base de gran orgullo para Pablo, ¿no? Era un judío ejemplar, un judío de primera clase. Pero cuantas cosas eran para mí ganancia, las he estimado como pérdida. No dice como nada. Nada es nada. Pérdida es menos que nada. Es un valor negativo, ¿sí? Como pérdida. Aún estimo todas las cosas como pérdida por la excelencia del conocimiento de Cristo Jesús. Ve cómo todas esas cosas, y eran logros buenos, religiosos. No era un bandido, no era un asaltante, un pecador de todas clases de pecados que se puede imaginar, ¿no? Era un hombre moral, un hombre consagrado a un propósito equivocado, pero un hombre consagrado. Y si era asesino, pues era en la causa del judaísmo, ¿no? Él creía que eso era justo. El Señor predijo que los que los matarían a sus discípulos creerían que estaban rindiendo servicio a Dios. Bueno, Pablo había logrado mucho, pero ahora lo tiene como nada. Y es un buen ejemplo, una buena lección para nosotros. Hay tantas cosas que nos sirven para orgullo en la vida. No es que tenemos que deshacernos de familias y de cosas necesarias de la vida, pero sí dejar de tener a esas cosas como necesarias, como fundamentales, de clavar la atención en ellas, no, en Cristo. como pérdida por la excelencia del conocimiento de Cristo Jesús, mi Señor. Por amor a Él lo he perdido todo y lo tengo por basura para ganar a Cristo. Y hasta ser semejante a Él en su muerte, participar de sus padecimientos. Pablo no podía compenetrarse demasiado en Cristo. No había un grado demasiado para él en eso. Estar lo más posible identificado con Cristo, parte de Cristo, uno con Cristo. Por eso dijo en 1.21, para mí el vivir es Cristo. Una cosa es necesaria. Esa es mi vida. Él hizo muchas cosas en su vida. Era un siervo muy activo, mas sin embargo, él tiene ese propósito. Una cosa es necesario. Mi vida es Cristo. Para mí el vivir es Cristo y el morir es ganancia. Bueno, todo creyente puede decir eso, ¿no? Morir es ganancia, porque entonces vamos con el Señor. Pero cuando la vida de uno es Cristo, ¿cómo se puede imaginar algo mejor que eso? En esta tierra no existe, pero será siempre mejor en el cielo. Ese es el ejemplo de Pablo. Tenemos unos malos ejemplos en Lucas 18. Conocemos la historia, ¿no?, del joven rico. Una de las cosas que nos puede servir de estorbo, Lucas 18, son las posesiones. Vivimos en un mundo muy materialista. Muy materialista. Y mientras más cosas uno acumula, más éxito tiene, según el pensar del mundo. Hay un dicho allá, no sé si acá, ni sé si lo voy a traducir bien, pero dice algo más o menos así: quien muere habiendo acumulado más juguetes, gana. Gana el que muere con la mayor acumulación de juegos. ¿Qué es lo que gana? Ha perdido porque ya no está. Y todo eso, toda esa acumulación no la lleva con él. Pero este joven, conocemos la historia, no vamos a leer todo. Sabemos que él vino donde el Señor diciendo que qué debo hacer para heredar la vida eterna. El Señor le cita algunos mandamientos y él dice, pues todo eso lo he guardado ya. ¿Qué más me falta? Dice. Aquí en Lucas no es, pero en otros de los evangelios. ¿Qué más me falta? Él lo tenía todo, hasta religiosamente, algo así como Pablo. Jesús le dice, aún te falta una cosa. Pensemos, él tenía todo, todo. No le faltaba nada, no podía imaginar algo que le faltaba. Jesús dice, aún te falta una cosa, deshacerte de todo. ¿Qué cosa? ¿Qué ironía? Tenía todo, bueno, le faltaba una cosa, y esa cosa era deshacerle de todo. Vende todo lo que tienes, dalo a los pobres y tendrás tesoro en el cielo. Y ven, sígueme. ¿Qué tendría al deshacerse de todo, venderlo todo y dar el dinero a los pobres? ¿Qué tendría? Tesoro en el cielo. Exactamente. ¿Y una cosa más? ¿Mayor todavía que eso? Cristo. Ven y sígueme. Andaría con Cristo el resto de su vida, como aquellos apóstoles, estaría caminando con Cristo. ¿Perdón? Oyendo esto, se puso muy triste porque era muy rico. ¡Qué ironía! Muy triste porque es muy rico. Se supone que la riqueza le hace a uno feliz. Le hacen a uno feliz, ¿sí? No. Sobre todo después de confrontarse con Jesucristo o encontrarse con Jesucristo. Cristo pone unas condiciones para andar con Él que son fuertes, pero no son nada fuertes comparado con lo que Él hizo. Para venir aquí, se despojó a sí mismo. En Lucas 14, verso 25, grandes multitudes iban con él. En cierto sentido, y temporalmente, un tiempo bastante corto, Jesús fue un superastro. Todo el mundo quería seguirle, ¿no? Tenía multitudes que le seguían. Era muy popular. Grandes multitudes iban con él, pero él no buscaba eso. Volviéndose les decía, si alguno viene a mí y no aborrece a su padre, madre, mujer, hijos, hermanos, hermanas y hasta su propia vida, no puede ser mi discípulo. Renunciar no. Aborrecer a sus seres queridos más cercanos, más íntimos, padre, madre, mujer, hijos, hermanos y hermanas. Eso no cuadra, ¿no? No es cuestión de amor, de amar, no de aborrecer. Bueno, algunos han dicho que eso es una comparación o un contraste. Aborrecer a esos en comparación con su amor por mí, por Jesús. Pudiera ser. Pero la otra posibilidad es que mi amor por mi mujer, por mis padres, por mis hermanos, mis hijos, es en sí una cosa, un egoísmo. Yo les amo porque son parte mía, yo les amo porque me tratan bien, yo les amo por muchos motivos y muchas veces son motivos muy egoístas. Y creo que ese es el punto que el Señor quiere decir, porque después de decir madre, mujer, padre, madre, mujer, hijos, hermanos, hermanas, dice hasta su propia vida. Aborrecer su propia vida. Porque todos sabemos que es muy normal, muy natural, que nos amemos a nosotros mismos. Por eso Dios pudo decir, amarás a tu prójimo como a ti mismo. Es ya un hecho establecido que nos amamos a nosotros mismos. Nos cuidamos, nos preferimos a nosotros mismos. Aborrecer a todas esas personas y hasta su propia vida. Jesús exige eso para ser su discípulo. De otra manera, la persona no puede ser discípulo suyo. Ahora, hay que entender cuando dice esto, aborrecer padre, madre, mujer, hijos, hermanos, hermanas, no debemos tomarlo muy literalmente como cristianos, porque como cristianos, como seguidores de Jesús, nos dice que amemos a nuestras mujeres, que honremos a nuestros padres y que amemos y cuidemos bien a nuestros hijos, ¿sí? Y que amemos a nuestros hermanos, no solo los hermanos naturales, pero los hermanos de la familia y de la fe. Así que Él asciende el nivel del amor por esas personas a un nivel espiritual, a un nivel celestial, al nivel del amor suyo, no simplemente el nivel egoísta. Otra cosa, 27, el que no lleva su cruz y viene en pos de mí, no puede ser mi discípulo. Anoche vimos también una presentación gráfica de lo que es llevar uno su cruz. Jesús estaba tan debilitado por los latigazos y tanto abuso que le habían hecho que no podía cargar con esa pesadísima cruz. Claro, la Biblia no dice eso, pero sí la Biblia dice que llamaron a Simón, Alejandro, que le llevara la cruz. No me dio la impresión la Biblia que él ayudó a Jesús a llevar la cruz. Pero de todos modos, había necesidad de que otra persona cargara su cruz, que probablemente era demasiado para él en una muy debilitada condición física. Pero cargar su cruz, ¿qué quería decir eso? Ya estaba condenado a muerte. Ya su vida había acabado. Ya se había despedido de sus amigos, de su familia, de todos. Ya no tenía vida. Para todos los efectos estaba ya muerto. Caminando todavía hasta llegar al Calvario, pero realmente ya muerto. Su vida se había acabado. En otras palabras, bueno, se había despojado de todo, o lo habían despojado de todo. Hablando del condenado a muerte y el que cargaba su cruz. Y bueno, a Cristo también de manera particular, pero el que no lleva su cruz, el que no esté dispuesto a renunciar toda su vida o aborrecer, como dice aquí, no puede ser mi discípulo. Y al fin, verso 33, así pues, cualquiera de vosotros que no renuncia a todo lo que posee, no puede ser mi discípulo. No creo que sea necesario multiplicar palabras sobre esto, ya he multiplicado palabras, pero son declaraciones tan claras y tan fuertes, sorprendentes. No puede ser mi discípulo, lo dice tres veces en este pasaje, 26, 27 y 33. No puede ser mi discípulo. Estas son las condiciones y no hay negociaciones. Bueno, pero Jesús vale eso. Él es digno de ello en cuanto al valor de Él, su persona, pero también nuestra relación con Él vale que estemos dispuestos a tal sacrificio. La verdad, tengo que esperar la campana, porque eso no se puede ver muy claro. Bueno, puestos los ojos en Jesús y dejando atrás a todo lo que impida, todo lo que nos distraiga, todo lo que interfiera con que yo sigo fiel a Él. Y en cierto sentido, no físicamente, pero en mi alma, en mi espíritu, en mi corazón, estoy en todo momento sentado a sus pies, oyendo su palabra. Es el ambiente de la vida cristiana, caminando con Jesús, en la presencia de Jesús siempre. A una cosa más, me llama mucho la atención una expresión, volviendo a Hebreos, Hebreos 11. Voy a leer cuatro versículos, 13, 14, 15, 16 de Hebreos 11. Después de una lista de héroes de la fe, dice en el verso 13, en la fe murieron todos estos sin haber recibido lo prometido, sino mirándolo de lejos, creyéndolo y saludándolo y confesando que eran extranjeros y peregrinos sobre la tierra. Los que esto dicen claramente dan a entender que buscan una patria, pues si hubieran estado pensando en aquella de donde salieron, ciertamente tenían tiempo de volver, pero anhelaban una mejor, esto es celestial. Por lo cual Dios no se avergüenza de llamarse Dios de ellos, porque les ha preparado una ciudad. Me chocó esa expresión. Dios no se avergüenza de llamarse Dios de ellos. Lo había visto en toda mi vida, pero hace unos años puse atención a eso. ¿Qué cosa? Dios no se avergüenza de llamarse Dios de esas personas. ¿Será posible que Dios se avergüence de nosotros alguna vez? Bueno, la Biblia no lo dice. Gracias. La Biblia no lo dice, que Él se avergüence de nosotros. Pero tenemos que confesar, ¿cierto? Yo tengo que confesar al menos. Que hay veces que yo mismo me avergüenzo delante de Él, de mi comportamiento como cristiano. Pero Él no se avergüenza de llamarse Dios. ¿De quiénes? Estas personas que clavaron la atención en la meta y siguieron adelante y no se dejaron distraer ni despistar por nada. Dios tiene orgullo de esa clase de persona que clava la atención en Él y en la meta que Él les puso delante, las promesas que Él les dio. Dice que no recibieron lo prometido, murieron sin recibirlo. Pero aunque murieran, siguieron fieles hasta el momento de la muerte. No desconfiaron. Eso es tremendo. Sin haber recibido, murieron, en la fe murieron. Qué cosa interesante, en la fe murieron. Murieron creyendo todavía, y no menos, sí, igual que siempre o más. Sin haber recibido lo prometido, mirándolo de lejos, creyéndolo, saludándolo, confesando que eran extranjeros y peregrinos sobre la tierra. Extranjeros y peregrinos no tienen muchas posesiones, no tienen casa porque están siempre en camino. Claramente dan a entender que buscan una patria. Y Él entonces les ha preparado una ciudad. No se avergüenza de llamarse Dios de los tales. Y hay todavía algo más para nosotros. Los dos últimos versículos, y con eso concluyo. 39. Ninguno de ellos, aunque alcanzaron buen testimonio mediante la fe, recibió lo prometido. Ninguno recibió lo prometido, porque Dios tenía reservado algo mejor para nosotros, para que no fueran ellos perfeccionados aparte de nosotros. ¿Qué cosa? nosotros vamos incluidos en las recompensas que esa gente va a recibir, que eran tan famosos para Dios, tan queridos. Tenía él orgullo en ellos. No se avergonzaba de llamarse Dios de ellos por su firme propósito de seguir con la atención clavada en esa meta. Nuestra meta es Jesús, y junto con nosotros, ellos al fin, un día en el futuro, van a ser galardonados, recompensados. Vale la pena seguir a Jesús. Se pueden leer muchas historias de santos fieles que han probado eso, que han vivido así. Pero no debemos leer historias. Debemos vivir esas vidas. Dios nos ha llamado a eso, y Dios nos da su Espíritu Santo para que lo podamos hacer. Oremos. Padre amado, gracias por poner delante de nosotros una persona tan gloriosa como tu amado Hijo Jesucristo. Vimos esta mañana que Él es tu favorito, tu escogido, que Él es el que absorbe tu atención y te satisface por completo. Y lo has compartido con nosotros para nuestra bendición y satisfacción también. Tenemos un gran tesoro que muchas veces, Padre, dejamos de disfrutar, dejamos de apreciar, la persona del Señor Jesucristo. Ayúdanos a recibir las enseñanzas de estos pasajes de tu palabra que nos instruyen en seguir con el ojo puesto en Jesús, vivir la vida para el aprecio de una sola persona, Jesucristo, y vivir en todas nuestras relaciones amando como Él nos enseñó a amar, pero no amando egoístamente. Ayúdanos, Padre, a poder a discernir lo que son pesos y pecados que tenemos que dejar atrás porque nos impiden en la carrera. Gracias te damos en el precioso nombre de nuestro amado Señor Jesús. Amén.
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3: 14 horas, 45 minutos.

Hermanos, buenas noches. Vamos a comenzar esta noche con el primer estudio de cuatro sobre el tema de vida transformada. Y esa la encontrará usted bajo la pestañita número 6. Los invito a que nos pongamos de pie y vamos a orar, encomendar este estudio en las manos del Señor. Señor Jesucristo, te damos gracias por la nueva vida que nos has dado, que pagaste un precio tan alto para redimir a un pueblo, para redimir la iglesia, para redimirme a mí. Damos gracias, Señor, por esta nueva vida y pedimos, Señor, que tú nos ayudes en el estudio de esta noche a mejorar la manera en que vivimos esta vida, de poder vivirla más plenamente, de una forma más llena y como tú deseas que la vivamos. En el nombre de Cristo oramos. Amén. Bueno, una vida transformada, hay que vivir nuestra nueva vida en Cristo. Hay ciertas cosas que ocurren automáticamente en la vida cristiana y otras cosas que tenemos que apropiarnos de ellas. Sí, cuando uno se entrega a Jesucristo hay que llenar un formato para ser miembro de la familia de Dios. Hay que tener un tiempo de ayuno, oración para que me registren en la familia celestial. Automático, ¿cierto? El gozo en la vida cristiana, automático. Hay ciertas cosas que son posicionales, ocurren. Otras cosas están disponibles para nosotros vivirlas si las queremos vivir. Y el Señor, claro, quiere que vivamos una vida abundante, Juan 10:10, ¿cierto? Pero tenemos que darnos cuenta y hay ataques contra esas cosas experimentales. Primero que queremos, sería bueno reflexionar en que hay un cambio. ¿Quién fui? Aquí copié unos versículos que nos agilizan un poco, ahí en Efesios 2:11, dice, por tanto acordaos que en otro tiempo, vosotros los gentiles en cuanto a la carne, erais llamados incircuncisión por la llamada circuncisión hecha con mano de la carne. En aquel tiempo, podríamos desarrollar si quiere, en aquel tiempo, está hablando de un punto, en el pasado, estabais sin Cristo, alejados de la ciudadanía de Israel, ajenos a los pactos de la promesa, sin esperanza, sin Dios en el mundo. Pero ahora, si nota, hay un cambio. Lo que el hermano Santiago nos estaba hablando, de un antes y de un después, pero ahora, en Cristo Jesús, vosotros que en otro tiempo estabais lejos, habéis sido hechos cercanos por la sangre de Cristo, Efesios 2. Romanos 11, pues como vosotros también en otro tiempo erais desobedientes a Dios, esa expresión, otro tiempo. Colosenses 1, y vosotros también que erais en otro tiempo extraños y enemigos en vuestra mente, haciendo malas obras, ahora, en otro tiempo, ahora, hay un cambio. Pregunto, cuando usted piensa en su vida, ¿usted tiene presente algún otro tiempo? Y luego una hora, ¿hay como diferencia en la vida suya? ¿O sí? ¿O no? ¿Sí? Yo creo que en cada cristiano tiene que haber un periodo donde no es que en otro tiempo, pero algo pasó, ¿sí? Para algunos fue un momento que recuerdan muy patentemente, pero quizá para otros no tanto. Todos tenemos experiencias diferentes, pero sí hay un otro tiempo. Y ahora hay una nueva vida. Algo ha cambiado. Bueno, podemos pasar un buen rato pensando en cómo fue la otra vida, cómo fuimos. De pronto no el estudio más provechoso, pero
De pronto mirando los apuntes del hermano Santiago, me parece interesante cómo todo esto está como encajando un poquito juntos. Si usted coge la columna a la izquierda, se da cuenta de varias cosas del otro tiempo que son diferentes ahora. Bueno, entonces, ¿usted quién es ahora? Pero normalmente cuando le preguntan a usted, ¿usted quién es? Muy bien. Si hay definición de sexo, pues hombre, si tiene alguna duda, soy varón, ¿cierto? O soy mujer, ¿cierto? Si ese es el punto, pues, neurálgico para la cosa, pues está bien. Cuando yo entré a visitar, pasé de pasito por la casa del hermano Roland, la niña pequeñita me dice, papá de Julie. Sí, yo en esa casa, para ella, yo no soy Felipe, soy el papá de Julie, de mi hija menor, porque ella se acuerda de, o sea, me conoce a mí en relación con mi hija menor. Cuando a usted le preguntan, ¿usted quién es? ¿Usted cómo se define? Yo soy. Soy Rigoberto, usamos un nombre. Hay miles de Rigobertos en Colombia. ¿Qué más hacemos ahí? Yo soy el esposo de tal. Yo soy. ¿Sí? Soy un bachiller. Yo me acuerdo una vez en Pereira que una. No sé si todavía lo hacen, pero los domingos en ese entonces, bueno, los que están nuevos se pueden poner de pie para la bienvenida. Entonces cada cual daba su nombre. Y me acuerdo una señora que se paró como elegante y dice, yo me llamo tal, soy una contadora pública. Y se sentó. Y entonces, bueno, muy bienvenida. ¿Por qué será que ella dijo, yo soy María Los Ángeles, soy una contadora pública? ¿Por qué cree usted que ella nos dio ese pedacito? Es que yo no soy una María Eugenia cualquiera. Sí, yo soy educada, tengo título. Mi identidad de esa mujer está relacionada con su título. Para que no me confundan, no confundan, sí, yo soy una contadora. Sí, entiendan quién es. Su identidad está relacionada con eso. Es importante entender nuestra identidad, porque si relacionamos nuestra identidad a cosas que no son centrales, entramos fácilmente en crisis. Si el ricachón dice, no, yo soy don Fernando, el de la finca, sí, el dueño de la finca, el día que le secuestren un hijo y tiene que vender la finca y queda sin finca, ¿cómo queda? Soy don Diego sin finca. ¿Sí? Su identidad sufre. Algunas mamás, su identidad es que no, yo soy María, la mamá de estos 3 o 4 o 5 días, soy la. Y entonces cuando los hijos empiezan a salir de la casa, ella sufre una crisis de identidad. Porque es que mi identidad era basada con los niños esperados que tenía en la casa. Y si me van, entonces ya quedo yo, no sé quién soy. Y eso es real. Yo he vivido en este último año, yo he vivido bastante de eso. Cuando estoy en Colombia sé más o menos quién soy. Y llego a Holanda y entonces uno allá, porque muchas veces se relaciona con lo que uno está haciendo. Usted es un misionero, ¿qué está haciendo acá? ¿Y usted qué? ¿Y usted quién? La identidad de uno está relacionada mucho con lo que hacemos. 2 Corintios 5, 15 dice, por todos murió para que los que viven ya no vivan para sí, sino para aquel que murió y resucitó por ellos. De manera que nosotros de aquí en adelante a nadie conocemos según la carne, y aun si a Cristo conocimos según la carne, ¿qué quiere decir eso? Que a Cristo conocimos según la carne. Cuando Cristo era carnal. O sea, lo conocían físicamente, ¿sí? Cuando andaba en Galilea. Si aún conocimos a Jesucristo según la carne, ya no lo conocemos así. Ya ven a Cristo de otra manera, ya muerto, resucitado, lo ven de otra manera. De modo que si alguno está en Cristo, nueva criatura es.
Las cosas viejas pasaron, he aquí todas son hechas nuevas. Somos nuevas criaturas. Nuestra identidad, hermano, tiene que relacionarse con lo que somos en Cristo. Esa es nuestra verdadera identidad. Eso es lo que ya nunca va a cambiar, porque es que eso es lo que somos ya como cristianos. Si usted se siente satisfecho por cosas materiales que tiene, todo eso es temporal. Nuestra gran identidad es en Cristo. En la última página de esta sección, usted encuentra una cosa que dice: ¿quién soy como cristiano? Una hojita parecida a esta. Página 7. Yo he encontrado estadística bastante útil, y no es la única. Uno la puede largar más o le puede cambiar, eso está muy bien, porque la palabra de Dios tiene bastante, pues, que decirnos en cuanto a nuestra identidad, pero saber quiénes somos afecta nuestro comportamiento. La hermana Gladys, ¿usted por qué se comporta como una esposa con hermano Hermes? ¿Tiene alguna duda? No, si uno tiene alguna duda, es difícil vivir la vida matrimonial. Uno se comporta como esposa porque está, no sé, es que yo soy esposa, por eso me comporto como una esposa. Yo soy un esposo, por eso me comporto como una esposa. Cuando alguien trabaja en una empresa, porque entra, sale y todo, tiene claro su identidad y el comportamiento fluye de su identidad. Y entonces allí donde creo que a veces nosotros los cristianos sufrimos, porque tenemos dudas en cuanto a nuestra identidad, no hay claridad de quiénes somos. Y hay que tener claridad. Si estamos claros en quiénes somos, sencillamente no hay que aparentar algo, no hay que vivir algo, tratar de ser algo, no hay que saber qué somos y vivir lo que somos. Esa es la libertad bonita en la vida cristiana. Vamos entonces a la lista ahí en la página 7. ¿Quién soy ahora como cristiano? ¿Cómo me ve Dios? ¿Soy un hijo de Dios? ¿Sí? ¿Soy un amigo escogido de Cristo? ¿Soy un santo aceptable para Dios? ¿Justificado? ¿Estoy unido con el Señor y soy uno en Él en espíritu? ¿Fui comprado por precio y pertenezco a Dios? ¿Soy miembro del cuerpo de Cristo, parte de la familia de Dios? ¿Soy santo? ¿O no? Hermanos, Dios quiere que vivamos en santidad porque somos santos. No es tratar de llegar a ser, ¡ay, qué dicha yo ser! ¿Sí? Nos santifica, la sangre de Cristo nos limpia, nos separa, nos hace santo especial. Y ahora dice: vivan en santidad. Soy santo. He sido adoptado como hijo de Dios. Convencido. He sido comprado de nuevo o redimido, perdonado de todos mis pecados. ¿Se le escapó al Señor por algún pecadito que usted se le olvidó confesar por allá de pronto? ¿Se le escapó algún pecado del perdón? ¿Algún pecado que la sangre de Cristo no pueda limpiar? No, hermanos. Soy un ser completo en Cristo. De pronto meterle la palabra un ser ahí, que eso suena feo, soy completo. Me parece que soy un ser completo en Cristo. Hermanos, quiero invitarlo a que comamos a listica y vamos a repetirla en voz alta juntos. ¿Les parece? No para el beneficio mío, sino para el suyo. Es aclarar nuestra identidad. No sé si ustedes escucharon el cuento de un señor que tenía problemas psicológicos, ¿sí? Entonces este señor, él pensaba que él era un grano de maíz, ¿sí? Estaba convencido que era un grano de maíz. Entonces, claro, él vivía más o menos normal hasta que veía una gallina, y cuando veía una gallina se ponía muy nervioso. Sí, porque usted sabe que, pues, bueno, entonces él fue donde un psicólogo a pedir consejo del psicólogo a ver cómo podía superar su problema.
Entonces el psicólogo lo sentó y le explicó pues que no era un grano de maíz, bueno, le explicó muchas cosas, que no era un ser humano, que su papá, su mamá no eran granos de maíz tampoco, bueno. Entonces ahora repita conmigo 20 veces, no soy un grano de maíz. Entonces él repitió, no soy un grano de maíz, no soy un grano de maíz, no soy un grano de maíz, no soy un grano de maíz, no soy un grano de maíz, no soy un grano de maíz. Entonces, cliente, ¿usted quién es? No, soy un ser humano. ¿Es usted un grano de maíz? No, señor. Listo, 50 mil pesos por la consulta y se puede ir. Entonces el contento pagó pues sus 50 mil pesos y salió. Y por a los 20 minutos entra corriendo al consultorio y ¡bum! Abre la puerta. Doctor, doctor, psicólogo, afuera, allá afuera en la esquina hay una gallina. Y entonces el doctor le dice, oiga, pero es que usted ya sabe que usted no es un grano de maíz. Sí, doctor, doctor, yo ya sé que no soy un grano de maíz, pero ¿quién va a convencer a la gallina? Nosotros no estamos en el juego pues de jugar cositas, pero sí, lo que sí necesitamos es tener claridad en nuestra identidad. Y yo he encontrado que es muy útil coger alguna de estas verdades y repetirlas en voz alta. Sí, no como por llenar espacio y que nos coja la. No, es para que nos ayude a afianzar que esto es verdad. Nosotros no lo hacemos verdad por repetirlo. Es que es verdad y lo repetimos y nos apropiamos de esa verdad. ¿Qué tal si nos ponemos de pie entonces con sus folders y vamos a darle a esto?

0: cómo me ve Dios. Vamos a repetir desde el soy un hijo de Dios. Listo, a la una, a las dos y a las tres. Soy un hijo de Dios. Trate, vamos despacio, porque lo que quiero hacer es que usted cuando lo diga, por ahí, ¿sí? Y si tiene alguna duda, y si, hemos, en algunos casos, en estos casos, alguien tiene duda de que esto no es cierto, pues hablemos después, mire la cita bíblica. O sea, lo decimos porque es una verdad, hemos entregado nuestra vida a Cristo y por eso somos hijos de Dios. Listo, otra vez, una, dos y tres. Soy un hijo de Dios. Soy un amigo escogido de Cristo. Soy santo y aceptable para Dios, justificado. Estoy unido con el Señor y soy uno con Él en el Espíritu. Fui comprado por precio, pertenezco a Dios. Soy miembro del cuerpo de Cristo, soy parte de su familia, soy santo. He sido adoptado como hijo de Dios. He sido comprado de nuevo, redimido y perdonado todos mis pecados. Soy un ser completo en Cristo. ¿Estamos completos en Cristo?
1: Amén.
0: ¿Qué tal si nos sentamos, hermano? Voy a leer las que siguen, porque antes de repetirlas es bueno saber qué vamos a repetir.

0: ¿Puedo perder mi salvación? La Escritura dice que estoy libre de condenación por siempre. Estoy seguro de que todas las cosas obran para mi bien. No todas me salen bien como yo quisiera que salieran, pero estamos seguros de que todas las cosas, esos inconvenientes, esas cosas, esos como que parecen fracasos, Dios obra a través de eso para nuestro bien, los que aman a Dios. Estoy libre de toda acusación condenatoria en mi contra. Satanás sigue acusando. Estamos libres. No puedo ser separado del amor de Dios. ¿Qué podemos hacer para separarnos del amor de Dios? Aferrado, nada nos separa. Tengo la seguridad de que será terminada la buena obra que Dios empezó en mí. ¿Y qué falta? ¿Falta obra por hacer en su vida? Está en el proceso de... Pero el Señor va a seguir trabajando. Él no va a llegar a decir, no, me cansé, Dios quita. No, archivemos esto y sigamos. No, Él sigue trabajando. ¿Sí? Así con cada uno de nosotros también. Soy un ciudadano del cielo con el resto de la familia de Dios. Puedo hallar gracia y misericordia en tiempos de necesidad. Siempre están disponibles. Soy nacido de Dios. Y el maligno no puede tocarme. ¿Qué tal si nos ponemos de pie y vamos a repetir entonces esta? Si estás de acuerdo, vamos a repetir que esto es verdad. Puedo perder mi salvación a la una, a las dos y a las tres. Estoy libre de condenación por siempre. Estoy seguro de que todas las cosas obran para mi bien. Estoy libre de toda acusación condenatoria en mi contra. No puedo ser separado del amor de Dios. Estoy escondido con Cristo en Dios. Tengo la seguridad de que será terminada la buena obra que Dios empezó en mí. Soy un ciudadano del cielo con el resto de la familia de Dios. Puedo hallar gracia y misericordia en tiempos de necesidad. Soy nacido de Dios y el maligno no puede tocar. Verdades. Muchas gracias. Sentémonos y voy a leer la última parte, tercera parte en esta hoja. ¿Cuál es nuestra función ahora como cristiano? ¿Cuál es mi función ahora como cristiano? La palabra de Dios dice que soy sal y luz para los que me rodean. No tengo que tratar de convertirme en sal. No soy, ahora me toca vivir lo que soy. Soy pámpano de la verdadera vid. Hay una que sobra ahí, la pueden tachar. La verdadera vid y capaz de producir mucho fruto. Puede tachar la S también si quiere. Frutos, la S ahí sobra, y verdadera vid, sobre la A de la vida. Soy elegido a mano por Jesús para llevar fruto, escogidos. Soy testigo de Cristo con poder del Espíritu. Soy templo donde vive el Espíritu Santo. Eso es verdad. Uno lo siente. ¿Verdad que uno siempre lo siente? De pronto hay momentos que usted lo sienta. De pronto hay momentos que usted... Sí, hermano. Vid. Pámpano de la vid. Sí, hay que tacharle la A. Eso. Mientras esté pegado a la vid, sí. Sí, sí, no, 100% de acuerdo. Lo que pasa es que a veces como cristianos sentimos de que no, el producir fruto es para otro. Yo soy un cristiano raso. Digo, no, mientras estamos pegados a la vid verdadera, mientras recibamos del Señor la energía, podemos producir fruto. Pongámosle llevar. Capaz o prefiere en capacidad de llevar. ¿Suena mejor así? ¿Más correcto? Capaz de llevar. No, y los felicito por estas observaciones. Es muy bueno mirar qué vamos a hacer, ¿cierto? Cuando se esté leyendo libros y todo, nunca traguemos entero. Démosle gracias a Dios por lo que vamos leyendo. Hay unas canciones, hablaba con Andrés ahora, que hay algunas canciones que uno las canta y esa fue la experiencia del que produjo la canción, eso no es mío. ¿Entiendes? Uno como que yo no viví eso. Entonces, bueno, cambie la canción para que cante usted lo que sí vivió, ¿cierto? Y que ese hermano que la vivió, ¿sí? Si él lloró y tembló, listo, yo qué voy a hacer si no temblé y no lloré. Entonces que lo cante él y yo canto otra. Eso está muy bien. Sí, es ser un poquito cuidadoso. ¿Dónde vamos? Templo del Espíritu Santo. A veces uno de pronto siente que tiene el Espíritu Santo por dentro y de pronto no siente nada. ¿Y qué es la verdad? Mira, yo me acuerdo cuando salimos, eso fue como en luna de miel, y me acuerdo, yo viví muy feliz de soltero antes de casarme, pasé bien, ¿sí? Y ahora también estoy contento casado, pero no me acuerdo pues periodo de desespero por casarme. Y me acuerdo una vez, llevaba como 15 días de casa, algo así, y estaba manejando y me empezó a dar como risa. Es que yo casado. Se me daba como risa, es que yo casado. Estaba casado, pero no me sentía casado. Me sentía igual, pues, me sentía normal. Pero estaba casado. Entonces, ¿cómo debería comportarme? Me comporto según la realidad, estoy casado, hombre, me debo comportar como un hombre casado, aunque de pronto me sienta, no importa lo que me sienta, ¿sí? Seguimos, estoy en paz con Dios y Él me ha dado la tarea de hacer la paz entre Él y otras personas, motivar esa reconciliación. Soy colaborador de Dios. Estoy sentado con Cristo en el cielo o lugares celestiales. Soy proyecto de construcción de Dios, hechura creada para hacer su obra. Soy capaz de hacer todas las cosas, no solo, hermano Wilson, claro que no. A través de Cristo que me da la fuerza. Ahí está bien, amén. Listo, ¿qué tal si nos ponemos de pie y vamos a leer esta otra parte? Sí. O sea, esta listica la presté pues de un libro. Se puede elaborar. Esto no se puede meter algunas otras cosas verdaderas. Hay más. Esto es como una base pues para arrancar. Pero lo que quiero es que como que enfaticemos las verdades. Las verdades de Dios son para creerlas, ¿cierto? Vamos entonces para esta lista. 1, 2 y 3. Soy sal y luz para todos los que me rodean. Soy pámpano de la verdadera vid y capaz de llevar fruto. Soy elegido a mano por Jesús para llevar fruto. Soy testigo de Cristo con poder del Espíritu. Soy templo donde vive el Espíritu Santo. Estoy en paz con Dios y Él me ha dado la tarea de hacer la paz entre Él y otras personas. Soy colaborador de Dios. Estoy sentado con Cristo en el cielo. Soy proyecto de construcción de Dios, su hechura creado para hacer su obra. Soy capaz de hacer todas las cosas a través de Cristo que me forma. Amén. Muchas gracias. Sí, sí. Con letra más pequeña. Pero. No, y son verdades.
1: Sí. No, hermanos, aún si no tiene la lista, usted se la lleva a la casa. Aún ahí hace dos o tres versículos que le levantan el ánimo porque le aclaran la definición de quién soy en Cristo. Memoriza las escrituras y repítelas, léelas en voz alta, salga al potrero de una vuelta y repítela. Es que eso es lo que somos, ¿sí, hermano Carlos? Sí. La tendencia que escucho en muchos predicadores, y ojalá si usted es uno de ellos, se corrija, es estar criticando a los hermanos y rebajándolos. No, hermano, es que somos ordinarios. Hermano, es que somos malos. Hermano, es que somos tacaños con el Señor. No, es que no parecemos cristianos. Y está, no sé si su papá lo levantó a usted así, ¿no? Y puede ser, el papá colombiano normalmente tira a como cree que eso pues es bueno. Pero no, hermano, cuando las cosas malas, pues hay que resaltarlas cuando sea necesario. Pero lo que edifica está resaltando lo bueno. Resalte las verdades. Sí. Hermanos, ustedes son santos. Comportémonos a la altura de nuestro llamado. Sí. Somos ricos en Cristo. Seamos generosos con el Señor. Sí. Busca las verdades positivas y las consecuencias que fluyen de ellas. Pero si usted de pronto es un hermano que le gusta estallar a punta de negativismos, corríjase. Cuando no es para al pecado, hay que llamarlo pecado. Pero cuando estemos edificando la iglesia, lo positivo edifica mucho más. Volviendo a su página 1, ¿qué es el problema? O sea, esta es nuestra identidad, esto es lo que somos, esto es lo que Cristo quiere que nosotros vivamos. Página 1, ¿qué es el problema? Yo creo que uno de los problemas es que se nos olvida que vivimos en un conflicto espiritual. En Efesios 6:12 dice, porque no tenemos lucha contra sangre y carne. ¿Qué quiere decir eso? Sí, note otra vez, es un uso figurativo. No es una pelea en una carnicería. ¿Cierto? Está usando sangre y carne de forma figurativa. Está haciendo que estamos... nuestra lucha no es contra el hermano complicado. Hermano, la lucha no es contra esa mujer tan complicada que usted tiene. ¿Sí? La lucha no es contra hijos, ese hijo rebelde. Contra ese vecino que tiene el perro que se le mantiene ensuciando en la puerta suya. ¿Sí? La lucha no es contra sangre y carne, sino contra... sino contra principados, contra potestades, contra gobernantes de las tinieblas de este siglo, contra huestes espirituales de maldad en regiones celestes. Yo creo que una de las razones las cuales no vivimos tanto las bonitas realidades es porque se nos olvida que estamos en este conflicto. Ayer pasamos todo el día visitando varias asambleas, en unas charlas muy buenas y todo eso, y a veces en los conflictos uno nota que como que se siente que la pelea se volvió entre dos o tres hermanos, o entre el esposo y una esposa, y creen que el problema no, que ese hermano se retirara de la asamblea, que amo full acá. Sí, que esa hermanita, un arrebatamiento parcial, que lleven solamente ella por ahora, un pequeño adelanto, pues que se la regalo, y verá que esta iglesia sería una elegancia. Hermano, nuestra lucha no es contra personas. ¿Sí? Satanás utiliza personas. Así como usó a Pedro, y lo utiliza usted y a mí si nos descuidamos. Y si estamos conscientes de esa lucha, yo creo que afrontamos la cosa de otra manera. La otra razón por la cual tenemos a veces problemas con esto, la dos ahí, es que a veces me dejo que mi carne influencie mis decisiones. En la listica del hermano Santiago, la mano izquierda, tiene que ver con el pasado. ¿Qué es la carne? El viejo hombre. Bueno, eso es otra, un poquito más paisa, más un poquito más aterrizado. ¿Qué es la carne? ¿Qué es la carne suya? Y tiene un ganas de un helado, esa es la carne. El deseo de hacer lo malo. Sí. Era todo ese conjunto de deseos e impulsos que pertenecen a la vida pasada. Sí. Todos tenemos una la carne es corrupta para todos. Y hay ciertos pensamientos, ciertos hábitos, ciertas cosas, ciertas fuerzas, ciertos impulsos, ciertos deseos que pertenecen a la vida pasada, que a veces llegan a tratar de influenciarnos. Efesios 2:3 dice: todos nosotros vivimos en otro tiempo en los deseos de nuestra carne. Note que los deseos de la carne pertenecían a ese otro tiempo, haciendo la voluntad de la carne y de los pensamientos, y éramos por naturaleza hijos de ira, lo mismo que los demás. Gálatas 5:24. Pero los que son de Cristo han crucificado la carne con sus pasiones, deseos. Esa carne quedó crucificada. Lo que pasa es que las memorias y los impulsos aún rondan por ahí. Digo pues, Gálatas 5:16. Digo pues, andad en el Espíritu y no satisfagáis los deseos de la carne. ¿Cómo podemos satisfacer los deseos de la carne? Sencillo, ¿cierto? Que tenemos ese impulso que teníamos antes y buscamos formas de agradar eso. Y otra interesante en Romanos 13, dice: andemos como de día honestamente, vestidos del Señor Jesucristo, y no proveáis para los deseos de la carne. Había un niñito, Juancito, que iba a la escuela dominical, es que en el campo. Y entonces de la casa él tiene que bajar una loma, seguir a una quebrada y luego apartarse para la capilla donde está la escuela dominical. Y la quebrada tenía unos charcos muy buenos. Y entonces para ir por la tarde, a las 2 de la tarde, ir a la escuela dominical, ¿cuál sería la tentación para Juancito? Sí, no, yo tenía que ir a... Una vez la mamá la estaba mirando la maletica antes de salir para la escuela dominical y ahí estaba pues la Biblia, el corario y una pantaloneta de baño. Y la mamá: oiga, Juancito, ¿y esto? No, por si me tiento. Por si. Me acuerdo una vez visitando una familia aquí en Pereira hace varios años. Era como en diciembre. Y tiene un arbolito de Navidad bonito ahí y tal. Y noté que ahí en la charita en un estudio bíblico en la sala. Y ahí junto al arbolito habían 3 botellas de aguardiente. ¿Sí? No, no, no. Se las habían regalado, me dijo. No, y puede ser que sí, se las pueden, en el trabajo la regalaron. No es que regalen mucho aguardiente en Colombia, pero es posible, ¿cierto? Que le regalen 3 botellas. Eso sí se puede dar. Pero si las guarda ahí todo diciembre, ¿qué está proveyendo? Está proveyendo un papayazo para los deseos de la carne. Si no los de los de sus hijos. ¿Qué es mejor? No proveer. No poner papaya, no tener eso aislado, ¿cierto? Ni pantaloneta. Depende cuál es su debilidad, pero hermano, aíslese, no le provea, no tenga el papayazo cerquita, porque la carne es como fuerte. ¿Qué debilidades tengo? Yo creo que Satanás pues trabaja especialmente con cada uno a su manera, ¿cierto? Cada cual tenemos ciertas debilidades, pero hay ciertas estrategias que uno nota que se le ataca a todo el mundo. Yo creo que la primera cosa que le tira a atacar duro al creyente es esta: no estoy seguro de ser salvo. ¿Sí? Cuando uno tiene dudas si verdaderamente soy salvo, en el momento de la lucha uno se debilita, pero mucho. Porque estoy dudando mi identidad como cristiano. ¿Usted ha llegado a dudar de que usted es salvo? Alce la mano si usted alguna vez en su vida cristiana ha dudado que usted es salvo. Los que no la alzaron son supermanes, o yo no sé. Sí. Yo aceptaba a Cristo por ahí 30 veces, yo creo. Sí, hay que estar seguro, ¿sí o no? Entonces yo leía un tratadito que tiene una oración un poquito diferente a la que yo había hecho. No, pues para estar seguro, es mejor estar seguro. Hagamos esta también. ¿Sí? Y cuando uno de vez en cuando, como yo pues, yo me convertí cuando tenía unos 11, 12 años, cuando uno hacía algo que realmente no, para un cristiano, de pronto no soy cristiano todavía, es que un cristiano haciendo esto. Hagámosle otra vez, invitemos a Cristo otra vez. Es una lucha que uno tiene. ¿Sí? Si hay alguno aquí privilegiados que no luchan con eso, ¡gloria a Dios! Pero creo que la mayor parte pasan por donde pasé yo, que uno tiene esas dudas. Lo que pasa, si usted tiene dudas, eso es normal. Lo que pasa es que hay que ponerle fin a las dudas. ¿Sí? Y la única forma de ponerle fin a las dudas no es que venga el hermano Carlos Villamil aquí y decirle: usted sí es un cristiano, repita 20 veces conmigo, pague 50,000 pesos y queda... No, ¿cierto? No, puede ser otro hermano, ¿no? Puede ser hermano Oscar también, ¿no? ¿Qué es la solución a las dudas? Cuénteme, cuando uno tiene dudas, ¿cuál es la solución? Sí, es saber la verdad y aferrarse a la verdad. Sí, bonito el versículo. Figurativo, pero muy bueno. Sí. Uno de los versículos que me ayudó mucho a mí fue: el que a mí viene, yo no echo fuera. Y yo quería ir a él, y yo había ido a él, y yo sé que él no me va a echar, él no está poniendo trabas. Antes él quiere recibirnos, está buscando una excusa, está buscando una razón para salvar a todos. Es, déjense en salvar. Y entonces, si uno acude a Cristo, ¿cómo no lo van a recibir a uno? Él no es como un empleado de las empresas públicas que está tratando, pues, de usted tratando de desconectar su teléfono y él tratando de no dejarlo desconectar y poniéndole trabas y no, tráigame papel, no, esta fotocopia no me sirve, tráigame otra cosa, no, ese sello no me sirvió, tráigame otra. No. Él no es así, él está buscando razones. Y cuando nosotros acudimos, ¿qué otro versículo sería bueno para ayudarnos a afianzar nuestra salvación? Y no vendrá condenación, ¿cierto? Ha pasado de muerte. Juan 5:24, mucho lo hemos memorizado y ayuda, hermano, en eso. ¿Sí, hermano Diego?
2: En muchas ocasiones, Satanás
1: ha metido a la palabra. Sí. Me acuerdo que tuvimos un tiempo de consejería con un hermano en Armenia. Íbamos a trabajar con él y como tuvimos periodos de dos horas con él, los jueves por la tarde. Y le pedimos que nos contara su rollo de conversión, cómo se convirtió. Entonces nos comentó, pues, su historia y bien, pero tenía dudas. Entonces lo ayudamos. Ah, quedó contento. A los 8 días, otras 2 horas. Y no, mano, yo no. Sí, él tenía mucho mundo. Había, pues, hecho muchas cositas y entonces él tenía dudas de que realmente era... Y encontraba versículos en Hebreos, una vez iluminado, y vean esto, que los pecados de Hebreos, hay unos versículos difíciles en Hebreos, y él luchaba con eso, y charlábamos, y orábamos, y tal, ah, listo. Y a los 8 días, ya queríamos progresar con otro tema, y no, hermano, esa salvación, yo no sé, yo encontré otro versículo. Pero después de como tres sesiones de 2 horas, empezó ya como a, no a creernos a nosotros, a creer la palabra. Y uno empieza a notar cómo va volviendo, como que le va dando confianza a la persona. Es que cuando uno no sabe si yo soy miembro de esto o no. ¿Sí? Voy a la reunión, ¿será que yo, un arrebatamiento y yo me quedo acá? ¿Okay? ¿Sí? ¿Cómo pido el bautismo si de pronto soy un hipócrita si me pido el bautismo y no lo soy? ¿Sí? Uy, participar de la cena, eso es muy serio. Y si de pronto yo soy hipócrita participando, yo no soy cristiano. ¿Sí? Uno ve a los otros cantando y no, ay, qué rico ellos cantando. Y si de pronto yo soy el raro acá. Y Satanás coge eso, hermano, y lo mantiene uno achantado. Lo mantiene uno patinando. ¿Sí? Es tener certeza. Y es posible que de pronto algún hermano acá, hermana, de pronto usted tiene esas dudas. Hermanos, termine sus dudas esta noche. ¿Sí? ¿Cómo? Aferre, usted verdaderamente se entregó a Jesucristo. Vea. Coja Juan 5:24, escribe en un papelito, échelo al bolsillo, repítalo, mire, coge algunas de esas verdades que están acá en la segunda parte. Sí, aférrese a esas promesas. Y la seguridad poco a poco empieza a llegar. Y cada vez que llega una duda, Satanás, cuando van con Jesucristo, cuando, si usted es un hijo de Dios, le quiere meter dudas, sí, haga que este pan, tírese de allí. ¿Y cómo contestaba el Señor? Escrito está, con eso para uno las dudas, ¿sí, hermano?
2: Hay pensamientos y temores. Muchas veces los que tienen
1: nos corresponde sembrar dudas. Es usted verdaderamente es un hijo de Dios, compórtese a esa altura. Sí, Alainer, un ejemplito para terminar. Supongamos que el hermano Carlos Villamil, ya que está aquí para hacerlo, sí, entonces él viene muy generoso y charlando con Diego, le compra una moto. Hermano Diego, aquí una motico, hermano, yo siento pues, no se ilusione, es un ejemplo únicamente, hermano Diego. Entonces, le compra motico pues para visitar las veredas en Quinchía y compartir por allá, aquí una motico pues una Honda 125. Él le da gloria a Dios y gracias a hermano Carlos y sale pues a visitar y todo eso. De pronto al año vuelve el hermano Carlos y ve que el hermano no le está dando mucho mantenimiento a la moto, la tiene muy sucia, sí, no la engrasa. Decimos, no, hermano Diego, usted como que no aprecia las cosas, hermano. Yo le voy a quitar la moto y se la voy a pasar al hermano Oscar. Es un ejemplo. No me desprecie la moto, hermano. Si eso ocurriera, ¿será que Carlos sí le regaló la moto a Diego o no se la regaló? ¿Qué hizo? Se la prestó. ¿La salvación es un regalo o es un préstamo? Él no la quiere quitar. Claro, si Carlos viene y ve que ojalá si Maga le haga buen mantenimiento a la motico y la haga funcionar, la alegría ver al hermano trabajándola bien. El Señor, cuando ve un cristiano andando bien, pues la alegría. Pero no es cuestión de quitarle la salvación porque no le hace mantenimiento. ¿Sí? Si uno ve que un cristiano no le está haciendo mantenimiento a su vida cristiana, pues en esa ilustración, la cuestión es, hermano, aprecio, es un sacrificio grande. Es un privilegio ser un cristiano. ¿Sí? Viva a la altura de lo que usted es. Hermano, tomemos unos 10, 15 minutos de descanso y vamos a seguir el tema, ¿les parece? Bueno, Padre, damos gracias por nuestra identidad en Cristo, por lo que tú nos has hecho, Señor. Damos gracias por la salvación y rogamos, Señor, por cualquier hermano o hermana que tenga sus dudas, Señor, que tú le ayudes a afianzarse, a creer tu palabra, a creerte a ti y empezar a gozar de la paz y la tranquilidad en su corazón. En el nombre de Cristo, amén.

Venid a mí, todos los que estáis trabajados y cargados, y yo os haré descansar. Llevad mi yugo sobre vosotros, y aprended de mí, que soy manso y humilde de corazón, y hallaréis descanso para vuestras almas. Porque mi yugo es fácil y ligera mi carga. Así dice el Señor.

0: solo sé que he perdido. Y bueno, acordarme de este momento cuando estuve tan enamorado del Señor que al orar estaba llorando. Yo me acuerdo, estuve manejando el carro con la Biblia por encima del temón, ahí manejando al trabajo, porque lo que el Señor me habló por la mañana en el devocional, me estaba hablando en el carro, y saqué la Biblia para leer manejando el carro. No sé a qué se acordó usted ahora. ¿Cómo era el tiempo cuando usted tenía este primer amor? Acuérdese de esto. Usted sabe para dónde va. Después, arrepiéntese. ¿Arrepiéntese de qué? Pues si hay algo que le separó de Dios, confiéselo, búsquelo, arrepiéntese, arréglelo, entonces sigue adelante. Pero alguien me dijo, pero yo estoy como ahí tibio y no sé, no me acuerdo de cosas que de arrepentirme. No hay pecado en mi vida, pero no me siento como caliente. ¿Qué hago en un caso así? Dice la palabra, haz las primeras obras. Vuelva a lo que has hecho antes. Una vez un hermano acá compartió que con el perdón es así, que usted quiere perdonar, pero no siente perdonar. Entonces es como un tren que tiene una locomotora y muchos vagones. Entonces, ¿quién va primero? La locomotora, y después van los vagones, ¿cierto? Así también es con nosotros, con el primer amor. Haz las obras y después viene el sentimiento. Porque el primer amor o ser enamorado es un sentimiento. Aunque el amor en sí no es un sentimiento, pero una decisión. ¿Qué hago yo cuando yo siento en mi matrimonio que me hace falta cercanía con mi esposa? Entonces tratamos de buscar una tarde, una mañana, donde no hacemos más citas y nos sentamos juntos o caminamos en el campo con nuestra hija y charlamos. Y solamente al charlar, al compartir con mi esposa, se arreglan las cosas. Aunque tal vez no hubo como pecado entre nosotros, pero hay una distancia porque no hubo tiempo en común con mi esposa. Entonces sencillamente es así, salir a charlar, comer algo rico juntos o hacer una noche especial en la casa, algo, y ya se calienta otra vez la comunión. Es muy sencillo. Claro, cuando hay cosas pendientes, hay que arreglarlos. Pero cuando no hay nada pendiente, usted dice, no, con Dios estoy bien, pero me falta la chispa. Entonces, arranque, charle con Dios, busque su comunión, lo que el hermano Cristóbal ahora compartió. El tiempo con Dios nos hace feliz. Cuando yo era niño, pequeñito así, como el hermano Aldi, o más pequeñito, estaba peleando mucho con mis hermanas. Entonces, el castigo de mi mamá fue cuando no me fue bien con mi hermana. Entonces, el castigo de mi mamá fue que hoy por la tarde usted no sale para jugar con sus amigos, usted va a jugar con su hermana. Entonces, yo allá, mi hermana allá. Yo con mis juguetes y ella con los juguetes de ella. Y después uno mirando qué tiene ella. Ah, el muñequito este, pues me gustaría jugar con ese, pero me tocó ahí, ¿cierto? Entonces me deja, me fue a lo de mi esquina, ¿cierto? Ella después necesitaba algo de mí, entonces por fin nos encontramos en la mitad, jugando felices toda la tarde, porque ahí separados no se puede, ¿cierto? Pregunto, ¿no es así también con nosotros, con Dios? Dios no está lejos de nosotros, está allá en el centro, ¿cierto? Esperándonos, no solamente nosotros, estamos ahí como buscando el rincón. Un ejemplo grande que hemos visto también, Lucas 10, María y Marta. Lucas 10, conocemos la historia, el Señor entra en la casa, María a los pies del Señor y Marta ocupada en la cocina. Entonces Marta dice, oiga Señor, ¿qué está pasando? Mire, mi trabajo. Yo estoy aquí sudando y María toda relajada allá, sentada, y tal vez durmiendo, no sé, pero no hace nada. Y yo trabajando, Señor, ayúdame un poquito. Entonces, ¿qué dice el Señor? En el versículo Lucas 10, 41. Respondiendo Jesús le dijo: Marta, Marta, afanada y turbada estás con muchas cosas. Pero solo una cosa es necesaria, y María ha escogido la buena parte, la cual no le será quitada. El Señor dice a Marta: usted está muy ocupada, eso está bien. Usted está trabajando para mí, está bien. Está cocinando y está muy rico todo. Pero le falta una cosa, y esa es la cosa que es necesaria: estar a mis pies. Hemos escuchado muchos temas. Pregunto, ¿a usted le falta escuchar la voz del verdadero pastor? ¿Usted se sintió tocado en este tema? ¿Que usted no está escuchando la voz del Señor en el momento? Busque el lugar de María, a sus pies. Ahí se calienta la cosa. Usted y yo nos gustan trabajar, estudiar, nos gustan estar metidos en muchos ministerios y muchas cosas. Pero sí, tenemos este tiempo con el Señor. Ahí encontramos el primer amor. El señorío de Cristo. ¿Usted siente que usted mismo es el Señor de sus vidas? A nosotros nos gusta más ser señores que ser siervos. Usted lee Hebreos 5, como los versículos, no lo vamos a buscar ahora. Hebreos 5, 8 al 10 dice que el Señor vino a aprender obediencia primero. Y después el Señor le dio un puesto por encima de todos, pero aprendió la obediencia. Y así nosotros después dice, así llegó a ser el Salvador de todos que le obedecen. Pero la obediencia, lo que escuchamos también, ¿cierto? ¿Le hace falta esto en su vida? ¿Una expresión de su verdadero amor para Cristo? ¿Dónde aprende esto? A los pies del Señor. ¿Usted no siente congregarse? Venga a congreguese, porque ahí encuentra usted lo que usted necesita, el primer amor. Usted dice, no, el costo de seguir a Cristo es muy difícil. Yo no siento compartir, no siento sacar la bandera que soy creyente. El costo es muy grande. ¿Ha perdido el primer amor? Siéntese donde está María. Deja un poquito la cocina, deje un poquito, saque tiempo de otras cosas. Si la cosa, yo pienso muchas veces, si su casa no está limpio todos los días, hasta lo máximo, deje un rincón. Un día, el otro día, otro rincón. Y deje trapear este cuarto y siéntese 2 minutos más con el Señor. Mejor. Mejor, dice el Señor. Es el mejor, la mejor parte que podemos ganar es donde el Señor. Claro que no vamos a dejar las otras necesidades. Pero yo personalmente me he encontrado muchas cosas que no son necesarias para nada. Yo soy perfeccionista y me gustan las cosas bien hechas, hasta lo último arreglado. En mi computador, todos los archivos con nombre, bien hecho, todo esto. Y yo muchas veces digo, oiga, usted está loco. Usted gasta en bobadas su tiempo. ¿Por qué no busca más bien al Señor en este tiempo? Gastamos tiempo en muchas cosas, pero no buscamos al Señor. En anhelo de su venida, usted busca al Señor. ¿Siente en anhelo que venga hoy mismo? Una expresión del primer amor. ¿Le hace falta estas cosas? O la adoración. Busca al Señor primero. Para terminar, quiero comentarles una historia que he escuchado en la radio. Que un día un señor estaba muy con mucha ira contra su esposa, las cosas no iban bien. Entonces se fue, tenía un amigo que era abogado. Se fue donde el abogado dijo: oiga, ¿qué hago? Yo quiero separarme de mi mujer, quiero hacer divorcio, pero quiero hacerlo de una manera correcta, que ella no tenga después quejas contra mí legalmente, pero quiero hacer un daño grande a ella, un daño grande que se siente doloroso, pero que no tenga después para acusarme o para quitarme plata, que no me pueda hacer nada. Entonces el abogado dijo, haga lo siguiente: cuando usted se encuentra con ella, le da un beso No solamente uno, sino tres. Usted la abraza y dice, oiga, mi reina, mi princesa, que tan bonita estás hoy. Cuando usted entra a la puerta de su casa, usted es el primero para abrir la puerta, la deja entrar. Usted dice, oiga, usted es una joya de mujer. Usted la alaba si fuera la persona más rica. Y así 3 meses, y después los 3 meses de llevar las flores y todo esto, de cocinar por ella, de llevar el desayuno a la cama. Después usted dice, listo, aquí están los papeles para el divorcio. Y eso va a crear un daño grande en su vida. Ella se imagina cosas y después usted dice, nada. Eso causa un daño grande. El hombre estaba contento y dijo, oiga, usted es mi mejor amigo, mejor consejo. Se fue a la casa. Timbró, oiga, mi querida, aquí le traje flores. Mire, no solamente una rosa, sino 100. Usted es mi reina, usted es mi joya, usted es la mejor mujer para mí. Usted le dice, y empezó a decirle cosas, regalos, abrió la puerta siempre, la trató como una reina. 3 meses. Después de los 3 meses, un poquito más de tiempo pasó, se encontró con su amigo, el abogado. Entonces el abogado dijo, oiga, ¿cómo le fue? Entonces el hombre dijo, muy bien, muy bueno su consejo. Y dijo, entonces, ¿usted ya está divorciado? Entonces el amigo dijo, ¿estás loco usted? Con esta reina, con esta princesa, no me voy a divorciar con ella. No es así, de vez en cuando con el Señor. Aunque no tenemos que fingir cosas, como este hombre hizo. Pero de vez en cuando nos hace falta estar en la presencia del Señor. Decirle, ¿qué tan bueno es Él por mí? Les cuento, cuando yo me siento mal, cuando estoy desanimado, voy a la terraza de la casa por la noche cuando está todo oscuro, apago las luces que nadie me ve y hago vueltas allá hablando con el Señor. O en la sala, cuando mi esposa se va a acostar, yo voy y hago vueltas orando, hablando en voz alta con el Señor. Porque allá encontramos riqueza, allá encontramos lo que nos hace falta, el primer amor. Y no me ha pasado una sola vez que yo bajo de la terraza y digo, hoy no sentí nada. Cuando nosotros buscamos al Señor, como María lo hizo, dejamos atrás todo el trabajo, ahí encontramos al Señor. Y usted no lo ha encontrado todavía, arranque hoy, usted va a sentir el primer amor. Pero el primer amor no es gratis, tiene su costo, nuestro tiempo, nuestro amor, todo nuestro ser, nuestra mente, el corazón, todo lo que somos para el Señor, ahí lo encontramos. El tema queda abierto, hermanos.
1: Sí, hermanos, esta es la hora del sueño. Sí. Esta es la hora del sueño. Volvemos otra vez al Evangelio de San Mateo, capítulo 5. La venida del Señor. Yo estoy muy cargado en mi corazón porque esto es una gran realidad. Pero, hermanos, hermanas, para hermanos y hermanas, aquí el Señor nos va a dar una explicación. Las hermanas van a leer el capítulo 25. Versículo 5, todas, a ver, hermanos. Pero vamos a ver que esto es una gran realidad. Las hermanas, duro, digámosle al Señor, las hermanas, todas las hermanas, primero, versículo 5. Bueno, eso, bien. Durmieron y cabecearon. Y muchas veces le echamos la culpa a las nuestras queridas hermanas. Pero el Señor lo que habla es una gran realidad. Ahora los hermanos en San Mateo capítulo 26, versículo 40. Los hermanos, todos hoy ahí. El Señor nos está enseñando. Duro que se oye ahí. Eso sí, no son las hermanas que duermen, sino los hermanos también. Los discípulos estaban durmiendo. Es una gran realidad, queridos hermanos. ¿Cierto? Sí, es así. ¿Cuántas veces las queridas hermanas están orando al Señor? ¿Sí? Yo reconozco eso por mí mismo, porque uno debe principiar desde aquí para allá. Eso. Ya, pues, y de aquí para allá. Los hombres también duermen. Y así es en la vida espiritual, hermano. Sí. Hermanas espirituales que no duermen. Y hermano espiritual que dormimos hoy. Es una realidad. Y a la venida del Señor. ¿Ves? A la venida del Señor. Yo vamos a ver, queridas hermanas, orando al Señor. Y el esposo bien esparramado durmiendo ahí, oye. ¿Eh? Sí. O sea, pues que el Señor, Él corta con tijera ahí. Eso. Qué lindo, donde hay hermanas que le dice al esposo, vean, le voy a arreglar, voy a madrugar, voy a arreglar para que se vaya a las reuniones, al culto y oración. Hermano, eso. El culto y oración. Hermano, y uno con una hermana de estas, una esposa, debe alegrarse uno. Muy lindo. Vamos para Eclesiastés 9. Versículo 9. Eso, Eclesiastés capítulo 9, versículo 9. Eso. ¿Listos? Bueno, dice así: gózate en la vida con la mujer con que todos los días la amas. Todos los días de tu vida. Porque estos son todos tu trabajo, eso sí, mientras vivas en la tierra. Hay que gozarnos con ellas en el momento y oración. Esto es. Sí. Yo sentí ahora cuando dijeron las vírgenes durmiendo y los hombres. Eso me dio duro en mi corazón. Créalo, hermano. No has podido, pero velar en oración una hora. Eso es. Al Señor le gusta mucho en Mateo 22. Vamos para allá. Mateo capítulo 22, versículo 37. Vamos por él. Y este sí lo vamos a leer todos, todos juntos. Un compromiso con el Señor, que Él viene, todos juntos. Vamos a leerlo en voz alta al Señor. 22:37. Esto es. Amarás al Señor. Cuando una parejita nos sentamos ahí a orar al Señor. ¿Qué es? Yo soy testigo. Ahí está mi compañera y usted puede decir, vea, usted no ora al Señor. Usted duerme. Pero ahí oramos por todos, a la venida de nuestro Señor Jesucristo. Estamos ya a la puerta de esto. El Señor nos ha mostrado en el Evangelio de San Mateo. Y vamos para el 24:44, ahí mismo en Mateo. Volvemos y lo leemos en voz alta al Señor. Sí. Por tanto, vosotros estad preparados, porque no sabéis a la hora que el Hijo del Hombre ha de venir. Gloria al Señor. Pero que viene, Señor. Viene. Declare al Señor estas conferencias. El Señor va a preparar mucho nuestras vidas. Y el versículo, sí. El versículo 46. Bienaventurado aquel siervo, el cual cuando su señor venga y lo halle haciendo ahí, esperando. Eso es el tema de las conferencias. Pero no olvidemos, las damas duermen, nosotros dormimos. Eso sí es lleno. Debemos estar alerta. Abramos para el Antiguo Testamento, en Deuteronomio 30, vamos por él. Sí, Deuteronomio es capítulo 30. Versículo 4. Sí, 30. Versículo 4. Aun cuando tú desterrado estuvieres las partes lejanas, que hay debajo del cielo, y allí te tomará Jehová. Eso. Donde estemos, hermano, estemos preparados, porque no sabemos a la hora que Él ha de venir. Eso es. Donde estemos. No vamos a estar aquí reunidos. No. Sino en los lugares donde estemos. Gloria al Señor. Eso es. Estemos preparados.
2: He aquí os digo un misterio, no todos dormiremos, pero todos seremos transformados. En un momento, en un abrir y cerrar de ojos, a la final trompeta, porque se tocará trompeta, y los muertos serán resucitados incorruptibles, y nosotros seremos transformados. Usted, hermano, hermana, amigo, amiga, ¿se ha imaginado en este mundo que usted pudiese hacer negocios con la gente y que la gente no lo tumbara? ¿Usted se imagina que usted, por ejemplo, pueda confiar en todas las personas? Que puede salir a cualquier hora de la noche, puede ir a contemplar la luna, las estrellas, con temor a que no lo atraquen. ¿Usted se imagina, hermano, hermana, que nosotros podamos sentir toda la libertad de darle confianza a cualquier persona y nunca nos van a defraudar, nos van a robar ni nada de eso? En este mundo, para uno pensar eso, diría, no, este está loco. Vemos que el mundo cada vez está más corrompido. Pero ¿sabe qué es la esperanza que tenemos los cristianos? A mí particularmente, en estos días, estuve pensando en esto, a raíz de este versículo, dije, claro, Es que eso es lo que nos espera en la vida eterna. Eso es lo que realmente nos espera a nosotros en el cielo, porque allá no va a haber nada corrupto. Y el Señor va a hacer una obra grande en nuestras vidas, ya la está haciendo. Pero dice el Señor que todos seremos transformados. Esta carne, este corazón, esta mente, que tenemos esa lucha, como decían los hermanos esta mañana, la lucha es permanente, porque la lucha más fuerte que nosotros tenemos es contra la carne, contra toda la pecaminosidad que nos rodea en nuestra propia vida. Esto ya no se va a dar. Y esa es la esperanza de nosotros como creyentes, que un día vamos a tener una vida feliz, una vida verdaderamente gloriosa al lado del Señor. ¿No es esa la motivación para nosotros vivir agradando a Dios, obedeciendo a Dios? Yo creo que nosotros, más que mirar qué es lo que tenemos enfrente en este mundo, tenemos que proyectar lo que vamos a hacer acá, pero pensando que ya tenemos el galardón allá. Y eso es lo que nos debe motivar cada día que nos levantemos para agradar a Dios. Que el Señor ya nos ha dado algo que nosotros no merecíamos, ni siquiera estábamos buscando. Él, por su gracia, por ese sacrificio tan grande que fue tan costoso para Él, tan doloroso, ya lo ganó para nosotros. No es motivación, hermano, hermana, para que nosotros queramos agradar de verdad a Dios. No es una motivación. Miremos un hombre que encontró esa motivación en Hebreos. Hebreos 11, donde habla de los héroes de la fe. Versículo 23, habla de un resumen de la vida de Moisés. Por la fe Moisés, cuando nació, fue escondido por sus padres por 3 meses, porque le vieron niño hermoso y no temieron el decreto del rey. Por la fe, Moisés, hecho ya grande, rehusó llamarse hijo de la hija de Faraón, escogiendo antes ser maltratado con el pueblo de Dios que gozar de los deleites temporales del pecado, teniendo por mayores riquezas el vituperio de Cristo que los tesoros de los egipcios, porque tenía puesta la mira en el galardón. Por la fe dejó a Egipto no temiendo la ira del rey, porque se sostuvo como viendo al invisible. Se sostuvo como viendo al invisible. Moisés realmente lo motivó a él ser, según dicen los historiadores, tal vez el más grande líder que ha conocido la historia, porque tuvo un pueblo casi de 2 millones de personas, entre varones en pie, mujeres y niños. Y el hombre, claro, obviamente con el poder de Dios, pudo conducir este pueblo durante muchos años. Pues eso no era lo que le importaba a Moisés. ¿Sabe qué era lo que le importaba a Moisés? Que él ya tenía puesta la mira en el galardón. Él simplemente lo que estaba haciendo era agradar a Dios, porque él ya sabía que Dios le tenía un lugar allá celestial, un lugar hermoso. Y yo creo que esa es la motivación de nosotros en nuestras vidas. Que nosotros pongamos la mirada en el galardón, lo que el Señor ya tiene para nosotros. Nosotros no lo merecemos, pero el Señor nos lo dio. Y no es suficiente motivo para que nosotros cada día nos motivemos, a pesar de que tenemos dificultades, a pesar de que tenemos problemas laborales, a veces con el cónyuge, con los hijos. Podemos tener problemas de deudas, a veces el trabajo no nos da lo suficiente para pagar las cuentas. A veces nuestra carnalidad nos tumba por momentos. Tantos problemas, pero si nosotros ponemos la mira arriba en el galardón, como la puso Esteban, que en medio de esa pedrea tan horrible, y él vio la gloria de Dios, yo creo que él ni sentía las piedras cuando lo estaban matando. ¿No creen, hermanos, que si nosotros ponemos la mira en las cosas del Señor, como dice Colosenses, poner la mirada en las cosas de Cristo arriba, va a ser suficiente motivación para nosotros? Para finalizar, un versículo ahí en 1 Corintios 15. Yo creo que todos lo conocemos, 1 Corintios 15, 58. Así que, hermanos míos, amados, estad firmes y constantes, creciendo en la obra del Señor siempre, sabiendo que vuestro trabajo en el Señor no es en vano. Cualquier cosa que hagamos para el Señor jamás será en vano. Y si pensamos las maravillas que Dios tiene para nosotros, que las podemos ver por la fe, porque esa es nuestra fe, que Dios tiene cosas hermosas para nosotros en la vida eterna, yo creo que nos podemos sostener y podemos tener esa pasión que habla el hermano esta mañana. Es lo que necesitamos. Realmente ver las maravillas que Dios nos ha dado por gracia. Que Dios le bendiga, hermanos.
3: Tocó bajarlo. Quisiera tocar como tres aspectos de, en base al tema que se ha venido tratando en el transcurso de la conferencia. Y el primero de ellos tiene que ver con despertar el primer amor. Hay algo, hermanos, que nosotros tenemos como cristianos, una convicción que tenemos. Y es que Dios nos obliga a obedecerle, ¿sí o no? ¿Será que Dios nos obliga? Y saben, hermanos, que ni Dios ni Cristo, Dios no nos obliga. Pero hay algo que sí nos debe obligar de Dios, ¿qué es? El amor. Dice el apóstol Pablo, porque el amor de Cristo. Pronto algún hermano que me ayude con la referencia. Segunda de Corintios. Segunda de Corintios 5:14. Gracias, hermano. Dice, el amor de Cristo nos constriñe, pensando esto, que si uno murió por todos, luego todos murieron. Es el amor de Cristo lo que nos obliga. Solamente medite un poquito en esto, hermanos. Cuando Juan 3:16 dice, porque de tal manera amó Dios al mundo. Sobre todo esa expresión, de tal manera amó Dios. Esta mañana entonábamos un precioso himno o coro. De tal manera Él me amó. Y no hay forma en que nosotros podamos pagar ese sacrificio. Solo hay una manera. Dándole nuestra vida. Dándole nuestro ser. No porque Dios nos esté colocando una camisa de fuerza. Como decir, es que usted tiene que hacerme caso. No. Es por su gran amor con que nos amó. Y ahí es donde podemos cumplir con lo que dice allá en Primera de Juan 5:19 quizá, donde dice, nosotros le amamos a Él porque Él nos amó primero. Pero otro aspecto que quería tocar era con respecto al señorío de Cristo. Algo, hermanos, todos. Todos aquí en esta tarde, en este lugar, y en todo el universo, todos tenemos un Señor. ¿Sabían eso? Que todos, usted y yo, tenemos un Señor. Pero es usted quien determina quién es. Quiero leer un versículo en Hechos capítulo 26. Hechos capítulo 26. Cuando Pablo relata su conversión. Y él dice, ¿con qué propósito fue que Jesús se le manifestó a él? Y en el versículo 16. Hechos 26 dice, pero levántate y ponte sobre tus pies, porque para esto he aparecido a ti, para ponerte por ministro y testigo de las cosas que has visto y de aquellas en que me apareceré a ti, librándote de tu pueblo y de los gentiles a quienes ahora te envío. Oído al versículo 18, para que abras sus ojos, para que se conviertan de las tinieblas a la luz y de la potestad de Satanás a Dios, para que reciban por la fe que es en mí perdón de pecados y herencia entre los santificados. Dice, ¿cuál es el propósito de la conversión? Dice, que se conviertan de las tinieblas a la luz y de la potestad de Satanás a Dios. Ahora otro versículo en Colosenses. Colosenses capítulo 1. Versículo 13. Dice, Él nos ha librado del poder de las tinieblas y nos ha trasladado al reino de su amado Hijo, en quien tenemos redención por su sangre, el perdón de pecados. Y quizá pueden haber otros pasajes semejantes a estos. Y con ello llegamos a la conclusión que todo hombre o mujer tiene un Señor y hace parte de un reino. O es Satanás tu Señor, o es Jesucristo. O haces parte del reino de las tinieblas, o haces parte del reino de luz. Eso es algo que tú tienes que decidir. Que tú tienes que decidirlo. ¿Quién va a ser tu Señor? Y si Jesucristo es tu Señor, entonces allí es donde el Señor dice, ¿por qué me llamas Señor, Señor, y no haces lo que yo te digo? Me llama la atención una expresión o unas expresiones en el Evangelio de Juan, capítulo 3. ¿Cuál es la condición? La condición para llegar a ser parte del reino de Cristo o del reino de Dios. Jesús le dice a Nicodemo estas dos expresiones. Oigámoslas. Dice, le respondió Jesús, de cierto, versículo 3, Juan 3, 3. Le respondió Jesús, de cierto te digo, que el que no nace de nuevo no puede ver el reino de Dios. Mire, hay que nacer de nuevo para poder ver el reino de Dios. En el versículo 5, respondió Jesús, de cierto te digo, que el que no nace de agua y del Espíritu no puede entrar en el reino de Dios. Ver y entrar al reino de Dios. Yo creo que los hermanos que tienen la oportunidad de ir de un país a otro, supongamos si de Colombia va a Venezuela, ¿qué se encuentra? Lo primero que va a encontrar, un gobierno muy diferente quizá al de Colombia. Segundo, una constitución política o unas leyes diferentes a la colombiana. Cuando entra a Venezuela, ¿qué debe hacer? ¿Cuál debe ser su conducta? ¿Cuál debe ser su comportamiento? De acuerdo a las leyes que rigen en ese país. Ya no puede hacer lo que hacía en Colombia, porque ahora está en Venezuela. Igual ocurre con el que ha nacido de nuevo. Si realmente nació de nuevo, entonces debe comportarse como un súbdito del reino de Cristo. ¿Y cuál es la función del súbdito, del que pertenece a un rey, el que pertenece a un reino? Es hacer la voluntad de su rey. Por eso, hermanos, es que los cristianos, oído a esto, hermanos, el cristiano ya no vive para hacer lo que quiere, vive para hacer lo que quiere el Señor. Decida usted, defina usted. ¿Quién es su rey? ¿Quién es su Señor? Que el Señor nos continúe bendiciendo.
0: Un pensamiento que puso el Señor en mi corazón para compartir esta tarde es: ¿qué afecta ese primer amor en estos tiempos y en los tiempos que vienen cada día que son más difíciles? Vamos a ver un pasaje en el libro de Mateo, capítulo 24. Versículo 12. Dice así la palabra del Señor: y por haberse multiplicado la maldad, el amor de muchos se enfriará. Cada día hay formas más claras en que se ve la maldad, el pecado que asedia, y se es como más difícil vivir vidas consagradas al Señor. Pero de alguna manera, la maldad, el pecado, puede afectar su hogar, puede afectar su vida espiritual, puede afectar la misma iglesia, y eso hace de que una iglesia quizá no crezca, no se sienta el amor de Cristo, porque puede haber maldad y puede haber pecado que no ha sido confesado delante del Señor. Es de pronto preguntarnos en esta parte que el Señor quiere que nosotros tengamos nuestro amor hacia Él, es de qué manera, hermano o hermana, a su hogar está llegando y entrando la maldad que afecta la relación de pareja, la relación con sus hijos. A lo mejor puede ser la televisión, puede ser el internet, personas, amistades que llegan allí, maldad que está llegando allí. ¿Y cómo es usted ante estas cosas que están llegando a su hogar? ¿Es pasivo ante esto? ¿O usted busca proteger su hogar? En la iglesia, quizá haya situaciones de adulterio y fornicación que puede estar allí donde no se manifiesta esto. Quizá hay chisme o murmuración, mentira, o a lo mejor un espíritu no perdonador. Esto afecta su vida espiritual, le afecta a la iglesia como tal. Hay que llegar al punto donde la maldad está entrando a hacer daño. Dice que por haberse multiplicado la maldad. Hermanos, ¿de qué manera Satanás puede atar a un cristiano? ¿Se ha preguntado alguna vez cómo Satanás puede atar a un cristiano? Cuando un cristiano comete un pecado tras otro, se va multiplicando la maldad de tal manera que queda el hermano o la hermana atado, manipulado para el ministerio, para ser cabeza de hogar, para hablar algo que debe ser lo correcto en la vida del creyente. Hermanos, esto es real, y hay muchos cristianos que tienen dones, que el Señor les ha dado grandes dones para edificar la iglesia, pero viven atados a ciertas cosas que tienen que ver con la maldad y el pecado, y Satanás desea eso. El Señor quiere que vivamos en libertad. ¿Qué nos ayuda a volver al primer amor? Encuentro yo, según Apocalipsis, versículo 5, capítulo 2, versículo 5. Recuerda, por tanto, de dónde has caído, y arrepiéntete y haz las primeras obras. Yo creo que si el Señor nos ha dado unas facultades de poder recordar, no solamente las tristezas, aquellas cosas de pronto del pasado, los traumas causan en la persona algo que no se puede olvidar, pero al mismo tiempo nosotros tenemos la facultad de recordar ciertas cosas muy positivas en nuestra vida. Y es recordar que quizá hubo un día, una situación en la vida del cristiano que le distrajo, que le hizo salir de la ruta. Algo que pudo haber, no sé, solamente usted sabe y el Señor sabe también. Pudo haber sido un romance con alguna persona. Pudo haber sido un malentendido con un mismo hermano de la iglesia que le hizo alejar de ese primer amor. Algún resentimiento. O, como lo he dicho, alguna amistad. Es identificar el punto donde empezamos a salirnos de esa parte que nos llenaba el corazón de amor y de alegría y de pasión por el Señor. Esto de recordar también nos habla de que estábamos en una posición espiritual especial, que sentíamos en nuestro corazón algo que ardía de pasión por el Señor. Recordar, como dice la palabra acá, que debe haber un verdadero arrepentimiento, que nos descuidamos, pero que el Señor quiere llamarnos nuevamente a tomar pasión por Él. Y algo muy importante, dice, haz las primeras obras. Hermanos, este es el punto clave de esto he considerado, y es el compromiso. De nada nos sirve recibir tanto mensaje del Señor si realmente no nos comprometemos, ¿verdad? Uno a veces sale de las conferencias, campamentos. Por mucho tiempo yo estuve en campamentos y muy contento, pero poco compromiso. No me comprometía con el Señor. Un momento donde dije, tengo que comprometerme con el Señor. Si el Señor me ha hablado algo y ha puesto algo en mi corazón, a hacer esas obras, es hacerlas, es a ponerlas en práctica. Si el Señor le puso en su corazón en esta conferencia ir a arreglar una situación, lo primero que usted tiene que hacer antes de ir a ver si no se robaron alguna cosa en la casa es ir a arreglar el problema. Es ir a lo que el Señor haya puesto en su corazón. Tomar la iniciativa de comprometerse. Haz las primeras obras, significa hacer las cosas que hay que hacer. Cueste lo que cueste y sea lo que sea. Si es pedir perdón a alguien, hágalo, hermano. Si es renunciar a una mala amistad, hágalo. No se ponga a contemplar una amistad que afecta a su ministerio. Si es comprometerse con el Señor a hacer algo, hágalo. Si es buscar servir al Señor, hermano, hágalo. Si es evangelizar y compartir a alguien, haga esa obra. Si es darle al Señor lo que es del Señor, hágalo. Si es cancelar ciertos compromisos mundanos, hermano, hágalo. Creo que ahí está la clave.

Tu brújula que nos dice para dónde vamos, cómo debemos viajar hacia allá, cómo debe mantenerse la embarcación. Todo está allí escrito. Cuando el rey Josías tomó su reinado en Israel, en Israel o en Judá, la ley estaba perdida allá entre la basura, entre la hojarasca del mismo templo. Por allá sacando barro, tierra, basura, encontraron los rollos de la palabra. Josías tenía mucho deseo de agradar a Dios y dirigir al pueblo conforme la voluntad de Dios. Pero la ley del Señor se había dejado abandonada, hasta se había perdido. Y cuando la encontraron por allá y él pidió leerla, se dio cuenta que estaban muy lejos de estar viviendo y obrando conforme a los principios de la palabra. Hermanos, en eso pusieron nuestros queridos apóstoles que nos pusieron el fundamento de Jesucristo, pusieron mucha atención. Y hay, hermanos, tres pasajes que yo quisiera que los leyéramos. El primer pasaje está dirigido por el apóstol Pablo a Timoteo, en el capítulo 4, versículo 16. Para que notemos la importancia que ellos le dieron a que la iglesia pusiera atención y se dirigiera por los principios de la palabra. En 1 Timoteo capítulo 4, versículo 16, antes le había dicho, ocúpate, permanece, pero luego termina el capítulo 4 diciendo, ten cuidado de ti mismo y de la doctrina. Persiste en ello, pues haciendo esto te salvarás a ti mismo y a los que te oyeren. Ten cuidado primero de ti mismo, pero de la doctrina, de los principios de vida que el Señor dejó escritos en su palabra. Haciendo esto te salvarás a ti mismo. Aquí no está hablando de la salvación del alma, de perder de su ida al cielo. Salvarse de sí mismo, del mal testimonio, de la mala vida, del mal comportamiento, de un servicio errado a Dios y sin fruto. Te salvarás a ti mismo y servirás para que otros también que te oyen la enseñanza de la doctrina se salven también. Un error en la doctrina puede llevar a enorme perdición. Tenemos ejemplos de personas que se han desviado, se han quedado en sus propias ideas y pensamientos, creyendo que están obrando bien y han olvidado la palabra. Eso es a Timoteo, el que quedaba, pues, reemplazando, podemos decir, al apóstol. Él quería que este hombre le pusiera mucho cuidado a la palabra. El otro pasaje que podemos leer es en Judas, el versículo 3. Judas no tiene más que un capítulo. Y en el versículo 3, este siervo de Dios también está mostrando allí algo que el Espíritu le mostró y que tuvo que cambiar la idea que él tenía. Gracias a Dios por todas las exhortaciones que hemos tenido a vivir una vida apartada del mal, con una buena moral, con una santidad como el Señor le agrada. Y aquí Judas quería escribirles más sobre esa salvación, pero dice, amados, por la gran solicitud que tenía, versículo 3 de Judas,
tenía en escribiros acerca de

0: nuestra común salvación, me ha sido necesario escribiros exhortándoos que contendáis ardientemente por la fe que ha sido una vez dada a los santos. Y luego muestra por qué razones. Versículo siguiente dice, porque algunos hombres han entrado encubiertamente, los que desde antes habían sido destinados para esta condenación. Hombres impíos que convierten en libertinaje la gracia de nuestro Dios y niegan a Dios, el único soberano, y a nuestro Señor Jesucristo. Entonces les vi la necesidad, debido al error, a los malos maestros, a los falsos maestros, a los falsos profetas, a los engañadores que se están infiltrando y multiplicando, me vi la necesidad de escribirles a que contendáis ardientemente, con fervor, con firmeza, sin dilaciones. Ardientemente por la fe que ha sido una vez dada a los santos. La fe aquí significa el cúmulo o el conjunto de las enseñanzas de nuestro Señor Jesucristo y dadas también por los apóstoles. Y es una sola vez, no hay más que una sola doctrina. Estamos poniendo cuidado que lo que estamos escuchando sea conforme a lo que el Señor Jesús enseñó, conforme a lo que sus discípulos originales nos dejaron escrito. ¿Podemos decir eso es conforme a lo que está escrito? ¿Qué necesidad de estar escudriñando las Escrituras y mirando las Escrituras? Hoy día la gente no quiere hacer eso. Hay movimientos que dicen, venga, los que quieren saber qué le dice el Espíritu hoy, pasen aquí adelante. Y ahí hay un poco de gente que se llaman disque profetas y van en cada oído, a cada oído diciéndole lo que el Espíritu dice. Y la gente quiere eso. ¿Qué está haciendo esa costumbre? Una señora que, donde he ido a veces a que me peluquee, pertenece o va a esos grupos. Iba, porque ahora está toda trastornada. Pero me decía, vaya, no, yo leo las Escrituras, me baso en lo que la Biblia dice. No, pero allí le dicen a usted todo. Todo se lo dicen ahí facilito. No, sino ahí poner la oreja. Ahí se la llenan. Oh, pero ¿a qué conduce eso? A que la gente le coja pereza leer la Biblia. ¿Para qué voy a leer la Biblia si allá tengo unas voces ahí que me dicen todo? ¿Para qué voy a orar a que el Señor me muestre su voluntad? A eso conduce, pero tristemente, como a esa mujer, me he dado cuenta que ya no. Antes me hablaba mucho ahí mientras me estaba peluqueando, me hablaba tanto y con un entusiasmo. Ahora se ve por su actitud que perdió toda confianza y no quiere oír nada. Antes mantenía una Biblia ahí, pero ahora no. Oh hermanos, contendáis ardientemente, con verdadero fervor, amor, firmeza, sin dilaciones, sin vacilaciones. Esto dice Dios, esto es así. Esto lo declara el Señor, esto es así. Y dice contender, mantenerse firme, enseñar eso, predicar el Evangelio completo, determinado con Jesucristo. Fui a visitar una familia, bueno, no puedo contarles todo por el tiempo, pero ahí estaban las tinieblas entrando, habían caído en brujerías, en hechicerías, y ya el diablo los estaba matando a todos. Empezó con un niño y luego todos estaban ahí enfermándose porque no podían dormir. De alguna manera me hicieron llegar la razón y se prepararon para recibir la visita. Quería ir con otro hermano, no encontré un hermano disponible para acompañarme. Me puse a orar y el Señor me dijo, vaya, usted no va a ir a hacer nada allá. Usted no va a ir a pelear allá con demonios. Allá hay demonios, hay fuerzas de tinieblas, pero usted no va a ir a eso. Usted no va a ir a amarrar demonios allá. Y a conjurar demonios, no. Vaya, tranquilo, anuncie al que hace la obra, al que saca de tinieblas y arranca de tinieblas y hace huir las tinieblas por su luz potente. Vaya, anuncie que yo soy, me decía el Señor. Me fui con esa confianza. Ellos estaban preparados, el hombre había pedido permiso al trabajo y los niños no fueron enviados al colegio para recibir la visita y ahí estaba toda la familia reunida. Me acordé lo que había hecho Pedro cuando fue llamado a visitar la casa de Cornelio. ¿Qué hizo él? Apenas anunció al Señor Jesucristo, no más, no más, y la obra fue hecha. Eso hice en esa casa. Les anuncié a Jesucristo, les mostré el pecado de dejar de confiar en Dios y poner la confianza en lo que no es Dios verdadero. Les dije lo que era, lo que ellos se habían caído, si estaban dispuestos a arrepentirse y a renunciar de esas creencias vanas y abrirle el corazón de par en par al Señor Jesucristo, entronizarlo en su vida. Así lo hicieron, de rodillas nos pusimos todos, con todo el corazón abrieron la puerta del corazón. Ese niño que estaba atormentado en la noche por esas fuerzas, desapareció todo. Sencillamente, y ahí están abiertos para el Evangelio, pero sencillamente fue llevar a Jesucristo conforme lo declaran las Escrituras y la confianza que yo he puesto en Él. Eso les dije, olvídense de mi nombre, quédense con el nombre de Jesucristo nomás. Y ahí están gozosos, disfrutando la victoria, pero tuvieron que renunciar hasta los ídolos. Ahí donde tenían un crucifijo, lo quitaron y en esa mesa tenían, era la Biblia en la siguiente visita que les he hecho. Y allá están esperando, hermano, cuando regrese de allá, mire, llámenos para que nos haga una próxima visita. Pero ¿quién ha hecho esa obra? ¿Quién tiene esa obra feliz? Esa obra triunfante allí, esas personas libres, Jesucristo, predicado y demostrado como es. Seamos fieles, fieles en llevar el Evangelio conforme lo declaran las Escrituras, y eso es más que suficiente, llevar al Todopoderoso, no presentarnos nosotros por nosotros mismos. Y no hay que ir a pelear con demonios, ni a encadenar demonios, ni a hacer ostentación de poder, nada. Ahí calladitos va uno leyendo las Escrituras y mostrando quién es Cristo. Y Él es real, he comprobado que es el mismo de ayer, de hoy, el mismo libertador que redime. Pero es necesario reconocer el pecado de la incredulidad, pecado de dejar de confiar en Dios, arrepentirse de su error de creer fuera de Cristo otras cosas y abrir el corazón, la vida al Señor de señores, y Él sigue haciendo la misma obra de hacer vidas nuevas, transformadas para Jesucristo, pero conforme a la palabra. Si alguno habla, hable conforme a las palabras de Cristo, no cambie. El Señor nos guarde en su verdad.
1: Vicky, Elsa y Eduardo, pues tiene 5 añitos y no tiene tareas todavía. Entonces mi esposa lo puso así a colorear, a él le gusta colorear. Entonces tenía su librito y estaba coloreando dibujitos y cosas. Cuando después de un rato como que se cansó de colorear y cogió un color y empezó como a rayar hojas así de su librito. Como el mal, no sé, dañó el genio, era, y empezó a marcar así, a rayar su libro. Entonces mi esposa lo cogió y dijo, ¿cómo me ocurre dañar un librito así? ¿Ah? Tantos niños por ahí sin librito y usted dañando el suyo. No, eso queda muy mal. Por ahí para las 10:30, 11, mi esposa preparó un fresquito para todos. Entonces nos tomamos fresquito con galleta. Y mi esposa le dijo a Eduardo, pero usted sin galleta, mijo, para que aprenda a no dañar sus libros. Y se le aguaron los ojos a Eduardo y quedó sin galleta. ¿Será que mi esposa es muy fregada? ¿Será que disciplinar al niño así es ser muy fregado? Recientemente en una revista de sociólogos norteamericanos, un sociólogo dijo, escribió, el desastre social más grande de este siglo es la creencia que si se ama suficiente, no se necesita la disciplina. El desastre social más grande de este siglo es la creencia de que si se ama suficiente, no se necesita disciplina. Se mima al niño, se le ama mucho, pero no, ¿cómo más disciplinar al niño? Fruto de eso, los problemas que vivimos en la sociedad, en los hogares. Hermanos, el tema que quisiera tratar en esta mañana es un tema delicado. Es el tema de la disciplina del Señor. Debido a los acontecimientos que hemos estado viendo en la asamblea, pues hemos tenido muchas preguntas en cuanto a la disciplina. Nosotros como ancianos también de la iglesia estamos aprendiendo bastante la cuestión de la disciplina. Entonces esta mañana quisiera abordar el tema de la disciplina para tratar de despejar bíblicamente una variedad de inquietudes que nos hemos plantado. El tema, digo, es un poco extenso porque hay 9 preguntas que quisiera contestar en 45 o 50 minutos que tenemos. Las 9 preguntas son las siguientes. ¿Quién impone o administra la disciplina? ¿Por qué es necesario la disciplina en la iglesia? ¿Qué se busca al aplicar la disciplina? ¿Cuántas diferentes clases de disciplina existen? ¿Por qué hablar con los hermanos si ya Dios me perdonó? Sexto, ¿cuáles pecados requieren la disciplina de la iglesia? Séptimo, ¿qué debo hacer si conozco a un hermano, un pecado de un hermano, un pecado serio de otra persona? Octavo, ¿cómo debo tratar a una persona que está bajo disciplina? Y por último, noveno, ¿cuándo se levanta una disciplina? Hermanos, como dicen los astres, tenemos mucha tela por cortar. Vamos a orar. Padre, te damos gracias por tu presencia aquí entre nosotros esta mañana. Señor, te hemos brindado la alabanza de corazones agradecidos en esta mañana. Señor, tú te mereces nuestra alabanza. Y Señor, tú también te mereces la alabanza de un pueblo santo. Una novia que se viste, como cantamos, de lino fino, de pureza, para las bodas del Cordero. Señor, te pedimos que al estudiar este tema delicado de la disciplina en esta mañana, Señor, que tú expandas nuestro conocimiento de tu palabra en estos asuntos, Señor, que tú toques nuestros corazones también. Señor, deseamos individualmente y colectivamente ser una asamblea santa, una asamblea que traiga honra y gloria a tu nombre. En el nombre de Cristo oramos, amén. Los invito, hermanos, a que abramos nuestras Biblias en el libro de Hebreos, capítulo 12. Hebreos, capítulo 12. Página 1119. Muchas de las escrituras que vamos a leer las voy a leer sin hacer la referencia por cuestión de tiempo, pero no es porque no sea importante mirarlas, es por cuestión de tiempo y quisiéramos abarcar estos puntos importantes. Hebreos capítulo 12, versículo 4. Dice así la palabra de Dios. Página 1119. Porque aún no habéis resistido hasta la sangre, combatiendo contra el pecado. Y habéis ya olvidado la exhortación que como a hijos se os dirige diciendo, hijo mío, no menosprecies o no desvalores, no tomes como en poca cosa, como cosa liviana, la disciplina del Señor. ni desmayes cuando eres reprendido por él. Porque el Señor al que ama disciplina y azota a todo el que recibe por hijo. Si soportáis la disciplina, Dios os trata como a hijos. Porque, ¿qué hijo es aquel a quien el padre no disciplina? Pero si se os deja sin disciplina, de la cual todos han sido participantes, entonces sois bastardos y no hijos. 9. Por otra parte, tuvimos a nuestros padres terrenales que nos disciplinaban y los venerábamos. ¿Por qué no obedeceremos mucho mejor al Padre de los Espíritus y viviremos? Porque aquellos, o sea, nuestros padres terrenales, ciertamente por pocos días nos disciplinaban como a ellos les parecía. Pero este, o sea, Dios Padre, para lo que nos es provechoso, para que participemos de su santidad. 11. Es verdad que ninguna disciplina al presente parece ser causa de gozo, sino de tristeza, pero después da fruto apacible de justicia, ¿a quiénes? A los que en ella han sido ejercitados. ¿Quién, primer pregunta, quién es el que impone entonces una disciplina? ¿Quién administra la disciplina? Pues si miramos el versículo 5, dice, no menosprecie la disciplina de sus padres, no menosprecie la disciplina de, lo, de la iglesia, no dice así, ¿cierto? Dice, no menosprecie, no desvalore la disciplina del Señor. O sea, Dios mismo, la disciplina viene de una autoridad y la autoridad suprema es Dios. Toda disciplina tiene su raíz en Dios mismo. No menosprecie disciplina del Señor. A veces Dios escoge aplicar la disciplina Él directamente. En 1 Corintios 11, ustedes han leído esa parte, dice, júzguese cada uno a sí mismo, porque el que come indignamente y bebe indignamente está actuando mal. Luego añade, allá en el versículo por ahí el 30 y pico, dice, por lo cual hay muchos enfermos y debilitados entre vosotros y muchos duermen. O sea, Dios quiso en esa situación en Corinto intervenir Él mismo y aplicar la disciplina. ¿Cómo? Por medio de enfermedades y dormir. Era que algunos, Dios dijo, no, la están embarrando tanto, mejor me lo llevo para acá. Me convienen más en el cielo que dañándome el testimonio en tierra. Dios a veces escoge intervenir directamente en la cuestión de la disciplina, pero normalmente Dios delega el proceso de disciplina. En la sociedad en que vivimos, la sociedad civil, Dios ha dado cierta autoridad y ciertas personas encargadas de ejercer disciplina. Si yo me trago un pare por ahí en la 30 de agosto y me pita unos dos guardas, pues tengo que reconocer, pues el parte no me gusta, pero el guarda está autorizado de Dios de hacerme el parte, de ejercer esa clase de disciplina sobre yo como un conductor. La policía, aún en medio de la corrupción que existe, tiene una autoridad divina de ejercer cierta autoridad. Si a usted, hermano, si usted tiene un familiar o un amigo que lo mandan para la cárcel por algo malo que hizo, tenga mucho cuidado. Dice, no, vamos a pagar a abogado para sacarlo rápido de ahí. Vamos a buscar la forma de que, si él está pagando algo justo allá, déjelo que pague algo justo. La disciplina no es de la sociedad en sí, es de Dios delegada a la sociedad. Si él merece un mes de encarcelamiento, pues deje que Dios obre en el corazón de ese familiar a través de ese mes de encarcelamiento. Los profesores en los colegios, Dios les ha dado autoridad. La otra esfera es la esfera del hogar. ¿A quién ha delegado Dios autoridad en el hogar? A los padres. Si Eduardo está rasgando su librito allá, y yo le digo, bueno, mijo, usted a Dios le va a dar cuenta de la rasgada de ese libro, y me voy, pues claro, como padre me toca es ejercer una autoridad allí, una disciplina para corregir al niño. ¿En la iglesia qué? ¿A dónde está la autoridad en la iglesia local? A ver, escucho. Los ancianos, ¿cierto? Dios ha delegado a los ancianos una autoridad en la iglesia y a través de esa autoridad se maneja una disciplina en la iglesia para el bienestar de la iglesia. Hemos visto entonces quién administra la disciplina. Pasemos a la segunda. ¿Por qué es necesario la disciplina en la iglesia? Oiga, ¿por qué no amarnos y seguir para adelante y no leernos salmitos y cositas y echar para adelante? ¿Para qué esa vaina de disciplina como es de maluco para la persona que le toca y tan maluco que es aplicar disciplina? ¿Por qué molestarnos con la cuestión de la disciplina? Hogares que no castigan a los niños. Aquí no estoy diciendo que estemos con correas, con puntillas y cosas dándole a los niños, no. Pero si hay una disciplina, abstenerse de una galleta, de pronto de vez en cuando la pela es necesaria, ¿sí? Eso educa a los niños bien. Usted como yo sabe cómo es cuando usted entra a un hogar con niños puros terremotos. ¿Sí? Sale uno como con dolor de cabeza de ahí. Hay otros hogares que uno ve que hay como un juicio entre los niños. Ve que los niños, los padres manejan una disciplina allí. La iglesia también. ¿Por qué es necesaria la disciplina? Primero, yo propondría que es porque la santidad de Dios lo demanda. Adorad a Jehová en la hermosura de la santidad. Si no promovemos una disciplina en la iglesia, no hay santidad en la iglesia, entonces, ¿qué estamos haciendo? ¿Sí o no? La santidad de Dios. Versículo 10, allí en Hebreos, dice al final, provechoso para que participemos de su santidad. La disciplina tiene una conexión fuerte con la santidad de Dios. La otra cosa por la cual debemos aplicar disciplina en la iglesia es porque un pecado serio sin disciplina debilita todo el cuerpo. Primera de Corintios 5:6 dice, un poco de levadura leuda toda la masa. Si usted de pronto no es panadero y no sabe cómo funciona la levadura, pues piense así, usted tiene un baldado de leche y usted le echa un vasito de agua de leche vinagre. ¿Qué pasa? ¿Será que la leche buena desvinagra la que cayó? Rápidamente ese vasito de leche vinagre vinagró todo el baldado. Así en la iglesia, si toleramos, si mantenemos, si ignoramos problemas en la iglesia, serios, un poco de levadura, dice el Señor, leuda toda la masa. Por eso, pecado sin disciplina debilita todo el cuerpo. Por eso hay que ejercer la disciplina. Y tercera razón es que la disciplina fomenta un temor sano en la iglesia. Nota que cantamos el canto con el Señor hermano esta mañana. Y temed delante de Él. Si nosotros en la iglesia no tememos a Dios, mucho menos toda la tierra. Y claro, aquí no es un temor de tenerle miedo al hermano pues Ancísar, que uy, el hermano Ancísar viene aquí, ¿quién sabe qué me va a decir? No, qué miedo de ese hermano. No, no es un temor a hombres. Es generar en cada corazón un temor de Dios. Y yo creo que la experiencia de los últimos 2-3 meses acá entre nosotros ha generado eso entre nosotros. Yo lo siento. Un temor más profundo hacia Dios. En Hechos 5, al comienzo de la iglesia, unos hermanos como de buen modo, de billetico, vendieron una finca. Fue por unos 40 millones le pongo. Y entonces dijeron, no, pues para entregar 40 millones es bastante, ¿por qué no guardamos 20 millones para la pensión de nosotros y regalamos 20 millones a la iglesia, para los apóstoles, para promover las cosas de Dios? Y le entregaron 20 millones al apóstol Pedro. Dios le mostró al apóstol Pedro que la finca se había vendido por 40. Ofrendar 20 es una maravilla de ofrenda, pero si se ofrenda 20 y se dice que esto fue lo que yo vendí la finca, entonces ya es una mentira. ¿Y qué hizo Dios con esa mentira? Dios intervino directamente ahí, a disciplinar. Mató al esposo. Luego llegó la esposa con el mismo cuento. Y Dios mató a la esposa. Hechos 5, si no has leído la historia, léala ahí en Hechos 5. Hechos 5:11 dice, y vino gran temor sobre toda la iglesia. ¿Qué pasó? El acto disciplinario de Dios trajo sobre toda la congregación un temor. Oiga, las cosas de Dios son serias. Imagínese el hermano de plata que regaló ahorita 20 millones de pesos a los muertos y lo están enterrando. Que es que porque hay una mentirita así de pequeñita, vea, así, así. ¿Ah? Cuando hay disciplina en la iglesia, eso genera dentro de cada corazón consciente un temor de Dios. Las cosas de Dios no son livianas, las cosas de Dios no son una recochita. Nosotros no somos un club de la Biblia, que aquí nos encanta enseñar Biblia como otros enseñan otra clase de libro, de geografía o historia patria, alguna cosa, no. Somos una expresión local del cuerpo de Cristo, del Dios Santo Santo, el Creador del Universo. Una pequeña expresión local, y el carácter de la iglesia debe reflejar el carácter de Dios. En Hechos 9:31 más adelante dice que la iglesia eran edificados andando en el temor del Señor. 4 capítulos más adelante y notamos que ese temor de Dios persistía en la iglesia. No se había pues eliminado. Yo lo noto con los niños. Cuando me toca darle una pela a Elsa por mal comportamiento, los otros ahí mismo se pringan y se comportan lo más de bien. Sí, porque ya saben que... tiene un efecto saludable. ¿Por qué la disciplina entonces en la iglesia? Porque la santidad de Dios lo demanda. Porque el pecado sin disciplinar debilita a la iglesia. Y porque fomenta un temor sano en nuestro medio. Tercer pregunta entonces. ¿Qué se busca al aplicar la disciplina? ¿Qué se busca pues entonces al aplicar una disciplina? Miremos el versículo 11, la lectura que hemos tenido en Hebreos. Hebreos 12:11. Es verdad que ninguna disciplina al presente parece ser causa de gozo, sino de tristeza. Tristeza al que la tiene que aplicar, tristeza al que la tiene que recibir. Pero, dice allí, pero después da fruto apacible de justicia a los que por ella han sido ejercitados. ¿Qué es el objetivo de aplicar una disciplina? Pues dar un fruto apacible de justicia. El objetivo de la disciplina es algo bueno, algo sano. Podríamos decir que hay dos resultados que se buscan al aplicar una disciplina. Hay un resultado inmediato y luego hay un resultado final. El resultado inmediato al aplicar una disciplina es motivar un ejercicio profundo de corazón. Cuando uno cae bajo una disciplina, a menos que tenga el corazón súper duro, uno se pellizca. Uno aprende, oiga, pero ¿a mí qué me pasó? ¿Cómo llegué yo a tal posición? ¿Cómo iba a descuidar mi vida espiritual? ¿Cómo llegué? Como que hay un ejercicio profundo de corazón. Se siente la pecaminosidad del pecado. Nosotros vivimos en una sociedad en que el pecado no es como tan grave. Si alguien es homosexual, dice, no, es que él tiene un problema. No es un pecado de homosexual, no, es que es un problema que tiene, ¿no? Será buscar superar ese problema que tiene el señor este. ¿Alguien cae en fornicación, adulterio? No, un desliz. Sí, como de andando por una trochita y se patinó un poquito ahí y sigue tranquilo, sin problema. Hasta vivir juntos sin matrimonio, ya tenemos el nombre bonito, unión libre. Como que suena más bonito. Como si el matrimonio fuera una unión forzada, pues. Y entonces nosotros nos vamos contaminando de eso. Yo me acuerdo cuando era muchacho, fue en el año 73. La primera vez que vi dos hombres chupando trompa en una motocicleta. Y yo me acuerdo, uy, como pelado, uy, gas, qué cosa tan maluca. Y ahora en este último año fue, aquí en Pereira, una celebración, un concierto gay aquí en Pereira ya. No es por allá en un callejón, por allá chupando trompa, no, ya es en todo el Parque Bolívar. Y salen allá y hasta aparece pues en el Telecafé y todo. La sociedad en que vivimos, no nos ilusionemos, la sociedad va rumbo a una corrupción más y más mal. Y entonces nosotros como cristianos nos vamos juntando de eso. La disciplina es un par en el camino y nos pone a pensar, entonces, ¿dónde es que vamos? ¿Para dónde es que vamos? ¿Vamos así como a tuntún con la sociedad o estamos en un camino diferente? El resultado inmediato motiva el ejercicio de corazón. Se siente la pecaminosidad del pecado. Y si de pronto todavía no hay arrepentimiento, el resultado inmediato es motivarle un arrepentimiento. A veces la disciplina hay que aplicarla porque es que no hay arrepentimiento. Y el efecto, ojalá, Dios quiera, es que motive ese arrepentimiento. Pero siempre hay un objetivo final. Y miremos ese objetivo final en Gálatas capítulo 6. Gálatas capítulo 6, miremos el objetivo final de toda disciplina. Página 1081. Gálatas 6, versículo 1, página 1181. Hay unos versículos claves que sí sería muy bueno mirarlos en su Biblia. Dice así la palabra de Dios: hermanos, si alguno fuera sorprendido en alguna falta, vosotros que sois espirituales, restauradle con espíritu de mansedumbre, considerándote a ti mismo, no sea que tú también seas tentado. Sobrellevad los unos las cargas de los otros. Restauradle con espíritu de mansedumbre. El resultado final de toda disciplina es establecer una restauración completa. No es sacar a un hermano porque estorba y ya nos quedó mal. El objetivo de una disciplina siempre es buscar la restauración completa del hermano y la hermana caída. Esa palabra restaurable que usted ve ahí en el versículo 1, eso aparece más o menos, si me acuerdo bien, para unas 10 veces. Es una palabrita griega que aparece. Y se traduce de diferentes maneras a través del Nuevo Testamento. Por ejemplo, en Marcos, Mateo 4:21 dice que los discípulos estaban en el barco restaurando sus redes. Aunque lo traduce ahí en Mateo 4, dice reparando, remendaban sus redes. O sea, la palabra restaurar tiene la idea de reparar. Así como cuando alguien se le rentó una red, entonces saca la red del agua y repara ahí la red para poder... ¿Para qué? ¿Para colgarla pues en la casa y dejarla en la casa? No, es para que vuelva y caiga más tarde a seguir trabajando con ella. El objetivo es restaurarlo para que pueda seguir pescando con ella. Cuando usted se le quiebra una pierna, un brazo, el proceso de restauración es con miras a que no, este brazo me quedó mal, ¿ves? Se quebró. Yo sigo con la derecha nada más. No, usted arregla ese bracito porque usted más tarde quiere volver a trabajar con la izquierda. El objetivo siempre es la restauración completa de la persona. En el caso, por ejemplo, que hemos vivido el mes de enero, el terremoto, pues ya visitando bastante, ¿qué hago? Visitando Armenia, uno se da cuenta que hay unos edificios muy, muy, muy malos, aquí en Pereira también. La tentación es uno ver unas rajaduras en el edificio y no, vamos rápidamente, vamos a revocar otra vez y a pintar. Como hicimos en el terremoto del 95. ¿Pero qué pasa? Cualquier medio terremotico ahí, cualquiera ahí medio, y ¡pim!, vuelve a aparecer eso. Antes de empezar a revocar y a pintar, hay que estudiar las estructuras. Si se dan cuenta de que pronto una columna le metieron un cemento pasado y está cediendo en la parte de abajo, no se ponga a revocar. Trabájale a la columna. Así también, hermanos, cuando hay fallas entre nosotros, como hermanos, como pueblo de Dios. La cuestión no es revocar rápido y volver a pintar para que sigamos como vivíamos antes. La cuestión es tomarnos el tiempo a ver dónde fue que fallamos. Miremos la estructura. El proceso de restaurar es arreglar la estructura, arreglar los ladrillos, revocar y pintar. El objetivo sí, que el edificio local nos quede como antes o hasta más bonito. Pero hay que empezar por donde es. Cuarto, ¿cuántas diferentes clases de disciplina existen? A ver, pregunto, ¿cuántas disciplinas existen? A ver, escucho alguna opinión aquí, a ver. Dos, cuatro, seis, ocho, diez, doce, catorce. A ver, ¿cuántas? Nueve. Así como los padres, uno como padre y tiene sus hijos, hay diferentes maneras de disciplinar a los niños. Así en la palabra de Dios encontramos una variedad de formas de disciplina también. No todo problema quiere decir, hermano, retírese de la Santa Cena. Eso no es la solución a todos los problemas. Por ejemplo, con los niños, ¿qué formas hay para disciplinar a un niño? Estamos más conocidos de eso. ¿Sí? ¿Cómo? Varias formas. Bueno, escucho, a ver, ¿qué serían las diferentes formas de disciplinar a un niño? ¿Sí? Lavar la losa. Se me pega allá, me la lava. ¿Cómo? No puede salir a la calle. Este sábado se me queda encerrado. Muchas ganas de jugar, de malas, porque...
2: Esa pieza me la deja tan desorganizada que se me queda todo el día organizando esa pieza. ¿Televisión? Sí, puede ser. Se quiere ver pues sus muñequitos, o sea, esta vez no la va a ver. ¿Por qué? Por el comportamiento tan mal del domingo, alguna cosa. Bueno, ahí está, castigo. ¿Cómo? No darles plata, pues si están tan de buenas de recibir plata, pero se les puede, sí. Queda sin mecato esta semana en la escuela. También llega el momento en que una pela es muy buena. Yo tengo 4 hijos y yo sé que una pela bien dada en el momento oportuno produce milagros en el hogar. Aunque le duele uno el alma, uno ve esos ojos todos mojados, allá esas lágrimas bajando y uno como que el estomaquito de uno se va retorciendo. Pero una pela bien pegadita cambia el ambiente de todo un sábado. Pero no todo problema se resuelve a punta de pelas. No todo problema se resuelve a punta de consejitos. Hay una variedad. En la iglesia también notamos en la palabra de Dios que la iglesia también tiene disponible una variedad de formas de disciplina. No tenemos tiempo de mirar todas las citas, pero las voy a decir para los que están tomando apuntes y los que quieran comprárselo, llevar, prestarse en un cassette después, también pueden repasar estas citas. Gálatas 6:1 vemos allí una amonestación en privado. Restaurarle con espíritu y mansedumbre. Primera Tesalonicenses 5:14 también habla de esto, y una visita, una conversación amable. Se busca la persona, dice: hermano, hermana, mire que esto está muy delicado por ahí. Mire a ver qué puede hacer para arreglar el problema. Sí, no es nada grande, pero es un empujón en la dirección correcta. Hermano, organicémonos. Hermana, organicémonos. Luego sigue, hay otra clase, no estoy diciendo que todas están en orden, pero hay otra clase de disciplina que es apartarse del que anda desordenadamente. Segunda Tesalonicenses 3:6 dice: pero os ordenamos, hermanos, en el nombre de nuestro Señor Jesucristo, que os apartéis de todo hermano que anda desordenadamente. No es cuestión de sacar al hermano de la Santa Cena o la hermana, pero sí uno se retrae en la amistad. Dice allí: apártese de los que andan desordenadamente. ¿Qué sería un hermano que anda desordenadamente? Pues ahí en Colosenses 3, si usted más tarde lo quiere, Tesalonicenses 3, segunda Tesalonicenses 3, si usted lo lee, está hablando de un caso de un hermano que no quería trabajar. Pues que me mantenga mi mamá. Que trabaje la señora. Yo aquí pues me levanto a las 9 y ahí juego con el ombligo un rato. Y ahí, a ver que la señora aquí me dejó hecho para comer. Y doy una vuelta al parque y juego tejo y vuelvo. Y que la señora me mantenga. Un hermano, una hermana que no tiene disposición de trabajar, anda desordenadamente. Un hermano que persiste en cuestiones de chismes, causando mala atmósfera entre hermanos. Un hermano, una hermana que está andando desordenadamente. ¿Qué dice ahí? Os ordenamos en el nombre del Señor que os apartéis de tal hermano. No es una sugerencia, es un mandato del Cristo, la cabeza de su iglesia. Tome una distancia, una persona tal. Un hermano que le gusta frecuentar malos lugares que no debe, cosas que no convienen, y él persiste y persiste en ese camino. ¿Sí? Y no, pero es que yo no he caído moralmente, yo no he caído. Pero entonces la iglesia empieza a retraerse de él. De las actividades sociales, no es bienvenido. Otra que vemos allí, la tercera, otra forma de disciplina, se encuentra en 1 Timoteo 5:20, y lo invito a que lo busquemos porque esta es como un poquito rara. 1 Timoteo capítulo 5, versículo 20. Digo rara porque de pronto no la hemos practicado, y entonces es bueno verla en la palabra de Dios, que sí es una forma de disciplina. 1 Timoteo 5:20, que es la página 1102. Primera Timoteo 5:20 dice: a los que persisten en pecar, repréndelos delante de todos para que los demás también teman. ¿Usted cómo entiende ese versículo? Que si un hermano persiste en pecar, y se le anima a que corrija a una hermana, se le anima: hermano, ese no es por el camino correcto, ese por ahí no es, hermano, organice eso, organice. Y hermano insiste en eso, ¿qué se debía hacer? ¿Sí, hermano? ¿Sí?
3: Cuando uno le habla a la persona y ella sigue pecando, entonces, repréndalo.
2: Sí, tomemos un caso. Siempre bueno ilustrar un poquito. Tomemos a mi hermano que anda desordenadamente y es prestando platicas por acá, prestando platicas por allá y con ninguna intención de devolverlas y como embalándose pues con varios hermanos y todo. Es hermano, eso no conviene. Usted viva con lo que gane, hermano, no se ponga a gastar más de lo que usted le está entrando. Y mire que usted ya está como causando un ambiente maluco y él sigue con eso. Hermano, le cae un hermanito pues a contarle un rollo todo grande, y hermano, que me preste aquí, y luego le cae otro hermanito por allá y le preste acá, y el hermano no se quiere corregir. Yo creo, hermano, llega el momento que se hace un anuncio. Hermano, el hermano acá, no es que sea el hermano acá, pero el hermano acá tiene este problema. Tengamos cuidado con este hermano que no quiere corregirse ese andar mal que está llevando. De pronto no hay una base para retirarlo de la Santa Cena, pero ese desorden, según 1 Timoteo 5:20, se debe corregir. Para que los demás teman, dice allí, para que aprendamos que las cosas de Dios no son así. A un hermano, una hermana que persiste en causar problemas de chismes, de poner una familia contra la otra con comentarios malucos, y persiste y persiste en eso. Si la reprensión privada no funciona, se tiene que llegar tarde o temprano a una reprensión pública. Hay otra disciplina que llaman la disciplina del silencio. Este jueves, yo creo que se va a tratar aquí en la reunión del jueves, porque es en Tito 1:11 que dice, a tales personas es preciso taparle la boca. Y no es puede llegar con un esparadrapo, pues, y correr y pin, pegárselo, pues. No es físicamente taparle la boca, pero llega un momento en que el testimonio del hermano es tal, se ha desautorizado de tal manera que no conviene que él participe en cualquier cosa de la iglesia. Se le tapa la boca, se le dice, hermano, mejor siga, pues, usted siente libertad en cenar, cene, pero usted es ministerio, quieto, hermano, o quieta, hermana. Se le limita el ministerio, se le priva del ministerio. Un otro ejemplo. Supongamos hay una hermana que está enseñando en la escuela dominical y hay una preocupación de que la hermana, no sé, siempre viene como mal vestida, como busca lo mínimo, pues, lo más mínimo, y hay una incomodidad de que esta hermana nos está ayudando a educar la próxima generación de creyentes, pues, nuestros hijos, y vestida de esa forma. Entonces, de pronto varios hermanos la busquen, hermana, o una hermana, pues, busque vestirse, reflejarse de una forma más digna de una maestra de escuela dominical. Y la hermanita dice, ah, este hermano está tan fregado. No, es que los malos pensamientos los tienen son los hermanos. No. Y clava sus tacones ahí. No le para bolas. No le da importancia. Yo estoy enseñando la Biblia y eso, los niños no les interesa mirar si tengo una minifalda, una escote. No, a los niños no les importa eso. Pues después de varios consejitos y la hermana no, como que no siente la gravedad del asunto, ¿qué pasa? Y hermana, es mejor que usted pronto entregue ese ministerio. Sí, si usted siente libertad de enseñar, bien, pero el ministerio es mejor que usted quede quieto un rato, que usted reflexione. O sea, use un tiempo de quietud para que se sienta lo que se está haciendo, para darnos más categoría, más solidez en nuestro compromiso cristiano, que no seamos tan livianos, tan superficiales en nuestro andar. El momento de quietud, cuando uno tiene ganas de enseñar o tiene ganas de hacer una cosa, tiene ganas de cantar y uno como que no puede, con ganas y no puede. Y note que el dolor es mutuo, porque necesidades hay en la escuela dominical, necesidades hay en la iglesia. Entonces uno pone una mano que quede quieto, una hermana que quede quieto, es un dolor para todo el cuerpo. Lo sentimos todos. Primera Corintios, a mí me habla de otra forma de disciplina, que es la de excomulgar o retirar de la mesa del Señor. Si ha llegado a tal gravedad, si dice, hermano, usted debe retirarse de la Santa Cena. ¿Sí? Y normalmente esto se acompaña de un anuncio, porque el que retira de la Santa Cena, pues el cuerpo completo, entonces los hermanos quieren saber por qué. Este hermano, ¿por qué no puede cenar? Esta hermana, quizá la peor forma de toda disciplina que hoy en 1 Corintios 5 es la de excomulgar y entregar a Satanás. El concepto es difícil y entonces lo voy a ilustrar con un problema familiar que es más común. Supongamos, hermano o hermana, usted tiene un hijo en su casa que eso se convirtió en un vicioso, un drogadicto. Y usted le ha ayudado por un lado, usted le ha ayudado por el otro, lo ha mandado a centro de rehabilitación, usted le hace de todo, pues usted le. Y él sigue entrando a la casa, se sigue llevando las cosas, sigue con sus groserías, sigue hasta pronto ya corrompiendo a los niños menores. Llega un momento en que cualquier padre responsable le dice, mijo, para la calle, aquí ya no más. Nosotros ya no somos capaces con usted, nosotros no sabemos qué más le podemos hacer. Y usted sigue con esa grosería, con esa cosa, para afuera. En la calle usted verá dónde va a dormir. Sale de la protección y de la autoridad del hogar. El papá dice, ya me desentiendo de muchachos, ya no sé qué más puedo hacer. Más o menos eso es, pero en el ambiente de la iglesia, es cuando los hermanos ancianos de la iglesia dicen, con este hermano, con esta hermana, no sabemos qué más podemos hacer. Persiste en un camino de error, persiste en su mal andar, y no se pellizca, no le importa, sigue como si nada, y antes causa corrupción en la iglesia. Llega el momento, 1 Corintios 5, hay que ejercer eso. Pero gracias a Dios, no es de mucha frecuencia. Pero que está en la palabra de Dios, ahí está. 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Bueno, hay otra pregunta que ha surgido y me parece muy valedera. Hermanos, si yo ese pecado ya lo confesé al Señor y el Señor ya me perdonó, ¿por qué tengo que mencionárselo a los hermanos? Yo antes era católico y entonces yo iba allá a confesarme con el cura. Y entonces yo era como cristiano, ¿por qué tengo que ir donde los hermanos a confesarme? Me parece muy buena la observación. 1 Juan 1:9 dice, si confesamos nuestros pecados, ¿a quién? A Dios. Si confesamos nuestros pecados, Él es fiel y justo para perdonar nuestros pecados y librarnos de toda, limpiarnos de toda maldad. Ofendemos a Dios, confesamos a Dios. Si en el proceso de ofender ha ofendido a mi esposa, ha sido infiel con mi esposa tengo que decirle, he ofendido a mi esposa. No nos ilusionemos que bueno, pues yo caí por allá en un viaje, caí en adulterio, y entonces ya Dios me perdonó, yo no le digo a nadie nada. La esposa tiene todo el derecho de saber. O si es la esposa que tuvo una aventura con el lechero, el esposo tiene todo el derecho de saber. Entonces, ¿qué es la cosa? El perdón de Dios cuando hay un corazón contrito y humillado, el perdón de Dios es inmediato. Dios no se pone a hacernos purgar nuestros pecados porque no podemos. La sangre de Cristo nos limpia de todo pecado. Usted mencionarle ese problema a su esposa, pues ella tiene algo, pues, un dolor que perdonar. Pero el perdón principal lo da Dios. Allá empieza la primera humillación. Los ancianos velan por el bienestar, la santidad, el progreso, la armonía en la iglesia local. Cualquier pecado que afecte la santidad del testimonio público y la iglesia, creo que los ancianos deben saber de esto. ¿Cómo puede un cuerpo de ancianos velar por el bienestar espiritual de la congregación cuando ocurren cosas de calibre serio, como vamos a ver ahorita, vamos a ver qué clases, de calibre serio y los ancianos nulos? Gálatas 6:1 leímos, si un hermano es sorprendido, una falla, vosotros que sois espirituales, restaurarle. ¿Cómo pueden los hermanos empezar el proceso de restauración si no saben que el hermano y la hermana ha pecado? Imposible. Y por eso yo les propongo, hermanos, de que si sí hay unos pecados de tal calibre que deben ser charlados en la iglesia. No porque los ancianos puedan brindarle un perdón, no, más del perdón que usted tiene, Dios no lo pueden dar los ancianos, pero sí para ayudar en el proceso de restauración. Santiago 5:16 dice, confesad vuestras ofensas unos a otros y orad unos por otros. Sí hay una pauta bíblica que cierta cuestión de diálogo sobre ofensas puede ser sano en ciertas situaciones y orad unos por otros. Confesar el pecado serio a la iglesia, a los ancianos, buscar la forma de restaurarse. Le digo, hermanos, que es una forma de protegerse a uno mismo. Si yo caigo en un pecado moral y me salgo fácilmente con una confesión para allá donde lo hice y no, ya estoy bien otra vez y sigo el ministerio, sigo todo igual, le cuento, hermano, que estoy propenso a volver a caer, muy fácil. Pero cuando uno frentea la realidad del pecado que ha cometido, habla con el esposo, con la esposa, la persona afectada, comenta eso entre los ancianos a ver cómo podemos arreglarlo, cómo se puede hacer la disciplina, qué debo hacer. Como decía un hermano en estos días fuera de pereza, hermano, me someto a lo que ustedes piensen que sea necesario. Pues cuando uno ha pasado por ese dolor tan intenso, la próxima vez que usted esté tentado en un viaje, usted dice, no, pasar por todos otra vez. Usted ve la tentación enfrente de usted y usted se acuerda de las lágrimas de su esposa. Usted se acuerda del dolor en la iglesia. Usted se acuerda del momento en que se anunció la disciplina. Usted encuentra el dolor de sus hermanos, que algunos lloraron por usted. Usted siente todo y dice, no, ¿yo cómo voy a volver a caer ahí? No puedo. Huir de la fornicación. Si ve, el confesarlo y el pasar por la disciplina normal de la iglesia es una forma de usted mismo protegerse. Protege su hogar, protege su integridad. Y le cuento, hermano, que a usted después de la disciplina, cuando usted ya ha restaurado, hermana, a usted le da una transparencia hermosa, una liviandad hermosa por dentro. Cuando de pronto otro hermano cae, usted no dice, no, ¿yo qué voy a decir? Porque yo también tengo, yo estoy untado lo mismo, lo tengo escondido y estoy untado. Dice, gracias a Dios, ya me restauraron de ahí, tengo una transparencia, una libertad para poder ayudar a la restauración de otro hermano. Entonces hay ciertos pecados, hermanos, que sí requieren que la iglesia esté informada. Sexta pregunta, ¿cuáles pecados requieren la disciplina entonces de la iglesia? Hermano, yo estaba montado en la buseta y me dio un mal pensamiento. ¿Será que habrá que hablar de los malos pensamientos? Hermano, a mí mi mamá me sacó la piedra y la maté. Es que volví y quemó el arroz. Hay algunas personas piensan que todo pecado es pecado y todos son iguales. Y digo, hombre, todo pecado es pecado, amén. ¿Que todos los pecados son iguales? A eso sí no lo creo. Léase el Levítico capítulo 1 al 5. Y usted se da cuenta que hay diferentes categorías de pecado. Hay unos pecados más serios, afectan más personas. ¿Sí? Un pensamiento pecaminoso, dice el que pensó en su cabeza una relación sexual con una señora, dice Jesucristo, usted adulteró con ella por estar pensando todo eso. Pero es claro, es más serio uno hacerlo porque ya afecta a la familia de ella y la familia de uno. También el mismo pecado cometido por un hermano, un anciano, y el mismo pecado cometido por una persona que no es anciano, que no es diácono, que no es líder, el mismo pecado es más serio en un anciano que en uno que no sea. Levítico capítulo 1 al 5 muestran eso. Cuando un sacerdote pecaba y hacía X pecado, necesitaba traer todo un toro de sacrificio, porque el líder había pecado. Si una persona del pueblo había pecado, el mismo pecado podía traer hasta dos tortolitas por el mismo pecado. Entonces sí hay niveles. Rápidamente voy a mirar 5 clases de pecado que creo que deben ser comunicados a la iglesia. La inmoralidad sexual, 1 Corintios 5, del 1 al 13. El pecado sexual es un pecado diferente a los demás. Algunos dirán, no, es que yo estuve en un viaje, me fui para la costa, y entonces por acá hay pues una prostituta, y entonces ya volví a Pereira, ya todo está bien, la muchacha pues está por allá en la costa, ya nunca venía por acá, nadie sabe, ya confesé eso, pues, en la buseta cuando me vine ya confesé eso, entonces ya pues ya todo está bien, porque nadie sabe. ¿Eso cómo afecta al testimonio de la iglesia? De ninguna manera, porque nadie sabe, pensará alguno. Pero léase usted en 1 Corintios, capítulo 5, capítulo 6. Dice el capítulo 6, 18, dice, huid de la fornicación, cualquier otro pecado que el hombre cometa está fuera del cuerpo, más el que adultera contra su propio. O sea, en las Escrituras notamos que el pecado de la fornicación, o sea, la actividad sexual fuera del matrimonio, Dios la distingue separado de todos los otros pecados. Cualquier otro pecado es de otra clase, pero este pecado, pecado contra el cuerpo. Una caída moral, lo que por ahí llaman un desliz sexual, es de tal gravedad, hermanos, que eso debe comentarse a los ancianos y buscar una forma de disciplina para restaurarlo. Segundo, problemas interpersonales no resueltos. Mateo 18, del 15 al 20, es un pasaje que hemos estudiado varias veces aquí en la iglesia. Si tu hermano peca contra ti, vaya, búsquelo solo, trate de resolver su problema. Si no puede, llévese a dos contigo, trate de resolver su

con mal sentir de estos contra los otros y está tratando de dividir la iglesia, ese claso, cuando usted se da cuenta de eso, eso es una clase de pecado que requiere la atención de los ancianos también. ¿Cómo pueden los ancianos velar por el bienestar de la iglesia cuando se está dividiendo y no se están dando cuenta? Tito capítulo 3, versículo 10 dice: al hombre que cause divisiones después de una y de otra amonestación, deséchalo. Con todo el dolor en el alma. Si hay un hermano o una hermana causando división y no quiere corregirse, Tito 3.10 dice, deséchalo, sáquelo. Cuarto, la persona desordenada. Segunda Tesalonicenses 3, del 5 al 15. Pues ya vimos, una persona que persiste y no quiere trabajar, o persiste en sus chismes, frecuenta lugares que no convienen, está estafando a otros y persiste en ese camino y persiste. Hombre, es un problema que tiene que llevar la atención de los hermanos y buscar una disciplina en la iglesia. Por último, la quinta clase de pecado, diría yo, serían los que sostienen falsas doctrinas. Nosotros todos estamos en el proceso de aprendizaje y progreso en los caminos del Señor. Nosotros no vemos todas las doctrinas iguales, pero en cuestiones fundamentales de la fe cristiana, claro que tenemos que estamos paralelos. Si un hermano tiene una diferencia conmigo, con otro hermano, en cuestiones de profecía o cuestiones de una u otra cosa, no está bien, estamos en el proceso de aprender. De pronto yo cambio, de pronto él cambia, de pronto todos cambiamos, estamos tratando de conocer el camino de Dios. Pero si alguien viene y nos dice, no hermano, es que Jesucristo no es Dios, sino que es un Señor muy importante, pero Dios no es. Uno no puede tolerar eso. Si un testigo va, quiere meterse acá y cenar con nosotros. O un hermano ya está simpatizando con los testigos de Jehová y ya empieza a traer esa enseñanza acá a la asamblea. Se le anima, se le muestra la divinidad de Cristo, y si sigue persistiendo que Cristo no es Dios, hermano. Gálatas 1, 8 y 9 dice, si un ángel trae otro evangelio, dice Pablo, imagínese un ángel con alas llega acá y dice, hermano, hoy les traigo otro evangelio. Ni un ángel. Ni un hermano, ni una hermana con cara de ángel, pues, ¿no? El evangelio ya está ahí. Segunda de Juan 1, 9 y 11, que conocemos muy bien. Si no trae la doctrina de Cristo, no le recibáis en casa, no lo digáis bienvenido. El que le dice bienvenido participa en sus malas obras. Me da lástima no por elaborar más. Aquí hay mucha tela por cortar, pero queremos abarcar y quizá más tarde con tiempo podemos elaborar más. En otra oportunidad. Mi séptima pregunta. ¿Qué debo hacer si conozco un pecado serio en otra persona? No, hermano, yo vi un hermano para mal parqueado. Yo me acuerdo de las experiencias de niño. Yo tenía para unos 10, 12 años. Me acuerdo, pues, por la carrera 12 con calle 18 por esos lados. Yo me acuerdo que mi papá no puso a mi hermano Juan y a mí a cuidar el carro. Y nosotros, para sudando, pues para ganarnos es que 10 pesos, sudando hasta una tarde cuidándole el carro a mi papá. Cuando vimos un hermano que en ese entonces se reunía acá y era como uno de los líderes acá, de gancho con otra señora, así andando por la que pasó frente al carro. Y nosotros, mira. Señora, ¿quién es? Este es el día que no sé quién es. Claro, uno de pelado no sabe cómo qué hacer. Pero le cuento que desde ahí, la autoridad de ese hermano, a mis ojos, pina al piso. A uno un pelado de 10, 12 años. Un señor de gancho con una señora que no es la esposa, para por el centro. Claro, la derecha, uno siendo más maduro, le pregunta, hermano, ¿qué hubo? Lo saluda, salúdelo con la señora ahí. Porque pronto es una prima. Y de pronto empieza el run-run, y no se debe hacer el run-run. Párelo ahí mismo. ¡Dios, hermano, Dios le bendiga! ¿Una hermanita o qué? Sí, aclare la situación. Y si es que no tiene oportunidad, busque la primera oportunidad. ¿Qué pasa si tapo? Voy a hacer un ejemplo. Supongamos que en uno de los viajes que yo mantengo haciendo aquí por el eje cafetero, yo tengo una caída moral. Sí. Y el hermano Ancísar se da cuenta. El único que dio cuenta fue el hermano Ancísar. Entonces el hermano Ancísar me llama para tomar tinto. Dice, hermano Felipe, hermano, estoy como triste con usted.

0: Me di cuenta, hermano, que usted por allá en el pueblo que estuvo por allá, que usted la embarró por allá. Ay, hermano, ¿usted cómo me dio cuenta? No, es que yo estaba vendiendo zapatos ahí en esa esquina que usted estaba. Ahí estaba yo en ese momento, tan de mala. Yo vi todo, hermano, yo vi todo. Y, hermano, a mí me da pues pesar de su ministerio, su esposa Joana se va a oler mucho, su trabajo y todo. Hermano, eso va a quedar aquí entre los dos, pero no lo vuelva a hacer. Sí, seguro, hermano, yo le prometo que yo aquí no sale, hermano, pero somos amigos, hermano, yo quiero el bienestar de ustedes, su obra y todo, hermano, pero no lo vuelva a hacer. Yo dije, hermano, gracias a Dios que me lo trajo en el camino, hermano, mucho, estoy súper arrepentido, hermano, y usted me lo trajo muy bien, hermano. No, tranquilo, nunca vuelve a pasar conmigo eso, que Dios le bendiga, hermano Ancízar, venga, yo pago los tintos y bueno. ¿Qué pasa? El que encubre su pecado no prospera. El hermano me soltó fácil, pero Dios ve eso. El ministerio de uno se empieza a estancar. Que siga corriendo, siga predicando, siga enseñando, pero las bendiciones de Dios sobre el hogar, sobre el ministerio, Dios ve eso y a Dios no le gusta. ¿Qué pasa con el hermano Ancízar? Él se unta de un pecado mío. Él bien inocente, andando bien su vida cristiana, pero por querer taparme a mí, por la amistad o por el aprecio, alguna cosa así, por querer taparme, él se unta, se contamina, se mancha. Primera Timoteo 5:22 dice, no participes en pecados ajenos, consérvate puro. Ahí sería el hermano Ancízar participando en un pecado mío, por taparme. Y claro, por estar untado, el hermano Ancízar estaría contribuyendo a la tibieza espiritual de la asamblea. Por querer hacerme un favor, está contribuyendo a una tibieza aquí en nuestra congregación. Estamos tapando las cosas. Y por último, el hermano Ancízar debilita su resistencia al pecado. ¿Qué pasa? Después de unos meses, el hermano Ancízar hace un viaje a Circasia. Y para estar negociando unos zapatos cuando se le presenta una tentación. El hermano así dice, no, yo soy cristiano, nacido en la iglesia, yo que me voy a meter en las cosas. Y persiste la tentación y la oportunidad como que no hay nadie por ahí que lo esté por ahí como fiscalizando. Y está como lejitos y como que la tentación se vuelve más dura. Entonces, ¿qué empieza a pensar el hermano Ancízar? Pues el hermano Felipe cayó hace un año y realmente no le pasó como nada muy grave. Me voy a dar una caída, pero una nada más. Una caída y yo reparo también. Así como Felipe manejó la cosa y le salió como más o menos bien, entonces uno cree que también puede hacer lo mismo. Entonces ya el hermano Ancízar está débil en la lucha contra el pecado. Cuando uno tapa a otro, uno mismo se debilita. Entonces, ¿qué debo hacer? Hermano, si usted conoce a alguien que está caído y usted ha visto que ha caído en algo serio, va, dígale, hermano, arregle su problema, destape eso. Cuando usted tiene una llaga con materia y está tapado, se sigue pudriendo por dentro. Haga ahí una cortadita, se destapa, ¡pin!, brota la materia, se limpia y sana bien. Pero mientras la materia esté ahí, hasta de pronto hay que apuntarle la pierna más adelante. Hermano, destape eso, por amor de Dios, destape esa cosa. Busque un hermano, hable eso, saque eso a la luz. ¡Ay, qué pena! Usted fue el que la embarró, mano. Usted quebró el plato, usted tiene que pagarlo. Pero es que no hay otra. Dele unos cuantos días. No le dé semanas y meses, porque una confesión no nos requiere meses y semanas. Dele unos cuantos días. ¿Qué hubo, hermanita? ¿Qué hubo, hermanito? ¿Ya habló o qué? Ay, no, hermano, es que no sé cómo abordar el tema. Venga, yo lo ayudo. Vámonos juntos a visitar a tal hermano y vamos a hablar con los hermanos. Venga, yo lo acompaño. Venga, yo le pago la carrera, pues. Vamos los dos en el taxi. Ay, no, qué pena, hermano. Pues, hermano, si usted no destapa eso para el domingo, yo lo destapo. Pero es mucho mejor que usted lo destape, hermano. Yo no lo quiero destapar. Destápelo usted. Porque, ¿qué pasa? Si pasa el tiempo y yo lo tapo, yo sigo participando en pecado ajeno. Yo le hago un mal a ese hermano, a esa hermana. Me hago un mal a mí mismo, le hago un mal a la congregación. Entonces, esas cosas hay que destaparlas. Octavo. ¿Cómo debo tratar? Y esto se ha preguntado bastante últimamente. ¿Cómo debo tratar con una persona que se encuentra bajo disciplina? ¿Cómo debo tratar con ella? Bueno, quiero explicar aquí claramente que el que ejerce la disciplina es toda la congregación bajo liderazgo de los ancianos. Cuando a esta hermanita se le pide que deje de enseñar en la escuela dominical y que se siente un rato y pues que reflexione, no son dos hermanos que se sintieron mal con las minifaldas de esa hermana. Es toda la congregación que le está diciendo a esta hermanita: hermana, usted con esa actitud que usted se gasta no conviene en la educación de nuestros hijos. Usted con esa actitud no tiene nada como súper bueno, está muy regular en su corazón para estar educando a nuestros hijos espiritualmente. O sea, es la congregación la que le está diciendo a la hermana esto. Bueno, ¿qué es lo que nunca se debe hacer? Nunca, nunca, nunca desautorice una disciplina. ¿Cómo así, hermanita, que le pidieron que... ¿Qué hermanos tan fregados? Que usted estuviera en la asamblea donde yo me reúno, no habría tal problema. Desautoriza. Bien difícil que es aplicar una disciplina. Para que venga un hermanito y una hermanita a desautorizarla. ¿Qué pasa? Cuando uno está en una disciplina y vienen dos o tres hermanos: no, hermano, nosotros pues tenemos mucha simpatía con usted, porque si usted no la embarró pues como tan seriamente, yo no veo por qué le ponen tantos pelos a eso. Yo no veo, hermano. ¿Qué piensa el hermano? No, estos hermanos tienen razón. No, yo me aguanto la disciplina como por llevar la corriente, pero yo no creo que era necesario eso. Entonces la obra del Espíritu Santo en el corazón del hermano se estanca. Por el comentario liviano suyo, la observación de apoyar a alguien en disciplina, la obra de Dios cesa en ese corazón. Si usted, hermano, hermana, no está de acuerdo con una disciplina, pues busquen los hermanos ancianos que aplicaron la disciplina y pregúnteles: ay, hermano, a mí me parece como tan raro. Pero con la persona misma, no lo apoye en una actitud de rebeldía. Hay hermanos que han entrado en una disciplina en una actitud muy hermosa, y después de varias visitas de otros hermanos, ya cambiaron su parecer. ¿Qué hermanos tan fregados? Continuando a levantar esta disciplina. ¿Qué cosa? La obra de Dios. Hebreos 12, leímos el versículo 11, los que han sido ejercitados por medio de la disciplina. Cuando uno no siente el dolor, cuando uno se siente súper apoyado, ¿qué pasa? Uno no siente ningún dolor. Nunca. Aún, hermanos, a veces lo que pasa es como en las cuestiones de la disciplina, no todo está en blanco y negro en la palabra de Dios. Hay como cierta libertad de cada grupo de hermanos de asamblea de saber cómo manejar la disciplina. Entonces de pronto hay una disciplina que se efectúa en otra asamblea y nosotros, ve, qué hermanos tan fregados los hermanos de allá de ese lugar. A usted le pusieron disciplina para agua. Por eso, por eso. ¿Qué piensa el hermanito? ¿Verdad, qué hermanos tan fregados por allá? Tenía conciencia, empezó el proceso de cambio, pero con eso ya reversó. Tanto así, hermanos, que cuando aquí viene un hermano que se reúne en otra congregación, sea cualquier otra organización, congregación en el país o fuera del país, les pedimos una carta de recomendación. Ah, que se reunía antes en la Asamblea de Dios, o se reunía por allí en la Iglesia Bautista. Tráiganos una cartica, hermano. ¿Por qué? Porque si ese hermano está bajo una disciplina, la Iglesia Bautista o cualquier congregación donde esté, queremos respetar esa disciplina. Si la disciplina es injusta, vamos a la iglesia donde él vino, vamos a ayudar a hablar bien la cosa, a ver si podemos ayudar por ese lado. Pero desautorizar una disciplina no conviene. Cuando Joana privó a Eduardo de la galleta ayer, ahí estamos sentados todos en la sala con lo fresquito y comiendo galleta, y ese Eduardo se le dieron unas lagrimotas grandototas, y uno como papá ve esas lagrimotas y uno como que por dentro, ay, pobrecito, hombre, hasta sentí darle media galleta. Pues yo veo una galleta, pues si me la como, no me la como, a mí no, yo no me pongo a llorar, pero el niño sí. Y entonces pensé en dársela cuando dije, no se la debo dar. Desautorizo la disciplina que le está imponiendo mi esposa. Es como cuando el niño se porta mal, se roba unos pesitos en la casa y la mamá la coge y le da un juetacito pues para que aprenda a no ser ladrón. Y viene la abuelita y dice, ay, mi amorcito, venga para acá que le están cascando. Esa mamá tan mala gente, ¿cómo le ocurre pegarle al niño así? Y entonces, ¿qué piensa el niñito? En verdad, esa mamá tan mala gente. Menos mal tengo una buena abuelita. Y sigue de ladrón. Hay que apoyar disciplinas. Una sugerencia: cuando usted, un hermano que está doliendo con una disciplina y usted pronto le parezca no muy justa, o pronto sí la entienda, o como sea, regálele un versículo al hermano o a la hermana. Un versículo muy elegante, primera de Pedro 5:6. Hermano, yo sé que duele mucho, pero le quiero regalar este versículo. Humillémonos pues bajo la poderosa mano de Dios para que Él os exalte cuando fuere tiempo. La regalo, hermano. Humíllese bajo la poderosa mano de Dios. Cuando fuere tiempo, Dios le levanta limpio, bien. Eso apoya la obra del Espíritu Santo en el corazón. Si la persona... Me quedan por ahí unos 8 minutos, hermano. Me disculpan. Por favor. Si la persona no muestra arrepentimiento, 2 Tesalonicenses 3, 14 y 15 nos dice que debemos, dice, no os juntéis con él. Si una persona muestra orgullo en su proceso de disciplina. No, yo no he hecho nada, así que pues que no, eso fue un desliz, eso no es para mayores. Los hermanos están todos timbrados en estos momentos, por eso están como tan fregados, pero no, eso no es mayores. Un hermano que persiste en esa actitud, dice allí, miren la cita más tarde, 2 Tesalonicenses 3, 14 y 15, dice, no os juntéis con él. Retírese un poco de la amistad. Sigue el versículo diciendo, no lo tengáis por enemigo, o sea, no lo trate mal como si fuera por un enemigo, no. Es un hermano con orgullo, una hermana con orgullo, hay que ayudarla a que sienta humildad. Pero si es un hermano arrepentido, el proceso es el de restaurarle. Brindémosle amistad, hermanos, a nuestros hermanos caídos que han mostrado señal de arrepentimiento. Mostrémosle la amistad. Queremos ayudarles a restaurarse. Alguno preguntó en este día, hermano, este hermano, esta hermana que está en disciplina, ¿será que nos puede acompañar en un trabajo de niños? No, es que no va a enseñar, pero va a ayudar a los niños a colorear. Hermano, este hermano que está en disciplina, está montando un campamento, pero ese hermano sabe manejar. ¿Será que hermano en disciplina puede hacer el mercado pues, para el campamento? Aún con disciplina. Estamos en necesidades, no es que este hermano está en disciplina, pero es que él toca muy bien la guitarra. ¿Será que él puede tocar la guitarra sentado abajo, pues no estando arriba y sin cantar, así tocando nada más? Pues está en disciplina, pues. Tocar así, pues, puede tocar al ombligo, puede tocar las cuerdas, pues, al fin y al cabo no es una obra espiritual. Claro, cada caso es difícil, ¿cierto? Y yo comparto, si hay una diferencia entre usted y mi pensar en esta mañana o el que me escuchan en el cassette en estos momentos, pero yo diría lo siguiente. Cuando una pierna está partida, se enyesa. Si se limita el movimiento, sana más rápido. Mi recomendación sería que el hermano o la hermana se quede quieto. ¿Que necesitamos un guitarrista? Pues cantemos en guitarra, nos encantaría tenerlo tocando, pero si está en disciplina, dejémoslo quieto. Sufre todo el cuerpo. Hombre, sufre cuando un miembro sufre, todos sufrimos. Pero dejémoslo quieto, que se restaure bien. Es mejor una disciplina más corta, pero bien hecha, que una disciplina que ni se da cuenta que está en disciplina. Como que está metido en todas partes, pero no está predicando, no está pues... Cuando están remendando las redes, como vimos en Mateo 4, pues usted está remendando las redes mientras la está tirando como una atarraya a recoger más. Muy difícil. Es mejor sacar las redes, repararlas bien y luego volver a tirar. El hermano sigue con su vida espiritual, claro, pero en cuestión de actividades, recomiendo, quedémonos quietos para una pronta restauración. Hermanos, mi última pregunta. ¿Cuándo se levanta una disciplina? ¿15 días? ¿15 meses? ¿15 años? La palabra de Dios no dice. ¿Cuándo se empieza a poner peso sobre la pierna otra vez? ¿15 días? ¿15 meses? ¿15 años? Algunas ancianitas adquieren una pierna y nunca vuelven a andar. Hay personas que bajan una disciplina para el resto de la vida. No cambian su parecer, no se humillan. Normal sería de pronto unos cuantos meses, de pronto, semanas, de pronto. Pero depende de la actitud de la persona. En hebreo leímos, la disciplina es causa de tristeza, pero después produce fruto apacible de justicia a los que han sido ejercitados. Cuando hay frutos de justicia de un hermano, de una hermana que ha sido ejercitado por la disciplina, comienza el proceso de restauración y pronto puede estar recibido nuevamente la cena, su ministerio, alguna cosa. Es un error una asamblea levantar una acción disciplinaria antes de que se vean frutos de un arrepentimiento genuino. También es un error prolongarlo innecesariamente también. Un ejemplo para terminar. Supongamos que hay un hermano que es pollero. Le gustan los niñitos, los manosea. Y sale eso maluco a la luz. No, hermano, ya estoy arrepentido, ya quiero enseñar la escuela dominical otra vez.
1: Ay.
0: No, si usted está bien arrepentido, hermano, Dios lo ha perdonado. ¿Que quiere enseñar ya otra vez en la escuela dominical? Démosle una esperita. No, pero ustedes, ¿por qué están fregados? Si ya me arrepentí, hermano, yo ya dejé eso atrás. No, gracias a Dios, hermano, gracias a Dios se arrepintió. Démosle un tiempito. Se quebró la pierna, ya la compusieron ahí. Muy bien, démosle tiempito que está en el hueso. Si ese hermano sigue andando en compañía de niños, sigue buscando por allá, buscando, yendo el niño por allá como solito, como que el hermano no ha aprendido de su caída. Dice estar arrepentido, pero como que sigue como que en esos caminos. Si un hermano ha caído, una hermana ha caído en adulterio. No, hermano, es que ya estoy arrepentido, ya estoy arrepentida. No, ya Dios me perdonó, listo, quiero la restauración a la mesa del Señor y todo. Oh, maravilloso que está arrepentido. Sí, mostremos unos frutos de arrepentimiento. Si la persona se le muestra un dolor en el alma y se ve que es más correcta en su forma, pero si el muchacho sigue como así, como un poco como picaflorcito con las muchachas. Sí. Si el hermano sigue, o los jóvenes, lo que sea, sigue como visitando pues hogares con las manitas solas por allá, poniéndole charlita por allá solito. O sigue a charlita con el lechero por ahí como, no, pero es que no estamos charlando. Entonces, esas cositas demuestran de que realmente en el profundo del ser no ha habido un cambio. Que hay palabras de arrepentimiento, hay palabras, pero no ha habido un cambio interior. Sería un error levantar una disciplina cuando no ha habido fruto de un cambio interior. Hermanos, vamos a orar. De pronto en esta mañana el Espíritu Santo ha tocado el corazón de alguno. Que después del día de su conversión, después de entregarse a Cristo, ha tenido una falla como seria y lo ha tapado. Hermano, propongas en esta mañana arreglar ese problema. Hermana, no deje pasar más tiempo. Busque un hermano después de esta reunión. Llámelo de alguna forma, busque arreglar su problema. De pronto en esta mañana hay un hermano o una hermana que conoce la caída de otro. Y porque es familiar, porque es amistad, porque lo admiro, se lo hemos encubierto.
2: Bueno, estamos en los Salmos. Entonces hemos visto que los cinco diferentes libros de los Salmos, con un par de Salmos repetidos, diferentes formas de clasificar los Salmos, y sugerimos que pronto la clasificación por tema es una de las que nos parece muy útil, bastante útil. Hablamos un poco de la poesía hebrea, que hay un paralelismo de pensamiento, y habían tres clases de paralelismo. El primero es paralelismo similar, cuando las dos ideas son parecidas. La segunda clase es paralelismo de contraste, la segunda idea es lo opuesto. Y tercera clase, paralelismo, el paralelismo lógico, cuando una frase es como la consecuencia o está relacionada de alguna manera con la primera. En la página, luego vimos que para interpretar los salmos, al ir leyendo un salmo, es bueno mirarlo como a tres niveles o tres perspectivas. Primero, así podemos entender el salmo como fue escrito, la persona que lo escribió, su relación con el Señor, o la comunidad, la relación de la comunidad con su Dios. Aprendemos acerca de Dios en eso. Segundo es ver la perspectiva para nosotros, qué enseñanza allí que nos sirve para nosotros. Y tercero es ver si de pronto hay un enfoque profético o mesiánico. Hermanos, no todos los salmos tienen eso. Entonces tenga cuidado con forzar algo que no está ahí. Pero en algunas partes es evidente que hay algo profético o hay algo mesiánico o hay algo allí. Entonces, hombre, es bueno reconocerlo y aprender de allí. En la página 5 dice, hay varias referencias al Señor Jesús en los Salmos. El hermano Benjamín hizo referencia a esto ayer y como estamos un poco cortos de tiempo, pues yo creo que ahí tienen sus apuntes. Aquí hay varias citas bíblicas donde en el Nuevo Testamento se nos dice que el David, el salmista, estaba hablando del Señor Jesús. Y eso no quiere decir que todos los salmos están hablando del Señor Jesús, sino que en los salmos hay pedazos donde está hablando del Señor Jesús. Y entonces usted en la página 5 encuentra un apoyo para esa idea. Bueno, yo creo que lo pasamos. Seguimos la página 6. ¿Entendían los profetas completamente todo lo que profetizaban? Hablamos un poquito de esto en el curso de hermenéutica. O sea, es posible que en algunos casos el salmista está hablando de sus dificultades personales, sino que las palabras que el Espíritu Santo le inspira que utilicen, esas palabras sirven para hablar de los sufrimientos del Señor Jesús. Pero él sí, de pronto no sabía que estaba hablando del Señor Jesús. Pensó que estaba hablando de sus problemas. Eso también es posible en algunos de los salmos. Bueno, en la parte 6, página 6, la segunda parte, ¿cómo podemos entender los salmos que solicitan castigo? Busquemos una en el Salmo 137, versículos 8 y 9. Salmo 137,

¿Alguien lo puede leer, por favor? Salmo 137, 8 y 9. Ustedes pensaron que bañar, limpiar los baños era cosa grave, hermanos. La cosa puede ser peor. A ver, leámoslo otra vez y quiero que usted piense, ¿no? Si usted está en el colegio, está trabajando y alguien le saca este salmo y dice, oiga, ¿esto qué pues? Es que el Dios de amor queda aquí, esto de estillar niños contra peñas, ¿qué? ¿Lo puede leer otra vez, hermano Israel, por favor?

0: ¿Es correcto para el cristiano buscar venganza? Suya. Dice el Señor, no se olvide ese pedacito, hermano, que es como clave en la interpretación de ese texto. Sí. ¿Dónde se encuentra ese versículo? Sí, ahí está en su nota, Romanos 12. No os venguéis vosotros mismos, amados míos, sino dejad lugar a la ira de Dios, porque escrito está: mía es la venganza, yo pagaré, dice el Señor. Así que si tu enemigo tuviere hambre, dale de comer; si tuviere sed, dale de beber, pues haciendo esto, ascuas de fuego amontonarás sobre su cabeza, que es una figura literaria. No seas vencido de lo malo, sino vence con el bien el mal. Entonces notamos de que hay unas expresiones de los salmos que no corresponden a la vida del cristiano, ¿cierto? O sea, usted el versículo 9, para usted aplicarlo pues al que está tirando piedra a la capilla, vamos a leer este salmo aquí que... Entonces, ¿cómo entender estos versículos cuando... y hay otros así también que como difíciles de venganza, ¿cómo los podemos entender? Pues de pronto en algunos casos... el salmista se siente tan identificado con Dios mismo que los enemigos de Dios y los enemigos de Dios y sus propios enemigos son una sola cosa. El que ofende a Dios, y yo estoy con Dios, el que me ofende a mí o el que ofende a Dios es la misma clase de cosa. Entonces, en cierta forma, algunos de estos salmos que están como hablando de castigo, de venganza, es porque está como expresando pues el que Dios castiga el mal, como por ese lado. En este versículo 9, perdón, estoy buscando aquí unos apuntes, sí hay una profecía. O sea, el versículo 9 es como una respuesta a una profecía de castigo. No sé si lo tengo aquí en mis apuntes. Ahí está Isaías. No, ahí está. Sí es el libro de Isaías, pero Isaías no tiene tantos capítulos. Léamelo, hermano, a ver si por ahí sale.
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0: ¿Ese es Isaías 13? 13:16. No hay una equivocación de cita. Isaías 13:16. Entonces aquí hay una profecía de castigo. Y el salmista está utilizando esa expresión, está usando las palabras del profeta Isaías. Cierta enseñanza que se puede desprender de un salmo, un comentario como esto, es que es cierto que a veces los hijos sufren por pecados de los padres, ¿o no? ¿Será que los hijos pueden sufrir por el pecado de sus padres? Sí, si una mamá de esas que fuma y toma harto y está embarazo, ese niño puede nacer con problemas. ¿Por culpa de quién? Sí, eso es. El papá es un borrachín y ¿quién aguanta hambre? Sí, los hijos. Es cierto que una consecuencia aquí, que niños pueden sufrir por el pecado de sus padres. Un comentarista haciendo comentarios sobre este versículo 9 dijo: una aplicación espiritual aquí, pues, es la de que debemos ser radicales con los pecados pequeños en nuestra vida. ¿Sí? Es como una aplicación a un texto de eso, ¿no? Que es radical con pecado pequeño. Hay que acabar con eso. Para mí, estos versículos siempre son un poco difíciles, pero de pronto alguna de estas explicaciones ayudan a ponerlos un poquito en su contexto. Bueno, sí, pasemos al Salmo 32. Vamos a trabajar un salmo para ponerle un poquito como de poner en práctica algunas de las cositas que hemos estado estudiando. En la página 7 de sus apuntes, está el Salmo 32. Versículo Vamos a dar lectura al Salmo 32. De pronto un hermano puede pasar aquí adelante y sencillamente leerme. Y luego vamos a unirnos en grupitos de a dos rápidamente con alguien, o grupitos de a dos o tres así rápidamente, y vamos a tratar de identificar el paralelismo. Hermano, digo que tiene buena voz. De pronto usted pasa aquí y nos lee el salmito, hermano. El Salmo 32, por favor.

0: Bienaventurado aquel cuya transgresión ha sido perdonada y cubierto su pecado. Bienaventurado el hombre a quien Jehová no culpa de iniquidad y en cuyo espíritu no hay engaño. Mientras callé, se envejecieron mis huesos en mi gemir todo el día, porque de día y de noche se agravó sobre mí tu mano, se volvió mi verdor en sequedades de verano. Mi pecado te declaré y no encubrí mi iniquidad. Dije, confesaré mis transgresiones a Jehová, y tú perdonaste la maldad de mi pecado. Por esto orará a ti todo santo en el tiempo en que pueda ser hallado. Ciertamente en la inundación de muchas aguas no llegarán estas a él. Tú eres mi refugio, me guardarás de la angustia, con cánticos de liberación me rodearás. Te haré entender y te enseñaré el camino en que debes andar. Sobre ti fijaré mis ojos. No seas como el caballo o como el mulo, sin entendimiento, que han de ser sujetados con cabestro y con freno, porque si no, no se acercan a ti. Muchos dolores habrá para el impío, mas al que espera en Jehová le rodea la misericordia. Alegraos en Jehová y gozaos justos, y cantad con júbilo todos vosotros los rectos.
1: Un paralelismo similar, o es un paralelismo de contraste. Dura, esto no. Bueno, por cuestión de tiempo, ¿qué tal si trabamos un poquito juntos como para a ver qué encontraron? En el versículo 1, ¿qué encontramos ahí? Un paralelismo, pues de pronto viene a entrar, que se perdona, cubierto su pecado y perdono, es más o menos como similar. ¿Sí? Versículo 2. Bienaventurado el hombre a quien Jehová no culpa iniquidad, su espíritu no hay engaño. Lógico, similar. Sí, no se preocupe si usted, ay, yo le puse el lógico a eso, no, entonces eso que no, estamos, es que este, el ejercicio nos ayuda como a estudiar bien el texto, nos está ayudando como a mirar qué está pasando allí, y seguro que San Pedro arriba no está con una varita todo bravo porque le dijimos similar y era lógico y no, me cogieron mal el, no, tranquilo que eso nos ayuda. Sí, yo puse el lógico, pero sí veo que también tiene mucho similar el versículo 2. El versículo 3 y 4. Mientras callé, se envejecieron mis huesos en mi gemir todo el día, porque de día y de noche se agravó sobre ti, sobre mí tu mano. Se volvió. Entonces, como que está explicando, en el versículo 4 explica por qué estaba gemiendo todo el día, por qué se sentía tan mal. ¿Sí? Me estaba doliendo los huesos, me sentía mal, porque tu mano estaba sobre mí. Entonces hay como una conexión lógica allí, ¿cierto? Entre el 3 y 4, de pronto una conexión lógica del pensamiento. Luego sigue una palabrita Selah. Selah. ¿Y eso qué está haciendo ahí? Un selador. La ensalada. Bien. Yeah. Sí, lo que yo he leído por ahí en comentarios es que nadie como que tiene certeza de qué quiere decir esa palabrita. Algunos creen que pronto era un símbolo musical, ¿sí? Que pronto, refiriéndose, como se llama Norona, a una pausa, que uno está cantando y ahí respira uno y luego sigue. Otros han sugerido que no, es un momento de reflexión, pare y piense y luego siga, como en esto pensado y luego siga. Bueno, si es como algo de parar, si va uno a comer ensalada ahí en el o una empanadita, alguna cosa, no sé, pero por lo menos para un ratico y luego sigue. Vamos para el versículo 5. Versículo 5 sí está como llenito de cositas. ¿Alguien quiere explicarme qué encontró el versículo 5?
2: Parece que el primer renglón contiene como dos ideas similares: mi pecado te declaré y me cubrí mi iniquidad.
1: Entonces hay dos pensamientos similares en el primer renglón, y luego esos dos pensamientos tienen una contraparte lógica con los otros dos renglones. ¿Sí? Nos está ayudando a entender la conexión entre algo bonito para los hebreos. El 6, ¿qué encontraron en el 6? Un paralelismo lógico. El 7. A ver por acá, ¿qué ese lado? El 7, ¿qué encontraron ustedes ahí? ¿Qué pensamientos allí? Similar. Cierto, hay como hasta, creo que hay tres ideas similares. Tú eres mi refugio, me guardarás de la angustia, con cánticos de liberación, como que todas son ideas más o menos similares ahí. ¡Qué hermosura! Versículo 8. Ah, Sela, esperamos. Listo, ya, 8. Te haré entender, te enseñaré el camino en que debes andar, sobre ti fijaré mis ojos. Sí, hay cosas similares allí, ¿cierto? Unas ideas similares. El 9. No seáis como el caballo, como el mulo, sin entendimiento, que han de ser sujetados con casco y con freno, si no, no se acercan a ti. Un contraste lógico similar. Sí, de pronto la segunda parte es un poquito una explicación, como una elucidación de la primera. Si el entendimiento del burro, del mulo y del caballo ya era conocido, entonces es similar. O si es desconocido, entonces lo está explicando. Entonces podría ser lógico o similar. El 10. ¿Cómo ven la 10? A ver los hermanos de atrás por allí, ¿qué encontraron en la 10? Sí, hay un contraste ahí, ¿cierto? El contraste del impío, el que espera en Jehová. Y el último. El último, el 11. Alegraos en Jehová y gozaos los justos, y cantad con júbilo todos vosotros los rectos de corazón. Como similar la cosa, ¿cierto? Son dos ideas de positivo. Muy bien, esto nos da entonces un poquito de ejercicio para ir mirando los salmos y estar buscando, cuando está tratando de entender el salmo, busque y no se estrese, pues, sino, ay, no sé, hermano, no dormí bien pensando si era similar al contraste o no. La idea es que eso nos ayuda de que sí están conectados y que hay ideas paralelas, a veces de a tres, dos o hasta algo un poquito más complejo. Bueno, por cuestión de ejercicio, quiero mostrarles que este salmo se parece, su análisis de estructura interna, aquellos que estudiaban la estructura interna, tiene la forma de un salmo de lamento. Como vimos antes del desayuno, el Salmo de Lamento tiene como 6 elementos. Entonces, en los primeros 2 versículos encontramos una declaración de la verdad. Así que está declarando una verdad. Bienaventurado, feliz el que ha sido perdonado. Esa es la verdad, la declara. Luego, en versículos 3 y 4, el problema, la queja, la inconformidad, la expresa en el 3 y el 4. Note que el cambio, la bisagra del Salmo, o sea, donde cambian las cosas, note que es el versículo 5. Algo pasa en el versículo 5 y cambia dirección el Salmo. ¿Sí lo notan? ¿Qué pasa en el versículo 5? Sí, mi pecado te declaré, no incriminé, y las cosas empiezan a coger otra dirección. ¿Sí? Entonces, la tercera parte, el punto de cambio es el comienzo del versículo 5. Luego nota una petición, una búsqueda de perdón al final del versículo 5. Luego del 6 al 9 encontramos agradecimiento por el perdón y la restauración. Y termina con una doxología, versículos 10 y 11. Entonces los que estudian la forma dirían, no, aquí está bonito, si ve, nos cabe este salmo en esa forma. Digo, bueno, ahí se la mostré para que lo hayan visto una vez en la vida, pues. Sí, yo eso de forma no me trama mucho. Digo, bueno, interesante verla ahí, pero no le veo como... Pero bueno, lo ayudó uno a ver el Salmo. Lo que sí quisiera hacer con ustedes ahorita con este Salmo 32, que es un Salmo bonito, hermanos. Vamos a mirarlo pausadamente a ver la relación del salmista con su Dios. Cómo las cosas van cambiando. Uno lo lee rápido, hay mucha cosita que uno no la ve. Vamos entonces al Salmo 32. Bienaventurado quiere decir que aquí hay un hermano, un señor, un creyente que ha pecado, que tapó su pecado, que sufrió y por fin dijo: no aguanto más, yo confieso, recibo perdón y me siento lo más de alegre. Entonces él comienza entendiendo: vea, es que es feliz, vea, feliz aquel cuya transgresión ha sido perdonada. El salmista, en este caso David, le está diciendo a sus compañeros: vea, es una comunicación horizontal, feliz aquel que ha recibido el perdón. Feliz aquella persona cuya culpa Jehová no culpa de iniquidad, en cuyo corazón espíritu no hay engaño. Es que es alegre vivir la vida transparente sin tapados. Hermano y hermana, si usted tiene cosas en su vida como tapadas allí que usted sabe que no están bien, le va a pasar lo de este salmo, garantizado. Que usted cena, que no, yo lo prometí que esto lo guardo entre Dios y nadie va a saber y no le va a contar a mi esposa nada, a mi esposo nada. Sí, eso va comiendo por dentro. Y feliz, nos dice el salmista, feliz el que suelta, porque el que suelta recibe perdón. Ahí empieza el testimonio del salmista. En el caso mío, dice el salmista ahí cantando: mientras callé se envejecieron mis huesos. Hasta reumatismo empezó a darle a ese pobre, sí, le estaban doliendo los huesos. En mi gemir todo el día. Note que cosas espirituales pueden tener consecuencias físicas. Que eso no es un pecado que tengo, el estrés, el dolor del una cantidad de males físicos se generan por problemas de orden espiritual. Y con el perdón y la confesión, muchas cosas de la salud se organizan naturalmente, porque ya se fue ese estrés, ese gemir. Porque de día y de noche se agravó sobre mí. ¿Qué? ¿Qué le dice eso del salmo? ¿A quién le está hablando ahorita? Si nota como que los primeros dos versículos el salmista le está hablando a los demás, veas que feliz, feliz, feliz, y ya el versículo 3 y 4 él ya está mirando arriba, ya no le está hablando a los compañeros sino que está mirando arriba. Mientras callé es que se me envejecieron los huesos, porque día y noche, no dice la mano de Dios estaba contra mí, ya le está hablando es al Señor, está entrando como un tiempo devocional aquí el salmista. De día y de noche tu mano estaba sobre mí, tu mano, y se volvió mi verdor. Es una figura literaria, ¿cierto? ¿Sí la ven? O el hermano, o David estaba como verde en ese momento. ¿Qué quería decir el salmista cuando dijo que se me secó, que yo estaba verde, ya no quedé verde? ¿Qué quería decir eso? ¿Qué entiende usted con esa imagen literaria, con esa figura? Sí. Se está comparando con una planta, que la planta verde y fructífera y bonita empezó a faltarle y se secó. Así me siento yo. Yo me sentía como una planta verde, productiva, ¿cierto? Y con esos problemas, yo tapando esto todo, la mano de Dios estaba sobre mí y me sequé. Se me fue el gozo, se me fue la energía, me marchité. Sí, son figuras literarias. Versículo 5: mi pecado te declaré. ¿Cómo sigue? ¿A quién está hablando todavía? Sí, que todavía está mirando para arriba. Es que mi pecado, no le está contando a los demás, es que yo le confesé mi pecado a Dios. No, él está entrando en un tiempo de comunión con el Señor y le está diciendo: Señor, le está cantando esto: Señor, mi pecado te declaré. Y no encubrí mi iniquidad. Dije: confesaré mis transgresiones a Jehová. Y tú, oh Dios, otra vez, ahí está hablando a Dios, perdonaste la maldad de mi pecado. Qué bonito. El perdón después de confesión. Por eso orará a ti Dios todo santo en el tiempo en que pueda ser hallado. Ciertamente en la inundación de muchas aguas no llegarán estas a él. Tú eres mi refugio. Note que todavía está en esa intimidad con el Señor, le está hablando es al Señor. Le está cantando a él: Señor, tú eres mi refugio, me guardarás de la angustia. Entonces noto que después de, uno nota que aquí después de que aclaré, lo primero que ocurre es que hay un perdón. Y luego empieza a enumerar algunas de las bendiciones que recibe por estar perdonado. A ti oraré, ya hay restauración de diálogo con el Señor. Ahora estoy perdonado, ya no estoy como todo seco y marchito. A ti oraré, ya hay como comunicación con el Señor. Versículo 7, tú eres mi refugio, tú me cuidas. Sí, ya como alegría estar junto con el Señor nuevamente. Cánticos de liberación. ¿Qué notan ustedes en el versículo que sigue? ¿Sí notan que ese tú ya no es igual que el otro tú? ¿No todo tú es el mismo? ¿Sí lo ven todo? Quisiera que todos notaran ese cambio ahí en el tú. Porque así hay que leer los salmos para ir entendiendo qué está pasando. El versículo 8 dice: te haré entender, te enseñaré el camino que debes andar. ¿Será que el salmista le está diciendo a Dios? No, es que te haré entender y te enseñaré. ¿O qué pasó ahí? Él está en comunión con el Señor, recordando la misericordia y el perdón y las bendiciones de estar perdonado, y luego para y Dios le empieza a contestar. ¿Y qué le dice el Señor? No, muy bueno todo esto, sí, mi refugio, yo soy tu refugio, bien, pero yo te haré entender, te enseñaré el camino en que debes andar. Sobre ti voy a fijar mis ojos, estoy pendiente de su buen andar. Sí, un poquito hace como la mamá también, una mamá que tiene sus hijos entrenaditos, sabe guiarlos con los ojos. O sea, tú coges, mira al hijo y dice, ya sabe que por ahí no es. Con una mirada, ¿cierto? Con los ojos uno puede guiar con los ojos. No hay que darle juguete, no hay que, sí, no, con los ojos. Bueno, el Señor también guiándonos y pendiente nosotros con sus ojos. No seáis como el caballo o como el mulo, andando en cuatro patas. No seáis como el caballo o como el mulo que comen pasto. ¿Qué es la imagen allí? ¿Por qué el caballo y el mulo? ¿Ah? Note que Dios mismo está usando figuras literarias, vea. El caballo como que mantiene muy acelerado, hay que estarlo frenando, que mantiene con muchas ganas de correr. Y el mulo, qué problema para hacerlo mover, terco. Está haciendo, no se me adelante, no se me atrase, no corra, pero tampoco pues que todo, peros para todo. ¿Sí? No seáis como el caballo ni como el mulo sin entendimiento. El Señor quiere guiarnos a través del entendimiento. ¿Sí? Que han de ser sujetados con cabestro y con freno, porque si no, no se acercan a ti. En otras palabras, este David ya está perdonado, ya está contento de la paz que está gozando, empieza a gozarse en los privilegios. Es que ya puedo orar al Señor, ya tengo un refugio, tengo, y dice, listo, todo bien, pero quiero guiarle. O sea, la embarró una vez, pero ahora está restaurado, pero déjese guiar. El Señor está respondiendo a la oración del salmista. Muchos dolores habrá para el impío, mas el que espera en Jehová le rodea la misericordia. Creo que aquí ya, sí, de pronto es Dios mismo todavía hablándole a David, o puede ser que ya en el versículo 10 ya es David dándole un consejo al pueblo, ya volviendo a nivel horizontal. Alegraos en Jehová y gozaos justos, y cantad con júbilo todos vosotros los rectos de corazón. Si ¿Sí notaron lo bonito que es como notar como una trayectoria aquí en el Salmo? ¿Sí? Él da un resumen, feliz, feliz. Pero yo la embarré, yo estuve callado y yo sufrí, es que la mano del Señor. Pero confesé eso y Él me perdonó. Y empecé a recibir las bendiciones del Señor, de tener un refugio. Y entonces Dios me dijo, no, pero no sea como un caballo, como un mulo, yo quiero guiarte, yo quiero que... Hey. Y termina con otra expresión de gratitud. Una canción muy bonita y también de pronto nos ayuda. Y si te va a enseñar este salmo, lo va a predicar, sugiero, busque la estructura mismo del salmo, que le da la estructura muy bonita para poderla enseñar. No hay que imponerle ni torcerle, ahí está, una estructura hermosa. ¿Quedamos bien con el Salmo 32? ¿Se encariñaron un poquito del Salmo 32? Es bonito el Salmo. Bueno, estoy tratando de tener para las 10, entonces vamos, quiero hacer unos comentarios aquí del Salmo 22. No nos queda tiempo leer el Salmo 22. ¿Qué clase de Salmo es el Salmo 22? ¿Un Salmo? ¿Por qué es un Salmo mesiánico? Sí, está hablando del Mesías. Y yo creo que es muy difícil negarlo. Tiene, sí, está muy claro. Una cosita, cuando un Salmo, lo llaman un Salmo mesiánico, eso no quiere decir que necesariamente todo el Salmo esté hablando del Señor Jesús. Algunos hermanos han notado que piensan que como el Salmo es mesiánico, leo todo el Salmo en la Santa Cena porque nos está hablando algo del Señor Jesús. Digo, pues, pueda que sí, pueda que no, mire bien el Salmo. Sí, porque algunos Salmos tienen partes mesiánicas, pero no necesariamente todo el Salmo es mesiánico. A veces he notado que algunos Salmos tienen algo mesiánico y luego algo que definitivamente no es mesiánico. Está mis pecados te confesé y todo, es netamente el salmista que está confesando algo al Señor. ¿Sí? Y todos algunos comentaristas tratan de forzarlo, que no, es que esta confesión es porque Cristo está cargando nuestros pecados, pero eso es como forzar la cosa, porque es que el Señor no está confesando pecados, eso es un pecado del salmista. Mire, por ejemplo, en el Salmo 69, creo que es el, si no me equivoco, el Salmo 69 es mesiánico y tiene 6:9. A ver. Sí, Salmo mesiánico es citado varias veces en el Nuevo Testamento. Sálvame, oh Dios, porque las aguas me han entrado hasta el alma. Una forma figurativa, pues, que me estoy como inundado, estoy mal. Me estoy hundiendo en seno profundo, donde no puedo hacer pie. Sí, 4 se han aumentado más que los cabellos de mi cabeza, los que me aborrecen sin causa. Dios, tú conoces mi insensatez y mis pecados no te son ocultos. Y entonces algunos comentarios dicen, no, es que aquí él está cargando la insensatez del pueblo. Y digo, hombre, de pronto, pero probablemente no. O sea, son expresiones de David. Y entonces del versículo 1 al 5, sí está como palabras mesiánicas hablando del Señor. Vuelve y retoma del 7 al 9, son palabras, sí, también mesiánicas. Del 16 al 21 también podrían ser. Hasta el 25, versículo 25, ni está hablando del Señor Jesús, está hablando de Judas Iscariote. Sí, no podemos aplicar el versículo 25 en Hechos 1:20. Definitivamente citan este versículo refiriéndose a Judas Iscariote. Entonces, lo menciono es para que cuando tengamos cuidado hasta en su vida, si usted está leyendo un salmo que es mesiánico, pues hágale una marquita de qué es el pedazo mesiánico y qué no, para que cuando usted lo va a leer en la Santa Cena, lea el pedazo mesiánico únicamente. ¿Sí nos estamos entendiendo, hermanos? ¿Sí? Para no forzar versículos que realmente no tienen ese, no caben allí. Bueno, vamos a volver al Salmo 22. En su página 10 de sus apuntes, encontré allí, ahí tienen en la primera parte, el Salmo 22 y algunos versículos del Salmo que son citados en el Nuevo Testamento. Dios mío, ¿por qué me has desamparado? Versículo 1 del Salmo lo citan en Mateo 27, el 46, cuando el Señor está colgado en la cruz. Le ridiculizaron, bueno, hay varias. Lo bonito del Salmo 22, una cosa muy bonita, hermanos, es que cuando el Señor Jesús está colgando en la cruz en los evangelios, uno observa y lee sobre los castigos físicos del Señor. Si es posible, pasa a mí esta copa, nos dice algo del sentimiento del Señor, que él veía que eso estaba grave. Si era posible salvar de otra manera, pero no se haga mi voluntad sino la tuya. Pero poco se nos dice qué estaba pasando dentro del corazón del Señor, qué sentía el Señor colgando allí en la cruz. Y para eso los salmos nos enriquecen, el Salmo 22 particularmente, nos da el sentimiento de que no se sentía solo, lo habían abandonado, se sentía solo de parte de Dios, los discípulos también salieron corriendo, estaba cargando con la suciedad y era un, nunca había pecado, o sea, una cosa extraña que estaba haciendo por nosotros. Y esos sentimientos de dolor expresados muy bonitos en el Salmo, en el Salmo 22. Es tan usado el Salmo 22 como Salmo mesiánico. Y yo desde niño, uno de Salmo 22 está hablando del Señor Jesucristo, que a mí me cuesta leer el Salmo 22 como una expresión del Rey David. Pero hice el ejercicio, dije, dejemos el lado profético a un lado momentico, miremos el Salmo como un Salmo de David. Porque realmente se escribió inicialmente así, el Rey David estaba pasando por un tiempo bien difícil. Es posible que refleje la experiencia que él vivió en 2 Samuel 15, donde su hijo quería tomar su trono, lo había echado de Jerusalén y estaba pasando por un tiempo muy difícil. El pueblo que lo seguía mucho lo habían rechazado y está en una situación bien difícil. Y el Salmo 22 podría ser un eco, una expresión de ese periodo difícil en la vida del Rey David. Y si usted nunca lo ha hecho, pues cuestión de tiempo, no nos estamos un poco apretados aquí, pero si usted nunca lo ha hecho, trate de leerse el Salmo 22, no pensando en el Señor Jesús, no porque no se pueda, sino que ese es el enfoque profético, pues mesiánico, pero léase el Salmo 22 pensando en David y cómo él está pasando por un tiempo difícil y cómo se relaciona él con Dios en medio de sus dificultades. Dios mío, ¿por qué me has desamparado? Ese es David viviendo una frustración. Se siente solo, David. Hagamos un poquito del Salmo y Abraham.

0: la alabanza de Israel. En ti esperaron nuestros padres. Esperaron y tú lo libraste. Empieza a pensar David en la historia. No, otros hombres de Dios también tuvieron problemas. Y ellos esperaron en ti y tú les ayudaste. Clamaron a ti y fueron librados. Confiaron en ti y no fueron avergonzados. Mas yo, esos fueron mis antepasados. Mas yo, un gusano y no hombre, oprobio de los hombres. Despreciado el pueblo que él dirigía antes, ahora como que me tienen, vea, me desprecian, están siguiendo al hijo mío, estoy corriendo aquí, estoy escapando. Todos los que me ven me escarnecen, estiran la boca, menean la cabeza, diciendo: se encomendó a líbrele él, sálvele, puesto que en él se complacía. Sí, cuando leemos el salmo como expresiones del sufrimiento del Señor, y es muy válido, muy bueno. Y es positivo, pues nos ayuda a apreciar al Señor Jesucristo más por lo que ha dicho por nosotros. Cuando leo el Salmo viendo a David sufriendo, me relaciono de pronto a una situación difícil que uno puede estar viviendo. O de pronto está visitando a un hermano que está pasando, ¿para qué? Se le murió la señora, se le murieron no sé qué, se le cayó la casa, se le enfermó el gato, una cantidad de cosas, una cantidad de desastres. Y hombre, de pronto el Salmo puede leerse como una consolación para la persona pasando por tiempos bien difíciles. Y hay ciertas aplicaciones, ahí en su cita le puse varias posibles. Podemos ser sinceros con Dios, podemos decirle cómo nos sentimos, podemos fortalecernos al meditar en las evidencias de la fidelidad de Dios en el pasado. ¿Qué está haciendo aquí? Vea, él está sufriendo, pero él mira al pasado a ver la fidelidad de Dios. Hermano, acuerda hace 4 años que esa situación difícil, vea cómo el Señor lo sostuvo allá. Así es el salmista, mira al pasado para ver la fortaleza, la fidelidad de Dios en el pasado. Versículo 19: mas tú, Jehová, no te alejes, fortaleza mía. Él se está sintiendo bien débil, bien desamparado. ¿Y cómo habla Dios, con Dios? De ahí dice: fortaleza mía. Nosotros también podemos llamar a Dios: fortaleza mía, en medio de un desespero. Señor, fortaleza, fortaleza mía. Versículo 25 dice que comparte, notamos que comparte con otros la respuesta a sus oraciones. Bueno, allí algunas cosas. Lo que he querido es mostrar que al mirar un salmo podemos ver el lado profético, es un lado, pero también notar de que tiene un lado histórico real que nos puede ser de mucha ayuda también para nosotros. Bueno, quiero terminar con la página 11, que es el Salmo 16. De pronto voy a invitar a hermano Diego nuevamente a leer el Salmo 16 y hago unas pequeñas observaciones y terminamos. Cuando leemos el Salmo, pregúntese si este Salmo, ¿qué clase de Salmo es? ¿Dónde lo categorizamos? ¿Cómo lo categorizamos? Salmo 16.
1: Guárdame, oh Dios, porque en ti he confiado. Oh alma mía, dijiste a Jehová: tú eres mi Señor, no hay para mí bien fuera de ti. Para los santos que están en la tierra y para los íntegros es toda mi complacencia. Se multiplicarán los dolores de aquellos que sirven diligentes a otro Dios. No ofreceré yo sus libaciones de sangre, ni en mis labios tomaré sus nombres. Jehová es la porción de mi herencia y de mi copa. Tú sustentas mi suerte. Las cuerdas me cayeron en lugares deleitosos, y es hermosa la heredad que me ha tocado. Bendeciré a Jehová que me aconseja. Aún en las noches me enseña mi conciencia. A Jehová he puesto siempre delante de mí, porque está a mi diestra, no seré conmovido. Se alegró por tanto mi corazón y se gozó mi alma. Mi carne también reposará confiadamente, porque no dejarás mi alma en el Seol, ni permitirás que tu santo vea corrupción. Me mostrarás la senda de la vida.

0: En tu presencia hay plenitud de gozo, delicias a tu diestra para siempre.
1: Gracias. ¿Qué piensan, hermanos? ¿Cómo podríamos categorizar este Salmo 16? Noto allí, oh alma mía, dijiste a Jehová, tú eres mi Señor, no hay para mí bien fuera de mí. El Señor Jesucristo para el creyente es central en su vida. No hay para mí bien fuera de ti. Para los santos que están en la tierra, para los íntegros, es toda mi complacencia. Él se alegraba en el pueblo de Dios. Valora, otra característica de un verdadero creyente, valora la comunión cristiana. Se multiplican los dolores para aquellos que sirven diligentes a dioses, a otros dioses. No ofreceré sublibaciones de sangre, ni en mis labios tomaré sus nombres. Rechaza lo falso, ¿sí? Lo que tiene que ver con religiones falsas, cosas falsas, el verdadero creyente rechaza eso. Vemos entonces cuatro características de un verdadero creyente. Luego, pasando al versículo 5, vemos tres bendiciones para un verdadero creyente. Jehová es la porción de mi herencia y de mi copa, tú sustentas mi suerte. El Señor provee para el creyente. El 7, bendecirá Jehová que me aconseja. A una noche se enseñas mi conciencia. El Señor guía al creyente. Versículo 8, a Jehová he puesto siempre delante de mí, porque está a mi diestra, no seré conmovido. Tenemos al Señor enfrente de nosotros, tenemos al Señor al lado de nosotros, nos protege. Cuando vamos en la vida, Él está enfrente, puesto siempre delante de mí, a mi mano derecha, diestra, nos habla de protección, una bendición para el creyente. Y luego versículos 9 al final nos habla de la esperanza gloriosa del verdadero creyente. Versículos 9 y 10 nos hablan de la resurrección. No dejarás mi alma en el Seol, ni permitirás que tu santo vea corrupción. Nos habla de resurrección. Y claro, para nosotros creyentes tenemos también otra esperanza muy viva, que es la de el arrebatamiento. Y la otra bendición, versículo 11, me mostrarás la senda de la vida, tu presencia y plenitud de gozo, delicias, el gozo eterno en la presencia del Señor. Sí, entonces aquí tengo, es cuestión de tiempo, pero ahí tiene un pequeño bosquejo que le puede ayudar a ver cómo puede uno coger un salmo que está, puede ser mesiánico, pero es una experiencia vivida pues de David, y ver cómo aplicarlo para poder enseñarlo para la iglesia del creyente hoy en día. Hermanos, muchas gracias por su atención. Es un viaje rápido por los salmos, pero ojalá les despierte un poquito como el interés de meterse en los salmos y beneficiarse de este himnario que tenemos de hace unos 3.000 años. Padre, queremos darte gracias por la riqueza en tu revelación. Y pedimos, Señor, que nos abra los ojos para ver cosas bonitas en los salmos, que puedas utilizar los salmos para motivarnos y alegrarnos en nuestro andar cristiano. En el nombre de Cristo oramos.
2: 19 horas, un minuto. 19 horas, un minuto.

0: algunos de nosotros o algunos de ustedes, el hermano Uriel, está por escondido, y hermana Jacqueline, no son muy conocidos. Son hermanos que viven en la ciudad de Santa Rosa. Hemos estado visitando, varios de nosotros lo hemos estado visitando desde febrero, creo, febrero de este año. Y entonces se entregaron al Señor a través de una distribución de calendario y la buena semilla este año pasado. Entonces nos da mucha alegría ver su crecimiento espiritual. Sí, valoramos mucho todas nuestras oraciones por ellos, que ellos se trasladan el mes entrante a vivir en la isla de San Andrés. Las islas de San Andrés. Ojalá los pudiéramos visitar con frecuencia. Si un hermano se apunta a un nuevo ministerio en San Andrés, vamos a charlar. Sí. Y la hermana Miriam, que sí conocemos bien, pues nos alegra mucho. Lo que impedía su bautismo era estar en la unión libre, y damos gracias a Dios que ya organizó su... Bueno. Los invito a que oremos. Las Biblias en Lucas capítulo 3. Lucas capítulo 3, y vamos a leer brevemente el episodio del bautismo de nuestro Señor Jesucristo y lo que pasó después. Página 939 en una Biblia como la mía. Lucas capítulo 3, versículo 21. Y aconteció que cuando todo el pueblo se bautizaba, o sea, por Juan el Bautista, también Jesús fue bautizado. Y orando, el cielo se abrió. Y descendió el Espíritu Santo sobre él en forma corporal, como paloma. Y vino una voz del cielo que decía: Tú eres mi Hijo amado, en ti tengo complacencia. Jesús mismo, al comenzar su ministerio, era como de 30 años. Sigue su genealogía. Luego el capítulo 4 empieza después del bautismo. Dice Jesús, después del bautismo, sabemos que ocurrió después del bautismo porque en Mateo y Marcos nos narran lo mismo evento, y después del bautismo dice que Jesús, lleno del Espíritu Santo, yo creo que Marcos dice movido por el Espíritu Santo, volvió del Jordán y fue llevado por el Espíritu al desierto por 40 días, y era tentado por el diablo, y no comió nada en aquellos días, pasados los cuales tuvo hambre. Entonces el diablo le dijo: Si eres el Hijo de Dios, di a esta piedra que se convierta en pan. Jesús respondiendo le dijo: Escrito está, no solo de pan vivirá el hombre. Sigue otra tentación, versículo 8. Respondiendo Jesús le dijo: Vete de mí, Satanás, porque escrito está: Al Señor tu Dios adorarás, a Él solo servirás. Sigue otra tentación, versículo 12. Respondiendo Jesús le dijo: Dicho está. Mateo y Marcos, como de Mateo, dice: Escrito está otra vez. No tentarás al Señor tu Dios. Y cuando el diablo hubo acabado toda tentación, se apartó de él. ¿Qué dice ahí?
1: Tiempo.
0: No indefinidamente, sino por un tiempo. Nos alegra mucho ver los diferentes hermanos que han seguido últimamente con el paso del bautismo. Los tres hermanos de hoy, y también hace como 15 días que tuvimos 22 hermanos que pasaron este paso de obediencia del bautismo. Entonces podríamos decir que siento especialmente compartir este mensaje por ustedes, hermanos, 25 hermanos, los 22 y los 3. Aunque realmente lo que vamos a compartir esta mañana se aplica a cada creyente. Pero en especial, hermanos, si ustedes no los recién bautizados, reciba especialmente este mensaje. Usted, Porque el tema que quisiera abordar esta mañana es el tema de la tentación. Y yo veo que hay una relación bastante estrecha en los primeros tres evangelios entre el bautismo y la tentación. No es por nada que después del bautismo es que sale al desierto y es tentado por Satanás. ¿Será que la vida cristiana se convierte en una cosa más suave, más fácil después del bautismo? No creo. Antes con el bautismo uno ha hecho un reto público, que soy seguidor de Jesucristo. Y Satanás le encanta destruir lo que es la obra de Dios. Él vino para matar, para destruir. Y entre más pública sea su confesión pública, más encanta a Satanás en verlo caído, porque más daña el testimonio de Jesucristo. ¿Será que es un pecado ser tentado? A ver, si a usted le proponen un mal negocio, pero si está varado, necesita la plata y le proponen un negocio como regular, ¿será que usted piensa, y será que sí lo acepto? ¿Será que usted sentir como ganas de aceptarlo es un pecado?
2: No, es parte de la obra de Satanás.
0: Si Cristo mismo fue tentado y Cristo nunca pecó, concluimos que la tentación en sí no es un pecado. Si uno lee cuidadosamente Lucas y Mateo, donde habla más de la tentación de Jesús, notamos que fueron una serie de tentaciones, quizá culminando con estas tres tentaciones que encontramos bien narradas en los evangelios, pero quizá una serie de ataques de Satanás a Jesucristo. Entonces, el hecho de que él fue tentado, si se sintió tentado, de ninguna parte, de ninguna manera, eso significa que pecó. Hermano, cuando usted tiene una tentación de hacer un negocio mal hecho, si usted como soltero, usted ve a la muchachita en el colegio y como que le gusta, tiene la tentación de pronto proponerle una salida, alguna cosita, el de sentirse tentado no es ningún pecado. Es lo que usted hace después de que se siente tentado. Ahí empieza a actuar. Martín Lutero, que fue uno de los reformadores del siglo XV, instrumental pues en la cuestión de la comienzo del movimiento protestante, él decía, él comparaba las tentaciones como las aves, los pájaros. Él decía, uno no puede evitar que un pajarito vuele por encima de la cabeza de uno, pero uno sí puede evitar que pongan un nido aquí junto a una oreja o encima de la cabeza. Que la tentación llegue, que el pensamiento llegue, no se puede evitar, pero que el pensamiento se quede y forme un nido y ponga huevos, a eso sí lo podemos evitar. Algunas personas también tienen el mal concepto de que las personas espirituales no son tentadas. De que si uno llega, felicitaciones. De que si uno llega a un nivel de madurez espiritual, si uno ya llega pues al nivel allá de tal hermano, si uno ya llega a ser como el hermano Mario, quizá como el hermano Julio, hermano así, si uno llega a ese nivel, entonces uno ya se le van las tentaciones, pues que uno ya llegó a un nivel muy alto. ¿Será eso cierto? Hermano Ancísar, ¿será eso cierto?
3: No.
0: Si el nivel más espiritual que vemos aquí en la tierra es de quién, la de Jesucristo y fue tentado, no nos ilusionemos. Que pronto vamos a llegar a cierto progreso en la vida cristiana y que ya todas las tentaciones. Si usted lucha con pensamientos de mujeres, no, después de yo estudiar mucho la Biblia, a mí ya se me van todas las tentaciones. La lucha sigue. Podríamos decir que la tentación es una de las herramientas que Dios utiliza para madurar al cristiano. Esa lucha que usted y yo tenemos con diferentes áreas de tentación es un vehículo a través del cual Dios busca madurar y formar a Jesucristo dentro de nosotros. Claro, el ceder a la tentación no causa ningún crecimiento. Pero buscar la lucha, buscar enfrentar la lucha con la ayuda del Señor y vencer una tentación nos fortalece más, forma más a Cristo dentro de nosotros. Crea en nosotros paciencia, crea en nosotros una confianza en la suficiencia de Cristo. Bueno, ¿cuándo empezamos a prepararnos para enfrentar una tentación? ¿Será que alguno de nosotros va a ser tentado esta semana? ¿Es posible que alguno de nosotros sea tentado? Como que no hay convicción. Hermano, ¿será que algún día, algún momento esta semana, usted va a recibir alguna tentación? ¿Está convencido o no convencido? Pues sí. Si Satanás anda como león rugiente, allá, yo también, Satanás va a buscar el ángulo. Algunos de nuestros hermanos están en estos momentos pagando su servicio militar. Y Colombia es uno de aquellos países que tiene servicio militar mandatorio. Hay que pagar servicio militar. Otros países donde es voluntario, aquí no, porque hay muchas necesidades de guerrilla y problemas. Imagínense que no hubiera ejército en Colombia, nada de ejército. Cuando de un momento a otro anuncian, los venezolanos invadieron el Golfo de Urabá, se quieren llevar todo el petróleo. Los bananos, quién sabe qué más hay por allá, bueno. Que entraron los venezolanos y se metieron para comer banano y arroz al petróleo. Y entonces San Pedro en un momento se desespera y dice, Willy, ¿qué? Vamos a organizar pues un ejército rápido porque, a ver, ¿quién se apunta? Imagínense, ya hay muchos venezolanos allá arriba. A ver, ¿quién se apunta? Organicemos un ejército, a ver cómo es la cosa, a ver. Dice, pues, qué presidente tan ordinario. La preparación para defender la soberanía de un país comienza desde el día de su independencia y no antes. Cierto, uno va preparando, por eso hay batallón aquí, hay batallón por allá en Zarzal, hay una variedad de batallones en Cartago, una variedad de lugares, hay batallones donde se preparan los hombres para defender la patria. Si usted, hermano y hermana, sabe que va a ser tentado esta semana, ¿no será lo mismo de sabiarse y preparado o estarse preparando? En vez de usted encontrarse de pronto esta tarde en un apretón, uy, listo, ahora cómo vamos a hacer con esa tentación como tan bonita que tengo aquí, ¿qué vamos a hacer? ¿Cogernos desprevenidos? Pues si nos coges desprevenidos, lo más probable es que vamos a caer. Es mejor prepararnos. Y en estos 40 minutos que siguen vamos a tratar de ver cómo podemos prepararnos como cristianos. Antes de comenzar, hay que ser realistas. Para poder luchar contra el pecado, hay que estar convencido de que el pecado es pecado. Mientras usted crea que el pecado no es pecado, no es que sea tan grave, usted no va a tener ningún problema, ninguna fuerza de voluntad, ningún deseo de combatir. Si usted cree que los venezolanos son buena gente y al fin y al cabo, ¿por qué no pueden comer banana? Y bueno, regales el petróleo, al fin y al cabo, ¿qué es la cosa? Pues que ellos también son buena gente. Seguro que los venezolanos también tienen necesidades económicas, deje que ellos lleven eso, pues ¿qué es la cosa? Si uno tiene un pensar así, uno no saca ni una cauchera para pelear. Mientras uno no ve la gravedad del pecado, pues uno no se apunta. Este jueves pasado estamos estudiando Efesios 4 y una de las cosas que dice el apóstol, dice despojados de ciertas cosas, vestidos de otras, y una de las cosas que hemos de despojar, dice el apóstol, son las mentiras. ¿Se acuerdan los que estuvimos presentes? Y me digo que será que las mentiras siempre son malas. Supongamos que compartimos el ejemplo del jueves. Supongamos que en estos momentos entre un sicario y esté preguntando por Marcos. Y Marcos está allí en el sanitario. ¿Será que sería malo nosotros decir, no, es que Marcos no vino hoy? ¿Será que se justifica la ocasión? No. Me parece interesante que esté un debate, porque algunos pensaron que no. En el caso pues, de matar a Marcos, de pronto sí es mejor decir una mentirita. Mientras nosotros tengamos la duda, nosotros no estamos en condiciones de luchar. Mientras usted, hermano, crea que una mentirita de vez en cuando, no, hermano, es que no tengo plata ahorita, y así la pegando al billete de 10. Y el prestamito ese que lleva un mes sin cancelar, ahí no es que. Hermano, es que estaba como lo más de enfermo, por eso no le quedé mal en esa cita, hermano, estaba como más enfermo. Y realmente sabemos que enfermo pues tosimos dos veces, pero nosotros hicimos el día normal, lo trabajamos normal. Pero es que uno le dice eso como para que no se ofende el hermano.
3: Y esto es un ejemplo nada más. Hermanos, tenemos que estar convencidos de que el pecado es pecado a los ojos de Dios. Como sentir de pronto un poco dentro de nuestro ser lo sucio que es el pecado, o si no, nosotros nunca vamos a dejar de ser chismosos. Nosotros nunca vamos a ser correctos económicamente. Si sentimos que un prestamito allí, olvidarnos y dejar que pasen los meses sin cancelar, no es un problema. Bueno, es que sea pues como grave, no, yo no le... Aún en cuestiones, digo yo, de la unión libre, damos muchas gracias por la organización del hogar de ayer. Hay algunos hermanos que pasan años y años en unión libre porque es que no sienten que eso es muy mal. Y no estoy hablando aquí de los hermanos que quisieran organizar y están tratando, pero tienen inconveniente serio. Tenemos que reconocer. De pronto una hermana dice, no, yo soy muy cascarrabias, a mí ves cualquier cosita me saca el bloque, pero es que yo soy así, tú me tienes que entender, Felipe, yo siempre he sido así. Y entonces el poder de Cristo no es muy eficaz, pues. Y usted es como tan duro, pues, que Dios no es capaz con usted. Yo siempre he sido así, es una excusa del diablo que nosotros adoptamos para no dejarnos cambiar por Jesucristo. Como si decir yo siempre soy así justifica el pecado. ¿Sí o no? A veces cuando un hermano cae y dice, no, hermano, es que yo soy humano, y al fin y al cabo nadie es perfecto. Usted me entiende, yo soy humano y yo no le niego eso. Humano, no ladra, tiene que ser humano, me imagino. No da leche tampoco. Humano, que nadie es perfecto, cierto, Cristo es el único perfecto, pero seres humanos que no somos perfectos también podemos decirle no a la tentación, y ese es el deseo de Dios para nosotros. El decir que somos humanos, el ver a otro hermano caído, el ver a varias personas haciendo el mal y decir como yo también soy humano, eso no justifica nada, hermanos. Eso es tomar con liviandad la seriedad del pecado. Y mientras sigamos diciendo soy humano, yo siempre he sido así, en mi familia siempre hemos sido así como cascarrabias, es que yo me ofendo fácil, es que no, es que yo sea así, que se cuiden los demás, ellos saben. Eso no es el camino de Dios, hermano. Si vamos a emprender esta lucha contra la tentación, para los hermanos recién bautizados y nosotros que ya llevamos un tiempito más, tenemos que estar convencidos que el pecado es pecado. Y que usted es una mentirita. Y que todo el mundo le pareció muy normal. Y yo digo, esa mentira. Yo también, Cristo murió por esa mentira en la cruz. Que esa mentira fue el único pecado del mundo, Cristo hubiera tenido que morir por esa mentira. Pecado. Ese orgullo es pecado. Esa pereza. No es que usted entienda. Pues mire, hable con Dios, ¿sabe? La vida cristiana requiere sacrificio. Bueno, después de esta breve introducción, que es necesario entender la seriedad del pecado para ver cómo va a confrontar, pasemos a 1 Corintios capítulo 10. 1 Corintios capítulo 10, página 1060. Primera Corintios 10, versículos 12 y 13. 1060. Primera Corintios 10, versículo 12. Así que, el que piensa estar firme, si hay un hermano, una hermana sentada aquí pensando, no, ese tema de la tentación, no me necesito, eso no necesito mucho yo, pues yo ya llevo bastante trayectoria. Muy bueno que le enseñen eso a los nuevos. ¿Qué dice ahí? El que piensa estar firme, mire, que no caiga. No os ha sobrevenido ninguna tentación que no sea humana. Pero fiel es Dios, que no os dejará ser tentados más de lo que podéis resistir, sino que hará también juntamente con la tentación la salida para que podáis soportar. Otra vez el 2:13. No os ha sobrevenido ninguna tentación que no sea humana. O sea, todas las tentaciones que usted ha tenido han sido humanas, otras personas también las han tenido. Pero fiel es Dios, que no dejará ser tentados más de lo que puede resistir, sino que hará también juntamente con la tentación la salida para que podáis soportar. Una cosa muy hermosa que yo en este versículo 13 es que Dios le pone límites a la intensidad de toda tentación. De pronto alguien aquí ha caído en tentación esta semana. Sí, una tentación de tener rabia y le dio rabia y se desahogó sabroso con esa rabia. De pronto un hermano ha caído en pecado moral esta semana. Hermano, es que soy humano, es que no soy perfecto. ¿Qué dice la palabra de Dios? Ninguna tentación os ha sobrevenido que no sea humana. Usted no es lo único que pasa por ahí, hermano. Si a usted le rabia, usted no es lo único, hermano, usted no es lo único. Si a usted le apereza pararse para compartir la palabra, o le apereza salir esa tarde a evangelizar, o le apereza, usted no es el único que le apereza. Eso no es humano tener pereza. Pero ¿qué dice? No dejará ser tentados más de lo que podáis resistir. O sea que Dios lo asesora a usted, hermano y hermana. Y dice, hermano César es capaz con una tentación nivel 8. Y nunca le llega una tentación 9. Le llega una 6, le llega una 7. Y dice, ahora sí, viene la 8, César, hermano César, cuidadito, pura, viene la tentación 8. Pero Dios sabe que hermano César está en condición de resistirla. De pronto otra hermana dice, pues, el nivel de crecimiento espiritual que ella lleva, ella debe ser capaz con una tentación nivel 5. Y de pronto deja que la hermana César pase por una nivel 8, pero la hermana Liliana, por ejemplo, la deja hasta el nivel 5. ¿Por qué? Porque Dios nos conoce y no nos dejará ser tentados más de lo que podamos resistir. ¿Sí me hago entender? De pronto la hermana Janet, allá trabajando, a la vaina de la dentistería, llega allá y se siente muy tentada con alguna invitación de un caballero con muy buena dentadura. Pero es que la oferta está muy interesante y no es nada malo. Un frisbee no es un pecado. Dios sabe el nivel de tentación que cada uno de nosotros aguantamos y no nos deja ser tentados más allá. O sea, ojo hermanos, nunca piense que la tentación que le está llegando en ese momento es demasiado para usted. Por muy duro que sea su crisis financiera, por muy difícil que sea su situación con su hijo o con su esposa, con su esposo, y usted tiene ganas como de estallar a salir corriendo, diga, si el Señor me ha permitido una tentación número 9, es porque Él sabe que soy capaz con la ayuda de Él. Antes, hermano, entre más grande sea su tentación, entre más grande y feo y peludo usted va a la cosa. Eso es el nivel de aprecio que Cristo tiene por usted. Él sabe que usted ya es capaz con la ayuda de Él. De pronto algunos no han notado el detalle. ¿Acuerda cuando antes de pasar Jesús a orar en el huerto de Getsemaní, tiene una conversación con los discípulos y Cristo le dijo a Pedro, le dijo, Satanás os ha pedido, ¿para qué? Para zarandear. ¿No le parece interesante? Satanás no fue directo donde Pedro, pidió permiso primero. Satanás, me imagino que llegó a Jesucristo y dijo, yo tengo una tentación muy buena para Pedro, es nivel 10. Y Cristo dijo, Pedro estará en condiciones de resistir una 10. Hágalo. Pero Satanás no llegó directo con la 10. Pidió permiso, lo mismo con Job, él pidió permiso. Aún en la narrativa que leímos de Jesucristo, dice que el Espíritu Santo lo llevó al desierto para ser tentado por Satanás. No fue Satanás que lo trajo así con cuidadito para el desierto, así lo tumbaba por allá. Cuando usted y yo somos tentados, la tentación ha sido filtrada primeramente por Jesucristo para ver el nivel de la tentación, porque ninguna tentación más fuerte se nos hará dar. Nunca seremos tentados más allá de lo que podemos resistir, nunca. Aún cuando nos sintamos súper débiles, recuerde hermano, Usted nunca, nunca va a ser tentado más allá de lo que puede con la ayuda del Señor. Otra cosa que me anima mucho este versículo y a la reflexión sobre este de las tentaciones es ver que Cristo mismo está involucrado en el proceso de la tentación. Él no tienta a nadie, pero está involucrado en el proceso de filtración. No es que Dios salvó al hermano Omar y lo mandó, listo, ah, viva Pereira allá y a ver cómo se defiende. Y yo en el arrebatamiento también lo recojo. El Dios Cristo está involucrado en la vida del hermano Omar. Y mientras él está vendiendo dulce en la esquina, Dios está involucrado con las diferentes tentaciones que van pasando. Cuando usted ve esa mujer mal vestida, que hay muchas que pasan por la sexta, la quinta, sexta. Hermano Omar, usted está en condición de resistir eso. Con mi ayuda. Cuando de pronto el negocio va como mal la semana y está la tentación de empezar a vender cosas que no se deben vender. No, pero apenas una semana mientras consigo para el arriendo, mientras consigo para pagar el televisor, para mientras... Si llega esa tentación, Cristo sabe que el hermano Omar, y no es para montarse el hermano Omar, cada uno de nosotros, Cristo sabe que estamos en condición. Porque no nos deja ser tentados más allá de lo que podamos resistir. Y luego termina diciendo el versículo, fiel, hasta la mitad dice, pero fiel es Dios, que no dejará ser tentado. El proceso de filtración de Dios de nuestras tentaciones, Dios es fiel en ese proceso. Si usted la embarra y cae, Cristo sigue siendo fiel para la próxima. Cristo no lo deja suelta, no lo deja solo. Cristo sigue supervisando la obra de Satanás para no dejarlo sentar a próxima. Si usted es victorioso, aleluya, Cristo sigue filtrando la próxima. Cada tentación pasa por el filtro del Señor. O sea, vamos a mirar tres cosas en las cuales Dios está involucrado para ayudarnos en la tentación. La primera ya la hemos visto, que Cristo filtra las tentaciones y permite a cada cual la tentación que Él, en su conocimiento, sabe que estamos en condiciones de soportar. La otra cosita, ¿qué provee junto con la tentación? Dice el versículo 13. Si no quedará juntamente con la tentación, ¿qué los da? ¿La qué?
1: La salida.
3: La salida. Es una cosa si el hermano Mario le echa llave, candado a las tres puertas y luego riega gasolina y nos prende candela acá. No es que le estemos dando ideas a hermano Mario, pero otra cosa es cuando hay una salida bien clara, pues cualquier problema, ahí está la salida. Ahí salida. Y si hay un incendio acá y el hermano Gilberto se sienta y se deja quemar, hermano, ahí está la salida. Si quiere dejar quemar es otra cosa, pero hay una salida. Hay una forma de escapar. Y la promesa es que cada vez que usted se sienta tentado, Dios se encarga de filtrar primeramente la tentación y segundo, Él provee un camino de escape. Leía en estos días una ilustración. Había un pastor de una iglesia que pues, estaba trabajando ahí y había una hermanita como que él le caía muy bien a la hermanita. Y la hermanita le buscaba el ángulo de cogerlo solo. Y él se sentía como incómodo. O sea, buscaba evitar cualquier entrevista solo, buscaba... Pero siempre lo cogía era después de los cultos que ella venía y lo abrazaba. Hermanos, Dios le bendiga y un abrazo bien grande. Y sentía lo más incómodo. Yo, ¿cómo hago con esta hermanita sin tener que, pues, que la cosa se ponga, pues, como muy maluca? Él vio que la hermana se le estaba acercando. Él cogió a un niño en la escuela dominical y lo levantó en sus brazos. Pero ¿qué aprendió? Y no soltaba al niño hasta que la hermana se fue. Y dice el cuento ayer, le dice la historia en ese libro, que Dios era fiel. Cada vez que se arrimaba la hermana, miraba y encontraba algún niño por ahí. Y después de un rato la hermana dio cuenta que ya la cosa era diferente. Yo digo que las salidas que Dios provee son muy prácticas como esta. No pensemos que usted se va con la jovencita o una invitación jovencita, se va con un caballero allá a la discoteca
4: y que ya como a las 1 de la mañana, cuando ella empieza a manosearla como demasiado, que Dios la pone una escalerita para que salga de ahí. O a mandar un helicóptero, pues, con... Las salidas son cosas muy prácticas. Pero cuando estamos convencidos de que con cada tentación hay una salida, nos ponemos a buscar la salida. Si usted lo cierra en un edificio y le dicen que si hay salida, usted se rebusca, quiere salir, se rebusca, ¿dónde es que está esa salida? Porque me quiero salir de acá. Cuando hay una tentación y Dios promete proveer con cada tentación una salida, hermanos, nos corresponde ser fieles en buscar la salida. Dios es fiel en proveer la salida. Seamos nosotros también fieles en buscarla.
0: Buscar la salida.
4: Y son cosas prácticas. Casi toda tentación viene en olas. Primero el muchachito le pica el ojo, usted verá qué hace. Y usted le sonríe y le baja la... Ya empezó la cosa. Le pasa una boletica, la puede botar, la puede devolver. Usted la lee y se sonríe, ya pasó otra etapa. En cada etapa Dios va proveyendo salida. Pero llega el momento donde ya estás metido. Antes de pasar a la tercera, quiero preguntarles una cosita. ¿Será que estamos convencidos de que Dios filtra nuestras tentaciones? ¿Estamos convencidos o no? ¿Podrá que llega por ahí alguna tentación que Dios no está mirando para arriba y Satanás le metió una tentación por aquí de mano izquierda? Cada tentación filtrada por Cristo. ¿Convencidos o no convencidos? ¿Podrá que sí? Cuando usted sea tentado esta tarde, cuando usted tiene compromiso de pronto evangelizar con los hermanos y dice, ah, ese almuercito cayó tan bien, no, a ver, yo quiero dejar por allá y a Santana, pronto me roban los zapatos por allá, quién sabe. La tentación, esa tentación ha sido filtrada por Cristo. Y el hecho que usted la sienta es porque dice Cristo, este hermano Nelson es capaz con eso, se lo vamos a soltar. Y usted ya está listo para salir cuando le quita un partido de escudo. Para algunos tendrán tentaciones más grandes, número 7, otro número 3, otro número 10, cada cual según Dios vea. Pero tenemos que estar convencidos de que Cristo es el que filtra estas tentaciones. Y segundo, estamos convencidos de que Cristo ofrece una alternativa. ¿Amén? Eso es cierto, porque aquí lo leemos. Junto con la tentación, la salida. Entonces, hermano, este hermano taxista, se le monta a muchachita en la banca de atrás. ¿Habrá salida? ¿O es que ya sale porque es pasajero? Sale, hermano, con problemas económicos. Y ahora en tiempos de política, a veces hay sugerencias como raritas para conseguir plática. ¿Habrá otra salida? Aún cuando la cosa se vea gris, Cristo promete junto con la tentación la salida. Pero si no estamos convencidos, usted entiende, hermano, me tocó. Dios no come de eso. Miremos la tercera. Se encuentra en Hebreos capítulo 2. Hebreos capítulo 2. Versículo 18. Página 1111. Pues en cuanto él mismo, ¿quién es él? Jesucristo. Pues en cuanto Jesucristo mismo padeció, o sea, sufrió siendo tentado. Para él las tentaciones tampoco eran fáciles. Note que sufrió, padeció siendo tentado. Es poderoso para socorrer a los que son tentados. como es de fuerte una tentación, hay que resistirla hasta el final. ¿Cierto? Si usted es tentado a tener rabia y ¡pim! Explota, nunca supo cómo de fuerte fue la tentación. Y usted luchó, los 10 minutos ya se calmó y no se explotó. Sufrió toda la tentación, la supo soportar. Cristo, que nunca pecó, todas las tentaciones las sufrió hasta el final. Y dice así: porque Cristo mismo padeció siendo tentado, es poderoso para socorrer a los que son tentados. No solamente Cristo limita la tentación, no solamente Él provee un escape para que usted y yo no caigamos en esa tentación, no erramos, sino que también nos provee su ayuda durante la tentación. Efesios 6 dice: fortaleceos en el Señor y en el poder de su fuerza. Él quiere darnos poder para vencer la tentación. Dice en Romanos 6 de que nosotros somos muertos al pecado y vivos para Dios. El no creyente puede luchar mucho contra una tentación, pero todavía es esclavo al pecado. No sé si algunos de ustedes tienen perros. Yo me acuerdo cuando era muchacho, tenía un perrito, cabecito pequeñito. Entonces uno quiere enseñar al perrito a que se siente. ¿Uno cómo hace? Lo coge el cuello, le coge las nalguitas y le dice sit, que es inglés para sentarse, y ¡fua! Le empuja las nalgas para abajo. Porque, mira, cuando llega sit, es para que las nalgas se echen para abajito. Y empuja uno para abajo, y apenas se siente, usted le da una galletica. Y al rato otra vez, sit, y tome la galletica. Y después de un rato, ¿qué pasa? Usted le dice sit, y él mismo agacha las nalguitas y usted le da la galletica. Y después de un rato usted dice sit y se sienta sin galletica ni nada. Y, se sentó. Ya el perrito aprendió a sentarse. Lo mismo con deme una patica, no es lo mismo. Usted dice la patica y la levanta y se la jala. Pero después de un rato lo entrenó y el perrito y se le hace así y él le pone la manito así. Sí, o no, ya también ha jalado eso. El que tenga perro sabe. En cierta forma, cuando nosotros éramos inconversos, nosotros somos esclavos del pecado. Satanás hacía eso con nosotros. Nos da la tentación para abajo de una vez. Sí, nos forzaba a pecar. Nosotros éramos esclavos del pecado. Lo que pasa es cuando Cristo nos liberta es como si nos quitan el collar. Ya somos un perro libre. Un libre, cambiamos de dueño. Ya somos de Cristo, no de Satanás. Pero cuando viene Satanás y nos dice sí, automáticamente sentamos la nalga en el piso. Pero la diferencia es que no tenemos que hacerlo. El inconverso está forzado en esa dirección, pero como cristianos ya no estamos bajo el dominio de Satanás. Y Cristo quiere darnos la fuerza para que cuando digamos un sí en una tentación, digamos no, nosotros ya no respondemos a ese grito. Nosotros escuchamos otra voz, la voz de Cristo. Hemos visto entonces tres cosas que Dios hace para ayudarnos a no caer en tentación. Y antes de que pasemos a otros tres ratitos más corticos, tres consejos, ese término caer en tentación, eso da la impresión de que alguien me empujó. ¿Sí? Como si nosotros aquí parados, cuando nos fue un niño allí al tanque. No, es que caí en el tanque. Pues primero, que estaba para aquí, estaba haciendo junto al tanque. ¿Sí? Nosotros no caemos en tentación por accidente. No fue que usted estaba andando por la calle y cuando menos pensó, estaba sentado allí con 5 botellas de cerveza y no sé qué, yo caí en esa tentación. No sé cómo fue que me ocurrió. Que yo salí de compras con mi señora, pero no sé, yo volví con otra señora, no sé cómo pasó. Nah. Yo salí a estudiar en la nocturna y no sé, terminé graduado, pero con otra muchacha aquí en conversa aquí. Nah. Uno no cae en la tentación. Cada tentación llega y uno decide pecar. No nos ilusionemos, hermano. Si usted algún día se encuentra sentado ahí, de pronto donde no debe estar sentado, usted no cayó ahí, usted decidió estar ahí. Y Cristo le ofreció todos los recursos. Cristo le limitó la tentación. Se la puso pequeña, pues, para que no, al tamaño suyo. Dice, no quise.
5: Le ofreció un camino de escape. Le ofreció una forma de salirse. Y dice, ah, es que me gusta. Le ofreció sus recursos. Socorrer a los que son tentados. Dice, aquí estoy, quiero ayudarlos. Ah, yo ahorita voy solo, tranquilo. Preocúpese por el hermano, ¿verdad? Que está como peor que yo. Yo voy bien. Son tres recursos que Dios ofrece. Para terminar, quisiera mirar, son tres consejitos. En toda tentación vemos que hay la parte de Dios y Dios es fiel. De esas tres cosas, Él no va a fallarle en ninguna tentación. Esta tarde, mañana o para el año 2010. Dios es fiel. Cada pecado que usted ha tenido desde su conversión, Dios ha provisto todas esas tres cosas. Y usted cuando ha pecado, yo cuando he pecado, las hemos ignorado. Ahí está. Y la próxima es que usted caiga en pecados porque usted ignora estas tres. Yo ignoro. Dios quiera que no ignore. Bueno, quiero darle tres consejitos a nuestro hermano recién bautizado. Y claro, el resto también. Primer consejito es evite zonas de peligro. Evite zonas de peligro. Nosotros tenemos una frasecita que la usamos mucho, y es esta. ¿Pero esto qué tiene de malo? ¿Sí o no? Y con esa expresión nos arrimamos hasta el punto del precipicio, porque es que lo malo es caer. ¿Qué tiene de malo? Yo sonreiría al que me pase una boletica. ¿Qué tiene eso de malo? Es malo no sonreír. Nosotros como cristianos debemos estar contentos. Sonreírle a todo el mundo. ¿Qué tiene de malo picar un ojo? Pues no, son puras funciones de músculo. ¿Qué tiene de malo? ¿Acaso me estoy metiendo en la cama con él? Le estoy picando el ojo, no es muy normal. Una forma de atraerlo a Jesucristo de pronto. ¿Qué tiene de malo yo sentarme pues en una taberna, pero yo no estoy tomando nada, estoy dándose un testimonio de luz en esa taberna? Yo me siento ahí y tomo pura Coca-Cola con pitillo. ¿Qué tiene de malo yo estar ahí? Hay una convivencia juvenil un fin de semana, para en carpas, y el ambiente es como dudoso. ¿Yo acaso me voy a meter en la carpa de una compañerita? ¿Qué tiene de malo yo ir a como cristiano? ¿O dormir juntos en la misma carpa con otra muchachita? ¿Qué tiene de malo? ¿Yo acaso me voy a meter en el sleeping de ella? Y el ¿qué tiene de malo? ¿Qué tiene de malo? Nos va arrimando a la zona, al peligro, a la caída. La Biblia no nos contesta esa pregunta de qué tiene de malo. La Biblia usa contestar la pregunta es, ¿cómo puedo dejar que Cristo sea formado dentro de mí? Eso es lo que se preocupa a los escritores de la Biblia. ¿Cómo puedo yo estimular a mis hermanos a crecer más en la semejanza de Jesucristo? Esas son las cosas que la Biblia habla. ¿Pero qué tiene de malo? ¿Qué tiene de malo? Es una forma inmadura de arrimarnos al precipicio. Tomemos un ejemplo, el hermano Víctor. Supongamos que el hermano Víctor está en dieta. El hermano Víctor se ha propuesto no comer más hamburguesas, y le encantan las hamburguesas. Hermano, yo por ahí lo vi en el parque comiendo hamburguesas el otro día, hermano Víctor. Es que le cuento, es que me pone a oler una hamburguesa, y yo conocí el olor a hamburguesa. No, es que no resisto ya. Yo oliendo la tía de cerquita, no, yo, es que yo ahora la boca y me entra de una. ¿Y usted qué estaba haciendo pues oliendo una hamburguesa? No, pues yo compro. ¿Qué tiene de malo comprar hamburguesas? ¿Acaso comprar hamburguesas lo engorda a uno? ¿Qué tiene de malo comprar una hamburguesa? Yo fui y la compré, no tiene nada de malo. El médico me dijo, bueno, coma. No me dijo que no las compre. ¿Qué tiene de malo? ¿Fui desobediente al médico? No, absolutamente estoy bien con el médico. Compré las hamburguesas. ¿Los olores acaso engordan? Es que a mí me encanta el olor a hamburguesas. Yo la compro, y es para oler un rato y luego la boto, pero yo me siento en el parque y me pongo esa olerla.
4: La tocineta frita ahí, la cebolla, el quesito, las hamburguesas. Y yo la estoy oliendo. ¿Pero acaso el olor? ¿Qué tiene de malo oler unas hamburguesas? ¿Eso acaso me va a hacer daño? El médico me dijo que no comieran hamburguesas. Yo la estoy oliendo. Pero si le confieso, hermano, que yo espere un ratico oliendo y no me las como. ¿No es eso un proceso muy similar con usted y conmigo en las tentaciones? ¿Qué tiene de malo estudiar en la nocturna? No tiene nada de malo. Si usted ve que estudiar en la nocturna, el ambiente pesado en el salón, le va a afectar su vida espiritual de una forma adversa, es mejor entrar ignorante al reino de los cielos que con un doctorado para el infierno. Entonces ya Cristo decía que primero entrar ciego que con dos ojos bien, como mejor perder uno que andar bien. Evitemos las zonas de peligro. No te preguntes qué hay de malo en esto, sino mejor, ¿será prudente yo hacer esto? Será prudente. Mirad, dice Efesios 5, mirad pues con diligencia cómo andéis, no como necios, sino como sabios. No como necios. El necio es el que mantiene preguntando, ¿qué tiene de malo? ¿Qué tiene de malo? ¿Qué tiene de malo yo mezclarme con viciosos? ¿Yo acaso soy vicioso?

En toda su pelea con la tentación, ninguna palabrita original salió de la boca de Jesucristo. Cuidado, Satanás, yo me acuerdo, usted ya está revelado, usted ya está mal, hermano, usted no, aparte después de ahí, no se puso a alegarle. Que multipliquen este pan, no, que pan no, que no, no se puso a alegar, sencillamente paraba la tentación con una acotación, con un extracto de la palabra de Dios. Escrito está, escrito está, escrito está. ¿Qué aprendemos de esto? Que cuando usted está acostado con algún deber, hermana, de pronto tiene algún deber en su hogar y está, es que ahorita no me nace, esta telenovela está muy buena. Y usted está tentada en dejar su deber como mujer de Dios para su propio deleite, su propia cosa. Y usted está en esa tentación. Si usted quiere luchar eficazmente contra esa tentación, usando el método de Jesucristo, hay que contestar, escrito está. ¿Escrito está qué? ¿Qué está escrito? Ahí está lo difícil, Cristo memorizaba la escritura. Escrito está, Satanás, escrito está. ¿Qué está escrito? Yo no sé, pero escrito está. Eso no sirve. Algunos preguntan, ¿qué hizo Jesucristo estos años hasta los 30 que empezó el ministerio? Entre otras cosas, de ayudar a la carpintería y ser un hijo buen hijo en la casa, yo creo que él dedicó mucho tiempo a la memorización de las escrituras. Como que parece, como lo hace todo hombre de Dios. Es que, hermano, las escrituras son la herramienta suya y la mía. Un soldado que va a sacar a los venezolanos de allá, pues tiene que aprender a usar su ametralladora aquí en el batallón. Si va a aprender a lanzar granadas, que las tire por acá. ¿Para qué? Para que cuando esté por allá sepa tirar bien. Si usted quiere utilizar un versículo para ayudar a usted a frenar la rabia, ¿dónde lo va a aprender? Ya, antes de que llegue la tentación. Hace unos meses yo volví muy frustrado de una reunión, volví como Pedro, como un poco alterado, será una mejor expresión. Una reunión en Ibagué, qué frustrado, unas veces como un mal gasto de tiempo sentía yo. Entonces llegué a un versículo en Santiago 1:20 que dice: porque la ira del hombre no obra la justicia de Dios. La ira del hombre no obra la justicia de Dios. Y yo, desde eso, que fue hace como 8 meses, desde eso yo me memoricé el versículo de Santiago 1:20. Y cuando siento hervir dentro de mí, como no sé, como esa rabia que la uno hace, como las cosas van como mal, o se frustra uno por alguna situación, entonces yo repito: porque la ira del hombre no obra la justicia de Dios. Cuando estoy Pedro, Dios no me usa. Descálmese. Hermano, así usted y yo también necesitamos recoger munición, recoger herramienta para pelear la tentación. Lo que la Biblia llama es saber manejar la palabra de verdad, la espada del creyente. Algunos de ustedes dirán: no, hermano, es que yo ya soy una hermanita, usted entiende, y tengo los 50 años, y después de 50 años es muy difícil aprender un versículo. Pues le cuento que en las últimas clases bautismales habían varias hermanas de 50 años para arribita que hicieron un esfuerzo sobrenatural y aprendieron varios versículos. Ellas no son las primeras y tampoco van a ser las últimas. Lo que se requiere es disposición de corazón. Para nadie es fácil aprender versículos de memoria. Pero, hermanos, como un consejo, si usted quiere luchar eficazmente contra la tentación, necesitamos la memorización. ¿Por qué? Porque hay poder en la palabra de Dios y entonces es eficaz. ¿Sí? Porque cuando uno cita un versículo a Satanás, a la tentación, hace debate mental, eso frena el debate. Es ponerle un trancón a esa puerta. Vea, aquí está, no hay debate, escrito está, para que no hay más de qué hablar. Adiós, tentación. También es muy bueno porque con repasar el versículo, con decir el versículo para frenar esa tentación, uno pone la mente a actuar en cosas positivas. En vez de estar pensando en esas minifaldas, está uno pensando.

0: en un versículo sobre la pureza. En vez de estar pensando de pronto en algún mal compañerismo, está uno pensando, no, eso no es en yugo desigual, y estamos pensando en las cosas de Dios. Por último, quisiera el último consejito. Primer consejo: evitar las zonas de peligro. Si usted no quiere caer en el, no se ponga a andar en todo el bordecito. ¿Qué tiene de malo? Estoy seco. Evite las zonas de peligro. Segundo, aprenda a manejar la palabra de Dios. Haga un esfuerzo. Usted es capaz. No solamente es capaz, lo necesitamos. Y por último, el último consejito es: evite ser un llanero solitario. Cuando va un batallón para la selva a buscar guerrilleros, y por ahí se quedan los pasos ahorita orinando, y por ahí guerrilla mirando el pelotón, ¿a quién dan el balazo? Al que está para solito. Cuando hay un rebaño con un pastor o varios pastores de ovejas, y por ahí una ovejita se la sale por ahí a comer lechuga para más fresquita, solita por allá, ¿el león a quién le caga? La que está solita. Cuando ahí está el cuerpo de Cristo, y por ahí el cristiano todo independiente, ¿qué tiene de malo ser independiente? ¿Qué tiene de malo yo por acá? ¿Qué tiene de malo por ahí solito? ¿A quién le cae Satanás con más facilidad? Está solo. Y eso es cierto. Y una cosa, hermanos, el venir a la reunión no es suficiente. No, yo me reúno los domingos. Bonito. Uno sigue, puede ser una oveja solitaria, puede ser un llanero solitario que se reúne los domingos. Yo lo quiero animar, hermano, busque hermanos y hermanas de confianza. Busque un hermano, ojalá del mismo sexo suyo. Si usted es una hermana, busque otra hermana, o dos hermanas, grupitos de dos, de tres, de cuatro. Si usted es un varón, busque ese otro varón, uno, dos, tres. Grupitos de amistades estrechas cristianas para ayudarse mutuamente. Hermanos, oren por mí que estoy teniendo este problema. Eso lo puede decir usted con su amigo, con sus dos amigos, pero no en la iglesia porque le da pena. Comprométase, digan, si usted me ve tambalear a mí, si usted ve cosas raras, hábleme, dígame, que yo no quisiera caer. Tengamos la honestidad, esa apertura. Esto especialmente es difícil con nosotros los varones. Las hermanas como que encuentran más facilidad en acercarse y compartir. Nosotros los varones hablamos de todo menos de nuestros problemas personales. Busquemos, hermanos, acercarnos para darnos ese apoyo mutuamente. Y yo sé que hay varias hermanas que están haciendo esto. Maravilloso, hermanas, síganlo y promuévanlo. Hay varios jóvenes que lo están haciendo. Maravilloso, síganlo y promuévanlo. Si tiene que estudiar en un colegio nocturno a hacer su bachillerato, bueno, si usted lo siente ya, hágale, pero busque un salón donde haya otro creyente. Donde usted pueda ir acompañado, pueda volver acompañado, donde otro hermano, otro joven, otra señorita esté con usted para ayudarle. A que Satanás lo coja como una oveja por allá, que la guerrilla no lo coja por allá solo orinando. Hermanos, necesitamos ese compañerismo espiritual. Y si de pronto usted ha sido exitoso en una tentación esta semana, dice que Satanás dejó a Jesús por un tiempo. Nunca estamos libres, estamos en un terreno de batalla. Vamos a orar. De pronto hemos estado tomando el pecado con liviandad. De pronto hay un vicio en tu vida. Algo que usted sabe que realmente es malo, pero no tan malo. Algún hábito, alguna mala amistad, algún engaño. Te invito esta mañana a que confiese eso al Señor. Que usted mire ese problema como Cristo mismo lo ve, como un pecado. Si usted es uno que fácilmente se rinde ante la tentación, que solamente tiene que preguntarle dos veces y ya cae,
1: ¿Se ha enterado que hay un camino de escape? Ningún cristiano tenemos que caer. Señor, te damos gracias por esa vía de escape que tú provees. Te damos gracias, Señor, por las alternativas que tú nos brindas, por tu apoyo para no ceder ante la tentación. Señor, te pedimos que tú nos ayudes a hacer buen uso de ese escape. Te damos gracias, Señor, que en tu grande amor tú limitas el tamaño de las tentaciones. Señor, que cada tentación que voy a tener esta semana ha pasado primero por tu filtro. Y con tu permiso solamente hemos recibido la tentación. Ayúdanos, Señora, a hacer.
2: Buenas tardes. Yo quisiera, antes de hablar sobre cambiar el tema de la iglesia como novia, unos comentarios sobre la iglesia como el rebaño. ¿Se acuerdan la cita que citó un hermano, creo esta mañana, de Juan 21? Donde habla de Cristo, se encuentra con Pedro en el proceso de restauración y le dice: Pedro, ¿me amas? Y cuando él contestó afirmativamente, decía: apacienta mis corderos. Bueno, ¿qué tal si inclinamos nuestras cabezas y encomendamos este tiempo en las manos del Señor? Dios y Padre, queremos darte gracias, Señor, por el almuerzo y el descanso del mediodía. Y pedimos también que tú aquiete nuestros espíritus, Señor, que puedas hablarnos por medio de tu palabra en esta tarde y en esta noche. Señor, te damos gracias por la oportunidad que nos das de reunirnos y damos gracias por tu presencia, Señor, que tú prometes estar donde dos o tres se congregan. Pedimos que tu Santo Espíritu tenga libertad, Señor, de sacar tu palabra y alimentarnos por medio de ella. En nombre de Cristo oramos. Amén. Bueno, entonces, ahí en fin de Juan encontramos que Cristo sí le aparece, Señor Jesucristo, a Pedro. Y en tres ocasiones le pregunta: Pedro, ¿me amas? Y él contesta que sí. ¿Y qué le dice? Apacienta. ¿Apacienta qué? Mis ovejas. Las ovejas, hermanos y hermanas, tenemos que siempre recordar que no son hermanos, no le pertenecen a un centro bíblico, una casa evangélica, no le pertenecen a una organización, no le pertenecen. ¿A quién le pertenecen las ovejas? Son ovejas del Señor Jesucristo. Y Cristo, como hemos visto allá, que es el príncipe de los pastores en Pedro, pero entonces él delega esa responsabilidad de pastorear localmente al liderazgo en la iglesia local. En cada asamblea hay ciertas ovejas que le pertenecen al Señor y nos corresponde pastorear aquellas ovejas localmente. Es muy difícil, hermanos en Armenia, tratar de pastorear hermanos en Puerto Boyacá. Muy difícil, hermanos en Puerto Boyacá, tratar de pastorear los hermanos en Bogotá. Muy difícil, de Bogotá, pastorear a los de Cimitarra. Cada localmente Dios levanta hombres y mujeres con un corazón de pastoreo para cuidar la grey local, visitar y ayudar. Pero un ingrediente muy importante, hermanos, en este proceso del pastoreo es lo que Cristo le preguntó a Pedro. Cristo le preguntó: ¿me amas? Y solamente cuando decía que sí, le decía: ahora sí, cuídeme las ovejas. Hermanos, si nosotros amamos poco al Señor, poco amamos sus ovejas. Es como una madre cuando por primera vez suelta su tesorito, su niño, en un jardín infantil. Es con mucho miedo que lo está soltando por primera vez su pequeña criatura en las manos de otros. Y claro, la madre solo lo va a soltar si está como convencida de que allá en la guardería sí aman a los niños, sí aman, respetan las familias. Así, imagínese cuando Dios trae una persona nueva aquí a la asamblea en Puerto Boyacá. Una ovejita de Cristo buscando del Señor, buscando restaurarse, buscando lo que sea. Pues Él quiere que los hermanos acá amen al Señor y amen sus ovejas. Porque si amamos poco a Cristo, poco amamos las ovejas. Y hermano, yo creo que es un trabajo muy importante. A punta de reuniones, conferencias y predicaciones, es difícil que se levante bien la mejora. El trabajo pastoral, el ministerio pastoral, indispensable en cada asamblea, en cada congregación. Y por si le suena muy pesado, no es pesado. La cuestión es tener un amor por los hermanos. Y cuando un hermano deja de ir, alguna cosa, llamar. Aun cuando el hermano está bien, visitar la hermana, pasar, saludar, cómo van las cosas, leer un salmo, una escritura juntos, motivarnos a seguir andando en los caminos del Señor. A veces me preocupa, hay un interés desmedido a veces en la asamblea sobre el tema de la disciplina. ¿Cómo se manejan las disciplinas? La serie de libritos, los 9 libritos de Campbell, el que más se vende es el número 5 sobre la disciplina. Mantiene agotado, que es el que mantienen pidiendo el número 5, el de la disciplina. ¿Sí? ¿Cómo se le casca a las ovejas? ¿Cómo se le pega? ¿Cómo le chuza? ¿Sí? Como desmedidamente. Claro, de vez en cuando hay que hacer las cosas. Pero qué dicha que el interés fuera, hermanos, présteme un libro, véndeme un libro sobre la restauración de las ovejas. ¿Cómo? El objetivo en el pastoreo, hermano, es restaurar, alimentar, fomentar un ambiente sano para que las ovejas echen para adelante y crezcan. El papá y la mamá, que a todas horas correa aquí y correa allá, a punta de correa no se levanta una familia feliz. Cuando el pelado apenas tenga la oportunidad, se vuela a la casa, se cansó de la correa. Entonces no hay correa, ¿no? De vez en cuando la correa se necesita, pero eso es un caso extremo. Normalmente se buscan otros métodos para un ambiente saludable. Miremos un versículo en Isaías 40, versículo 11. En Isaías 40. Isaías 40, 11 dice: como pastor apacentará su rebaño, en su brazo llevará los corderos, en su seno los llevará, pastoreará suavemente. Esta expresión me gustó. Pastoreará suavemente a la recién parida. Ese es el trabajo, hermanos y hermanas. Y si usted, hermana, dice: no, pues eso es trabajo de los hermanos. Yo aquí voy al culto y vuelvo y voy y vuelvo y voy y vuelvo y voy y vuelvo. Hermano, el pastoreo es para todos. Hasta a veces ustedes, las hermanas, tienen como más facilidad de entrar a una casa, una visita, como que les va más fácil entrar a charlar, a dar un consejo, una ayuda. Yo visito muchos hogares y con mucha, lo normal es que llego hasta la sala y ahí no paso. En caso de emergencia me dejan ir al baño, pero ahí no paso. Pero las hermanas, cuando van de visita, entre unos 5 o 10 minuticos ya están metidas en la cocina. Ya están metidos por ahí charlando cosas muy buenas. Y entonces yo creo que el aspecto de charlar, de pastorear y ayudar, ustedes, hermanas, desarrollen ese corazón, esa habilidad de preocuparse por las ovejas del Señor. Ustedes en eso no están usurpando la autoridad de los hermanos, no, sencillamente están preocupándose por el bienestar, el crecimiento sano de las ovejas. Pastoreará suavemente las recién paridas. Hermanos, se necesita esa clase de cosas. Hay ciertos hermanos que solamente visitan cuando hay problemas. Está la hermana planchando y ve que están arrimando dos hermanos. Ahí me dice: ¡ay, se asusta! ¡Ay, vienen dos hermanos responsables! ¡Vienen dos hermanos ancianos! ¡Ay, qué habrá hecho malo! ¿Será que me vestí mal? ¿Qué habrá hecho mi marido? ¿Será que el niño reventó una ventana? ¿Qué habrán hecho de malo? Y están nerviosos porque ve que vienen dos hermanos a visitar. Son hermanos que se han vuelto, o asambleas que se han vuelto como bomberos. Solamente visitan para apagar incendios, no más. Pero qué rico cuando los ancianos visitan, ¿no? Ahí como por saludar, hermana, a ver, ¿cómo va el gato? ¿Cómo va la familia? ¿Cómo van los pollitos? ¿Cómo van las cosas? ¿Sí? Un ambiente alegre, suavemente pastorear. Genera un ambiente agradable en que nos motivamos a crecer en los caminos del Señor. Miremos un versículo más y con esto ya cambiamos de tema en el Salmo 78. Salmo 78. un salmo larguito, el último versículo, Salmo 78, 72. Salmo 78, 72. Y los apacentó conforme a la integridad de su corazón. Los pastoreó con la pericia de sus manos. ¿Sabe qué es pericia? Como con cierta experiencia, como con cierta... un médico con pericia sabe hacer lo que está haciendo. Un panadero con pericia, pues hace las cosas bien hechas. Hermanos y hermanas que pastorean con pericia son hermanos que cogen experiencia. A veces hermanos se meten a donde hay un problema y se agranda el problema. Eso es un hermano que visita sin pericia. Hermano, donde hay posibilidad de capacitar a los hermanos para hacer visitas y ayudar en la visitación, vale la pena hacerlo. ¿Sí? Algunas visitas son de carácter evangelístico, algunas visitas son de carácter de consejería, otros son para estimular algo bueno que está ocurriendo para que se haga más de lo bueno. A veces hay problemas serios y se requiera quizás hermanos con más pericia. Qué rico, hermanos, tratar de mejorar la forma en que hacemos visitas. Hermano joven, hermana, si usted no tiene mucha experiencia, pégesele a otro que sí tiene, hermano. Venga, yo lo acompaño. ¿Cuándo hacer visitas? Yo me le pego. ¿Para qué? Para coger experiencia. Los pastoreó con la pericia de sus manos. Que el niño nos ayude, hermano. La imagen del rebaño es una imagen muy importante. Quizá porque muchas congregaciones hablan del pastor de la iglesia y todo eso. Y entonces de pronto nos dan miedo, no, es que aquí no hay pastor. Entonces la imagen del rebaño pocón, y le hablamos puro del cuerpo, y nada después del rebaño. Y no, la imagen del rebaño está ahí. Que es cierto que un hermano no debe ser pastor de la iglesia, así compartimos, no debe ser así. Pero no es que entonces que el rebaño sin pastores. Si decimos que no hay uno, es porque hay varios. Pero que no queden las ovejas sin pastoreo, hermanos, que es importante. Cuando usted no tiene un hermano desanimado, una hermana enferma, alguna cosita, no espere que pase un mes a ver si verdaderamente tiene el Espíritu Santo, repunta solo. No, hagamos el trabajo pastoral. Bueno, pasemos entonces, hermanos, hablemos de otra imagen, otra figura de la iglesia que presenta la iglesia como la novia de Cristo. ¿Cuántas veces se menciona la novia de Cristo en el Nuevo Testamento? Pues busqué en la concordancia la palabra novia, la encontré 3 veces en el Antiguo Testamento y ninguna vez en el Nuevo. ¿Sí? No, la expresión novia, pero el concepto sí, el de la esposa aparece más. Quiero para comenzar, para dar como un espacio para que otros hermanos también compartan, quiero que miremos en Ezequiel. Creo que Ezequiel... una figura como extraña. Ezequiel capítulo 16. La expresión la esposa, como que Dios también llamaba a Israel como una esposa, porque había cierta intimidad de Dios con Israel. En la iglesia, pues también hay expresiones que Cristo amó la iglesia como un esposo ama a su esposa. Pero aquí en el capítulo 16 de Ezequiel hay una historia un poco triste. Se las voy a leer, se las voy a explicar y luego de pronto otros hermanos quieran elaborar más esta imagen de la novia, la esposa de Cristo. ¿Qué pasó? Que Dios percibía al pueblo de Israel pues como su esposa y le pinta todo lo que ha hecho por ella. ¿Y qué hace la esposa? Pues Israel en ese caso coquetea y se desvía. ¿Sí? Miremos, le damos la lectura y bravo. Versículo 3, Ezequiel 16:3. Y di: así ha dicho Jehová el Señor sobre Jerusalén: tu origen, tu nacimiento es de la tierra de Canaán, tu padre fue amorreo, tu madre etea. En cuanto a tu nacimiento, el día en que naciste no fue cortado tu ombligo, o sea, quedó con su cuerda umbilical. Ni fuiste lavada con aguas para limpiarte, ni salada con sal, ni fuiste envuelta con fajas. No hubo ojo que se compadeciese de ti para hacerte algo de esto, teniendo de ti misericordia, sino que fuiste arrojada sobre la faz del campo, con menosprecio de tu vida, en el día que naciste. Nacimiento triste, abandonado. El 6. Y yo pasé, dice Dios, junto a ti, y te vi sucia en tus sangres. como de parto, pues. Y cuando estabas en tus sangres te dije, vive. Sí, dije, vi. Cuando estabas en tus sangres, vive. El 7. Te hice multiplicar como la hierba del campo y creciste y te hiciste grande y llegaste a ser muy hermosa. Tus pechos se habían formado, tu pelo había crecido, pero estabas desnuda y descubierta. Y pasé yo otra vez junto a ti y te miré y aquí que tu tiempo era de tiempo de amores y extendí mi manto sobre ti y te cubrí tu desnudez. Y te di juramento y entré en pacto contigo, o sea, me casé contigo, dice Jehová el Señor, y fuiste mía. 9. Te lavé con agua, te lavé con tus sangres de encima de ti y te ungí con aceite. Y te vestí de bordado, te calcé de tejón, te ceñí de lino, te cubrí de seda. 11. Te atavié con adornos, puse brazalete en tus brazos y collar en tu cuello. 12. Puse joyas en tu nariz, astillos en tus orejas y una hermosa diadema en tu cabeza. Así fuiste adornada de oro y de plata y vestido era como de lino fino, de seda y bordado. Comiste flor de harina, de trigo, de miel, de aceite. Fuiste hermoseada en extremo, prosperaste hasta llegar a reinar. Y salió, 14, y salió tu nombre entre las naciones a causa de tu hermosura, porque era perfecta. A causa de mi hermosura, que yo puse sobre ti, dice Jehová el Señor. Si ve la imagen, dice Dios como viendo a Israel, dice, es que usted nació y la tiraron para en un pastal. Yo porque pasé y la vi así en las sangres y todo, y la lavé, la organicé, la limpié, la alimenté, creció. La puse bonita, la vestí, la organicé. Luego me casé contigo, dice Jehová pues Dios a Israel. ¿Y usted qué necesitaba? Todo lo que usted tenía, ¿sí? Y note el paralelo. ¿De dónde nos sacó Dios a nosotros? ¿No estamos como en la misma condición? Perdidos así. Y en nuestra suciedad, en nuestro abandono, viene Dios buscando lo perdido. Y nos encuentra a nosotros sucios, perdidos, y así nos salva y empieza a trabajar con nosotros. Empieza a arreglarnos, empieza a ponernos el camino, nos pone en sendas derechas. Hasta nos organiza la vida laboral, nos organiza las familias, una cantidad de bendiciones que Dios nos da en el proceso. Y llega el momento en que nosotros como cristianos somos reunidos para ser esposa de Cristo. ¿Ah? Nosotros no somos la empleada de Cristo, sino la esposa de Cristo. Somos llamados a una relación especial en el corazón de Cristo para con nosotros. ¿No les parece un privilegio, hermanos? Yo apenas tengo una señora, mi esposa. Especial para mí. ¿Y cómo nosotros pensar que nosotros somos así, únicos, especiales para el Señor? Y claro, cuando usa la figura de esposa, de novia o de desposada o de esposa, pues hay varias enseñanzas, pero una de ellas es el afecto, ¿sí o no? Un afecto especial. Y ese afecto especial Dios lo tiene para con nosotros, Cristo lo tiene para con nosotros. Pero hay otra enseñanza que también vale la pena resaltar fuertemente, es que la imagen de que nosotros somos esposa, desposados con Cristo, nos enseña la fidelidad. ¿No le parece? Ustedes que son casados, ¿no les parece bonito que la esposa sea fiel a uno, ¿cierto? Que uno llegue a la conferencia y encuentre cosas raras, ¡qué tristeza! ¿Qué pasó en esta historia? Versículo 15. Pero confiaste en tu hermosura. O sea, se volvió coqueta. Se pensó pues la última uva, pues la última Coca-Cola del desierto, se pensó muy especial, olvidándose de dónde la había sacado Dios. Cuando Dios nos salva, nos organiza, nos quita los vicios que tenemos, nos ayuda a tener estudio, nos organiza a organizar, y ya cuando estamos ya estudiaditos, muchas veces los hijos de creyentes que reciben las bendiciones de hogares cristianos tienen la posibilidad de estudiar, van avanzando, se sienten ya muy cuquitas, confían en su intelectualismo, su bachillerato, universidad, y piensan que ya pueden pues soltar a Dios. Pero confiaste en tu hermosura y te prostituiste a causa de tu renombre. Derramaste tus fornicaciones a cuantos pasaron, suya eras. 16, y tomaste tus vestidos, te hiciste diversos lugares altos y fornicaste sobre ellos. Cosa semejante nunca había sucedido ni sucederá más. Versículo 26, y fornicaste con los hijos de Egipto, tus vecinos gruesos de carnes, aumentaste tus fornicaciones para enojarme. 28, fornicaste también por allí. 28, fornicaste también con los asirios por no haberte saciado. Fornicaste con ellos y tampoco te saciaste. Multiplicaste asimismo tu fornicación en la tierra de Canaán y en los caldeos, y tampoco con esto te saciaste. Aquí hay una lección muy clara, hermanos. Cuando Israel se apartó de Dios buscando satisfacción en otras cosas, donde iba no sentía satisfacción. Como la mujer que abandona a su marido y ensaya el lechero, ensaya el carnicero, ensaya el vecino, el conductor del bus, ensaya por acá y no encuentra satisfacción. Hermanos, cuando nosotros nos apartamos del Señor, tampoco hay satisfacción. La verdadera satisfacción está en Cristo. Hay un versículo que quisiera leer antes de terminar. Ese versículo donde dice que te he esposado para, creo que es Pedro el que habla, para presentarla al Señor. Una esposa sin mancha. ¿Alguien tiene la cita ahí que no la encuentro en estos momentos? Primera de Corintios. Segunda de Corintios. 11. Sí, ahí está. Segunda de Corintios 11:2. Gracias. Segunda de Corintios 11:2. Teniendo la imagen pues de Israel como una esposa infiel y queriendo volver, aquí el apóstol Pablo como que tiene un celo para presentar a la iglesia, no como una iglesia coqueta que mantiene coqueteando con el mundo, vacilando una cosa y la otra, dice el versículo 2, porque os celo con celo de Dios, pues os he desposado con un solo esposo. Desposado con un solo, esa es más o menos la idea de noviazgo, pero no noviazgo así como ordinario, sino que está comprometido. María estaba desposada con José. Estaba como, dice el apóstol, os he desposado con un solo esposo para presentaros como una virgen pura a Cristo. Pero temo que como la serpiente con su astucia engañó a Eva, vuestros sentidos sean también de alguna manera extraviados de la sincera fidelidad a Cristo. Una imagen bonita, hermanos, que nosotros colectivamente los cristianos, como una esposa, amar y ser amados y serle fiel. ¿No les parece? Amén.
3: Muy buenas tardes, hermanos. Solamente para aclarar bien que el énfasis en esta figura son palabras como fidelidad, pureza, separación del mundo y también celoso de buenas obras. Esos son los aspectos principales que el Espíritu Santo quiere enfatizar sobre nosotros para que sintamos verdaderamente como la novia de Jesucristo. Es tan obvio, ¿cierto? Lo que cualquier novio quiere en su novia son precisamente estas cosas. Que sea una persona fiel a él. Que no está coqueteando con todo el mundo ni compartiendo su intimidad con cualquiera, sino que es fiel. Que también tiene un carácter de pureza. Es lo que admira, ¿cierto? Novia en su novia. Tiene un carácter admirable, atractivo, que inspira el amor del novio para ella. pues sabemos que Cristo está muy ocupado en formar estas cosas en nosotros. Dice en Efesios, que es otra porción que tal vez podemos tener cerca a la mano. Efesios 5, en el verso 26-25, maridos, amad a vuestras mujeres, así como Cristo amó a la iglesia y se entregó a sí mismo por ella, para santificarla, habiéndola purificado en el lavamiento del agua por la palabra, a fin de presentársela a sí mismo una iglesia gloriosa, que no tuviese mancha ni arruga ni cosa semejante, sino que fuese santa y sin mancha. Esas son las cosas que el Espíritu Santo quiere enfatizar con nosotros, mis queridos hermanos. Cristo quiere una iglesia así. Ojalá que individualmente y también como congregaciones, como asambleas, busquemos que haya estas cosas. Que haya belleza en la iglesia para Cristo. Realmente es lo que destaca en una novia, ¿cierto? La belleza. Y la iglesia del Señor debe ser bella. Debe ser atractiva en su carácter, en su comportamiento, en sus virtudes. Y eso es lo que el Señor quiere formar en nosotros, mis queridos hermanos. Qué lindo cuando hasta el mundo pueda admirar cosas bellas en la iglesia. Desgraciadamente, muchas veces eso no se ve. Antes el mundo estaba viendo cosas feas en las iglesias y hasta en los cristianos. ¿Cómo tenemos que agacharnos, cierto, humillarnos en el polvo cuando el mundo, en lugar de ver las bellezas de Cristo en su carácter, en su amor, en su pureza, en su fidelidad, está viendo cosas negativas, cosas casi del mundo, y conflictos, desprecios, malas habladuras, cosas así que pone este cuadro en oscuro? Lo que tenemos que reconocer, hermanos, es que Cristo tiene un gran propósito en formar esta belleza en nosotros. Porque Él quiere tener una iglesia tan gloriosa para exhibirla en toda la eternidad. El deseo, el anhelo de Cristo y su propósito es tener una iglesia tan gloriosa para tenerla con Él en el cielo. Y aún presentándolo aquí en la tierra, en la tierra nueva, donde no hay pecado, donde no hay cosas desagradables, pero tenerla a su lado como objeto de admiración. Y la admiración y la gloria va a ser para Cristo. La ilustración que el hermano Felipe tomó, dijo el esposo: Dios, yo te hice hermoso con mi hermosura. No fue una hermosura propia, sino lo que él mismo había dado a ella. Y así es la iglesia. La belleza que la iglesia debe exhibir ahora mismo y en la eternidad no es sino la reflexión de Cristo, lo que Él es, lo que Él ha hecho en cada uno de nosotros. Oh, hermanos, que el Señor nos ayude a captar. Ese es algo muy bello, este lado de la iglesia. Yo creo que por olvidar eso, muchas veces hemos dejado cosas muy desagradables ocurrir en las iglesias. Nuestro llamamiento, hermanos, es ser una novia para Cristo. Una novia que hasta todo el mundo pueda admirar. Y había sido épocas en que hasta el mundo admiraron la iglesia, las obras de la iglesia, las actitudes de la iglesia. Fueron las iglesias que primeramente hicieron hospitales y refugios para los desamparados y hospedajes para personas sin casas, refugios y ¿cómo se llama esta palabra? No me acuerdo la palabra. Pero lugares para recoger a personas enfermas, hasta recuperarlos. ¿Quiénes hicieron los primeros hospitales? La iglesia. Si usted lee la historia, qué lindo eso. Qué reputación más buena ganó la iglesia. Y por eso dice en Apocalipsis, uno de los mensajes de la iglesia, yo conozco tus obras, que son buenas. Y hermanos, ese es otro aspecto, obras buenas. Vamos a mirar Apocalipsis capítulo 19. Solamente para apuntar eso y después dejo espacio para otro hermano. En Apocalipsis 19, verso 7. Leemos el 6 también. Oí como la voz de una gran multitud, como el estruendo de muchas aguas y como la voz de grandes truenos, y decía, que decían, aleluya, porque el Señor nuestro Dios Todopoderoso reina. Gocémonos y alegrémonos, démosle gloria, porque han llegado las bodas del Cordero y su esposa se ha preparado. Y a ella se ha concedido que se viste de lino fino, limpio y resplandeciente, porque el lino fino es las acciones justas de los santos. Obras buenas, en otras palabras, que hace la iglesia ahora, va a ser exhibido en el futuro como vestido de boda. Hay muchas novias que les gusta preparar su propio vestido de boda, ¿cierto? La tiene ahí en el closet con meses, hasta años de anticipación. Y algunas hasta han hecho ellos mismos este trabajo. Y que con qué gozo, con qué contentamiento se va mirando este vestido. Y cuando llegue el día, con qué satisfacción se lo pone para exhibir este vestido de boda. Pues hermanos, no está mal la idea, porque la iglesia tiene este mismo privilegio. Ahora, en este tiempo, queridos hermanos y hermanas, estamos preparando el vestido de boda, según yo entiendo aquí. ¿No le parece lo que dice aquí? No estoy mintiendo, no estoy exagerando. Leémoslo otra vez. A ella se le ha concedido que se viste de lino fino, limpio y resplandeciente, porque el lino fino es las acciones justas de los santos. En Tito también dice, un pueblo celoso de buenas obras. Efesios también dice que fuimos salvados por gracia, por medio de la fe, para buenas obras, que Dios preparó de antemano para que anduviésemos en ellas. Efesios 2. Oh hermanos, ojalá que podamos captar esta visión, examinarnos delante del Señor. ¿Cómo vamos en nuestra asamblea local? ¿Hay una belleza de Cristo formándose ahí? ¿O hay mucha fealdad de la carne? Oh hermanos, tenemos que humillarnos. Muchas veces que ocurren cosas que manchan nuestro testimonio como novia de Cristo, que no deja ver las glorias de Cristo. Que el Señor nos ayude, pues hermanos, a vivir tan cerca al Señor, cada uno, con esta preocupación, que las bellezas de Cristo, el carácter de Cristo, se presente realmente, sin fingimiento, sin hipocresía, en nuestras vidas diarias, en nuestros hogares, en nuestras asambleas, para que seamos en verdad una novia bella para el Señor. Él puede sentir gozo al vernos ahora mismo, aún en anticipación del día de las bodas.
4: Bueno, antes de orar, hermanos, aquí está la cajita de sugerencias. Después del receso sigue, bueno, ya hay unas por ahí, el tiempo de preguntas y respuestas. Entonces ahí está para que depositen sus preguntas. Vamos a orar y damos gracias al Señor por su palabra. Padre, te honramos en esta tarde y gracias por darnos el privilegio de ser parte de tu rebaño. Y también gracias porque tu Hijo, el Señor Jesucristo, dio su vida por nosotros en la cruz, por ese amor tan grande que tiene y que nos permite también contemplarle a Él como el amado esposo que viene a llevarnos como su esposa para el cielo. Gracias te damos, Padre, por esa preparación, por ese privilegio, por esa expectativa. Y como dice tu palabra, y la esposa dice ven, y el que tiene oídos diga ven, porque viene el esposo a recoger a su esposa, la iglesia. Gracias porque de un momento a otro, en un abrir y cerrar de ojos, sucederá esto. Gracias, Padre, porque a través de esas obras preparadas por ti, la iglesia está ataviándose, está vistiéndose, está preparando ese vestido para esa gran fiesta de las bodas del Cordero. Te honramos a ti, Señor, y te damos gracias. Ahora bendice este tiempo juntos, este tiempo de receso, de comunión unos con otros y de preparación para seguir estudiando tu preciosa palabra. En Cristo Jesús. Amén.
5: 20 horas, 39 minutos.

Buenos días, hermanos. Qué bueno volvernos a ver y más para estudiar la palabra de Dios. Antes de empezar, quisiera comentar que este es un mensaje que el Señor me ha hablado primeramente a mí en estos últimos días, meses. Lo he sentido muy para mí. A través de los temas de estos últimos días. Y entonces, en esta mañana, quisiera compartir eso, lo que el Señor me ha dado primeramente, y que también nos pueda edificar a todos. Para empezar, sería bueno si recordamos brevemente un poco sobre la historia de la iglesia a través de los tiempos. ¿Cierto? Los estudiosos y todo eso, uno mira que la iglesia ha pasado a través de los tiempos por diferentes situaciones, por diferentes eventos. ¿Cuándo empezó la iglesia? ¿Cuándo nació? En el tiempo de Pentecostés, ¿cierto? El evento allí, el Señor mismo fue el que la fundó, vino el Espíritu en aquel tiempo allí sobre los apóstoles y allí nació la iglesia. Empezó un periodo que se conoció como el periodo de los apóstoles, el tiempo de los apóstoles. Uno nota, ese periodo está narrado en el libro de Hechos. Ahí aparecen los milagros, todas las cosas que hicieron los apóstoles, Pedro, Juan, el apóstol Pablo, aproximadamente desde el año 33 hasta el año 100 después de Cristo va este periodo, la época de los apóstoles. Luego siguió otra época, fue una época muy dura. Se conoció como la época de los mártires, ¿cierto? Aún desde el tiempo de los apóstoles empezó una persecución hacia los cristianos y luego esto se fue recrudeciendo y llegó el tiempo en que los cristianos eran perseguidos completamente. Ser cristiano era muy difícil. Allí no era cristiano el que quisiera, sino el que verdaderamente Dios tocaba su corazón. Morían en los circos, morían quemados, morían apedreados, comidos por las fieras. Y se conoció ese tiempo como el tiempo de los mártires, ¿cierto? Hemos leído libros, en la escritura también hablamos de este, se debe hablar de este. Un periodo más o menos del año 81 al 325 después de Cristo. Una época que se llamó así, la época de los mártires. Luego surgió otra época que se conoce, algunos la han denominado, la época del Estado. ¿Saben por qué se llama así? ¿Saben por qué se llamaba la época del Estado? Porque el cristianismo fue legalizado. Después de mucha persecución y muchas dificultades, se convirtió en la religión oficial. Y entonces ya era normal ser creyente. Cristiano era de moda. Y luego, después de esa época, surgió la iglesia, o lo que se conoce como la época o la iglesia del Papa, ¿cierto? Eso fue surgiendo ahí, el tiempo del Papa. Luego, años después, surgió la época de la Reforma, ¿cierto? Aquellos cristianos que Dios llamó, de ese como esa mezcla que hubo en ese tiempo, entonces Dios llamó a unos cristianos para mirar, para hizo un llamado, para ver que estaba mal, que algo estaba mal, que estaban caminando mal, y entonces fue la época de la Reforma. Y un último tiempo, un movimiento que surgió más o menos en los 1800, que se conoció como el tiempo del avivamiento misionero, donde salieron misiones y todo eso, y el Evangelio fue como, hubo como mucho deseo del Evangelio, hasta nuestros tiempos, ¿cierto? Entonces usted nota que a través de la historia hay ciertas, como ciertas, se pueden agrupar ciertas épocas de la iglesia, a través del tiempo. Pues en esta mañana lo que el Señor me ha mostrado en estos días y que quisiera que habláramos es un poquito sobre esa época del Estado. Ese periodo que siguió a la época de los mártires. Después de la persecución, entonces vino como una tranquilidad, como una calma. En el año 312 después de Cristo, después de que había una persecución, subió un nuevo emperador al Imperio Romano. Este emperador se llamó Constantino.
Constantino supuestamente iba a una guerra, en cierta ocasión iba a una guerra, y tuvo un sueño donde veía que una cruz, algo así, una cruz en el cielo, y algo que le decía: con esta cruz vencerás. Y el hombre dijo pues que como que le fue bien en esa guerra, y él se declaró creyente. Aún este es el tiempo que no se sabe si fue un verdadero cristiano. En todo caso, él se declaró creyente y él quiso oficializar la iglesia. Dijo: el cristianismo ahora es la religión oficial, ahora es lo que impera. Pues bien, hermanos, para ir entrando un poco más en materia, vamos al libro de Apocalipsis, porque en el libro de Apocalipsis también me ha gustado esta comparación que algunos hermanos han hecho sobre el mensaje a las siete iglesias. Hablamos ahora de siete épocas de la iglesia, y algunos hermanos, y me gusta esta comparación, de que estos mensajes que aparecen allí en Apocalipsis 2 y 3 están dados como en ciertas épocas a las iglesias, aunque fue dado al principio de la iglesia, pero como que esos mensajes calificaban o mostraban cómo iba a ser la iglesia en sus diferentes épocas, ¿cierto? Y entonces el primer mensaje es el de Éfeso, ¿cierto? El primer mensaje en el capítulo 2. Y Éfeso significaba o significa deseado, amado. Era la iglesia amada, la iglesia deseada en ese tiempo, ¿cierto? La época de los apóstoles. Habían dificultades, el pecado no se quedaba quieto, también fue infiltrado allí, pero había un tiempo de consagración, los apóstoles tenían dedicación para el Señor, y entonces era deseado, amado. El segundo mensaje en Apocalipsis 2:8 es el mensaje a Esmirna. Esmirna significa amargura, sufrimiento. Y esta iglesia representa en sí la época de los mártires, ¿cierto? Era como un mensaje así, de alentador. Es tanto que a esta iglesia no hay nada pues que Dios le diga: tengo contra ti. No, todo lo que esta iglesia estaba sufriendo y todo eso, Dios antes le estaba dando ánimos. Y luego, en el versículo 12 de este mismo capítulo, empieza el mensaje a Pérgamo. Pérgamo significa casado, completamente casado, completamente unido o elevado, ¿cierto? Entonces, es allí donde quisiera partir, porque este mensaje a la iglesia en Pérgamo, algunos lo han tomado como para ese tiempo de la iglesia del Estado. Vamos a leer unos versículos. Versículo 12 de capítulo 3, de 2 de Apocalipsis, dice: y escribe al ángel de la iglesia en Pérgamo: el que tiene la espada aguda de dos filos dice esto: yo conozco tus obras. El Señor nos conoce, ¿cierto? Y está diciendo a esta iglesia: yo conozco tus obras. ¿Y dónde moras? Donde está el trono de Satanás. Pero retienes mi nombre y no has negado mi fe, ni aun en los días en que Antipas, mi testigo fiel, fue muerto entre vosotros, donde mora Satanás. Pero tengo unas pocas cosas contra ti, que tienes ahí a los que retienen la doctrina de Balaam, que enseñaba a Balac a poner tropiezo ante los hijos de Israel, a comer de cosas sacrificadas a los ídolos y a comer fornicación. Y también tienes a los que retienen la doctrina de los nicolaitas, la que yo aborrezco. Por tanto, arrepiéntete, pues si no, vendré a ti pronto y pelearé contra ellos con la espada de mi boca. El que tiene oído, oiga lo que el Espíritu dice a las iglesias. Al que venciere, daré a comer del maná escondido, y le daré una piedrecita blanca, y en la piedrecita he escrito un nombre nuevo, el cual ninguno conoce, sino aquel que lo recibe. ¿Cierto? Notamos que esta iglesia tenía unas cosas buenas, y Dios dice: yo conozco tus obras, lo que estaba haciendo. Sin embargo, Dios dice que Él también conoce dónde moras. Dice: ¿dónde estaba viviendo? ¿Dónde estaba viviendo esta iglesia? ¿Dónde? Estás morando en el trono de Satanás. Palabras duras, ¿cierto?
donde mora Satanás. Yo conozco tus obras y dónde moras, donde está el trono de Satanás. La Biblia enseña que el mundo entero está bajo el maligno. Que el movimiento que maneja el mundo está controlado por Satanás. Y la iglesia estaba en un tal estado en ese momento que estaba morando igual. Estaba sentada en el trono donde mora Satanás. Estaba completamente casada con el mundo. No había distinción. Ya habíamos hablado de lo que hizo este emperador. Oficializó el cristianismo. Ya los lugares, las cavernas que estaban por allá, donde se reunían los cristianos a escondidas, ya fueron reemplazados por lujosos edificios. Y se hicieron las primeras catedrales hermosas. Los ancianos de las iglesias ya no empezaron a llamarse ancianos, sino obispos. ¿Cierto? Ya empezaron a hacer jerarquía. Ya no tenían que predicar el evangelio, ya no lo hacían por a escondidas y pagando con sus vidas. Ahora se les pagaba a ellos. Ya era la iglesia oficializada, ya era un negocio. Ser cristiano era un lujo, contrario a lo que ha pasado atrás, en la época de los mártires. Esa era una época donde todo el mundo quería ser cristiano. Antes, cuando se perseguía a los cristianos, nadie quería hacerlo, ¿cierto? No, eso era muy difícil. A menos que hubiera una conversión genuina, a menos que Dios sí hubiera tocado su corazón, nadie quería hacer. Pero ahora todos eran creyentes. Y muchos llegaron al cristianismo con sus ideas del mundo, con su idolatría, con su paganismo, con lo que han dejado porque no había una conversión. Era sencillamente entrar a un recinto de esos tan bonitos, tan lujosos, y ya se era cristiano. Eso era lo que sucedía. No había una real conversión, sino que sencillamente se iba por donde iban los demás. Constantino quería convertir al mundo al cristianismo. Oficialicemos que el cristianismo es la religión oficial. Y todo mundo venga pues para que se convierta al cristianismo. Pero lo que pasó fue lo contrario. Convirtió la iglesia al mundo. Eso fue lo que pasó en esa época. Llegó a ser casi imposible distinguir entre un verdadero cristiano y un idólatra. No se sabía. Las imágenes paganas fueron reemplazadas por imágenes, pues supuestamente cristianas, con símbolos cristianos. Y entonces se siguió normal. Era difícil encontrar un creyente. Era difícil reconocer. Hermanos, traigo un poco esta introducción, esto que sucedió en aquella época, porque siento, hermanos, mucho que esto pasa hoy, que esta época parece repetirse hoy, que esta época donde el cristianismo es como un lujo, como una popularidad, ya no es tan difícil ser cristiano. Basta con entrar a un lugar y ya yo voy allá, yo no, yo soy cristiano, yo voy a tal parte, yo pertenezco a tal y a tal otro, ya soy cristiano. Recuerdo hace un tiempo cuando estaba en Manizales, había como distribuimos los estudios bíblicos, los cursos a presos. Entonces una persona allí encerrada en la cárcel empezó a hacer los cursos y a conocer del Señor y empezó a estudiar la vida de los creyentes, a estudiar la vida del Señor Jesucristo. Y como por 2 años estuvimos en ese intercambio de cartas, de correspondencia, y un día recibimos una llamada con el hermano Carlos Villamil, decía, hermanos, salí libre, estoy en la casa, ustedes quieren venir a visitarme para que hablemos un poco y todo eso. Y esta persona que había conocido del Señor, que antes no había querido escuchar de la palabra, pero que lo había conocido en las cárceles, había encerrado, cuando llegamos, y después de hablar un rato, él se puso casi a llorar. Dijo, hermanos,
Es que lo del cristianismo que yo conocí, que yo leí en la Biblia cuando estaba en la cárcel, no es lo mismo que yo encuentro ahora que estoy afuera. No encuentro los cristianos que habla la Biblia. Ese para nosotros fue muy duro. No encuentro los cristianos que aprendí que estaban en la Biblia. Hermanos, esta fue una época dura en el tiempo de Constantino. En esta época, como los obispos empezaron a ganar dinero, entonces Roma era la capital del imperio, el obispo de Roma empezó a ganar privilegios y empezó a ganar poder. ¿Cierto? Incluso después de mucho tiempo el obispo se convirtió en el que conocemos hoy con el Papa, ¿cierto? Constantino incluso fundó una nueva ciudad, otra ciudad que se llamó Constantinopla, y allá puso el imperio, allá del con su nombre, una nueva ciudad, y montó la capital allá. Entonces el obispo de Roma quedó solo y ganó más poder porque el emperador se fue para otra ciudad, y ahí también construyó otro obispo en esa otra capital, empezó a subir más. Y eso es lo que se conoce hoy como la división de la iglesia, ¿cierto? De allá en ese lado están los ortodoxos y los católicos. Es la división que aún conocemos hoy en día a través de toda esa época de lo que pasó. También entraron diferentes doctrinas. Empezaron a entrar doctrinas como que Cristo era Dios, pero no igual al Padre. No, Cristo, también otra doctrina, Cristo fue hecho por Dios y luego Cristo hizo las otras cosas. Cristo fue la primer creación de Dios y luego Él hizo las otras cosas. Doctrinas como estas empezaron a entrar. Ah, no, como María fue la madre de Jesús el Salvador, ella también merece adoración. Muchas de estas doctrinas empezaron a entrar en este tiempo. Yo conozco tus obras y dónde moras, donde está el trono de Satanás, pero retienes mi nombre y no has negado mi fe. ¿Sí ven que hay una mezcla? Había fidelidad, habían cristianos que buscaban al Señor, aunque la iglesia en sí estaba sentada en el trono de Satanás, estaba bajo el dominio. Verso 14. Pero tengo unas pocas cosas contra ti, que tienes ahí a los que retienen la doctrina de Balaam, que enseñaba a Balaac a poner tropiezo ante los hijos de Israel, a comer de cosas sacrificadas a los ídolos y a comer fornicación. ¿Ustedes recuerdan lo que hizo Balaam? Había un rey que no quería al pueblo de Israel, y entonces contrató a Balaam, que era un profeta, y lo llamó y le dijo, le ofreció dinero y le dijo, venga, y lo llevó a una montaña con varias veces, dijo, maldígame este pueblo Israel para que yo lo destruya, porque es el pueblo de Dios, maldígalo y verá que yo lo voy a destruir. Y cuando este profeta empezaba a hablar, Dios le cambiaba las palabras y lo que le salía era bendición para el pueblo de Israel. Y no, el hombre todo enojado, este rey, lo llevaba a otro lado y volvía otra vez este profeta y lo que decía era bendición. Entonces, ¿qué hizo? Un último consejo. Aparece en Números 24. No vamos a ir allá porque no tenemos mucho tiempo, pero para los que consigan la grabación después o sus apuntes, allí habla de este evento. Y el consejo de Balán es, tome mujeres de las que habían por allí, amalecitas, me parece que era, o moabitas. Tome mujeres y llévelas al pueblo. Y verá lo que el pueblo va a hacer, desobedecer a Dios, y entonces Dios los va a castigar. Y eso fue lo que pasó. Y dio resultado. Llevó allí mujeres y todo eso y se mezclaron. Y entonces hicieron lo malo delante de Dios. Hicieron una parranda, como se dice vulgarmente. Hicieron hasta para vender. Y entonces vino el juicio de Dios sobre el pueblo de Israel. Satanás sabe que cuando el pueblo de Dios es perseguido, que cuando el pueblo de Dios sufre persecución, entonces los verdaderos cristianos van a salir a la luz. Pero él sabe que cuando hay mezcla, y se infiltra por ahí el mal, infiltra el pecado, entonces tiene su ventaja, ¿cierto?
Y entonces él está diciendo que la iglesia en este tiempo estaba pasando igual que cuando Balaam incitó para que el pueblo de Israel pecara de esta forma. Y a la iglesia en ese tiempo mezclarse con el mundo estaba pecando de esa forma. Porque las cosas del mundo estaban entrando suavemente a la iglesia y no se daba cuenta. Ay, hermanos, yo pienso que hoy en día también estamos casi así. Un hermano contaba aquí una ilustración del sapo, ¿cierto? Varias veces hemos hablado de eso, cómo calentar un sapo. Sapo en el agua fría, fuego lento y se va calentando suave. Pues muchas veces también pienso que esa es la estrategia de Satanás. Suave ahí, el ambiente, buen ambiente, y poco a poco calentando la iglesia. Poco a poco adormeciéndonos. Tristemente, hermanos y hermanas, en la iglesia hoy en día hay personas que no son cristianas, que están en la iglesia porque les gusta el ambiente, porque es muy sabroso, porque es muy bueno, pero están allí infiltradas para otros propósitos. Y yo digo en esta mañana, amigo y amiga, o hermano que lleva quizá años y todo eso, pero usted no recuerda que por qué está siguiendo al Señor, si ha hecho un compromiso serio con el Señor. Si no lo ha hecho, hágalo. Arrepiéntase, porque si no, usted es un tropiezo. Y la Biblia dice, el Señor dice, que hay de aquel que sea un tropiezo para aquellos de mis pequeños. Mejor le fuera que se colgara una piedra en el cuello y se arrojara al mar. ¡Ay de aquellos! Y hermanos, tenemos que estar pendientes de eso. Satanás puede infiltrar cosas en nuestras vidas, tal vez sin darnos cuenta. Quizá el cristianismo hoy en día se ve como camuflado, ¿cierto? Ser cristiano hoy es como normal y como camuflado. Ya no hay que sufrir por Cristo. Y bueno, y yo respeto a los que dicen, es que estamos en el tiempo de la gracia y gracias a Dios podemos hacer todo porque tenemos toda libertad. Pero ¿qué de lo que hay que sufrir por Cristo? Hay que tener cuidado con esto, ¿cierto? ¿Qué de lo que hay que sufrir por Cristo? Lo triste es que el estado de la iglesia no parece cambiar. Antes la Biblia habla en 2 Timoteo 3:13, dice que los malos hombres irán de mal en peor, engañando y siendo engañados. El estado de la iglesia al parecer va desde mal en peor. ¿Y saben cómo va a ser cuando el Señor venga a recibir su iglesia? Pues aún, si notamos estos mensajes a las siete iglesias como el estado de la iglesia a través de las diferentes épocas, entonces el final de la iglesia sería la última iglesia, la Odisea, el mensaje a la Odisea. La Odisea significa derecho del pueblo, el pueblo primero. Y vamos a leer unos versículos de este mensaje a la Odisea. Dice capítulo 3, versículo 14. Y escribe el ángel de la iglesia en la Odisea, he aquí el amén, el testigo fiel y verdadero, el principio de la creación de Dios dice esto, yo conozco tus obras, ¿qué? Que ni eres frío ni caliente, ojalá fueses frío o caliente. Ay hermanos, qué tristeza, este es el estado deplorable en el cual Dios va a encontrar la iglesia cuando venga. ¿Qué clase de iglesia? Una iglesia tibia. Una iglesia tibia. Ojalá fueses frío o caliente, verso 16. Pero por cuanto eres tibio y no frío ni caliente, te vomitaré de mi boca. Porque tú dices, yo soy rico y me he enriquecido y de ninguna cosa tengo necesidad, y no sabes que tú eres un desventurado, miserable, pobre, ciego y desnudo. Por tanto, yo te aconsejo que de mí compres oro refinado en fuego, para que seas rico, y vestiduras blancas para vestirte, y que no se descubra la vergüenza de tu desnudez, y unge tus ojos con colirio para que veas.
Va a venir el día en que el Señor vendrá por su iglesia y será una iglesia tibia. Y Él va a vomitar de su boca a aquellos que no son sus verdaderos hijos. A aquellos que no son cristianos legítimos, Él los va a vomitar de su boca. Y la iglesia hoy en día dice: yo soy rica, tengo todo. Casi ese es en nuestro tiempo el que estamos viviendo. No tengo todo, no tengo necesidad, como que hay un relajo. Y Cristo está en un segundo lugar, por allá lejos. Y Él dice: por tanto, yo te aconsejo que compres de mí. Que volvamos a Él. ¿Recuerdan la parábola que hizo el Señor sobre el trigo y la cizaña, cierto? Mateo 13:24. Rápidamente vamos a leer un poco de este Mateo 13. Les refirió otra parábola diciendo: el reino de los cielos es semejante a un hombre que sembró una semilla en su campo. Pero mientras dormían los hombres vino su enemigo y sembró cizaña entre el trigo y se fue. Y cuando salió la hierba y dio fruto, entonces apareció también la cizaña. Vinieron entonces los siervos del padre de familia y le dijeron: Señor, ¿no sembraste buena semilla en tu campo? ¿De dónde pues tienes cizaña? Él les dijo: un enemigo ha hecho esto. Y los siervos le dijeron: ¿quieres pues que vayamos y la arranquemos? Él les dijo: no, no sea que al arrancar la cizaña arranquéis también con ella el trigo. Dejad crecer juntamente lo uno y lo otro hasta la siega. Y el tiempo de la siega yo diré a los segadores: recoged primero la cizaña y atadla en manojos para quemarla, pero recoged el trigo en mi granero. Ese también habla del estado de la iglesia cuando el Señor venga. El Señor mismo lo explicó, versículo 37, cuando está dando la explicación. Respondiendo, Él les dijo: el que siembra la buena semilla es el Hijo del Hombre, Jesucristo. El campo es el mundo, la buena semilla son los hijos del reino y la cizaña son los hijos del malo. El enemigo que la sembró es el diablo, la siega es el fin de siglo y los segadores son los ángeles. De manera que como se arranca la cizaña y se quema en el fuego, así será en el fin de este siglo. Enviará el Hijo del Hombre a sus ángeles y recogerán de su reino a todos los que sirven de tropiezo y a los que hacen iniquidad y los echarán en el horno de fuego, allí será el lloro y el crujir de dientes. Entonces los justos resplandecerán como el sol en el reino de su Padre. El que tiene oídos para oír, oiga. Ay, hermanos, cuando este mensaje es a la iglesia, dice: el que tiene oídos para oír, oiga. Cuando el Señor decía: el que tiene oídos para oír, oiga, quiere decir que es algo importantísimo. Esto es importante, hermanos. Esto es lo que el Señor está diciendo. Que en la iglesia ha sido infiltrada la cizaña. Y es cierto, hay hijos de Dios, verdaderos hijos de Dios, y hijos que no lo son. Y el fin del siglo, el Señor va a venir y va a recoger la cizaña. Y pues ya sabemos dónde va a ir, ¿cierto? Los que no aceptan a Cristo irán al infierno. Y los que reciben a Cristo, los que tienen a Cristo, que son los hijos del reino, los hijos de Dios. Me encanta este versículo: resplandecerán como el sol en el reino de su Padre. Ay, hermanos, a eso somos llamados nosotros. A eso somos llamados, a resplandecer. Dios allí tenía sus verdaderos hijos, aún en esos tiempos. Dios los había guardado. Eran lo que se llamaba, o lo que se llama, un remanente. ¿Saben lo que significa un remanente? Esta palabra la encontramos en la Biblia varias veces. ¿Qué es un remanente? Un residuo de algo, un pequeño grupo escogido. El tiempo era difícil, la situación era difícil porque no se conocían, se habían mezclado, pero Dios había tenía los suyos. Volvamos a Apocalipsis, donde estábamos leyendo en el capítulo 2 el mensaje a Pérgamo que estamos leyendo. Versículo 13 nuevamente, dice: yo conozco tus obras y dónde moras, donde está el trono de Satanás, pero retienes mi nombre y no has negado mi fe. Hablando a los creyentes: ni aun en los días en que Antipas, mi testigo fiel, fue muerto entre vosotros, donde mora Satanás,
Imagínese, allí mismo había un hombre que murió. Diría, pero ya pasó la época de los mártires. ¿Cómo así? ¿Por qué este hombre está muriendo aquí en esta época? Está fuera de lugar. No, fue un hombre que no quiso conformarse o no quiso unirse a esa norma de estar unido al Estado. Y como no quiso hacer parte de ese montón que se dijeron ser creyentes y de esa oficialización del cristianismo, entonces cuenta la historia que este hombre fue asado vivo dentro de un becerro de bronce. Fue asado vivo allí metido, porque no quiso conformarse. Allí había un remanente, allí habían unos que decían, no, eso está mal. Y noten lo que dice en el capítulo 13 de Apocalipsis, en el mensaje a la Laodicea, que supuestamente es el mensaje para la iglesia actual. Mire lo que dice el 20. He aquí, yo estoy a la puerta y llamo. Si alguno oye mi voz y abre la puerta, entraré a él y cenaré con él y él conmigo. Estos versículos recitamos para evangelizar. Pero miren dónde está este versículo, en el contexto de una iglesia que estaba tibia, que estaba alejada de Dios, y Dios le dice, he aquí yo estoy a la puerta y llamo. Dios está llamando a un remanente, Dios está llamando a personas a que miren que algo está mal, que la iglesia se está mezclando con el mundo y el llamado es individual. Hermanos, la iglesia quizá no va a cambiar. Y eso causa dolor, uno saber que la iglesia no, quizá no vuelva a ser esa iglesia fiel que se vio en la época de los mártires, en la época de los apóstoles, donde tenían todas las cosas en común, donde el amor los unía. Porque desafortunadamente eso es lo que muestra la Escritura. Pero el llamado es a que salgamos. Dios en tiempos difíciles siempre ha querido tener un remanente, un grupo pequeño que sea fiel. Un grupo pequeño que sea fiel para Él. En el tiempo de Elías, ¿recuerdan? El tiempo de Elías, nos compartía hermano Marco hace unos días, un estudio el jueves. El tiempo de Elías, el pueblo de Israel se había corrompido. Iban detrás de la idolatría. Eran incitados por Acán y Jezabel a tener idolatrías, a adorar a su ídolo. Y el pobre Elías estaba tan triste. Yo me he llegado a sentir como Elías, quizá pensando, ¡ay, qué tristeza! Elías quería hasta morir. ¿Y cuántas veces nosotros cuando uno mira ese estado dice, ¡ay, Dios, ven por nosotros! ¡Ven porque no soportamos más! Elías quería morir y dijo, Señor, solo he quedado. Todos se fueron en pos de este ídolo. Todos se fueron. Y Dios dice, no, Elías, yo me he reservado, ¿cuántos varones? 7,000 varones que no doblaron sus rodillas. Ay, hermanos, Dios tenía su remanente. Ese fue un tiempo en el pueblo de Israel, se mezcló y esta mujer, Jezabel y su esposo, que era el rey en ese entonces, y mezclaron todo el paganismo y el culto a Dios, se lo dedicaron, fue a su Dios. Pero Dios tenía los suyos. Daniel en Babilonia y sus amigos, ¿cierto? ¡Ah, qué presión! También vimos en ese estudio de los jueves, Daniel y sus amigos, ¡qué presión! Tan tremenda, conformarse, ¿no? Es que usted durante un tiempo, Daniel, usted no tiene que adorar a su Dios, durante un tiempo nomás. ¡Confórmese a eso! Y Daniel, abierta las ventanas de su habitación, se arrodillaba ¿cuántas veces? 3 veces al día como lo solía hacer antes. ¡Ese era un remanente! Sus amigos, ¿cierto? Si no se inclinaban cuando sonaba la música y todo eso, si no se inclinaban ante ese ídolo, entonces eran echados un horno con fuego. Y ellos dijeron, no, es que no necesitamos contestarle de eso, rey. Porque nuestro Dios nos salva. Y si no nos salva, pues de todas maneras nosotros no vamos a servir a ese Dios. Vamos a morir por nuestro Dios. Ay, hermano, esos son los hombres y mujeres que el Señor está buscando hoy.
Ese es el remanente que Dios está buscando, que no se conforman a este mundo, que no participan de este mundo, que no caen en la trampa de que el cristianismo está de moda y que ser cristiano es vivirla así sabroso y que no, y se van entrando las cosas del mundo suavemente. Finés. Ahora sí quisiera que leyéramos porque no escuchamos hablar mucho de Finés. Números 24, 25, allá donde hablamos de Balaán cuando llevó a las mujeres para que hicieran caer al pueblo de Israel. Entonces habla de Finés en el libro de Números, en el Antiguo Testamento. Y vamos a leer unos versículos rápidamente porque el tiempo apremia. Capítulo 25. Miren lo que hizo este hombre, Finés, capítulo 25 y el versículo 6. Y aquí un varón de los hijos de Israel vino y trajo una madianita, eran madianitas las mujeres que habían traído allí al pueblo, una madianita a sus hermanos, a ojos de Moisés y de toda la congregación de los hijos de Israel, mientras lloraban ellos a la puerta del tabernáculo de reunión. Y lo vio Finés, hijo de Eleazar, hijo del sacerdote Aarón, y se levantó de en medio de la congregación y tomó una lanza en su mano y fue tras el varón de Israel a la tienda y los alanceó a ambos, al varón de Israel y a la mujer por su vientre, y cesó la mortandad de los hijos de Israel. Y murieron de aquella mortandad 24,000. Entonces Jehová habló a Moisés diciendo, Finés, hijo de Eleazar, hijo del sacerdote Aarón, ha hecho apartar mi furor de los hijos de Israel, llevado de celo entre ellos, por lo cual yo no he consumido en mi celo a los hijos de Israel. En el capítulo 24 habla de esto, de Balaán y todo eso, y cuando llegaron estas mujeres y lo que hicieron, y cómo el pueblo fornicó y todo lo que hicieron. Y Dios empezó una mortandad, porque la paga del pecado es muerte. Y Dios empezó una mortandad en el campamento. Y entonces habían unos que estaban llorando en el frente al templo, al tabernáculo, y llorando, lamentándose porque Dios los estaba castigando por esto. Y aún en medio de ese dolor, Finés ve que uno de sus hermanos, un israelita, trae una mujer de estas madianitas y la mete en su tienda. Así había llegado el estado de este pueblo. Y entonces este hombre en su celo fue y los mató. Un hombre que vio que algo estaba mal. Hermanos y hermanas, yo siento que el Señor nos está llamando desde hace rato. Desde hace rato, Él nos está moviendo. Y voy a empezar con un pequeño recuento solamente. Hace un tiempo atrás, recuerdo que el Señor me dio y hicimos un mensaje sobre Ageo. Cuatro mensajes a la iglesia de hoy. ¿Recuerdan esos cuatro mensajes? Los cuatro mensajes era porque el pueblo de Israel, luego que han vuelto de la cautividad, estaban construyendo sus propias casas, si recuerdan, y estaban muy contentos, pero ¿qué se habían olvidado? De la casa de Dios, de construir la casa de Dios. Estaban allí felices y Dios en cuatro ocasiones les dice, les llama la atención, miren lo que está pasando. Y un versículo que no noté ese día cuando el Señor me mostró ese tema un domingo acá y que quisiera que lo miráramos, está en Ageo, capítulo 1. Se me escapó Ageo. Ageo está después de Sofonías y antes de Zacarías. Zacarías, Malaquías, por ahí así están. Leímos en esa ocasión algunos versículos, como capítulo 1, versículo 5. Pues así dice Jehová de los ejércitos, meditad bien sobre vuestros caminos. Que miráramos dónde estábamos. Y el llamado del Señor era volver a Él, a volver a su casa. Pero quisiera leer capítulo 14, un versículo que no haya leído. Versículo 14 dice, y despertó Jehová el espíritu de Zorobabel, hijo de Salatiel, gobernador de Judá, y el espíritu de Josué, hijo de Josadac, sumo sacerdote, y el espíritu de todo el resto del pueblo, y vinieron y trabajaron en la casa de Jehová de los ejércitos. El pueblo estaba dormido, pero Dios despertó el espíritu de Zorobabel, el gobernador,
de Josué el sacerdote y de todo el pueblo para que volvieran al Señor, para que hicieran lo que era correcto delante del Señor. Y hermanos, el Señor hoy también nos llama a que despertemos, a que despertemos. Yo he sentido que el Señor ha estado llamando desde hace rato, lo he sentido para mí, por eso dije al principio que fue un mensaje para mí. Hablé ahorita de la predicación del hermano Marcos hace unos días, aquí en un jueves, sobre ser fieles, aún en los tiempos difíciles, como fue Daniel, sus amigos, como fue Elías. Y mostraba también que hay tiempos difíciles en los que conformarse es lo más fácil, pero el llamado era ser diferentes. Hace como 8 o 15 días, aquí mismo estuvo el hermano Julio Mosquera. Recuerdo cuando llegó la propuesta que él tenía unos mensajes que compartir. ¿Cuál fue ese mensaje que él dio hace 15 días? A ver quién me dice. Empezó con unos mensajes sobre los 10 mandamientos. Amar a Dios sobre todas las cosas. Y hermanos, cuando escuchamos, no estuve ese domingo, pero lo escuché después. Cuando escuchamos el llamado a amar a Dios sobre todas las cosas, entonces volvemos a lo mismo, hermanos, a no conformarnos, a que Cristo sea el centro. Este hermano Julio Mosquera ha seguido dando estos mensajes los jueves. El segundo mandamiento: no te harás dioses, ni te inclinarás a cosas semejantes, lo que hay en el cielo, lo que hay en la tierra. También muy interesante, hermanos. Los invito a que vengan los jueves. A mí me ha hecho arder mi corazón, ha tocado el Señor llamando a que no nos conformemos, a que no sigamos ahí. ¿Cuánto hacía que no recordábamos los 10 mandamientos? ¿Cuánto hacía? Hace 8 días, el hermano José Eliezer, un tema abierto, se paró y tuvo todo el tiempo porque el Señor así se lo mostró. ¿Cuál era el mensaje de hace 8 días? ¿Por qué seguimos a Cristo? ¿Recuerdan? Habían unos que seguían a Cristo por la comida, otros por los milagros. ¿Pero qué? Cuando Cristo se voltea y les dice: no, ustedes me siguen por la comida y por los alimentos, y les habla ahí lo que cuesta seguir a Cristo, ahí mismo le dice: si alguno quiere venir en pos de mí, niéguese a sí mismo, tome su cruz y sígame. No era así de sencillo. Y muchos se fueron, tanto que Jesús después dice a sus discípulos: ¿ustedes también se quieren ir? Solo habían quedado sus discípulos, porque querían vivir un cristianismo así suave, sabroso, querían seguir a Jesús, pero comiendo y bebiendo y así tranquilo, y que me sane aquí, pero nada de compromiso real, nada de lo que cuesta seguir a Cristo. Y hermanos, ¿qué de nosotros? ¿Cómo estamos siguiendo a Cristo? ¿Queremos seguirlo así, con todo lo que tenemos? Un mensaje nomás anoche, el hermano Ariel Trejo nos compartió a los jóvenes, sobre la música, y sobre que cuando cantamos, a veces cantamos hasta ni lo que sabemos, ni pensamos ni qué estamos cantando. Decimos palabras y ya estamos como tan acostumbrados a la música y como que la repetimos. Y algo que me llamó mucho la atención: en la música es donde más mentimos al Señor, porque cantamos cosas que no estamos cumpliendo. Y nos hizo un ejemplo muy bueno, y es porque nos estamos acostumbrando, porque el cristianismo está viviendo como de ese ambiente. Hermanos, parece que nuestro modelo fuera el cristianismo hoy, o las otras asambleas, o como viven ellos, nosotros también queremos vivir. Como, ¿por qué estos hermanos hacen así y no le ven tanto problema a estas cosas? ¿Por qué nosotros también no vivimos así? ¿Puestos los ojos en quién? En Jesús. Hermanos, la moda del cristianismo es como yendo hacia allá, como que vamos en una moda, entonces como que allá vamos apuntando. Como que hace queremos ir. Pero la cruz, ¿qué significa la cruz, hermanos? Vergüenza, menosprecio. Eso es más difícil, pero Jesús dice: si alguno quiere venir en pos de mí, niéguese y tome su cruz. No hay otra forma. Pero nosotros queremos ir con Jesús, sí, atrás, pero sin la cruz.
solo con la comida, solo por lo que Él me pueda dar a mí. Pero Él dice, niéguese, niéguese. Estas palabras hablaron mucho este domingo pasado en mí. Niéguese, tome su cruz. ¿Quién es nuestro modelo, hermanos? Como muchos saben, muchas veces no estoy aquí el domingo porque visito algunas asambleas cercanas, algunos hermanos en los pueblitos, como los hermanos en Arauca, Supí, algunas partes. Pero cuando llego, en la tarde o el lunes, algo así, siempre suelo preguntar a algunos hermanos, ¿cómo fue la predicación de ayer? ¿Cómo estuvo la predicación de hoy? Y algunas veces muchos hermanos, uy hermano, muy buena, habló este hermano, muy buena. Ay hermano, nos regañaron. Uy, nos dieron una pela. Ese hermano Alex nos jaló las orejas, me dijeron una vez. Ah, qué bueno. Pero qué hermano, ¿qué más de ahí? Nos quedamos con ese jalón de orejas, nos quedamos cuando el Señor nos habla, cuando nos llama. Esa es la preocupación que yo, no solo yo, sino que muchos hermanos, yo sé que hemos hablado y tenemos, porque en la asamblea como que sentimos que nos hablan. Sentimos que un mensaje es para nosotros de las 11 a las 12. Y después de que nos saludamos, después de la una o algo así, es como que se nos olvida. Y volvemos y vivimos así, como que vamos así. Como que nos vamos durmiendo. Se nos va olvidando. La Biblia dice que no seamos oidores olvidadizos. Oro a Dios y he orado a Dios que lo que estudiamos en esta mañana no pase a ser lo mismo, porque si no, hermanos, seguimos en la misma. Pero el llamado es individual, hermanos. El hermano Alex hablaba ahora la invitación para dentro de 8 días a la oración, cierto, a las 7, y habló de este ejemplo del 20 de julio cuando tuvimos la integración de las asambleas. Nos gozamos mucho y nos alegramos mucho por la cantidad de gente que estuvimos, casi 400, si no fueron los 400. Y hermanos, ¿por qué cuando oramos? ¿Por qué cuando venimos a orar? Porque es que eso

juntos. Pero ¿por qué no pesa lo mismo? ¿Por qué no hay lo mismo en la oración? ¿Por qué eso no tiene el mismo peso? Vamos, y salimos y contentos, y qué alegría. ¿Por qué no? Sé que hay hermanos que algunas tardes usan para ir a ver videos, bueno, si fue película, y pues que estar juntos ahí. Pero ¿por qué no tiene el mismo peso? ¿Por qué ese nos llama más la atención que las otras? ¿Por qué las otras cosas no me llaman ese mismo deseo, ese mismo anhelo por estar o por orar, por leer? No estoy diciendo que no lo hagan, pero ¿por qué no hay un equilibrio? No voy a hablar en contra de los conciertos, pero el concierto pasado, pues fueron un buen grupo de jóvenes, y es tarde en la noche, ¿cierto? Hasta la noche, y bueno, bien, pasaron bien. Pero ¿por qué no hay ese mismo peso por venir a la oración? ¿Por qué no hay ese mismo deseo por venir a aprender de la Biblia? ¿Por qué, hermanos, que no colocamos las dos cosas al nivel? Hace días tuvimos aquí un cumpleaños, muy bueno, muchas gracias a los hermanos que nos invitaron, pasamos bueno. Ese día había un paro de busetas. Y algunos dijeron, uy, difícil, no había transporte. Pero sé que unos caminaron desde lejos, desde el parque industrial hasta acá. Y bueno, muy bueno, y el ejercicio muy bueno. Pero hermano, ¿existe ese mismo peso si no hay un cumpleaños? Si es solamente la reunión de oración, si es la oración de ayuno aquí a las 7, ¿será que existe ese mismo peso? Somos llamados a ser un remanente, hermanos. Que no nos vivamos así, que no seamos. Y no estoy diciendo que esté pasando pues cosas muy horribles en la iglesia. No, sé que también hay un remanente en la iglesia, y sé que hay hermanos fieles y hermanas fieles. Sé por lo menos de varias hermanas que oran, que tienen, que doblan su rodilla por las noches y oran por muchos de nosotros. Hace días hablaba con mi esposa, nos asombramos de las bendiciones que el Señor nos ha dado, y hablábamos de eso, y ¿por qué? Y hablando así dijimos, muchas hermanas oran por nosotros, y hermanos están orando, que sabemos que oran por nosotros, y por eso es, no porque lo merezcamos, sino que hay hermanos y hermanas de oración, y yo sé que los hay aquí. Con hermano José hemos hecho algunas visitas y hemos ido en algunas hermanas que nos ha causado mucho impacto. Al menos hemos visitado dos hermanas que al llegar lo primero que nos encontramos es la Biblia sobre la mesa y varios cuadernos ahí donde están apuntando. ¡Qué gozo! Yo digo, ¿cuánto quisiera que el Señor me encontrara un día así? ¡Qué gozo que el Señor me encontrara un día así! Pero hermanos, lamentablemente también el enemigo nos arrulla. Recuerdo en diciembre hicimos algunas serenatas también. Fuimos a algunas serenatas y gozo con los hermanos y qué bueno. Pero en muchas partes, a partir de las 10 que dábamos las serenatas y todo eso, la luz que se veía por la ventana era la luz del televisor. Y no voy a hablar en contra del televisor porque esa es mi debilidad. Gracias a mi esposa que me está ayudando en esa parte, pero yo no puedo ver un televisor prendido. Cuando está apagado no hace daño. Pero hermanos, ¿qué nos arrulla? Parece que el enemigo nos va calentando suavemente y nos va arrullando. Y nos vamos como conformando y vamos entrando ahí. Pero también hay hermanas y hermanos que son para ejemplo para nosotros. En la Biblia, en la Escritura, pero aún en nuestra iglesia. Hace días la hermana Estela me comentaba que iba por la calle cuando un niño le estaba regalando un tratado. Y ella miró, ay, este niño, ¿por qué un tratado? Y cuando miró bien, era una hermana de aquí de la asamblea con sus dos hijos repartiendo tratados. No digo sus nombres para que no reciban recompensa de hombres, sino que su recompensa está en los cielos. ¡Qué gozo! Hay otra hermanita aquí que se va con sus hojitas del calendario. ¡Hermanos! Entregando hojitas. Va por la calle y dice, ¡ah, señor, usted le tocó el número 7! ¡Uy, a qué mensaje aquí hay para usted para el número 7! Luego se va y saca el 8. ¡Uy, señor, usted le tocó el 8! ¡El Señor le bendiga! El señor

0: Señor tiene un mensaje para usted con el 8. Fieles al Señor, hermanos. Son ejemplos para nosotros. En nuestro tiempo, Dios tiene su remanente y somos llamados a eso, hermanos y hermanas. A que seamos un remanente hoy. A que seamos, a que no nos conformemos al cristianismo así, que va por, como por ir. Hace un tiempito también visitamos con varios jóvenes a hermano Aquilino en Arauca. Gracias a Dios estaba con nosotros aquí. Fuimos y nos metimos a llevarlo por allá. Y los jóvenes, que algunos quedaron sorprendidos, ¿cierto? Una carretera bien fea. 2 horas de camino para ir a la predicación el domingo. Y uno se siente avergonzado, ¿cierto? Pero Dios está llamando a esos hombres hoy también aquí. Sé que en el campo, con los hermanos que visitan los campos, traen testimonios como esto. Hombres, hermanos, mujeres que van, que les toca caminar duro. Ahora con la situación peligrosa, situación del Estado, ¿cierto? Del país. Es difícil, está arriesgando su vida, que haya un enfrentamiento por ahí. Pero ahí están, fieles. Fieles. Uno de los últimos versículos en Efesios, capítulo 5, hermanos. Rápidamente, Efesios capítulo 5, hablando de los tiempos difíciles, el apóstol Pablo escribió a Éfeso, a estos cristianos, y les dice en el vamos a leer desde el 11: y no participéis en las obras infructuosas de las tinieblas, sino más bien reprendedlas. No participéis, porque vergonzoso es aún hablar de lo que ellos hacen en secreto, aún de las cosas del mundo. A nosotros nos daría dar vergüenza hablar de los chistes que echan en el mundo. Nosotros nos daría vergüenza hablar, porque aún es vergonzoso hablar de lo que ellos hacen en secreto. Verso 13: más todas las cosas, cuando son puestas en evidencia por la luz, son hechas manifiestas, porque la luz es lo que manifiesta todo. Verso 14: por lo cual dice: despiértate tú que duermes, y levántate de los muertos, y te alumbrará Cristo. Mirad pues con diligencia cómo andéis, no como necios, sino como sabios. Despiértate y te alumbrará Cristo. Hermanos, oremos al Señor que nos despierte, que nos llame. Yo los invito, hermanos, a que este próximo domingo vengamos a la oración. Oremos por nosotros mismos, oremos por la asamblea, para que el Señor nos despierte, para que despierte ese espíritu en nosotros, como despertó el espíritu de Zorobabel, de Josué, del pueblo, para que volviera al Señor. Hermanos, necesitamos volvernos al Señor, porque si no, iremos de mal en peor. Nos vamos acomodando. Necesitamos del Señor para poder ver lo que está mal. En 2 de Pedro 1:13, no para buscarlo, habla también de eso. Pero hermanos, el Señor nos llama y nos está llamando. Y lo que he querido recordar con estos mensajes que he pasado estos días es que el Señor nos está llamando. ¿Cómo lo tendrá que hacer el Señor? Recuerdo en el año 99 cuando pasó el terremoto en Armenia. Hermanos, sin mentirles, en la oración, en el estudio bíblico, este salón se llenaba. Después del terremoto se llenaba, y fue pasando el terremoto y llegó a haber situaciones, creo, hasta el año pasado, principios de este año, de que ahí asustaban. Pero hermanos, ¿será que el Señor tiene que recurrir a eso para poder sacudirnos de tal manera para que nosotros entendamos? ¿Será que el Señor nos tiene que hablar tan fuerte de otras maneras que no escuchamos por su palabra? Él nos habla y nos habla, y si no escuchamos, Él lo tiene que hacer de otra manera. Y el llamado es hoy a que, si oyereis hoy su voz, no endurezcáis vuestro corazón. Un último versículo, no para buscarlo, pero lo recitó un niño esta mañana. Romanos 1:16: porque no me avergüenzo del Evangelio, porque es poder de Dios. Porque no me avergüenzo del Evangelio, porque es poder de Dios. Pues hermanos, lamentablemente hoy parece que el Evangelio no fuera poder de Dios. Parece que nos avergonzáramos, y parece que el cristianismo quiere vivir es un cristianismo camuflado, donde no haya vergüenza. Aun cuando se presenta la palabra, se trata de presentar no lo que el Señor habla, sino lo que el pueblo quiere escuchar. Hermano, el Señor me ha hablado mucho más de esto. No tengo más tiempo. Dios permita y oro al Señor que más adelante me dé una oportunidad para hablar más sobre el pueblo y el Evangelio de hoy. ¿Cómo ha cambiado el Evangelio de hoy al Evangelio que predicaban los apóstoles? Pero hermanos, si algo queda en sus corazones, algo queda en sus mentes, hermanos, es que el Señor nos llama a ser remanentes. Es que seamos diferentes, es que usted no tiene por qué imitar lo que los otros hacen, lo que allí este hace. El Señor le está llamando a usted personalmente a que sea diferente, a que no se conforme.
1: En este día de conferencia, al estudiar a la luz de tu preciosa palabra, la vida de Moisés. Dice la Escritura, Señor, que las cosas que antes se escribieron, para nuestra enseñanza se escribieron. Y gracias por todo lo que nos has hecho entender. Ahora que entramos en este último estudio, ayúdanos, Señor, y dirígenos, que podamos ser sensibles a la voz tuya. Te lo pedimos en el precioso nombre de Cristo Jesús. Amén. Esta mañana, hablando acerca de Moisés en la presencia del Señor, se habló mucho acerca del conocimiento. Que Moisés llegó a conocer a Dios de una manera muy especial y quizá profunda. Y por eso Dios pudo utilizarlo de la manera como lo utilizó. Hay un versículo en Jeremías, capítulo 9. Y ojalá que si no lo tiene subrayado en su Biblia, quizá lo pueda subrayar o memorizar. En el capítulo 9, versículo 23 y 24, que ese debe ser como el objetivo de todo hijo de Dios, de todo cristiano, y es este: no es tanto el hacer esto o el hacer aquello, sino esto que nos dice el Señor a través de su palabra. Dice el versículo 23 del capítulo 9 de Jeremías: así ha dicho Jehová, no se alabe el sabio en su sabiduría, ni en su valentía se alabe el valiente, ni el rico se alabe en sus riquezas, mas alábese en esto el que haya de alabarse. En dos cosas, ¿cuáles son? Dice el Señor: en entenderme y conocerme. O sea, en eso es que debemos de regocijarnos. Dice el Señor: en entenderme y conocerme. Dice que yo soy Jehová, que hago misericordia, juicio y justicia en la tierra, porque estas cosas me agradan, dice Jehová. ¿Queremos agradar a Dios? Entonces, trabajemos, procuremos lo que Él quiere que hagamos. Que lo entendamos y lo conozcamos. Mirando la vida de Moisés, cuando él llega al ocaso de su vida, ya está delegando la misión a otro líder como Josué. Ya ha pasado muchos años de estar en la presencia de Dios, ha visto la obra de Dios. Y nacen unas palabras que los invito ahí en Deuteronomio capítulo 32. Solamente leer algunas expresiones de cómo ya Moisés ya no le dice: y bueno, y si me preguntan cómo es usted, ¿qué digo? O ellos no me van a creer por esto o aquello. Ya el hombre ha cambiado su actitud en relación con Dios. Y hay unas expresiones preciosas. Por ejemplo, en el capítulo 32, versículo 4, es un versículo que tenemos también en la hojita que nos entregaron. Dice: Él es la roca, cuya obra es perfecta, porque todos sus caminos son rectos. Es un Dios de verdad, y no hay maldad en Él. Es justo y recto. Moisés conoció a Dios. Aquí está diciendo que Él es justo, que Él es recto. Otra cosa que Él conoció de Dios, la corrupción no es suya, que es santo, que es puro. Y en el versículo 5, la última parte dice, ¿no es Él tu Padre que te creó? Él te hizo y te estableció. Más adelante, versículo 35. Dice, mía es la venganza y la retribución. ¿Qué aprendió? ¿Qué conoció Moisés de Dios? Que él no tenía que vengarse por sus propias manos, sino que es de Dios la venganza y que él retribuye, sea bueno o sea malo, al que procede, cómo procede el hombre delante de Dios. Versículo 36. Si Jehová juzgara a su pueblo y por amor de sus siervos, se arrepentirá. Versículo 39. Ved ahora que yo soy, no hay dioses conmigo. Yo hago morir y yo hago vivir. Yo hiero y yo sano. Y no hay quien se pueda librar de mis manos. Porque yo alzaré a los cielos mi mano y diré, vivo yo para siempre. Versículo 41, última parte, dice, tomaré venganza de mis enemigos y daré su retribución a los que me aborrecen. Conocer a Dios. Y en el Salmo 90, que es donde vamos a meditar en este último estudio, uno ve qué tanto llegó Moisés a conocer a Dios. Y habla de lo que es Dios, o sea, yo más o menos lo encuentro como unas cuatro divisioncitas al Salmo. Habla de lo que es Dios, de cómo es Dios, de lo que es el hombre y también de la consecuencia, o sea, qué es lo que hace que la vida del hombre sea tan breve. Y la cuarta parte, cómo debe proceder el hombre ante la magnificencia de nuestro Dios, de nuestro Señor. Miremos los primeros versículos, versículos 1 al 4. Dice, Señor, tú nos has sido refugio de generación en generación. Antes que nacieran los montes y formaras la tierra y el mundo, desde el siglo y hasta el siglo, tú eres Dios. Vuelves a convertir en polvo al hombre y dices, convertíos hijos de los hombres. Ciertamente 1,000 años delante de tus ojos son como el día de ayer que pasó y como una de las vigilias de la noche. Dios es eterno. Dios es eterno. Todopoderoso. Así es nuestro Dios. Y hay mucho más que Dios a través de su palabra nos está diciendo cómo es Él. Y es menester de nosotros, sus hijos, a través de la lectura, del estudio, de la palabra de Dios, conocer cómo es Dios. Pero viene como la otra contraparte. ¿Y qué es el hombre? Porque es que a veces hay hombres que se creen dioses, que creen que van a vivir para siempre, que no necesitan de Dios. Pero para Moisés fue claro qué es el hombre. Por ejemplo, versículo 5 al 10, podemos leerlo allí, dice, los arrebatas, hablando del hombre, dice, los arrebatas como con torrente de aguas. Son como un sueño, como la hierba que crece en la mañana. En la mañana florece y crece, y a la tarde es cortada y se seca. Ciertamente con tu furor somos consumidos, y con tu ira somos turbados. Pusiste nuestras maldades delante de ti, nuestros yerros a la luz de tu rostro. Ciertamente todos nuestros días declinan a causa de tu ira. Acabamos nuestros años como un pensamiento. Los días de nuestra edad son 70 años. Si en los más robustos son 80 años, con todo, su fortaleza es molestia y trabajo, porque pronto pasan y volamos. Dejemos el versículo 11 para la transitoriedad del hombre. Ahora, la pregunta, hermanos, ¿qué es la causa de que el hombre no pueda vivir para siempre en esta tierra? Claro está. Es el pecado. No hay otra razón. Cuando Dios creó a Adán y Eva, los creó para que vivieran por siempre, para siempre, en un paraíso. Pero el hombre pecó. Y para Moisés, eso es claro. Que la consecuencia, o sea, ¿de dónde emanan todos nuestros problemas? Cuando se hablaba de las debilidades de Moisés, ¿qué es la causa? El pecado. Y yo les pregunto, y el Señor nos pregunta, hermano, ¿y qué es el pecado? ¿Qué es pecado? ¿Qué es pecado? Porque se habla mucho del pecado, pero ¿qué es pecado?
2: Hacer todo lo malo, desobedecer a Dios.
1: Ese es el pecado. Cuando desobedecemos la palabra de Dios. Cuando desobedecemos, cada vez que desobedecemos la palabra de Dios, pecamos. Y todo pecado trae consecuencia. Por muy pequeñito que sea el pecado, trae consecuencia. Como dice en este precioso salmo, dice que colocas en versículo 8, pusiste nuestras maldades delante de ti, nuestros yerros a la luz de tu rostro. Entonces tenemos más o menos como un panorama de ¿cómo es Dios? ¿Quién es Dios? Pero está el otro. ¿Cómo es el hombre? ¿Quién es el hombre? Y la condición del hombre no es la mejor por ser pecador. Como dice, día tras día, hermanos, como dice acá, nuestros días declinan, pasamos y volamos. Y tristemente, hermanos, hay muchos cristianos y cristianas que vivimos quizá como si vamos a vivir en esta tierra no sé por cuántos años. Y casi no pensamos en que en cualquier momento dejamos esta vida para ir a la otra vida. ¿Y qué hemos hecho para Dios? ¿Qué hemos producido para Dios? ¿Qué tanto hemos conocido de Dios? Pero en los versículos 11 al 17 encontramos como cuál debe ser la actitud del hombre al tener conciencia de cómo es Dios y de cómo somos nosotros. ¿Cuál debe ser la actitud correcta de nosotros frente a la magnificencia de nuestro Dios? Pero quiero tomar una parte. En el versículo 11 dice, ¿quién conoce el poder de tu ira y tu indignación según el temor que te es debido? ¿Quién conoce la ira de Dios? ¿Ha existido un hombre en esta tierra que haya conocido la ira de Dios? Solo uno la conoció, nuestro Señor Jesucristo. Fue el único, hasta ahora es el único ser, el único hombre que ha conocido la ira de Dios. No es sino contemplar la cruz. Para que podamos ver cuánto odia Dios el pecado. Cuánto odia Dios la maldad. Aquellas 3 horas de tinieblas. Cuando nuestro Señor Jesucristo estaba allí colgado en aquella cruz, después de que le dieron tanto látigo, lo escupieron, le dieron de bofetadas, y Dios esconde el rostro de nuestro Señor. Y yo creo que no alcanzamos a imaginar cuando Jesús dice, Elí, Elí, lama sabactani, que traducido es, Dios mío, ¿por qué me has desamparado? Jesús conoció la ira de Dios. Moisés aquí lo pregunta, ¿quién conoce el poder de tu ira? Hasta ese entonces, ni incluso aquellos que fueron tragados vivos al Seol, cuando la rebelión de Coré, no han conocido la ira de Dios como la conoció nuestro Señor Jesucristo. Y Jesús conoció la ira de Dios para que ni usted ni yo la conozcamos. Nosotros los cristianos nunca vamos a conocer la ira de Dios, porque Cristo, nuestro Señor y Salvador, nos salvó de llegar a conocer la ira de Dios. Pero ¿cuál debe ser la actitud correcta de nosotros en base a lo que conocemos de Dios y en lo que sabemos de nosotros? Dice el versículo 12, enséñanos de tal modo a contar nuestros días que traigamos al corazón sabiduría. ¡Qué preciosa oración! ¡Qué preciosa plegaria! Que todos los días le digamos al Señor esto, enséñame, Señor, a contar mis días, de modo que traiga al corazón sabiduría. En la Biblia se habla de quién es un necio, y también habla de quién es un sabio. Un necio es el que cree que Dios no existe. Y a veces nosotros como cristianos nos portamos como necios. Tratamos de escondernos de los hombres y hacemos quizá cualquier cantidad de maldades. ¿Y Dios qué? ¿Quién se puede esconder de Dios? ¿Será que Dios no nos ve? ¿Será que Dios no nos oye? Necio es aquel que se preocupa tanto de esta vida y no se preocupa por la vida espiritual. Cuando yo le dijo al hombre rico, a este que había prosperado tanto, necio, esta noche vienen a pedirte tu alma y lo que has provisto, ¿para quién será? Eso era un necio. Un hombre que solo se preocupaba por lo material, como si fuese a vivir 1000 años quizá. Eso es necedad. Necedad es también no vivir conscientes de la muerte y del juicio de Dios. Eso es ser necio. Y la petición que Moisés le hacía al Señor es, enséñanos de tal modo a contar nuestros días que traigamos al corazón sabiduría. ¿Cuántos años más pensamos vivir? ¿Usted lo sabe? ¿Cuántos años más tienes planeado vivir? Bueno, podríamos decir los que Dios quiera. Pero hermanos, quizá esta noche podemos estar en la presencia del Señor. ¿Y cómo estamos delante de Dios? Por eso es necesario pedirle al Señor que nos enseñe a contar nuestros días. Que entendamos lo breve que es nuestra vida. Para que traigamos al corazón sabiduría. Y sabiduría, ¿cuál es el principio de la sabiduría? El temor a Dios. Ese es el comienzo de la sabiduría. Y el apartarse del mal, ¿qué es? La inteligencia. El principio de la sabiduría es el temor. Y el apartarse del mal es la inteligencia. Entonces dice el versículo 13, vuélvete Jehová. ¿Hasta cuándo? Ten compasión de tus siervos. Es una expresión como que Moisés llegó a entender, es que sin Dios no somos nada. Por eso requería que Él se volviese a ellos. ¿Qué somos sin Dios? Yo no sé si a usted le pasa, pero a mí cada rato. A veces no sé cuando el diablo manda esos dardos de duda. Y a veces con algo que escuchó o que alguien dijo, el diablo trata como de hacerle creer a usted que Dios no existe. ¿A usted le pasa? Como que quizá lo que dice la Sagrada Escritura es puro cuento. ¿No le ha pasado? O sea, a mí me pasa. muchas veces. Pero después de leer la Escritura y meditar en todo lo que Dios ha hecho en nuestro diario vivir, es fácil llegar a una conclusión. Y a la conclusión que yo he llegado es esta: si Dios no existiera, ¿para qué vivir? Sin Dios, yo no le encuentro ningún propósito a la vida. No le encuentro sentido. Sin Jesucristo, sin la esperanza que tiene el cristiano, o sea, ¿para qué la vida? Es Dios mismo el que le da sentido a todo nuestra vida. O sea, Él es la vida. Sin Dios no puede haber vida. O sea, no entiendo cómo puede una persona vivir sin Jesucristo. No entiendo esa parte. Si Él es la vida. Fácil concluir, sin Jesucristo la persona existe, pero no vive. Y Jesucristo dice que Él ha venido para que tengamos vida y la tengamos en abundancia. Quisiera terminar con estos versículos. Dice: de mañana sácianos de tu misericordia y cantaremos y nos alegraremos todos nuestros días. Una pregunta, hermanos: ¿Dios nos ha saciado de su misericordia? ¿O de qué nos ha saciado Dios? De algo mucho mejor que la misericordia. ¿Qué será? Hay algo mucho, pero muchísimo mejor que la misericordia de Dios. ¿Qué será? La gracia. Dios nos ha saciado de su gracia. Mire, un hermano explicaba una vez: Dios en su misericordia nos perdona los pecados. Y con el solo hecho de que Dios nos ha dado suficiente, no vamos a ir al infierno. Pero en su gracia, ¿Dios a dónde nos lleva? Al cielo. En su gracia nos lleva al cielo. Él es nuestro Padre y nosotros sus hijos, herederos de Dios y coherederos con Cristo. Nos ha saciado de su gracia, dice, y cantaremos y nos alegraremos todos nuestros días. No hay razón para que un cristiano viva triste, porque Dios nos ha saciado de su gracia. Versículo 15 dice: alégranos conforme a los días que nos afligiste y los años en que vimos el mal. Aparezca en tus siervos tus obra y tu gloria sobre tus hijos. Sea la luz de Jehová, nuestro Dios, sobre nosotros. La obra de nuestras manos confirma sobre nosotros. Sí, la obra de nuestras manos confirma. Dios es eterno. El hombre no lo es, porque nuestros días declinan. Hermanos, sin Dios no somos nada. Tenemos que acercarnos a Dios, acercarnos al Señor y a fortalecernos en Él. Creo es el mensaje del Salmo 90. Que el Señor nos bendiga.
3: El Salmo 90. Señor, tú nos has sido refugio de generación en generación. Antes que naciesen los montes y formase la tierra y el mundo, desde el siglo y hasta el siglo, tú eres Dios. Vuelves al hombre hasta ser quebrantado y dices: convertidos, hijos de los hombres. Porque mil años delante de tus ojos son como el día de ayer que pasó, como una de las vigilias de la noche. Los arrebatas como con torrente de aguas, son como sueño. Como la hierba que crece en la mañana florece y crece, la tarde es cortada y seca. Porque con tu furor somos consumidos, con tu ira somos turbados. Pusiste nuestra maldad delante de ti y nuestros hierros a la luz del rostro, que todos nuestros días se declinan a causa de tu ira. Acabamos nuestros años como un pensamiento, los días de nuestra edad son 70 años y los más robustos son 80 años. Con toda su fortaleza es molestia y trabajo, porque pronto pasan y volamos. Vemos este aprendizaje de Moisés. Vimos que era un hombre sujeto a pasiones, como nosotros. Este estudio nos ha llevado mucho a reflexionar en que cómo el Señor verdaderamente nos va transformando de gloria en gloria. Como un varón de Dios como Moisés aprendió a través de del tiempo en el desierto, a través de llevar a un pueblo rebelde, a través de que de sus debilidades, como leíamos, como vimos, cómo llegó a decir que el Señor lo matara. Es decir, mátame. Llegó a decir, dice en Números 11, 13, 14, 11, 14, no puedo yo solo soportar a todo este pueblo que me es pesado en demasía. Y si así lo haces tú conmigo, yo te ruego que me des muerte. Tiempo de desánimo, un momento de desánimo, poder llegar a pensar así, aún de morir, aún de irse a la presencia del Señor, con tal de no llevar a cabo lo que el Señor nos ha encomendado, esa tarea. Pero después aprender tanto Moisés, cómo se dejó transformar por Dios, cómo se dejó que Dios lo moldeara de tal manera de llegar a decir estas palabras tan maravillosas a su sucesor, como estábamos leyendo en el versículo de la memorización. Forzaos, cobrar ánimo, no temáis ni tengáis miedo, tú de ellos. Porque Jehová tu Dios es el que va contigo, no te dejará ni te desamparará. Esto está en 31:6. Y sigue también ahí, me alegra, 7 dice. Llamó Moisés a Josué y le dijo, en presencia de todo Israel, esfuérzate y anímate, porque tú entrarás con este pueblo a la tierra que juró Jehová a sus padres que les daría, y tú se las harás heredar. Y Jehová delante de ti, Él estará contigo y no te dejará ni te desamparará. No temas ni te intimides. Dice, y escribió Moisés esta ley y la dio a los sacerdotes, hijos de Leví, que llevan el arca del pacto a Jehová y a todos los ancianos de Israel, y les mandó Moisés diciendo, al fin de cada 7 años, en el año de la remisión, la fiesta de los tabernáculos, cuando viniere todo Israel a presentarse delante de Jehová Dios, en el lugar que Él escogiere, leerás esta ley delante de todo Israel a oídos de ellos. Esta ley de esforzarse, de cobrar ánimo, de no temer, de no tener miedo, porque Jehová nos sustenta, porque Jehová está con nosotros y no nos desamparará. Aprendió Moisés, igual a nosotros, igual a una persona como nosotros. Aquí la palabra nos ha desnudado mucho de este siervo Moisés, y cómo, al igual que él, cuando nos sometemos a Dios, cuando aprendemos lo que Él quiere formar en nosotros y lo escuchamos, así mismo nos va a Él a transformar, así mismo Él nos va a hacer mirar más adelante, mirar más, enfocar más lo que Dios quiere hacer con nuestra vida. Y es posible que lleguemos a momentos de desánimo, es posible, pero tendremos la fortaleza de estos versículos de Moisés, de estas palabras que le dio a su sucesor, y ese salmo tan maravilloso, ese salmo que es muy diferente a lo que él pensaba, a lo que él se llevaba, ese concepto bueno, sí, de Dios, pero de creer que Dios le estaba como otorgando una carga a él, pero Dios, ¿por qué me tiene a mí? Pues no, aprendió que cuál era lo que quería de Dios, probarlos, afligirlos. ¿Para qué? Para que aprendieran la obediencia, para que supieran mirar más a Él. Qué hermoso, qué precioso ha sido este estudio. Saber cuánto nos enseña y saber que el Señor no hace nada por así. Siempre quiere siempre tiene un motivo, siempre tiene algo que quiere enseñarnos. Que el Señor nos ayude y sigamos adelante, hermanos. El Señor los bendiga.
4: Hace algunos años atrás había subrayado este versículo, el Salmo 90, versículo 12. Pero una y otra vez me parecía hermoso, muy bonito el versículo. Yo creo que muchos podemos identificarnos con ese versículo y tan especial, tan profundo. Pero un día el Señor me llevó a ser más práctico. Ponte a contar realmente los días. Si normalmente la vida que Dios nos puede regalar será hasta los 70 años, réstale lo que tienes. Se la restica, me puse en ese trabajito. Ahora haz algo. Ponte a contar cuánto tiempo pasas tú en un devocional y súmale. ¿Cuánto tiempo estás yendo a la iglesia a congregarte? Súmalo ahí. ¿Cuánto tiempo dedicas a hacer una visita? Todo lo que tenga que ver con el reino de Dios. Le cuento que hice la suma. Luego, por otro lado, me puse a hacer la cuenta de cuánto dedico yo a mi trabajo, cuánto dedico yo a dormir, a hacer deporte, a ver televisión. Hermanos, algo sucedió ese día. La balanza se inclinó en una forma que me hizo reflexionar del tiempo que yo le estoy dedicando al Señor. Esa es una manera práctica de traer al corazón sabiduría, contando sus días que usted le dedica al Señor y lo que usted le está dedicando a la pantalla del televisor a ver novelas o películas basura que a veces afecta a nuestros hogares. Hermanos, con esto quiero motivar para que si usted está dedicando más tiempo a aquello que no tiene valor eterno, de esta conferencia usted salga con una mentalidad diferente, a tener un equilibrio, a darle al César lo que es del César, a Dios lo que es de Dios. Si tú puedes darle más al Señor, el Señor sabe que podemos darlo. El Señor no nos pide algo que nosotros no podemos darle. Siempre nos pedirá algo que somos capaces de dar. Cuando hay hermanos que tienen dones para servir al Señor y usted ve que ese hermano es muy activo, gloria al Señor por ese hermano, pero tú también tienes algún don que el Señor te ha dado. Y si ese hermano está haciendo eso para la gloria del Señor, está contando sus días, viviendo sus días con sabiduría. Que Dios nos guarde de decir palabras como las que leemos en Eclesiastés. Vamos, por favor, capítulo 12 de Eclesiastés, versículo 1. Acuérdate de tu Creador en los días de tu juventud, antes que vengan los días malos y lleguen los años de los cuales digas, ¿qué puedes decir? No tengo en ellos contentamiento. Son molestia, son trabajo. ¿Qué hice con mi vida? Hermanos, que prácticamente podamos inclinar nuestra balanza en un tiempo para el Señor más amplio, más generoso, de nuestro corazón para el Señor. La vida es como la flor del campo. Por la mañana está muy, muy hermosa, muy natural, pero cuando sale el sol o ya en la tarde está marchita, así nuestra vida. Y si el Señor En su gracia nos permite vivir 80 años robustos. Hermanos, esos años no nos los va a regalar el Señor para calentar banca, porque el Señor nos dará la vida y nos da la vida con propósito. ¿Tiene usted una vida con propósito? ¿Vive por vivir? ¿Por existir, como decía el hermano ahora? ¿O vivimos para la gloria del Señor?
5: Bueno, queridos hermanos, ya está terminando todo lo que hemos escuchado de Dios. Pero en este púlpito hay una gran responsabilidad, queridos hermanos. Escuchamos de Moisés todo, sí, y tenía un sucesor que estaba tras de él. Y vamos a ver de todo lo que hemos escuchado aquí, Josué, capítulo 1, versículo 16, las grandes responsabilidades. Sí, Josué, capítulo 1, versículo 16, lo que el pueblo de Israel le dijeron a Josué, que quedó encargado para seguir guiando el pueblo. Entonces respondieron a Josué diciendo: nosotros haremos, iremos a donde quiera que nos mande, de la manera que obedeceremos a Moisés, y en todas las cosas así te obedeceremos a ti, solamente tú, que Dios esté contigo como estuvo con Moisés. Miren, qué gran responsabilidad la que este hombre tomó. Sí. Lo que hemos escuchado, mis queridos hermanos, en estas conferencias. Si Dios está con nosotros, las cosas van a marchar bien. Es una responsabilidad que sale desde aquí, este púlpito, para todos los que nos paramos aquí, para todo el pueblo. Pero si no marchamos bien, a nosotros ¿qué nos van a obedecer, hermano? Eso, de todo lo que escuchamos, hermano. Sí, gloria al Señor. Pero con Dios, de aquí a un año, estaremos. Pero si no obedecemos la voz de Dios, ¿cuántos iremos a faltar? Por mí mismo, principiando. Eso, hermano. Eso haremos. Eso. No es que nos paramos en este punto. Gloria al Señor por el momento, no es más. Pero solamente que Dios esté con nosotros, ¿somos más que? Eso, gloria al Señor.
6: Hermanos, el tiempo es precioso, maravilloso, se está agotando, se está acabando los últimos cartuchos. Quisiera, para finalizar, antes de orar, darles muchas gracias a todos ustedes por el tiempo que han sacado para dedicarle al Señor. Es un tiempo precioso y yo sé que el Señor bendecirá, porque algo que he meditado yo en este Salmo es en el versículo 13, donde dice: y plácete para con tus siervos, dice Moisés, plácete para con tus siervos, de mañana sácianos de tu misericordia. Y es precioso saber, hermanos, que la misericordia de Dios siempre está ahí. Por gracia es que somos salvos. Y la misericordia de Dios, aunque no nos la merezcamos, la tenemos día a día, cada mañana. Hay un versículo en Isaías 58, versículo 11, donde dice: Jehová te pastoreará siempre. Hermanos, es la seguridad de que siempre Él nos va a tener en buenos pastos, pero no para alimentar el cuerpo, No para ser como la vaquita que come y come ahí cada día más gordita y cuando menos pensar rumpa al matadero. No, hermanos. Mire lo que sigue diciendo la palabra. Y en las sequías saciará tu alma. Qué bueno que esa alma tuya y mía sea saciada por el Señor. ¿Y cuáles son esas sequías? Aquellos momentos difíciles, aquellos momentos en que de pronto usted quiere tirar la toalla y dice, yo por allá no vuelvo a reunirme. No, es que esos hermanitos, tremendo. Pero ahí está el Señor cada mañana, saciándote, dándote de tu misericordia, de la misericordia de Dios, para levantarte, para tocarte, para decirte, es que estás, es conmigo. Aunque yo no me lo merezca, Él va a estar por siempre y dará vigor a tus huesos y serás como huerto de riego. Que el Señor nos ayude realmente a recibir eso cada mañana, esa misericordia con amor y saber que la recibimos es del Señor para seguir adelante en una travesía, en una lucha aquí, para recibirlo en gloria al Señor. ¿Qué tal si nos ponemos de pie?
7: 22 horas, 45 minutos.

Oigamos la palabra de Dios. Os convertisteis de los ídolos a Dios, para servir al Dios vivo y verdadero, y esperar desde los cielos a su Hijo, a Jesús, quien nos libra de la ira venidera. Porque el Señor mismo descenderá del cielo con mandato soberano, con la voz del arcángel y con trompeta de Dios, y los muertos en Cristo resucitarán primero. Luego nosotros, los vivientes, los que hayamos quedado, seremos arrebatados juntamente con ellos en nubes al encuentro del Señor, y así estaremos siempre con el Señor.

Tres acontecimientos de suma importancia destacan en este pasaje bíblico. 1. Cristo vuelve pronto. 2. Resucitarán los que han muerto en la fe de Cristo. Y 3. Los creyentes que estemos vivos en aquel momento seremos transformados para ir al encuentro del Señor en el aire. Siendo la palabra de Dios, la Biblia es luz y verdad. Nos habla de un hecho real que ocurrirá inevitablemente. Sí, Jesucristo viene otra vez. Pero, ¿qué pasará cuando vuelva Cristo? Su retorno manifestará a los verdaderos creyentes, a los que pertenecen a la auténtica Iglesia de Cristo, compuesta por quienes han experimentado un nuevo nacimiento interior y espiritual. Está pues integrada por los que, mediante un segundo nacimiento, obrado por la palabra de Dios y el poder del Espíritu Santo, han venido a ser miembros del cuerpo espiritual de Cristo. La Biblia dice, «El que no naciere de nuevo, no puede ver el reino de Dios». Y añade, «Os es necesario nacer de nuevo». Cuantos han experimentado ese nuevo nacimiento, pertenecen, pues, a la verdadera Iglesia. Están en Cristo, plantados y arraigados en Él. Así, cuando vuelva el Señor, los que fueron hechos hijos de Dios por ese nuevo nacimiento, y luego murieron, resucitarán para ir al encuentro del Señor en el aire. Y los auténticos cristianos, que estén vivos en aquel entonces, serán mudados en un momento y arrebatados todos juntos para ir al encuentro del Señor con los creyentes resucitados. Amigo que me escuchas, ¿serás arrebatado así cuando vuelva Cristo o quedarás en esta tierra sin otra esperanza que la del juicio de Dios?

Cabe que estés bautizado y confirmado, y que asistes a todas las ceremonias de tu iglesia. Tal vez hayas hecho buenas obras, ayudando a los pobres y desamparados. Pero escucha bien, todo esto no basta para que seas arrebatado para ir al encuentro de Cristo. Cuando Él venga, lo que importa es saber si, mediante el nuevo nacimiento, viniste a ser una nueva criatura en Cristo. Por lo tanto, surgen ahora estas preguntas de suma importancia. ¿Has nacido de nuevo? ¿Estás seguro de que tus pecados han sido realmente perdonados? ¿Has experimentado la liberación del poder del pecado? Cuando vuelva Jesucristo, ¿podrás partir con Él? Si no es el caso, entonces escucha. La palabra de Dios declara que por naturaleza estás perdido. Eres pecador, por cuanto desde la caída de Adán, el pecado vino sobre todos los hombres. Nos alcanzó a todos, tal como lo revela la Biblia. Manifiestas son las obras de la carne, o sea, las del hombre natural, no regenerado. Adulterio, fornicación, inmundicia, lascivia, idolatría, hechicerías, enemistades y celos. Los hombres y mujeres que no han nacido de nuevo se enojan fácilmente, son guiados por su interés personal, forman divisiones y grupos, son envidiosos, asesinos, borrachos y comilones, y hacen otras cosas parecidas. Los que obran estas cosas no tendrán parte alguna en el reino de Dios. Amigo, ¿reconoces en esta descripción, que está lejos de ser completa, tu propio estado de perdición? Por más que te esfuerces, fuera del Dios vivo y verdadero, vas alejándote cada vez más de Él. Y este camino tuyo te lleva al fracaso espiritual, a la condenación eterna. Sin embargo, para ti también hay liberación y salvación. Mas para esto, debes reconocer que, nacido pecador, estás separado del Dios vivo. Acude pues a Cristo, tal como eres, y confiésale todas tus rebeldías. Deja el camino equivocado y cambia de rumbo. Decídete, de una vez para siempre, a no ser más esclavo del pecado y de Satanás, sirviendo únicamente a tu nuevo dueño, Jesucristo. Si te vuelves arrepentido a Él, Dios te otorgará ese maravilloso don del nuevo nacimiento. Te promete el perdón de todas tus rebeldías y te dará la fuerza para reparar las faltas cometidas contra tu prójimo. Sí, querido amigo, Jesucristo espera tu decisión. Haz ahora mismo ese paso decisivo y aférrate por la fe a la mano libertadora que te tiende Cristo. Él te brinda la vida eterna, la seguridad de la salvación y la certidumbre de ser un verdadero hijo de Dios. Así tú también podrás esperar con gozo el pronto retorno de Cristo.

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En la última página de la Biblia, Jesucristo repite por tres veces: He aquí yo vengo presto, he aquí yo vengo pronto, ciertamente vengo en breve.

¿Cuándo volverá Jesús? ¿Cuándo se verificará este portentoso acontecimiento? El mismo Señor dijo, pronto. En la Biblia, Jesucristo ha revelado otras señales características acerca de su retorno. Son indicios que, ahora en el presente siglo XX, se transforman en realidades. He aquí algunas de ellas. Habrá falsos cristos, falsos profetas, conflictos y rumores de guerra, motines y revoluciones, epidemias, encarecimiento de la vida, hambre, terremotos, señales en el cielo y, asimismo, la propagación del Evangelio entre todas las naciones. Amigo que me escuchas, ¿no ves que estas señales se cumplen a un ritmo cada vez más acelerado? ¿Acaso hubo antes guerras mundiales y tan mortíferas como las del siglo actual? ¿Sabes que hoy día la mayor parte de la humanidad carece de alimento suficiente y que diariamente muchos se mueren de hambre? ¿Has oído hablar de los devastadores terremotos de estos últimos años, Agadir, Chile, Irán y Perú? ¿Sabes que la Biblia ha sido ya traducida a más de 1540 idiomas y dialectos y que las buenas noticias de salvación se predican en toda la tierra con mayor intensidad que nunca? Estas cosas son otras tantas señales, avisándonos del inminente retorno de Cristo. Y finalmente, quisiera mencionar a la más importante quizá de todas estas señales, el pueblo de Israel. ¿Sabes que los judíos fueron esparcidos por todo el mundo durante cerca de 2000 años y que, en cumplimiento de las profecías bíblicas, desde 1948 han vuelto a ser un Estado independiente? A pesar de varias guerras, dicho Estado no solo permanece en pie, sino que ha extendido sus fronteras y es tomado en cuenta por todas las naciones. Sí, las señales de las profecías están cumpliéndose ante nuestros propios ojos, por lo que sabemos que el retorno de Cristo está muy cerca. Todo aquel que no esté preparado para este magno acontecimiento, mediante el nuevo nacimiento, será dejado atrás. Y la Biblia declara que después del retorno del Señor vendrán tiempos calamitosos para esta tierra, los de los juicios extensamente descritos en el Apocalipsis. Si no estás preparado para el retorno de Cristo, y aquí lo que te espera, un inexorable juicio en el que serás hallado culpable y totalmente desamparado.

La Biblia dice: por lo tanto, estad preparados, porque el Hijo del Hombre vendrá a la hora que no pensáis. Amigo mío, el hecho de estar o no preparado para el retorno de Cristo depende de tu decisión personal. Medita, pues, lo siguiente. Dios nos creó para que viviésemos en comunión con Él, en el paraíso terrenal. Sin embargo, los hombres abandonaron a Dios, y, desde entonces, estamos encadenados al pecado. Cada ser humano nace en pecado, y venimos a ser esclavos del mismo. Dios es demasiado santo para tener comunión con el pecado. Por lo tanto, la sentencia que recae sobre la humanidad es la siguiente. Es hallada culpable ante Dios, apartada y rechazada, y condenada para toda la eternidad. Pero, en su inmenso amor, Dios envió a su Hijo sobre la tierra, y Jesucristo, cual Cordero de Dios, santo e inocente, llevó sobre sí la tremenda carga de nuestros pecados, expiándolos en lugar nuestro. Murió en la cruz, reconciliando así a la humanidad con Dios. Entregó su preciosa vida en sacrificio y rescate por el pecado. Así, su sangre vertida, su vida entregada en lugar nuestro, nos abre nuevamente el camino hacia Dios. De modo que ahora, el beneficio de Cristo crucificado se aplica a todo aquel que por una clara decisión personal renuncia a una vida de voluntad propia y de pecado, y entrega luego todo su ser a Jesucristo. De este modo recibe, por la fe, el perdón de todas sus rebeldías. Cristo no permaneció en la tumba, resucitó y ascendió a los cielos, venció la muerte y quebrantó el poder de Satanás, por lo cual puede brindar una perfecta liberación del poder del pecado a cuantos se acercan a Él por la fe. Oigamos aún esta palabra del Evangelio. Porque de tal manera amó Dios al mundo, que ha dado a su Hijo unigénito, para que todo aquel que en Él cree no se pierda, mas tenga vida eterna. Querido amigo, ha llegado el momento de tomar una decisión. Ven pues a Jesús tal como eres. Reconoce ante Él tu estado de perdición, confiésale tus pecados y reconócelos también ante los que perjudicaste con ellos, y acepta el perdón y la salvación que te ofrece la gracia divina. Tu vida se transformará totalmente, y en vez de una existencia marcada por el pecado y la insatisfacción, tendrás una vida verdaderamente feliz y disfrutarás de la vida eterna. Entonces podrás esperar con gran gozo el próximo retorno del Hijo de Dios. Decídete ahora mismo. No lo dejes para mañana, porque de repente será demasiado tarde. Con la muerte habrás pasado al más allá, donde ya no podrás cambiar tu condición eterna. Por lo cual, acude ahora a tu Salvador. Dios bendiga tu decisión.

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En el Evangelio según San Juan, capítulo 5, versículos 28 y 29, leemos: No os maravilléis, porque vendrá hora cuando todos los que están en los sepulcros oirán su voz, y los que hicieron lo bueno saldrán a resurrección de vida, mas los que hicieron lo malo a resurrección de condenación.

Presta mucha atención. Voy a decirte algo que puede interesarte. ¿Te has fijado en la transformación que ha sufrido el mundo en los últimos años? Es algo sorprendente. ¿Qué velocidades tan fantásticas no pueden desarrollar hoy los coches? ¿Y qué diremos de los aviones supersónicos? Ni hablar podemos de los intentos de los hombres con sus naves espaciales de llegar a Venus y a Marte. Las noticias, hoy, llegan de continente a continente en fracciones de segundo. ¡Qué grande es la ciencia y la técnica que ha desarrollado el hombre! Todo parece indicar que por los muchos adelantos deberíamos tener más tiempo que nuestros abuelos. Pero, precisamente, ahí está lo trágico de nuestros días, no nos queda tiempo para nada. Y sin embargo, el hombre no ha cambiado. Hoy, como ayer, el diablo nos engaña, nos ocupa tanto con las cosas temporales que nos olvidamos de lo que no pasa. Escapamos a Dios, no nos queda tiempo para escuchar a Dios. No olvides que en esta tierra todo está sujeto al tiempo, todo perece. Cuando a cada cosa le llega su hora, se transforma en polvo o en ceniza. Solo Dios permanece por toda la eternidad. Pero no solamente Dios, oye bien, sino también aquella obra que Dios creó a su imagen, en cuya semejanza sopló Dios el aliento suyo, aliento de vida, es decir, el hombre. ¿Entiendes el significado de este hecho? El hombre tiene aliento divino, no muere eternamente, es decir, no deja de existir. Es verdad que lo exterior, el cuerpo, vive pocos años, pero lo interior, el espíritu, vive por la eternidad. ¿No crees que te sería muy útil tomarte algo de tiempo para pensar acerca de la salvación de tu alma? No olvides que tienes un alma inmortal. ¿Dónde piensas que vas a pasar la eternidad? Por favor, busca una Biblia, léela, escudriñala. Te darás cuenta que en ella solo se nos habla de dos posibilidades y puedes por ti mismo escoger el lugar donde hayas de pasar la eternidad. En esta vida puedes tomar tu decisión, o bien te decides por la vida eterna en la gloria de Dios, o bien por la condenación y la vergüenza eterna.

¿Qué escogerás? ¿Será la vida eterna? ¿Será la perdición eterna? Ten en cuenta algo muy importante. Tú mismo tomas la decisión. ¿Qué harás? Estoy seguro que te das cuenta de tu incapacidad por hacer lo bueno. Te esfuerzas y no lo logras. Las Sagradas Escrituras dicen del hombre: todos pecaron, todos se apartaron del buen camino, no hay uno que haga lo bueno, ni aun uno. Una solución es no dar importancia a este aviso, quedarte como estás, total. Pero piensa que si tal haces, ya habrás tomado una decisión, la perdición eterna. Pero te ruego que me escuches, porque puedes tomar otra decisión incomparablemente mejor. Elige hoy, para ti, la gloria eterna. ¿Qué cómo lo harás? Hay un solo mediador entre Dios y los hombres, Jesucristo. Acude a Jesús, el único que llevó tus pecados sobre la cruz. Solo Él podrá salvar tu alma. Arrepiéntete hoy de tus pecados. Acepta a Jesús como tu Salvador personal. Ordena tu vida con Dios y con los hombres. Decídete en adelante a no servir más al pecado. Deja que Jesús sea Señor y Maestro de tu vida. Cree en la maravillosa redención que Cristo nos trajo en la cruz del Calvario. Cree que el pecador y el injusto es justificado de pura gracia, sin obras que nosotros hubiéramos hecho, por la redención que es en Cristo Jesús. Toma la obra de la redención como hecha para ti. Si lo haces, experimentarás una transformación completa de tu vida. Es más, notarás cómo es Cristo el que hace tu vida nueva y feliz. En realidad, es esta la mejor decisión de tu vida, la decisión para la gloria eterna. Permíteme que te ruegue encarecidamente de no olvidar estas palabras. Conviértete hoy a Cristo, no lo dejes para mañana. Si traemos los acontecimientos de nuestros días a la luz de la Biblia, nos daremos cuenta que nos hallamos al final del tiempo de la gracia. El fin se acerca. La palabra de Dios dice: si oyeres hoy su voz, no endurezcas tu corazón.

Querido amigo, si tuvieres problemas referentes a la salvación eterna de tu alma, no dudes en escribirnos hoy mismo. Nuestra dirección es Misión Discófila, Suiza. Frutigen, Suiza.

En las Sagradas Escrituras, en los Hechos de los Apóstoles, capítulo 4, versículo 12, leemos: Y en ningún otro hay salvación, porque no hay otro nombre bajo el cielo dado a los hombres en que podamos ser salvos. Esa es la verdad. Salvación y redención solo la hay en el nombre de Jesús. Querido amigo que me escuchas, ¿sabes por qué precisamente tú necesitas un Salvador y un Redentor? Para poder responder esta pregunta, será necesario que nos ocupemos por breves momentos con el estado en que se encuentra el hombre. ¿Te das cuenta que el hombre ha caído en el pecado? ¿Te has dado cuenta de las consecuencias de este estado pecaminoso en tu propia vida, en tu familia, en tu patria y entre los pueblos que nos rodean? ¿Te has fijado que las costumbres y la moral caen cada día más bajas? ¿Y qué diremos de la poca importancia que tienen en nuestras vidas la verdad, la fidelidad y la fe? ¿Qué diremos del desprecio que se le tienen a la sinceridad y a la honra? ¿Has visto los millones de gentes que se han vendido al materialismo? ¿Y acaso pertenezcas tú mismo a aquellas personas que tienen por consigna de su vida: vive hoy cuanto puedas, el mañana nadie lo ha visto? Es curioso, tanto los jóvenes como los viejos, tanto los pobres como los ricos, todos son llevados por una corriente que destruye las buenas costumbres y aniquila lo noble. Pero no te extrañes, porque ello es consecuencia del pecado. El pecado hace valer sus derechos de señorío sobre el hombre y le hace sentir sus más terribles consecuencias. Y hoy se acentúa su poder hasta lo máximo. Uno de los resultados del pecado es la muerte corporal. Pero piensa en una cosa: tan cierto como la muerte ha de llegarte un día, tan cierto es también que un día tendrás que responder ante Dios de lo que hayas hecho y de lo que hayas omitido en tu vida. Un día Dios juzgará tu vida pasada y determinará el lugar en el que hayas de pasar la eternidad. ¿Cómo vives? ¿Vives en impurezas, en lujurias? ¿Vives en libertinajes y en la idolatría? ¿Vives en hechicerías, en enemistades, en luchas? ¿Vives en envidias y en odios? ¿Vives en provocaciones, en separaciones? ¿Vives en borracheras y en orgias? Y en cuanto haya de semejante, piensa que si tal haces, no heredarás el reino de Dios. Querido amigo, ¿acaso en estas palabras hayas visto el abismo de tu propia vida? ¿Es posible que hayas reconocido que necesitas a toda urgencia un Salvador y un Redentor? Pues oye bien, tal Redentor ha venido. Tu Salvador es el mismo Hijo del Creador del cielo y de la tierra. Es el único Redentor que Dios ha provisto para ti. Y solamente en su nombre encontrarás redención eterna.

En el Evangelio según San Juan, capítulo 3, versículo 16, dice: Porque de tal manera amó Dios al mundo que ha dado a su Hijo unigénito, para que todo aquel que en él cree no se pierda, mas tenga vida eterna. Vuelve tu mirada hacia el lugar del Calvario, hacia el madero maldito, hacia la cruz. Allí se llevó a cabo el perdón de tus pecados y la redención del poder del pecado. Allí podrás ver la demostración del amor de Dios hacia ti. Ni el oro ni la plata, nada puedes aportar a la obra de la redención. Ninguna buena obra que hagas te servirá para lavarte y limpiarte de tus pecados y de tu culpa. Únicamente la sangre de Jesucristo, el Hijo de Dios, te limpia de todo pecado. Pero esto es algo que debe suceder mientras vivas. Cristo ha de limpiarte ahora, y el que durante su vida rechaza el ofrecimiento de la gracia de Dios, el que no la acepta, está predestinado ya a esperar el día del juicio. Por ello, atiende, no esperes más, no demores más tu salvación. Acude hoy a aquel que puede lavarte con su sangre y dejarte más blanco que la nieve. Confiesa a Dios tus pecados y confiésalos a los hombres contra los que has faltado. Cobíjate en Dios y haz su voluntad. Decídete en adelante a no pecar más. Si tal haces, puedes estar seguro que Dios te perdona todos tus pecados y te limpia de toda injusticia. Jesús dice: Yo soy el camino y la verdad y la vida. Nadie viene al Padre que por mí. Y el que a mí viene, no lo echo fuera. Si llegas a experimentar la felicidad del perdón de los pecados, la redención y la renovación de tu vida por la obra del Espíritu Santo, podrás bendecir a Dios como lo hacía el apóstol San Pedro. Bendito el Dios y Padre de nuestro Señor Jesucristo, que según su grande misericordia nos hizo renacer para una esperanza viva, por la resurrección de Jesucristo de los muertos, para una herencia incorruptible, incontaminada e inmarcesible, reservada en los cielos para vosotros.

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Wow.

Para todos, hermanos, a los que no he saludado ayer, pues también un gran saludo y muchos saludos han enviado de los hermanos y hermanas que los conocen a ustedes en Barcelona y en otros lugares de España. ¿Estoy bien? ¿Se oye bien? ¿No hay problema? La comunicación tiene que ser buena, porque el tema es importante y tenemos que entendernos bien. Pues esta mañana, este primer estudio es más o menos introductorio a todo lo que veremos estos dos días con ayuda del Señor. ¡Ay, qué bonito! El tema que trataremos en esta hora y que trataremos en la conferencia es el futuro a partir de ahora, a partir del arrebatamiento, que es lo que estamos esperando, la venida del Señor, pero no la venida gloriosa, sino la venida del Señor por nosotros, para llevarnos con Él. Yo creo que aquí en Colombia, como en España y tal vez en otros lugares del mundo, hay un interés muy grande por el futuro. Yo creo que en la prensa española el primer grupo de cosas que se promueven pues es el placer, pero el segundo es el futuro, la evidencia, adivinar el futuro. Y yo creo que el éxito que tienen estas personas, aunque son de mal origen, el éxito que tienen estas personas es nos muestra que hay en el corazón humano un deseo de conocer el futuro. Lo que pasa es que muchas de estas personas que dicen conocer el futuro sin el Señor engañan, explotan ese deseo de conocer el futuro que tienen las personas para su propio beneficio. Y otros que sí que adivinan tienen su origen, tienen su fuente en Satanás. Pero nuestro Dios ha querido también comunicarnos sus planes, y eso es una gracia muy grande. Es una gracia muy grande, como veremos. El hermano nos puede mostrar hay un esquema que ustedes tienen en la hoja que han repartido los hermanos. Es una hoja de las dispensaciones, como vemos en la palabra de Dios, que han sido mostradas por el Señor. Casi que al principio, allí detrás de la palabra creación, podríamos colocar la eternidad, porque nuestro Dios es un Dios eterno, que no tuvo principio de días, nunca nació, porque siempre ha existido. Es un poco difícil para estas mentes tan limitadas que nosotros tenemos entender eso, pero es como la Biblia nos lo revela y es la verdad. Así, al principio tenemos la eternidad, luego el principio, que en el principio creó Dios, ¿cómo? Los cielos y la tierra. Y Juan nos dice que en el principio era el Verbo. Al puro principio ya estaba el Verbo, el Hijo de Dios, el Hijo eterno de Dios. Antes del principio, en la eternidad, que digamos, para tener una explicación más a nuestro nivel, podríamos decir que es la eternidad pasada, aunque la eternidad es una sola cosa, es una sola cosa delante de la presencia de Dios. Todos estos tiempos, estos periodos, inocencia, conciencia, gobierno humano, promesa, ley, son como tiempos. Y hay hermanos que lo han dividido en siete, como el hermano Scofield, que le encanta el siete. Y
Otros hermanos lo han dividido en un poco más. De todas maneras, es claro para todos que hay ciertos periodos de tiempo que el Señor, en que el Señor ha actuado con la humanidad de diferentes maneras. Y muchas de esas cosas Él las ha revelado antes. Muchas de esas cosas. Luego llegamos al centro. ¿Qué hay en el centro? La cruz del Señor Jesús, que ha partido la historia del tiempo en dos: antes y después. También en nuestras vidas, ¿sí o no? Nuestras vidas se componen de un antes del Señor Jesucristo y de un después. Y la diferencia es enorme entre un periodo y el otro. Luego sigue el periodo que estamos viviendo, la gracia, que terminará con el arrebatamiento o el rapto, como vimos anoche. Luego el periodo de la tribulación y de la gran tribulación. Luego la venida del Señor en gloria, que es diferente al rapto. Luego el reino milenial. Después de esto, un último tiempo muy corto, antes del juicio final, del gran trono blanco, donde la suerte se decidirá para cada persona, o en la eternidad con el Señor, si su nombre está escrito en el libro de la vida, o su eternidad lejos de la presencia del Señor en el castigo eterno. Después de esto sigue la eternidad. El tiempo llegará a su fin. La Biblia habla de luego será el fin. Entonces la Biblia habla del principio y la Biblia habla del fin como un gran paréntesis en la eternidad. Es una maravilla que el Señor haya trazado con tanta exactitud para nosotros los tiempos, los diferentes tiempos, de tal manera que ahora podemos conocer el futuro según la visión de Dios. El futuro en el que podemos confiar, en esta revelación podemos confiar. Todo lo que ha sucedido hasta ahora, el Señor lo ha anunciado y se ha cumplido. ¿Sí o no? Con lo cual, todo lo que nos queda anunciado en la palabra y que está por cumplirse, se cumplirá. David, el gran rey de Israel, ya al final de sus días, conociendo a este gran Dios que se ha revelado y que a él, aunque vivió antes del Señor Jesús, le reveló muchas cosas, exclama algo que leemos en Primero Crónicas, el primer libro de Crónicas, capítulo 29.

después de su experiencia con el Señor que vemos relatado en, bueno, en los libros de Samuel, en los Salmos, casi al final de sus días, en el capítulo 29 del primer libro de Crónicas, versículo 10, dice David: bueno, leo desde el principio. Asimismo se alegró mucho el rey David y bendijo a Jehová delante de toda la congregación. Y dijo David: bendito seas tú, oh Jehová, Dios de Israel, nuestro Padre, desde el siglo y hasta el siglo. La versión moderna, que es una versión utilizada mucho en Creced, por ejemplo, dice: desde la eternidad hasta la eternidad. Es como si dijéramos: bendito seas tú, oh Jehová, desde la eternidad y hasta la eternidad. Qué maravilla, ¿cierto? Bendito desde la eternidad y hasta la eternidad. Este es el Dios que adoramos. El Dios eterno. El Dios que es desde la eternidad y hasta la eternidad. Gracias, hermano. Eso es misericordia para con el que habla mucho. Bendito desde la eternidad y hasta la eternidad. Y lo que sigue diciendo es que de Él depende todo. No todas las expresiones quizás tienen que ver con el tema de la conferencia, pero algunas sí, de las que siguen allí. Versículo 11. Tuya es, oh Jehová, la magnificencia y el poder, la gloria, la victoria y el honor, porque todas las cosas que están en los cielos y en la tierra son tuyas. Tuyo, oh Jehová, es el reino, y tú eres excelso sobre todos. Las riquezas y la gloria proceden de ti, y tú dominas sobre todo. En tu mano está la fuerza y el poder, y en tu mano el hacer grande y el dar poder a todos. Ahora pues, Dios nuestro, nosotros alabamos y loamos tu glorioso nombre. David está diciendo verdades muy grandes aquí. ¿De dónde ha salido todo este plan? ¿De dónde ha salido el que los hombres que están muy involucrados desde el principio hasta el fin puedan colaborar en esos propósitos? Todo depende de nuestro gran Dios. Y esto es lo que declara David aquí. Tuya es, oh Jehová, la magnificencia y el poder. El poder. No hay poder por encima del de Él. La victoria. Cuando se habla de victoria, ¿qué se implica? ¿Qué se sobreentiende? Que ha habido una lucha. Y ha habido lucha en todos los tiempos que vemos allí. Ha habido lucha, pero siempre la victoria pertenece al Señor. El Señor Jesús, cada cosa que ha pisado, la ha conquistado. Siempre, cada cosa. La vida humana, Él la vivió con éxito. La muerte, entró en la muerte victoriosamente y arrebató las llaves de la muerte y el Hades de manos del que tenía el imperio de la muerte. El reino, el gobierno humano, también Él en su momento lo conquistará y lo llevará a su máxima expresión, lo sublimará, mejor dicho. Cada cosa que el Señor Jesús coge, la sublima,
la pone muy en alto. Lo contrario a lo que pasa con el hombre, ¿cierto? Que cada terreno que el Señor le permite conquistar lo llena de problemas. El Señor es todo lo contrario. La victoria y el honor. Luego, al final del versículo 11 dice: tuyo, oh Jehová, es el reino. Tuyo, oh Jehová, es el reino. Y luego la siguiente expresión tiene que ver con esa: tú eres excelso sobre todos. La versión moderna dice: tú eres cabeza sobre todo. Más o menos lo mismo. Excelso es una palabra que solo se aplica al Señor. Es más que excelente. Es una palabra que rompe los estándares humanos. El gobierno pertenece al Señor. Y es curioso que esto sea dicho por un rey. Es quizás el rey más parecido al Señor Jesús como rey, en el sentido de que gobernará para Dios. Y aquí David está reconociendo que el gobierno, el reino pertenece al Señor. Y el Señor Jesús también gobernará en perfecta armonía con la voluntad de Dios, para la gloria de Dios, que es una cosa que difícilmente encontramos en esta tierra, ¿no? Hay reinos, hay gobiernos, pero casi todos para sí mismos o para la gloria del hombre. El gobierno de David nos anticipa el mejor gobierno que habrá sobre esta tierra en el milenio. El gobierno del Señor Jesús. Tuyo, oh Jehová, tuyo, oh Señor, es el reino. Las riquezas, dice el versículo 12, y la gloria proceden de ti. Riquezas y gloria ha habido en toda la historia del hombre, en todos estos periodos. Los habrá en el futuro, pero todo proviene del Señor. Y tú dominas sobre todo. En tu mano está la fuerza y el poder. Bueno, hasta aquí más o menos es lo mismo que ha dicho en las frases anteriores. Pero lo que sigue diciendo es muy interesante. En tu mano el hacer grande y el dar poder a todos. En tu mano el hacer grande a alguien y el dar poder a todos. La pregunta es: ¿qué se escapa del dominio del Señor? ¿Hay algo? Nada. Y todos los tratos de Él con la humanidad muestran esto, muestran este dominio absoluto de Él, hasta que finalmente en el milenio habrá la consumación de estas verdades. El Dios eterno que toma el poder sobre lo que hay en el cielo y sobre lo que hay en la tierra. Nada, nada se escapa de su dominio. Es como la muestra visible en ese tiempo, será la muestra visible de lo que es una realidad desde el principio. Bueno, el Señor ha comunicado sus planes a cada uno de nosotros. Al pensar que Él tiene planes claros con esta humanidad y que los ha revelado en su palabra, uno pensaría, entonces, ¿cuál es el papel de nosotros? ¿Cierto? Es posible que podamos de alguna manera estorbar los planes y los propósitos de Dios. Bueno, no, los planes, lo que se ha cumplido hasta ahora y lo que se cumplirá, no podrá ser alterado
por ningún ser humano. A veces se ha pensado que un gran dictador puede reformar cosas, se ha levantado contra Dios y pensamos, sí, quizás puede hacer cosas, pero en realidad es muy limitado lo que el hombre puede hacer. Sí es posible desechar los propósitos de Dios respecto al pequeño trozo que Él nos haya entregado, pero sus planes en general no podrán ser alterados. Sí me gustaría que leyéramos esta expresión de Lucas 7:30. En parte porque nos toca personalmente a nosotros. Lucas 7:30. Mas los fariseos y los intérpretes de la ley desecharon los designios de Dios respecto de sí mismos, no siendo bautizados por Juan. ¿Había designios de Dios respecto a los fariseos y a los intérpretes de la ley? Sí. ¿Fueron alterados? Sí. ¿Cómo? Rechazando la voluntad de Dios. Y esto lo digo porque es una cosa muy humana. Tal vez entre nosotros hay personas que conocen muy bien cómo ser salvos e irán al infierno. ¿Por qué? Había un propósito de salvación de parte del Señor, pero al rechazar obedecerle y rendirse delante de Él, rechazan los designios de salvación que el Señor ha tenido. Es muy, muy, muy solemne esto. Y quisiera rogarle, si alguno está en esta condición, que lo piense muy bien. El hermano Germán Patiño, me parece que el día de mañana nos explicará el gran trono blanco y el castigo eterno. Y son realidades muy claras en la Escritura. Son realidades muy claras en la Escritura. Nadie podrá alterar eso. Ni usted. Lo que sí puede alterar es estar como el Señor desea que usted esté en el cielo con Él. Pero no solo eso, también los creyentes. El Señor tiene diseños con nuestra vida. Y también podemos desecharlos, tristemente. En la medida en que desobedezcamos y rechacemos su voluntad porque se cruza con la nuestra y entonces decidimos la nuestra, en esa medida nuestras vidas se alejan de los designios del Señor. Y eso es muy solemne también. Aunque no perdemos la salvación porque el Señor la ganó y nadie puede arrebatarle eso a Él, qué tristeza. No cumplir los propósitos tan grandes que el Señor tiene con nuestra vida por rechazar lo que Él ha diseñado. Así que, hermanos, este es un llamado, como seguramente se habrá oído en todos estos periodos que ustedes ven allí, un llamado a rendirnos diariamente a la voluntad del Señor. Es lo mejor. Nos traerá lo mejor para nuestra vida, porque nuestra vida tiene sentido en la medida en que esté caminando junto con la de Él, y no tiene sentido en la medida en que nos alejamos de Él. Así es la cosa para creyentes y para no creyentes. Pues no desechemos los designios de Dios respecto de nosotros al escoger voluntariamente desobedecerle.
En esta conferencia, Dios mediante, miraremos a partir del arrebatamiento, que es lo que estamos esperando. Se llama arrebatamiento, se llama rapto, porque es una cosa que ocurre instantáneamente y sin que nadie se lo espere. Esencialmente, no hay señales para el arrebatamiento. Puede ocurrir en cualquier momento. Eso lo veremos en la oportunidad en que hablemos del arrebatamiento. Hay un periodo en el que trataremos esto. Pero es lo que estamos esperando, es lo próximo, lo que puede ocurrir hoy, lo que puede ocurrir en cualquier momento. Cada momento que pasa y que el Señor no viene, es su paciencia que espera que más y más vengan al arrepentimiento. No podemos decir que el Señor esperará para venir hasta cuando el evangelio del reino sea predicado en todo el mundo. No estamos interpretando correctamente la escritura si decimos eso. No tenemos que esperar hasta que las tribus que faltan escuchen el evangelio para que el Señor venga. Ni podemos acelerar su venida predicando el evangelio. Las dos cosas son muy independientes. Ya veremos cuando veamos las señales para qué es esta señal de que el evangelio del reino será predicado en todo el mundo. No estamos esperando eso, hermanos. El Señor vendrá en cualquier momento. Cuando Él venga y con su poder nos levante y transforme a los hermanos que han muerto, que han partido, que han dormido en el Señor y que sean levantados de los sepulcros, y nosotros también, entonces recibiremos al Señor en el aire. Y así estaremos siempre con el Señor. Leímos anoche. Así estaremos siempre con el Señor. A partir del arrebatamiento, mi querido hermano y mi querida hermana, usted estará para siempre con el Señor. Todo lo que ocurrirá después, ahí estará el Señor y estará usted a su lado. Maravilloso. Estaremos con Él en el cielo, le habremos recibido en las nubes y Él nos llevará, y ocurrirá el tribunal de Cristo. El tribunal de Cristo, donde todo creyente comparecerá. ¿Habrá condenación en el tribunal de Cristo? ¡Ay, qué bueno que no habrá condenación en el tribunal de Cristo, hermanos! ¿Se imaginan? ¿Por qué no habrá condenación en el tribunal de Cristo? Porque el Señor Jesús arregló todo en la cruz, todo, y no quedó faltando nada. Por eso no habrá condenación en el tribunal de Cristo. Pero sí, cada una de nuestras obras será probada. Nuestros hermanos que nos dirigieron en el canto esta mañana, su obra será probada. Este hermano que está hablando aquí, su obra será probada. Cada uno de nosotros, en la medida en que haga algo para el Señor, sus obras serán probadas. Todo saldrá a la luz, todo será manifestado. Es exclusivamente para creyentes. Y luego el Señor dará recompensas y quemará lo que sobra. Me temo que será mucho, ¿no es verdad? Pero el Señor nos muestra esto de antemano para que busquemos aprovechar cada minuto que tenemos aquí para con vistas en este tribunal. No tanto por el premio en sí, en realidad, sino por Él. Por Él, por el Señor, porque Él reciba obediencia, porque Él reciba la obediencia que le es debida y la gloria. Este hermano es mucho más hábil de lo que yo pensaba. Muchas gracias, hermano.
el arrebatamiento, el tribunal de Cristo, y después del tribunal de Cristo, cuando lo que sobra será quitado, y cuando lo que permanece, lo bueno, será recompensado, entonces la iglesia estará en la condición gloriosa en la que nos pinta Efesios 5, ¿no? Sin mancha, ¿qué más? Ni arruga, ni cosa semejante. Vamos a leerlo un momento en Efesios 5. Disculpen estos problemas de voz. No es que estoy cambiando. Ya cambié hace días. Efesios 5, 26, hablando de la iglesia, dice: para santificarla, habiéndola purificado en el lavamiento del agua por la palabra, a fin de presentársela a sí mismo una iglesia gloriosa, que no tuviese mancha, ni arruga, ni cosa semejante, sino que fuese santa y sin mancha. Y en las bodas del Cordero habrá llegado ese momento. Me maravilla que hay cosas actuales que estarán allí en las bodas del Cordero. ¿De qué está hecho el vestido de la novia? De lino fino, limpio y resplandeciente. Porque el lino fino son las acciones justas de los santos. Las acciones justas de los santos. Entonces, hermanos, las acciones que el Señor nos permite hacer, justas, las acciones justas que el Señor nos permite hacer, actuando conforme a su carácter justo, esas llenarán el vestido de la novia en aquel día. Las arrugas, esas distorsiones de luz que muchas veces damos, el Señor es luz, pero no la reflejamos adecuadamente, todo eso yo creo quedará completamente allanado en el tribunal de Cristo, y solo lo que es para la gloria del Señor quedará, y eso es lo que lucirá la novia en las bodas del Cordero. Qué bueno será escuchar este tema. Me parece que es el día de mañana que lo tendremos. Después de esto, Apocalipsis nos habla de la venida del Señor en gloria. La venida del Señor en gloria no es un rapto, no es un arrebatamiento. Miremos un momento en Apocalipsis 1.

Versículo 7. He aquí que viene con las nubes, y todo ojo le verá, y los que le traspasaron, y todos los linajes de la tierra harán lamentación por él. Esta es la venida en gloria del Señor. Todo ojo le verá. Mientras en el rapto, no todo ojo le verá. En los videos de anoche, me parece que esto era claro. Los que fueron arrebatados fueron los creyentes. Tal vez alguno de los que estaban allí en esa reunión donde, pues, que estaba estaba adelantándose cuando el Señor vino. Tal vez algunos recordaban, sí, el Señor habló de eso, y este hermano nos estaba hablando de eso y nos habló muchas veces de eso. Pero esencialmente es algo en secreto, es algo que es de lo que solo se darán cuenta los creyentes, porque claro, seremos arrebatados con él. Pero luego, después del tribunal de Cristo y de las bodas del Cordero, entonces el Señor Jesús vendrá. ¿Y quién vendrá con él? Usted, mi hermano, y yo, nosotros, los creyentes, los que hemos sido redimidos con su sangre, vendremos con él. Miremoslo en Apocalipsis 19.

0: Versículo 11. Entonces vi el cielo abierto, y he aquí un caballo blanco, y el que lo montaba, se llamaba Fiel y Verdadero, y con justicia juzga y pelea. Sus ojos eran como llama de fuego, viene en juicio, y había en su cabeza muchas diademas, y tenía un nombre escrito que ninguno conocía sino él mismo. Estaba vestido de una ropa teñida en sangre, y su nombre es el Verbo de Dios. ¿Quién es él? El Señor Jesucristo. En gloria, todo ojo le verá, los cielos abiertos y toda la tierra podrá verle. Mateo dice que como el relámpago aparece allí realmente, pero es visible por todo el hemisferio, así será la venida del Hijo del Hombre. En gloria. Versículo 14. Y los ejércitos celestiales, vestidos de lino finísimo, blanco y limpio, le seguían en caballos blancos. Ahí está la iglesia. Ahí están los creyentes, asociados con el Señor desde el arrebatamiento, físicamente unidos con Él, y entonces siempre con Él. En realidad estamos unidos a Él desde que nos convertimos, pero físicamente será en el arrebatamiento cuando estaremos con Él y para siempre nos quedaremos con Él. Después de que el Señor Jesús venga, bueno, me hizo falta algo. Mientras estamos en el tribunal de Cristo y las bodas del Cordero, aquí en la tierra se desatarán juicios. Juicios muy serios. ¿Ustedes recuerdan las 10 plagas de Egipto? Eso es como un anticipo, pero mucho más grave será. Y ahí ocurrirán muchas cosas que seguramente nos explicarán los hermanos que tendrán esta sesión, que nos hablarán sobre este tema. Una gran tribulación y también un gran poder anticristiano se levantará en este periodo, pero será vencido cuando el Señor Jesús venga en gloria. No habrá batalla realmente, porque eso es la batalla de un gran león contra una pulga. Será la batalla de Armagedón y la victoria completa del Señor Jesús. Entonces Él establecerá su reino de 1000 años. 1000 años en que esta tierra podrá ver lo que no se ha visto hasta ahora: justicia, verdad, juicio. La naturaleza podrá recobrar su equilibrio. En fin, un tiempo maravilloso. Cuando los 1000 años se cumplan, Satanás, que ha estado atado durante los 1000 años, aquí se ve su cárcel, una buena ilustración, habrá estado durante el milenio, esos 1000 años estará atado, pero al final será soltado y en poco tiempo logrará reunir un gran ejército que rodeará la ciudad de Jerusalén. Pero otra vez fuego descenderá del cielo y consumirá a todos los enemigos. No es realmente batalla eso. Es una es consumir por completo a sus enemigos, una victoria completa. Y finalmente, entonces, la tierra y el cielo que ahora vemos huyen de la presencia del Señor, que estará sentado en el gran trono blanco, donde juzgará a cada persona según sus obras, porque todas las obras nuestras están escritas, y la única manera de borrar las obras malas que hemos hecho es con la sangre del Señor Jesús. Entonces los libros serán abiertos, será abierto el libro de la vida, y el que no se halló inscrito en el libro de la vida será lanzado al lago de fuego y azufre. Tremendo, tremendo.
1: sobre todo si hay alguno de los que está aquí que será lanzado allí. Eso será muy duro. Bueno, pero el Señor nos advierte con tiempo para que escapemos de del juicio justo que vendrá. Y después de esto, entonces tendremos la eternidad, el estado eterno, como muchos hermanos lo llaman, el cielo, como ha sido llamado en esta conferencia, donde estaremos por la eternidad con nuestro Señor. Esta es la esperanza que tenemos, hermanos. Lo que hagamos hoy es importante en vistas a la eternidad. Así que, hermanos, busquemos llenarnos de lo que el Señor nos quiere dar en esta conferencia para que nuestras vidas tengan esta visión. No menospreciéis las profecías, dice la palabra de Dios. No menospreciemos estas revelaciones que el Señor en su gracia nos quiere contar porque nos ama, y vivamos con vistas a la eternidad. Que el Señor nos ayude, hermanos.

Programa que dice la comunión de Daniel con su Señor es mirando a través del libro de Daniel en el orden en que está escrito, que no es cronológico. El hermano Julio ahora me hizo recordar eso. El capítulo 7 debería estar después del 4, si se tratara de historia. Pero como es el Señor, por sus propias razones, organizó el libro de Daniel de la manera que lo tenemos, por eso lo hemos hecho así. Pero a través del orden que está en la Biblia, vamos viendo cómo Daniel va progresando. Y eso nos enseña que el Señor también va progresando con nosotros en nuestra comunión, en el trato que Él tiene con nosotros y en el nuestro con Él, y que su propósito es que sigamos creciendo. Entonces ustedes verán aquí un poco el resumen de lo que estamos viendo, ¿no? Tengámoslo así pendiente, pero vamos a continuar donde dejamos el estudio pasado, que fue en el capítulo 9, versículo 2, sí. Entonces él, después de leer las escrituras con atención, vuelve su rostro al Señor, a Dios el Señor, buscándole en oración y ruego, en ayuno, cilicio y ceniza. Recordemos aquí el versículo de Ezequiel 14:14, que también más abajito, como en el 17, vuelve a repetir el Señor lo mismo, mostrando la justicia de Daniel. Y examinemos esta oración, hermanos. A mí esta oración me humilla tremendamente. Está entre el capítulo 4 y el versículo 19. Versículo 4 al 19 del capítulo 9. Si un hermano nos hiciera el favor de leer estos versículos. Sí, hermano, bien pueda. 4 al 19, sí. Sobre tu ciudad y sobre tu pueblo. Gracias, hermano. Un poco difícil, tantos versículos, tantas ideas. Hermanos, esta oración y la de Esdras, que también es parecida, me humillan profundamente. Daniel, uno de los tres que el Señor, ningún hombre, no fue Ezequiel, no fue nadie más, el Señor lo puso como uno de los modelos de justicia, digamos, de los más parecidos al Señor Jesús, y tiene estas palabras en su boca. Y no solo una vez, sino muchas veces. ¿Qué dice el versículo 5? Ayúdenme, por favor. Hemos pecado, hemos cometido iniquidad, hemos hecho impíamente, hemos sido rebeldes, nos hemos apartado de tus mandamientos y de tus ordenanzas. Hay más cosas, pero es esa identificación completa de él con su pueblo. No le da, bueno, tal vez sí le da vergüenza, pero se mezcla con el pueblo. Aunque podría él sacarse en limpio, él se identifica con el pueblo. Algo que el Señor Jesús hizo más adelante cuando se bautizó. Porque él no tenía pecados de que arrepentirse, ni que confesar, ni que limpiar. Pero allá fue. Porque su pueblo iba allá, él fue. Porque nosotros sí necesitábamos ser limpiados, y él vino a ser nuestro sustituto. Por eso él fue, se identificó con nosotros. Pues aquí Daniel hace eso. Y hermanos, a mí me toca fuertemente por la resistencia que tengo a, digamos así, untarme de los pecados que hemos hecho como congregación. Yo quiero ser fiel al Señor, ¿y qué culpa tengo yo de que en general no haya ese sentir? Pero aquí está muy claro: soy parte del pueblo del Señor.
Y él quisiera, yo creo que en este tiempo también quisiera escuchar por lo menos a un hombre que se pusiera en la brecha, orando de esta manera. Esto es orar conforme a la voluntad de Dios. Y Daniel lo hace. Y hermanos, yo creo que muchas veces tenemos esa necesidad de no hablar al Señor como yo solo, sino como pueblo. Yo tuve un sentir muy fuerte en relación con esta porción y la de Esdras, con el problema de la división. Casi que uno podría decir que sí, que hay una parte culpable y hay una parte inocente. Suponiendo que fuera así y que yo esté en la parte inocente y toda la culpa sea del otro lado, lo que el Señor me muestra aquí es que hay un dolor que le produjimos y que tendríamos que tener este sentir que tuvo Daniel. Señor, ¿qué hemos hecho con tu testimonio? Quizás no era nuestro deseo, de los que estamos aquí, de producir eso, pero Señor, delante de ti, en esta tierra, ¿cómo hemos hecho quedar tu nombre? Señor, hemos pecado. Yo creo que no es tan fácil de hacer esto, pero yo creo que es necesario. Esta oración movió profundamente el corazón del Señor, la oración que hizo Daniel. Y grandes revelaciones vinieron después de esto. Pero Daniel, con un sentido real, algo verdadero, sintiendo verdaderamente el dolor, confesó los pecados del pueblo. Y hermanos, esta conciencia de que soy parte del cuerpo en la presencia del Señor nos hace falta. Nos hace falta, hermanos. También en la adoración, muchas veces adoramos por lo que el Señor significa para mí. Y no es que esté mal, pero recordemos que Él ama profundamente a su iglesia, y su iglesia no soy yo solo, ni es uno más uno más uno, sino un conjunto. Todo ese conjunto Él lo ama profundamente. Entonces Daniel ora en ese espíritu por el pueblo. Entonces aquí en este caso confesando lo que probablemente él no estuvo de acuerdo con que se había de lo que se hubiera hecho, pero confiesa. Y hermanos, no como resultado de esta charla, ni mucho menos, pero piense esto delante del Señor. Quizás él quiere escuchar de sus labios esto con respecto al dolor de la división. Y otras cosas, porque estamos en medio de imperfecciones. Pues que el Señor nos ayude. Pero no solo confiesa, también invoca sus muchas misericordias. Es que el Señor Jesús, el Señor que tenemos, es un Señor así, que sabe que somos débiles, inclusive que pecamos, que somos pecadores, pero Él ya ha preparado un camino para siempre levantarnos. Siempre podemos confesar y siempre Él estará listo a perdonarnos. Siempre sus misericordias estarán ahí. Y por eso, después de 2000 años, vemos el milagro de que todavía hay un testimonio del Señor Jesús sobre esta tierra, que crece en maldad, que tiene de todo, que se moderniza en el mal, pero hay unos suyos que siguen con él. Esto solo muestra la gloria del Señor, que es capaz de sostener sobre esta tierra un testimonio lleno de hombres y mujeres débiles,
que tienen que ser ayudados permanentemente, permanentemente, y a veces ni quieren. Y el Señor sigue ahí, ahí. Y es más, nos queda un tiempo hasta que Él venga, y podemos tener la plena seguridad de que el Señor seguirá actuando de la misma manera. Nunca decayeron sus misericordias. Nuevas son cada mañana. Como me dijo el hermano Josué una vez en Barcelona: hermano, hoy estamos estrenando algo. Misericordia. Hoy estoy estrenando misericordia porque es nueva cada mañana. Qué maravilloso Señor que tenemos. No olvidemos nunca esto, hermanos. Y Daniel lo trae delante de la presencia del Señor. Él sabe que los años de que habla Jeremías, lo que el Señor ha prometido, Él lo cumplirá. Pero vio que faltaba una parte. ¿Por qué estamos en la condición en la que estamos? Y entonces Él confiesa. Versículo 20. Aún estaba hablando y orando y confesando mi pecado y el pecado de mi pueblo Israel, y derramaba mi ruego delante de Jehová mi Dios por el monte santo de mi Dios. Aún estaba hablando en oración cuando el varón Gabriel, a quien había visto yo en la visión al principio, volando con presteza, muy rápidamente, vino a mí como a la hora del sacrificio de la tarde. O sea, ¿a qué horas? 3:00 p.m, el momento en el que el Señor Jesús murió. Dice el versículo 22, y me hizo entender y habló conmigo diciendo: Daniel, ahora he salido para darte sabiduría y entendimiento. Y ahora observemos ese maravilloso versículo 23. Al principio de tus ruegos fue dada la orden, y yo he venido para enseñártela, porque tú eres muy amado. Entiende pues la orden y entiende la visión. ¿Cuándo fue respondida la oración de Daniel? Cuando empezó a hablar. Cuando empezó a hablar, el Señor le permitió hablar. Y a su momento, cuando él había terminado, es que llegó la respuesta. Pero la orden fue dada al principio. El Señor vio la intención del corazón de Daniel y respondió. Envió su mensajero. Es extraordinario, hermanos, lo que una oración puede producir en el cielo. ¿Se imaginan? Tocar las fibras más íntimas de nuestro Padre Celestial y del Señor Jesucristo. ¿Se imaginan el privilegio que significa eso? Y eso es algo que nosotros los creyentes también podemos hacer. Es más, está dicho aquí para nuestra enseñanza. Quiere decir que el Señor lo espera de nosotros. Maravilloso. Y entonces viene la profecía de las 70 semanas, que todavía están esperando su cumplimiento completo. 70 semanas están determinadas sobre tu pueblo y sobre tu santa ciudad. ¿De qué había hablado Daniel en su oración? De su pueblo y de la santa ciudad. 70 semanas están determinadas sobre tu pueblo y sobre tu santa ciudad. ¿Para terminar con qué? Es la prevaricación, que es el apartarse de lo correcto. Poner fin al pecado. Expiar, ¿qué cosa? La iniquidad. Y traer la justicia perdurable. Y sellar la visión y la profecía. Y ungir al santo de los santos. ¿De qué había hablado Daniel? De su pueblo, de la santa ciudad, del pecado, de la impiedad, de la prevaricación, apartándose del camino que el Señor había mostrado.
hablando de la iniquidad. Y la respuesta de Gabriel, que el Señor ha enviado, se refiere a eso mismo. El Señor responde, pero responde mucho más allá de lo que Daniel espera. Y entonces le muestra: Daniel, todo eso que te aflige llegará a su fin. El pecado no durará para siempre. Daniel, hay un momento en que será puesto punto final a la prevaricación, al pecado, a la iniquidad, a dejar los caminos del Señor. ¿Qué consolación debió dar esto al corazón de Daniel? ¿Qué respuesta tan hermosa? ¿Cierto? Y para nosotros es lo mismo. En una iglesia tan dividida, nuestro consuelo está en que eso finalmente desaparecerá. Yo creo que en este momento el testimonio del Señor tiene muchas manchas y arrugas, y todo eso será quitado. Y finalmente la iglesia será presentada con la gloria de Dios, sin mancha ni arruga, pero no solo así, sino gloriosa y sin mancha. ¿No es maravilloso esto, hermanos? Extraordinario. Y esa es la manera como el Señor consuela a Daniel. Y fuera de eso, le revela más del Señor Jesús. Sí, le es revelado más del Señor Jesús. ¿Qué título tiene al final del versículo 24? Santo de los santos. Si usted observa y va leyendo el libro de Daniel, usted verá que la expresión los santos se refiere a Israel. Muy curioso, porque la oración de Daniel deja ver todo lo contrario. Pero, ¿quién es el santo, el apartado por Dios entre todos, el modelo? El Señor Jesús. Y tiene que ver con el pueblo terrenal de Dios, que es el que tiene Daniel tanto en su corazón. Pues será ungido el santo de los santos al final. Entonces habla del milenio. Versículo 25: sabe pues y entiende que desde la salida de la orden para restaurar y edificar a Jerusalén hasta el Mesías príncipe habrá 7 semanas y 62 semanas. Bueno, eso es un estudio profético muy interesante, pero notemos ahora los títulos que se le dan al Señor Jesús aquí y que se le son revelados a Daniel. ¿Cuál es el primero? Mesías príncipe, el ungido y príncipe sobre Israel. No es solo es el Hijo del Hombre, también lo es, pero también es el Santo de los Santos. Y también es el Mesías príncipe. El Mesías que ha de venir. Versículo 26. Y después de las 62 semanas se quitará la vida al Mesías, mas no por sí. ¿Qué título recibe aquí el Señor Jesús? Mesías. Se habla de su crucifixión. Era muy claro para un lector cuidadoso, un escriba cuidadoso, era muy claro, haciendo bien las cuentas, que el que vino para morir en la cruz era el Señor Jesús, el Mesías príncipe. Era clarísimo, no era sino hacer algunas cuentas de fácil aritmética y podían haberlo visto. Fue la dureza del corazón del pueblo que no recibió a su Mesías, pero todo estaba muy claramente dicho y revelado a un corazón que se humilla, a un corazón que se pone del lado de Dios en relación con el pecado y que confiesa delante de Dios el pecado del pueblo y que se acoge a sus muchas misericordias. Entonces el Señor le responde mucho más abundantemente de lo que él esperaba. Y fuera de eso nos deja una profecía bastante completa. Yo creo que de las porciones más leídas de toda la Biblia es esta sección, esta revelación de Gabriel a Daniel.
Bueno, vamos corriendo al versículo, al capítulo 10. Tal vez antes de ir al capítulo 10, miremos esta hoja de revelación del Señor Jesús al profeta Daniel.

Pues yo confieso, hermanos, que tengo una debilidad muy grande por las escaleras en la Biblia. Quizás no es completamente, pues rigurosamente hablando, quizás no sea del todo así una escalera, pero sí me llama la atención la progresiva revelación que va recibiendo Daniel. En el capítulo 2, muy oscuramente, se ve, ¿qué se ve del Señor Jesús? En el capítulo 2, versículo 33, su reino, representado por la gran piedra que cae a los pies de la imagen, la hace caer y se hace una montaña que cubre toda la tierra. Es todo lo que se dice. Es como un poco nebuloso. No ve al Señor Jesús ahí. Pero en el capítulo 7, versículos 13 y 14, ve cómo el Señor Jesús, como el Hijo del Hombre, ¿qué hace? Recibe el reino. El reino que no será jamás destruido. El de Nabucodonosor fue muy grande, poderoso y toda la cosa, pero cayó. El de Darío también tomó Babilonia, la gran Babilonia que había edificado Nabucodonosor, y la tomó. Cayó Babilonia. Después Ciro tomó el reino de Darío. Después se han sucedido muchos en la tierra, muchos imperios gentiles. Pero el imperio romano será reconstruido y tendrá su poder, su protagonismo mundial, pero caerá al final en frente del reino del Señor Jesucristo, el Hijo del Hombre. Pero el Señor Jesús no es solo el gran rey glorioso, maravilloso, sino que también es un Dios personal. En capítulo 8, versículo 15 al 18, el Hijo del Hombre, el mismo que recibe el reino, ¿qué hace con Daniel? Le toca y le fortalece, como a nosotros tantas veces lo ha hecho. Capítulo 8, versículo 25, ¿cómo se le ve? El príncipe de los príncipes, por encima de todos los príncipes de la tierra. Capítulo 9, versículo 24, ya lo leímos ahora. El santo de los santos. En el versículo 25. ¿Perdón? Gracias, hermano. Como el Mesías príncipe. ¿Sí? Es como algo que se va dando poco a poco. El Mesías príncipe. Bueno, en el capítulo 10 veremos algunas cosas más, pero la revelación cada vez le da más detalles a Daniel. Bueno, continuemos con el capítulo 10, que también es bastante denso y vamos a necesitar unas 3 horas para poderlo ver. No, mentiras, hermanos, yo respetaré el horario. Ya estamos cansados un poco y en el capítulo 10, el tratamiento con el Señor, el tratamiento con Daniel de parte del Señor continúa, revelándole grandes cosas, pero también tratando con él como persona. Versículo 1: en el año tercero de Ciro, rey de Persia, fue revelada palabra a Daniel, llamado Belsasar, y la palabra era verdadera, y el conflicto grande. El conflicto grande. Pero ¿qué vemos en Daniel? Él comprendió la palabra y tuvo inteligencia en la visión. Esto no se había dicho antes, que tan directamente una revelación le llegara y él no quedara mudo un buen tiempo y después empezara a comprender. En este caso el Señor le reveló de una vez. Yo creo que hay un progreso también en él.
en el sentido de poder ser el instrumento del Señor para ese momento. Y creo que lo mismo pasa con nosotros. Versículo 2. En aquellos días yo, Daniel, estuve afligido por espacio de 3 semanas. ¿Cuántos días? 21. 3 semanas, 21 días. No comí manjar delicado, ni entró en mi boca carne ni vino, ni me ungí con ungüento hasta que se cumplieron las 3 semanas. ¿Qué pasaba con Daniel? ¿No entendía? Sí entendía. Es por haber entendido que hubo aflicción en su corazón. Pero no solo por eso. A partir del versículo 4, Daniel ve al Señor en su gloria. Al versículo 5, y alcé mis ojos y miré, y he aquí un varón vestido de lino y ceñidos sus lomos de oro de Ufaz. Su cuerpo era como de berilo, y su rostro parecía un relámpago, y sus ojos como antorchas de fuego, y sus brazos y sus pies como de color de bronce bruñido, y el sonido de sus palabras como el estruendo de una multitud. ¿Quién era? El Señor Jesús. ¿Quién más lo vio de esta manera? Juan, en el capítulo 1 de Apocalipsis. Así podemos descubrir de quién se trata. Pero hay otra cosa muy interesante, hermanos. Versículo 7. ¿Quién vio la visión? Daniel solo. No la vieron los hombres que estaban conmigo, sino que se apoderó de ellos un gran temor. ¿Y qué hicieron? Huyeron y se escondieron, y Daniel quedó solo. Versículo 8. Quedé pues yo solo. Es interesante esto, hermanos. El trato del Señor es personal. No todos, no es como en grupo, aunque también hay cosas que Él trata en grupo, pero el Señor va llevando a Daniel por este aprendizaje. Y no otros que no habían progresado igual que él en su conocimiento del Señor, no pueden aguantar. No vieron nada, pero un temor les sobrecogió y se fueron corriendo, se alejaron y él quedó solo. Pobre Daniel. Versículo 8, quedé pues yo solo y vi esta gran visión. ¿Y qué pasó? Y no quedó fuerza en mí. Antes mi fuerza se cambió en desfallecimiento y no tuve vigor alguno. Otra vez el vaso de barro quebrantado. Todavía quedan 2 capítulos de Daniel, todavía quedan profecías por mostrar, pero el vaso de barro tiene que ser quebrado. Y eso duele, pero también le permite al Señor mostrar su gloria. Versículo 9. Pero oí el sonido de sus palabras, y al oír el sonido de sus palabras, caí sobre mi rostro en un profundo sueño, con mi rostro en tierra. ¿Y qué pasó? Y he aquí una mano me tocó, e hizo que me pusiese sobre mis rodillas y sobre las palmas de mis manos. Un levantamiento no completo, digamos, pero él recibe fuerzas para poder hacer esto, porque además estaba en un profundo sueño. Pero le es permitido ponerse sobre sus rodillas. Quizás tiene el sentido de rendirse al Señor, y de las palmas de sus manos, que quizás tienen el sentido de estar preparado para la alabanza a Él. Versículo 11. Y me dijo, Daniel, varón, ¿qué? Uy, tremendo título. Es la segunda vez que se lo dicen. Muy amado. Lo más común en la Biblia es amado. Pero muy amado,
Señor es maravilloso. En medio de esta condición le dice a Daniel, varón muy amado. Solo esas palabras debieron levantarlo hasta el cielo. Versículo 11 continúo, está atento a las palabras que te hablaré y ponte en pie, porque a ti he sido enviado ahora. Mientras hablaba esto conmigo, me puse en pie temblando. Entonces me dijo, en realidad desde el versículo 11, si observamos bien, está hablando un ángel. A partir del versículo 10, ¿no? Yo creo que es un ángel. Por lo que dice después, parece que no es el mismo Señor. En todo caso, las palabras que dice el ángel sí que son del Señor, ¿no? Pero notemos el versículo 12. Entonces me dijo, Daniel, no temas, porque desde el primer día que dispusiste tu corazón, ¿a qué? A entender. ¿Y a qué más? Y a humillarte en la presencia de Dios. ¿Qué pasó? Fueron oídas tus palabras, y a causa de tus palabras yo he venido. El versículo 13 nos habla de la lucha espiritual que tuvo este ángel antes de llegar a donde Daniel. Mas el príncipe del reino de Persia se me opuso durante 21 días. ¿Cuántos días había estado el afligido? Bueno, ¿tres semanas o 21 días? Igual. Sí, 21 días que estuvo luchando este ángel contra seguramente alguno de los demonios que estaba posesionado del reino de Persia. Es evidente que la lucha fue espiritual este tiempo, y de ahí la aflicción de Daniel. Pero también esto es algo nuevo que el Señor le muestra a Daniel por medio del ángel, ¿no? Hay una lucha espiritual y nosotros la conocemos en Efesios 6. No tenemos lucha contra sangre y carne, no tenemos lucha contra Gregorio y Henry, no tenemos lucha contra el vecino, sino contra potestades. Y esto está claramente mostrado aquí. 21 días se resistió. Versículo 14. He venido para hacerte saber lo que ha de venir a tu pueblo en los postreros días, porque la visión es para esos días. Reacción de Daniel. Mientras me decía estas palabras, ¿qué pasó? Estaba yo con los ojos puestos en tierra, como caído, y además enmudecido. Y esto nos pasa a veces, enmudecidos, y mirando a las cosas de este mundo, a la tierra. Versículo 16. Pero he aquí uno con semejanza de hijo de hombre, ¿qué hizo? Tocó mis labios. Aquí sí ya no tenemos duda que se trata del Señor Jesús. Tocó mis labios. Entonces, ¿qué pudo hacer él? Abrir su boca, ¿y qué más? Hablar. Más bien, orar. ¿Y qué le dijo al Señor? Señor mío, con la visión me han sobrevenido dolores y no me queda fuerza. ¿Cómo pues podrá el siervo de mi señor hablar con mi señor? Porque al instante me faltó la fuerza y no me quedó aliento. Daniel ya reconoce que es muy poca cosa en la presencia del Señor, que es un vaso de barro que está continuamente tocado por un lado y por el otro, que es muy frágil. Ahora lo reconoce. Versículo 18. Y aquel que tenía semejanza de hombre, ¿qué hizo? Me tocó otra vez y me fortaleció. Ay, hermanos, qué maravilla cuando el Señor hace con este cuidado y ternura
esto con nosotros. Y lo hizo aquí con Daniel. Pero hay más. Y me dijo, ¿qué le dijo? Muy amado. Otra vez ese título tan hermoso. Muy amado, te aprecio, te amo. ¿Y qué le sigue diciendo? No temas. ¿Qué más le dice? La paz sea contigo. Después de toda esa provisión, esfuérzate y aliéntate. Y mientras él me hablaba, ¿qué pasó? Recobré las fuerzas. Mientras el Señor hablaba, diciendo qué cosas, muy amado, no temas, la paz sea contigo, esfuérzate y aliéntate. Esas palabras produjeron fortaleza en Daniel. Extraordinario, extraordinario. La lectura de la palabra, cuando el Señor toma un versículo y me toca, eso me alienta tanto, hermanos. Y me hace tanta falta, me nutre, me da fuerzas para continuar. Sus palabras, nada más hablando Él, ya me fortalece. Y es lo que pasa con Daniel. Entonces Él dice, hable mi Señor, porque me has fortalecido. Y bueno, sigue hablando con Él. Hable mi Señor, porque me has fortalecido. Qué vínculo tan estrecho entre el siervo y su Señor, ¿cierto? Amor, el amor del Señor rodea, permea toda esta relación y alienta el corazón de Daniel. Y hermanos, esto es solo una muestra de lo que el Señor hace con nosotros, porque en nosotros el Espíritu Santo vive. En nosotros vive el Señor mismo, que es el misterio del Nuevo Testamento. Cristo en vosotros, la esperanza de gloria. Es extraordinario que esto mismo es lo que nosotros podemos experimentar, lo que podemos decir, esta es mi porción. El Señor es la porción de mi herencia y de mi copa. Eso lo podemos decir nosotros con toda convicción. Bueno, luego el Señor le declara una cantidad de cosas y luego le da una promesa personal en el último versículo del libro. ¿Me ayudan a leerlo? Así espantamos un poco el sueño. A la una, a las dos y a las tres. Y tú irás hasta el fin y reposarás y te levantarás para recibir tu heredad al fin de los días. Daniel, cuando ocurra en el milenio la resurrección de los justos, resucitará Daniel y vivirá y reinará con Cristo 1000 años. Y hermanos, esto también es para nosotros. No somos fieles como Daniel, pero tenemos esa misma promesa, solo que de una manera más íntima, como formando la esposa del Señor. Es la gran revelación del Nuevo Testamento. Y ahí estamos nosotros. En cierta forma también podemos decir que esta es una promesa para nosotros, una esperanza segura. Pues hermanos, me alienta mucho este crecimiento de Daniel. Me anima mucho a buscar a ese mismo Señor, que inclusive se ha revelado más específicamente para nosotros por su palabra. Y cuánto más tengo que yo adentrarme en su palabra y buscar su rostro cada día. Vale la pena, hermanos. No hay cosa más gloriosa que vivir al lado del Señor todos los días de nuestra vida. El lado débil de la comunión con Él somos nosotros. Pero Él está dispuesto a eso. Él está dispuesto, Él lo sabe, Él cuenta con eso, hermanos. Adelante, que nuestra comunión con Él sea mejor de aquí en adelante. Vamos a mirar rápidamente, si ustedes me permiten 5 minuticos, el segundo esquema, que realmente
es el resumen. La comunión de Daniel con su Señor empieza con una disposición de corazón de parte de Daniel. ¿Qué hace el Señor? Le honra. Siempre pasa así. El Señor honra la fe de los suyos. Luego, allí en el capítulo 1 no vemos tanta relación de Daniel con su Señor, pero en el capítulo 2 sí. ¿Qué hace Daniel? Hace una súplica en la angustia. ¿Y qué hace el Señor? Le responde. ¿Qué hace Daniel entonces? Alaba. Hermanos, dediquemos tiempo a alabar al Señor. Aprendamos lo que será nuestro oficio eterno. En la gloria no haremos peticiones. En la gloria alabaremos. Y tenemos poca experiencia, hermanos. Por favor, empecemos desde ya. Aprendamos desde ya a adorar, a alabar. Luego, entonces, en el caso de Nabucodonosor, el Señor le usa. ¿Qué hace el Señor? Obra en el corazón del rey y el rey se convierte. Enseguida, Daniel, en comunión con el Señor, ¿qué hace? Rehúsa los dones de la impiedad. Y entonces, paralelamente, el Señor le usa para juicio, pero le usa. Luego en el capítulo 6 lo hemos visto a él, a Daniel, fiel en la oración, aún con peligro de muerte. ¿Y qué hace el Señor? Le libra y toma venganza, porque él es justo. Luego ocurre una primera revelación personal. Digamos, ya pasa el Señor de tratar a través de otras personas y trata directamente con Daniel para darle las grandes revelaciones que hay a partir del capítulo 7. En el capítulo 9, ¿qué hace Daniel? Mira atentamente la perfecta ley, la palabra. Y entonces es guiado a oración y confesión. Confesión por el pueblo. ¿Y qué pasa con el qué hace el Señor? Contesta y revela más, mucho más a Daniel de lo que él ha dicho. Bueno, se nos habla en el capítulo 10, versículo 12, de la disposición de Daniel a entender y a humillarse. ¿Recuerdan que leímos ese versículo? ¿Y qué hace el Señor? Oye, revela su victoria sobre el príncipe, sobre el rey de Persia, sobre el espíritu aquel que había sobre el reino de Persia, su victoria, su amor y su paz. Su victoria, su amor y su paz, que siguen siendo reales hoy. Y finalmente es coronado con una promesa personal que Daniel podía apropiarse perfectamente. Notemos a la izquierda las limitaciones de Daniel, más o menos resumidas. ¿Cuáles eran? Limitación en, de abajo para arriba. Entendimiento, en emociones, no podía resistir. En salud, este vaso de barro, mejor dicho, quebrantado, quebrantado, quebrantado. Después, en el capítulo 10, afligido. En el versículo 8, le faltaron las fuerzas, limitación en fuerzas. Y en el versículo 9, limitación para estar vigilante, ¿no? O sea, le da sueño. Daniel era como yo. Pero el Señor lo elevó tremendamente. Y veamos los últimos dos cuadros de la otra hoja.
Después de haberse revelado a él como el Mesías príncipe, el Señor Jesús le es revelado como el varón glorioso, en realidad como Dios mismo. La gloria de aquel varón, el mismo el Hijo del Hombre, tiene esta gloria. Pero no solo es un varón glorioso, inaccesible, a donde nadie puede entrar y que no tiene nada que ver con mis aflicciones, sino que el Señor es, el Señor Jesucristo es para Daniel su Señor, porque le llama mi Señor, es su fortaleza y su consuelo. Extraordinario. Pues hermanos, que cada uno de nosotros pueda decir: esta es mi porción también en la tierra de los vivientes. El Señor nos ayude, hermanos. Si algún hermano quiere dirigirnos en oración, muchas gracias por sus minutos de gracia.